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1: Padre, se termina un año más que se va y se nos presentan enfrente nuevas oportunidades. Nos traes nuevos campos que evangelizar, nuevas personas a las cuales darles testimonio. Sin embargo, ¿cómo están nuestras convicciones para ir y cumplir tu mandamiento? Ayúdanos a comprender la importancia de tener convicciones de valor eterno. Te lo pedimos en el nombre de Cristo Jesús. Amén. Hermanos, yo me pregunto y les pregunto a ustedes para que reflexionemos, ¿qué fue lo que hizo que 12 hombres en la tierra de Palestina salieran de un temor, de una desconfianza y se presentaran con valor y decisión a transformar un imperio y el mundo entero? ¿Qué será lo que hizo que demandaran el arrepentimiento de pecados a la gente y su fe en Jesucristo para salvación del lago de fuego? ¿Qué fue lo que en estos hombres les llevó a soportar la persecución, la angustia, el dolor, la tribulación e incluso la muerte? ¿Qué fue lo que les motivó para entregar sus propias vidas en defensa de la palabra que ellos predicaban? Miren, ellos eran pescadores, tejedores de tiendas, recolectores de tributos, políticos, científicos, que en un momento dado dieron toda su vida para proclamar la muerte y resurrección de Jesucristo para perdón de pecados y vida eterna. ¿Saben? Lo que puede hacer a una persona caminar así en la vida son convicciones. Convicciones de valor eterno. Para ustedes, ¿qué les dice la fecha del 31 de octubre? 31 de octubre, déjeme ver, es antes del 1 y 2 de noviembre. Ah, pues la noche de brujas. Pues sí, ¿verdad? Para la mayoría en el mundo, esa noche no tiene mayor trascendencia que el celebrar Halloween. Pero para nosotros, el 31 de octubre es una fecha conmemorable. Es una fecha que debemos de tener en nuestro corazón como una fecha importante. ¿Por qué? Porque el 31 de octubre de 1517, un hombre se enfrentó él solo contra un continente y contra el mundo entero. Hans y Margarita eran un hombre y una mujer, una pareja pobre de la Alemania medieval. Vivían en Alemania y él se dedicaba al trabajo de las minas, era un minero. Y vieron el nacimiento de un bebé en su familia, un bebé que nace el 14 de noviembre de 1483, que cuando crece se convierte en un hombre con convicciones de valor eterno. Este niño, cuando crece y cumple 18 años, su papá, tras mucho trabajo y mucho esfuerzo en las minas, ahorró dinero y lo metió a la escuela. Y fue a la Universidad de Erfurt a estudiar abogado, colega mío. Y empezó a estudiar abogacía y a los 22 años recibe su grado de bachiller y posteriormente se doctora en filosofía. Pero ¿saben qué le pasaba a este muchacho, hijo de Hans y Margarita Lutero? No sabía cómo obtener paz con Dios. Era la carga que venía en su corazón. ¿Cómo puedo yo tener paz con Dios? Un día, cabalgando en su caballo, se desata una tempestad, era una tarde de julio de 1505, y un rayo cae muy, muy cerca del caballo de Martín Lutero. Y él, que iba montando, al ver venir el rayo y que lo tira del caballo, en ese momento de emoción y de tragedia y de peligro de muerte, exclama de lo profundo de su corazón: Santana, sálvame y me hago monje. cuando se levantó del suelo, vio que no le había pasado nada, dijo, adiós, carrera de abogado, me meto al convento. Voy a buscar si allí encuentro la paz con Dios. Y entonces toma la decisión de abandonar la carrera con el justo disgusto de su padre Hans y entra y se recluye en un convento de la orden de los agustinos. Y ahí empieza Martín a buscar la paz con Dios. Él sabía que necesitaba la paz con Dios. Sin embargo, el Jesucristo que él conocía era un juez implacable, era un juez despiadado, al cual por haberle clavado en la cruz andaba buscando venganza, y no quien se la hizo, sino quien se la pagaba. Y Martín Lutero, ante esa escena de un Dios desolador y vengativo, se atemorizaba. Y para buscar la paz de su corazón y el perdón de sus pecados, ayunaba, rezaba el rosario y el Padre Nuestro y el Credo y el Ave María, y se flagelaba, se compraba un chicote con clavos y tornillos y se daba duro para sufrir por Cristo, buscando su paz interior. Sin embargo, cuando él se enfrentaba con su conciencia y con su vida, su pecado no le dejaba descansar. Y dicen los biógrafos que él, mientras que todos los hermanitos del convento confesaban, pues ¿qué puede confesar un fraile ahí metido en el convento? Pues vengo y me confieso, ¿verdad?, que me comí la sopa del hermano Sor Yeye. Y pues hermano, pues yo vengo y me confieso que pues me pasé 5 minutos más acostado en la cama. Imagínense ahí adentro qué se puede hacer. Sin embargo, Martín Lutero confesaba de 2 a 3 horas diarias. Y esto ya traía de cabeza a las autoridades del convento, porque decían, bueno, este cuate exagera, pues ni tan malo que fuera. Esa carga de pecado no lo dejaba descansar. Martín Lutero empieza a estudiar la palabra de Dios, empieza a leer las escrituras, y un día, en una tarde, se encuentra con un texto que transformó su vida, su ministerio, el continente en el que vivía y la historia que nosotros presenciamos. Romanos capítulo 1 y versículo 17, él encuentra un texto que él ya había leído muchas veces, pero no se había detenido a meditar y entender de qué hablaba Dios. Y lee en Romanos 1, 17, mas el justo vivirá por la fe. Mas el justo vivirá por la fe. En ese entonces, saben, el papado estaba en el negocio de las indulgencias. ¿Qué son las indulgencias? Es perdón de pecados a cambio de una corta feria. O sea, tú me das dinero y yo te perdono pecados. Yo acá tengo una fórmula secreta que tú no conoces, que si tú me das dinero, yo oro y te saco a tus muertitos del infierno y del purgatorio, del limbo si tienes algún chamaco sin bautizar allí. Eso enseñaba Roma. Y llegó a tal grado esta situación que se mandaba gente a los pueblos para recabar las indulgencias. ¿Por qué? Porque el Papa de aquel entonces se había metido el compromiso de edificar la Basílica de San Pedro. Y no había fondos. Entonces, ¿cómo sacar fondos? Ah, pues está fácil. Esta gente ignorante de la palabra de Dios, ignorante de la gracia de Dios, vamos a venderles el cielo. ¿Quién no compraría un terrenito ahí arriba? Si por un cuarto de 4x4 en Cocoyoc te andas desvelando todos los días. Ahora un pedazo en el cielo, ¿te imaginas que se pusiera de oferta? Estaría bueno el negocio si no tuvieran Biblia ustedes en la mano. Pues aquí les saco 2, 3 textos y les digo, caman las ofrendas y yo les doy terreno en el cielo. Nomás se mueren y lo cobran. Así estaba la gente en el tiempo de Martín Lutero. Y él se da cuenta un día al que se encuentra un borracho tirado en la calle, que le dice, hombre pecador, arrepiéntete. Y el otro le dice, ¿sí, para qué me tengo que arrepentir? Yo ya voy directo al cielo. Aquí está mi indulgencia plenaria.

para ir al cielo, la Biblia dice que hay que arrepentirse. Y así la presentó ahí. En ese entonces, el centro de reunión eran las capillas. Ese entonces era de mucha religiosidad. Inclusive ustedes saben el grande poderío político que tenían los dirigentes religiosos. Quitaban y ponían reyes a su antojo, hasta que hubo reyes con convicciones que empezaron a decir, momento, momento, vámonos más lento, decía el rey aquel. Martín Lutero, ¿qué dice la palabra de Dios? Separación de Estado y Iglesia. No lo entendía muy bien todavía Martín Lutero, pero él discernía en su corazón que las cosas no estaban bien. Y un día citan a Martín Lutero para comparecer delante de la Dieta de Worms. La Dieta era un conjunto de autoridades eclesiásticas con la finalidad de examinar sus libros. Perdón. Llega Martín Lutero y en una mesa estaban puestas todas sus publicaciones, todos sus libretos, sus folletos, sus libros, sus estudios de la Biblia. Y entonces ahí el comendador le dice, Martín Lutero, ¿te retractas de todo lo que está escrito allí en esos libros? Martín Lutero le dice, espérenme tantito, es que ¿cómo voy a retractar de todo? ¿Ya los leyó? Bueno, pero ¿te retractas? No, espérenme, ¿ya los leyó? Porque no en todos hablo de lo mismo. Y empezó a explicar a algunos de ellos y decían, bueno, ¿te retractas o no te retractas? Si no te retractas, a la hoguera por hereje. ¿Saben? No se estaba enfrentando con su grupo de secundaria. Total, te cambias de secundaria y se acabó. No se estaba enfrentando con su colonia, ni con su familia. Se estaba enfrentando con el mundo entero. Se estaba enfrentando con el poder gobernante de esa época que obligaba a la gente a vivir una mentira, aún convencidos de la verdad. ¿Por qué la gente doblaba su rodilla delante de ese organismo? Por falta de convicciones. Pero Martín Lutero dijo, ¿saben? Me dan 24 horas para pensarlo. Se le conceden 24 horas, va, entra en su aposento, una cárcel, y ahí ora a Dios y le dice, Señor, si hasta aquí me trajiste, no es momento de dar marcha atrás. Voy hacia adelante, no puedo ir en contra de mis convicciones. Ayúdame, tú eres el que me vas a sacar adelante. Al día siguiente se presenta delante de esta dieta y le vuelven a preguntar, Martín Lutero, ¿te retractas de tus escritos? Y Martín Lutero contesta las siguientes palabras, yo no puedo ni quiero retractarme de nada, puesto que no es ni digno ni honrado actuar contra la conciencia de uno. Que Dios me ayude. Amén. En ese momento, así como ahorita, un silencio. Y reaccionaron y dijeron, no es posible, vamos a matarlo. Lo metieron a una cárcel y en una noche, en un traslado de cárcel, es raptado Martín Lutero por sus amigos para darle protección y lo guardan. El rey de Sajonia lo protege y lo llevan a una torre y ahí empieza a traducir todo el Nuevo Testamento al alemán. Porque en aquel entonces la Biblia no estaba en el lenguaje de la gente, solamente en latín. Entonces te imaginas aquí, Hopiscopus, Morinocus, Quicus, Picus. A ver, ¿qué vas a enseñarle a tu hijo? No, pues tengo que ir con alguien que sepa latín y los únicos que estudiaban latín eran los sacerdotes. Y los únicos que podían abrir esta Biblia eran ellos. Y entonces Martín dice, para que la gente se entere, y empieza y traduce el Nuevo Testamento al alemán, y empieza a difundirse la palabra de Dios en el idioma del pueblo, y nace la Reforma. Y gracias a ese hombre, y a ese movimiento que estaba en los planes de Dios, hoy tenemos la Biblia abierta en nuestras manos. Hoy, por un hombre con convicciones eternas, tenemos vida eterna. Hermanos, el año que viene se nos van a presentar muchas, muchas oportunidades de dar testimonio del Señor. Pero ¿saben qué? Muchos van a dejarlas pasar por falta de convicciones. Por eso yo quiero compartirles lo que Jesucristo dijo respecto de las convicciones, lo que Pedro entendió respecto de las convicciones. Y vamos a entender que necesitamos examinar nuestras convicciones cristianas porque serán

0: puestas a prueba y tenemos que respaldarlas con nuestra vida. Hay tres clases de convicciones que les quiero compartir hoy. La número uno, convicción de proclamación. La número dos, convicción de protección. Y la número tres, convicción de provisión. Necesitas estar convencido de la proclamación, de la protección y de la provisión. Vamos a estudiar los textos y vamos a empezar en Primera de Pedro, capítulo 3. Primera de Pedro 3 nos va a hablar a nosotros acerca de esas convicciones. Dice Pedro, 3:13, ¿y quién es aquel que os podrá hacer daño si vosotros seguís el bien? Mas también, si alguna cosa padecéis por causa de la justicia, bienaventurados sois. Por tanto, no os amedrentéis por temor de ellos, ni os conturbéis, sino santificad a Dios el Señor en vuestros corazones, y estad siempre preparados para presentar defensa con mansedumbre y reverencia ante todo el que os demande razón de la esperanza que hay en vosotros. Vamos a leer hasta allí. Vamos a nuestro primer texto, Lucas capítulo 12. Nuestro Señor Jesucristo siempre aprovechó el tiempo y las oportunidades para darle una lección a sus discípulos. Y en una ocasión caminando con ellos, Lucas capítulo 12, vamos a leer los versículos 8 y 9 que van relacionados con nuestra convicción de proclamación. Os digo que todo aquel que me confesare delante de los hombres, también el Hijo del Hombre le confesará delante de los ángeles de Dios. Mas el que me negare delante de los hombres, será negado delante de los ángeles de Dios. ¿Qué quiso decir Jesucristo con estas palabras? El que me confiese delante de los hombres, yo le confesaré delante de mi Padre. El que me niegue delante de los hombres, yo le negaré delante de los ángeles de mi Padre. ¿Saben? Cuando Jesucristo hablaba, no bromeaba. Él hablaba palabras de vida eterna, pero de mucho compromiso. ¿Saben qué les estaba diciendo en estos dos versículos? Discípulos necesitan convicción de proclamación. Tiene que estar su corazón convencido de que su responsabilidad es ir y predicar el Evangelio. Ir y decirle a la gente que si no se arrepienten y reciben por la fe a Cristo en su corazón, se van a condenar en el lago de fuego. El infierno no fue inventado para dar miedo a la gente. Dios lo hizo para dar retribución a aquellos que han rechazado a Cristo en sus vidas. Porque la paga del pecado es muerte. Y el lago de fuego va a ser estrenado por el anticristo, por Satanás y por el falso profeta. Y ahí vas a ir tú, si no te arrepientes y recibes a Cristo en tu corazón y te comprometes con Él a proclamar su palabra. Cristo quería que tuviéramos convicción de proclamación. Vamos a ver esta convicción en Primera de Pedro, capítulo 3, versículo 15. De ahí quiero derivar tres requisitos para que nosotros tengamos esta convicción de proclamación. Dice el versículo 15. Sino santificad a Dios el Señor en vuestros corazones y, ahí vamos a empezar, estad siempre preparados para presentar defensa con mansedumbre y reverencia ante todo el que os demande razón de la esperanza que hay en vosotros. En este texto yo les quiero compartir tres requisitos. Número uno, preparación constante. ¿Tú quieres tener la convicción de proclamación? Necesitas tener preparación constante. En segundo lugar, presentación de la defensa. No solamente debes de estar preparado, sino que debes presentar defensa. Y en tercer lugar, estando preparado y presentando la defensa, debes de tener preeminencia en la esperanza. preparación constante, presentación de defensa y preeminencia en la esperanza. Miren, dice aquí, siempre preparados para presentar defensa. Siempre preparados. ¿A qué se refiere esta afirmación de Pedro cuando dice siempre preparados? Esta semana pudimos verlo. Según nosotros nos íbamos a reunir en el Cine Apolo, ¿verdad? Después nos la cambiaron que no el domingo, sino el sábado. Después nos la cambiaron que no el sábado, sino, el sábado, pero no en el Apolo, sino en el Hollywood. Y que no a las 9:45, sino a las 10:45. ¿Cómo es posible que estemos aquí todos? Somos más de 1,000 personas. Porque estamos preparados para que cuando se mueva cualquier circunstancia, comunicarnos, hacerlo saber, comunicar al cuerpo de Cristo y citarnos y estar todos listos y preparados. Que la escuela dominical, pues la movemos tantito para acá. Que el cunero, pues lo ponemos tantito así. Que las luces, bueno, nos adaptamos por la preparación que traemos. Ahora, ¿cómo es que se logra esta preparación? Tres cualidades que debes tú guardar en tu vida para siempre estar preparado. Número uno, santificando a Dios en tu corazón. Dice ahí el versículo 15, santificad a Dios el Señor en tu corazón. ¿Cómo podemos santificar a Dios en nuestro corazón? ¿No será que Dios es el que nos debe de santificar a nosotros? Pero aquí dice Pedro, tú santifica a Dios en tu corazón. ¿Esto querrá decir que tú vas a ser bueno a Dios? No, ¿verdad? Nosotros ya sabemos que santificar no quiere decir hacer buenos, sino poner aparte, apartar para un uso sagrado. Entonces, cuando aquí dice Pedro, santifica a Dios en tu corazón, quiere decir, dale el primer lugar a Dios en tu corazón. Que el número uno sea Dios. Si tú no tienes a Dios en el número uno, como lo veíamos en el devocional, si tienes tus discos, tu música, tu chava, tus intereses, tu vicio, Dios no te puede usar. Y tú no eres un hombre, una mujer de convicciones eternas. No estarás en compañía de Cristo, porque Él hizo un trato. El que me confiese delante de los hombres, yo le confesaré delante de mi Padre. Entonces, para estar preparados, santificar a Dios en mi corazón. Darle el número uno. Número dos, dice el versículo 16. Teniendo buena conciencia, para que en lo que murmuran de vosotros como de malhechores, sean avergonzados los que calumnian vuestra buena conducta en Cristo. En segundo lugar, tenemos que purificar la intención de nuestro corazón. Eso es lo que dice teniendo buena conciencia. Purificar la intención de tu corazón. Mira, tú le puedes dar a Dios el primer lugar en tu vida, pero para que te vaya bien. Para que te saque de la bronca que traes ahorita. ¿Cómo lo he visto seguido? Hermanos, ¿verdad? Que ya se les había olvidado hasta que Cristo existe. Que la palabra, que la Biblia es la palabra de Dios. De repente el Señor les mueve tantito el tapete. ¿Y cómo oran? ¿Y cómo vienen? Bienvenidos. Y, ay Dios, ¿dónde estás? ¿Cómo que dónde estás? ¿Dónde estás tú? Una vez un hermano me decía, oye, es que Dios, lo siento cada vez más lejano, me siento solo. Y yo le decía, ¿no será que tú te apartaste de Él? Dios está en el mismo lugar de siempre. Dios no se ha ido. Isaías dice, no es que Dios se haya ido, es que tu rebelión y tu pecado hicieron división entre tú y tu Dios. Pero si te arrepientes y regresas y le confiesas tu pecado y limpias tu corazón delante de Él, Él te vuelve a recibir para seguir en comunión y seguir caminando juntos. ¿Saben? El cristianismo no es llegar un día e inscribirse en un club social. Y ay, aquí el hermano ya cumplió 15 años de miembro, butaca de plata para el hermano. No, aquí el hermano ya, cincuentenario del hermanito, siempre en la misma banca, banca de oro para el hermano. Eso no es el cristianismo, esa es la religión. El cristianismo es vida en servicio a los demás por amor a Jesucristo. Vida en servicio a los demás por amor a Jesucristo. Es que todo el cuerpo, bien conjuntado, esté trabajando para la predicación del Evangelio. Nada más para eso nos dejó Jesucristo. Si no, como el ladrón junto a él, esa misma noche hubiéramos partido con el Señor. Pero si nos dejó aquí, es porque a Dios le ha placido predicar su Evangelio a través de nosotros. Entonces, santifica a Dios en tu corazón y limpia tu conciencia, la intención de tu corazón. ¿Por qué haces lo que haces? ¿Por qué das estudios bíblicos? ¿Para que te vean o para hacer crecer a las almas? ¿Para tener un nombre en la lista de maestros o para que la semilla no se pierda y el fruto crezca y la gloria sea para Dios? Vamos a buscar que sea correcta también nuestra intención en el servicio a Dios. Y en tercer lugar, no solamente darle el número uno a Dios y purificar nuestra intención, sino disponiéndonos para padecer por causa de la justicia. Versículo 17. Porque mejor es que padezcáis haciendo el bien, si la voluntad de Dios así lo quiere, que haciendo el mal. Yo les quiero hacer una pregunta. ¿Quiénes padecen? ¿Los que hacen el bien o los que hacen el mal? No se arriesguen, piénsenla tantito. Si yo entiendo bien este versículo dice, mira, de todas maneras vas a padecer. Hay una diferencia. Si padeces haciendo el bien o padeces haciendo el mal. ¿Tú cómo quieres padecer? Hay gente que le encanta padecer por desobediente. Una de esas gentes es Daniel, mi hijo. Tiene 4 años. Es el sándwich. Y entonces tiene encima a Misael y abajo a Elani. ¿Pero saben qué le fascina a Daniel? Desobedecer y padecer por hacer el mal. Dani, no toques esa mesa. Te voy a dar 2 tablazos. ¿Dos tablazos se ganó? ¿Llora? Llora. Ay, me pegaste. Oye, manito, por hacer el mal, te estoy castigando. Es que duele mucho. ¿Pero por qué? ¿Por qué desobedeces? ¿Por qué? La misma cosa que le dices tú a Dios. Por eso desobedeces a Daniel. Por rebelde y terco. La Biblia dice, ¿qué no saben que los niños traen ligada la necedad a su corazón? Mas con la vara de la disciplina la apartarás de él. Entonces, a nosotros, a muchos de nosotros, se nos pasó la época de la vara. Ya cuando nuestra mamá agarraba la vara, nosotros estábamos en la otra esquina. Pero en la esquina estaba el Señor con su vara. Y a Dios no nos le escapamos. Jovencitos que dicen, ¿verdad? Ah, mi mamá, tu mamá, ahí está el Señor. ¿Cuál? Ni lo veo. ¿Cuál? Si Dios existiera, ya me hubiera mandado al infierno. Su misericordia, su paciencia es el que te tiene vivo. Pero llega el colmo y te lleva el límite de la paciencia. Dice el versículo, disponte en tu corazón a padecer haciendo el bien. ¿No les ha pasado? Se convierten a Cristo y empiezan los problemas. ¿A quiénes le pasó esta situación? A ver, manitas, ¿a quiénes nos pasó esto? Sí, pues todos. Es que es clara la palabra de Dios, la fe tiene que ser probada. La fe tiene que ser probada para que dé fruto. Tiene Dios que podar nuestra vida para renovarnos en Cristo Jesús. Entonces, la vida cristiana es una vida de pruebas y de dificultades. Pero saben, tú tienes en tu corazón que disponerte a padecer. Cuando estamos dispuestos a padecer, el padecimiento es más ligero. Y si no viene, tenemos paz. Pero si tú te dispones para pasártela a todo dar, y todo va a todo dar, no hay problema.
1: ¿Pero qué pasa cuando viene la bronca?
0: ¿Y ahora? ¿No que todo iba a ir bien? Entonces dice el Señor, mira, la actitud más sabia es que te prepares para padecer. Si la voluntad mía así lo quiere. Yo no quiero que sufras, pero ¿qué tal si sí quiero? Tienes que estar dispuesto. Tienes que padecer.
1: Ay, ¿a poco Dios quiere que yo sufra?
0: Sí, sí quiere.
1: Ay, ¿pero por qué?
0: Porque Él sabe que es a través del sufrimiento cuando maduramos. A mi hijo le gusta más quedarse en la cama que ir a la escuela. Pero le infrinjo el sufrimiento de dejar las sábanas y de pararse en el frío y de ir a la escuela con esos maestros que nada más lo hacen sufrir, que le están quitando su analfabetismo para convertirlo en un sufriente hombre culto de Dios. Por eso le infrinjo sufrimiento. Sufrimiento de aprender, de crecer, de madurar, de soportar, de aprender a vivir como Dios manda. Si tú te preparas, vas a poder tener una convicción de proclamación. Segunda condición para tener esta convicción, presentar defensa. Ya te preparaste. Dios es el número uno en tu vida, limpiaste tu corazón y estás dispuesto a sufrir. Órale, a ver, ¿quién me va a hacer cara fea? Y de todas maneras me río.
1: Ay, no, todo está en cara bonita.
0: Ah, pues, muy bien. Pero ahora, a presentar la defensa. Y vas a entrar otra vez a la escuela. Y vas a regresar a tu trabajo. Y a ver ahora cómo le haces. Hay muchos, ¿verdad?, que no les gustan estas Biblias porque se ven mucho. Entonces se compran la de bolsillo. Una chiquita que no se note. Así que me quepa y cuando de repente pase el jefe... De la secreta, ¿no? No. Este año que viene, tampoco les digo que van a abrirla y ahí se van a poner a leer, ¿no? Pero nomás pónganla. Es suficiente motivo para los mosquitos. ¿Saben cómo son los moscos cuando prendes un foco? Empiezan a darle vuelta. Hagan el experimento. Se los dejo de tarea. Llévense su Biblia en un año al trabajo y nada más pónganla encima de la mesa o del escritorio. No la abran. No lean ahí porque ahí no se debe leer. Es a trabajar. Pero pónganla. Van a ver. Presentación de la defensa. Dice Pedro 3:15, presentad defensa con mansedumbre y reverencia ante todo aquel que os demande razón de la esperanza que hay en vosotros. Tenemos que presentar defensa con mansedumbre y reverencia. ¿Cómo voy a lograr hacerlo? Dice aquí que esta presentación de la defensa no la podemos hacer si no estamos convencidos en nuestro corazón de tres cosas. Mansedumbre se refiere a tu actitud de tu corazón. Tranquilo, no te estás peleando. Tú no vas a ir al infierno, se va a ir él si no te hace caso. Entonces, ¿qué pierdes? Si no quiere creer y está en su necedad, y déjalo, tranquilo, ya. No te mandé a convertirlos, te mandé a predicarles. Ah, perfecto. Con mansedumbre, tranquilo, manso. Irreverencia, ese es el trato hacia la persona. Con respeto, considerándola superior a ti. Así nunca vas a tener problemas de pelea. Siempre que nos peleamos es porque al otro lo agarramos o a igual o a menos. Entonces ya no se peleen, con reverencia, con respeto. Le puedes decir a una persona, mira, la palabra de Dios dice que solo en Cristo hay perdón de pecados. No, es una religión más. No, mira, aquí dice que tú te vas a ir al infierno, con todo mi respeto. ¿De qué convicción, de qué tienes que estar convencido para presentar la defensa? Miren, yo no estaría aquí si no estuviera convencido de tres hechos. De tres hechos históricos. Así como puedo tocar este micrófono y este púlpito y ver esta alfombra y este local, es un hecho. Que si se escribe en un periódico pasa la historia. Tres hechos que yo sé que son verdad, que me permiten pararme aquí sin temor. Número uno, Jesucristo se levantó de entre los muertos. La Biblia dice que si nosotros, que solamente esperamos en Cristo, y Cristo no resucitó, somos las personas más dignas de lástima y conmiseración del mundo entero. Si Cristo no resucitó, todos nosotros estamos aquí haciendo el ridículo. Si Cristo no se levantó de entre los muertos, nuestra predicación es vana y nuestra fe vacía. Pero, como Cristo se levantó de entre los muertos, y al tercer día esa tumba estaba vacía, y se presentó vivo a más de 500 hermanos, a Pedro, a Pablo, a sus discípulos, a Juan en la isla de Patmos, ¿saben qué? Yo puedo presentarme y decir, el Señor Jesucristo vive por los siglos de los siglos. Segunda convicción que necesito, la Biblia es la palabra de Dios.
1: Dios ha hablado al ser humano y el registro está en la Biblia. Todo este libro, Génesis al Apocalipsis, es la palabra de Dios. Y es, dice ella misma, inspirada por Dios. Útil para enseñarnos, redarguirnos, corregirnos, instruirnos en justicia, para que seamos perfectos, enteramente preparados para presentar defensa con mansedumbre. Jesucristo se levantó de entre los muertos, este libro es la palabra de Dios, y, tercera convicción, tengo la encomienda de predicar el Evangelio. Jesucristo dijo en Marcos capítulo 16, id y predicad el Evangelio por todo el mundo a toda criatura. Por lo tanto, cuando yo me presento delante de cualquier persona, Dios me está diciendo, testifícale de mí, no me niegues delante de él. Pero es mi jefe, testifícale de mí, no me niegues delante de él. ¿Lo bibleo? No, ten sabiduría. Mansedumbre y reverencia. ¿Cómo le hago, Señor? ¿Le paso un folleto? No. Cumple con tu trabajo. Está más difícil que darle un folleto. Por eso te pido que cumplas con tu trabajo. Porque es más difícil ser el empleado idóneo por causa de Cristo que llevar la Biblia al trabajo. ¿Verdad? Llevarla a lo mejor te arriesgas. Pero ¿por qué no cumples tus 8 horas de trabajo? Y estás dispuesto a que tu trabajo sea examinado y se den cuenta que el 10 que te sacas es por la gloria de Cristo. 3 convicciones que te van a hacer presentar la defensa. Jesucristo resucitó, la Biblia es la palabra de Dios y Cristo te ha mandado, ve y predica con mansedumbre y reverencia. Y en tercer lugar, dentro de nuestra convicción de proclamación, necesitamos siempre, en todo momento, que aquí, en el centro de nuestro pensamiento y en el centro de nuestro corazón, esté la esperanza. Si tú no tienes esperanza, aunque te hayas preparado y te presentes a dar defensa, vas a fracasar. Porque es la esperanza la que nos mantiene vivos. Es la esperanza la que mantiene el fuego interno del Espíritu Santo ardiendo a toda máquina. No se acaba el carbón. La esperanza es ese carbón que necesita el Espíritu Santo para estar vivo dentro de nosotros. ¿Qué es lo que nos da la esperanza? Dice que mucha gente va a venir y va a decirte, bueno, ¿y tú? ¿A qué le tiras? Ya no tomas, ya no fumas, ya no viejas, ya no tranzas. Pues muérete. ¿A qué le tiras? Y tú tienes que tener la esperanza, y te voy a dar 3 características de la esperanza. Número 1. Le veremos cara a cara. Tú vas a ver a Jesucristo cara a cara. Así como lo vimos en el devocional, que Él se presenta para ver quién se toma de su mano y tener comunión con Él, dice la Biblia en 1 de Juan capítulo 3, versículo 2, que ahora somos hijos de Dios y todavía no se manifiesta lo que hemos de ser, pero sabemos, ¿sí sabes? Sabemos, oida, me consta que cuando Él se manifieste, le veré tal como Él es. Con confianza en ese día de decirle, no te negué, Señor, te confesé, porque tenía mis convicciones profundas y arraigadas en ti. Segunda esperanza. Segundo factor de la esperanza, no solamente le veremos cara a cara, sino que dice la Biblia que seremos resucitados. Seremos resucitados para vida eterna. Este cuerpo se va a morir. ¿Ustedes ya sabían que se van a morir? Te vas a morir. Te vas a morir. Se van a morir. Me voy a morir. ¿Ya? ¿Ya? ¿Quién no cree que se va a morir? Por favor. Alguien que no crea que se va a morir. Ah, bueno. Entonces, si hoy en la tarde te dicen, ¿tienes cáncer? No me hables por teléfono. ¡Ay, hermano! ¡Cáncer, hermano! Sí, háblame por teléfono y dime, hermano, ¿qué cree que? ¡Cáncer, hermano! ¡Gloria a Dios, hermana! ¿Cómo se siente? ¡Ay, con mello, pero gozosa! Raro así, raro. Es una cosa rara, hermano. Saber que traigo el cáncer, pero ¿sabe qué? Pues esto me acelera para ir allá con él.
0: Y además, me le voy a presentar delante a los cancerosos, les voy a decir, ¿por qué están achicopalados? Le van a decir los cancerosos, pues tú porque no tienes cáncer. No, es que tengo cáncer. Y miren, ¿saben lo que pasa con Gloria del Villar? La llevan a los hospitales y todo el mundo que la ve entrar dicen, viene a terapia. Sí saben quién es Gloria del Villar, ¿verdad? Nuestra porra que se sienta por allá, amén, gloria a Dios. Está en una silla de ruedas, de ahí no se levanta. Pero la ha sanado el Señor, tenía cáncer y la sanó, pero la dejó ahí para ministrar. Entonces llega a los hospitales y la gente, ¿verdad? Las enfermeras, ¿en qué le puedo servir? Yo, tú a mí en nada, pero yo a ti en darte vida eterna en Cristo Jesús. Oye, pues ¿qué trae? Yo que ella me hubiera suicidado, ¿no? Dios utiliza todo. Johnny, en la misma circunstancia, parálisis desde el cuello para abajo, ha ganado a más jóvenes que cualquier predicador con su testimonio. Y a la hora de ir a las cuentas con Dios va a decir, a ver, ¿cómo saqué más gloria? Y mira, Johnny, allá anda correteando un ángel. Ya le di cuerpo nuevo, vida nueva, todo fue renovado en el cielo. Hermanos, vamos a ser resucitados con Él, los que no le neguemos delante de los hombres. Martín Lutero tenía esta profunda convicción. Él se dio cuenta al leer las Escrituras que él estaba tratando con un Dios vivo y verdadero. Un Dios que le había amado de tal manera que había dejado a su Hijo en la cruz del Calvario para que muriera en lugar suyo. Y que ese Hijo al levantarse entre los muertos le dice, ven, te perdono toda tu deuda, yo te doy la paz con Dios. Justificados pues por la fe, tenemos paz para con Dios. Y tercer lugar, tercera característica de la esperanza, seremos transformados y estaremos siempre con Él. 1 Corintios 15 y 1 Tesalonicenses 4 nos enseñan que va a llegar un día, podría ser hoy, mañana, el año que viene, cuando el Señor quiera, que se va a oír una trompeta, dice la Biblia. ¡Tú, tú, tú, tú, tú, tú! Yo volé. Esa la van a oír los ángeles. Y va a decir el Señor, ¿se acuerdan lo que había yo dicho? Que venía por mi iglesia, santa y sin mancha, fiel y trabajando como yo mando. Sí, ahora fíjense. Y en un abrir y en un cerrar de ojos, estamos en su presencia. Transformados. Dice la Biblia que va a haber una generación, y yo creo que es esta, que un día se va a desaparecer. Pedro Ferriz va a decir, se los llevaron los ovnis. La gente va a decir que un gurú se los llevó a la India. Los espiritistas van a decir que los espíritus malos se los llevaron. Y que todos los que se quedaron son los buenos y que para que se afiancen bien se pongan una marca para que les puedan vender. Porque los que no se pongan una marca son los malos que se llevaron los espíritus. Y ahí va a venir el anticristo. Y se van a quedar. Y tú te quedas a ver al anticristo. Yo ni gusto tengo de conocerlo, ni lo tendré. Porque cuando Él se manifieste, yo voy en camino. La Biblia dice, seremos transformados a su imagen y estaremos siempre con Él. Me dicen, ¿dónde vamos a estar? ¿En la tierra o en el cielo? No me importa. Oye, ¿voy a conocer a la gente o no la voy a conocer? No me importa. Voy a estar siempre con Él. Y eso es lo que me da esperanza. Le voy a ver cara a cara, voy a ser resucitado de entre los muertos y seré transformado a su imagen. Voy a tener un cuerpo glorificado como el de Cristo para vivir con Él para siempre. Si ahorita me gozo con la comunión que tengo con Él por medio de su palabra, ¿se imaginan ahora estando en presencia? Ni les voy a hablar. ¡Ay, sí! No, yo creo que sí vamos a cantar allá juntos hacia el Señor. Esta convicción de proclamación es la que motivaba a Martín a enfrentarse con un continente. Y es la que te tiene que llevar a ti a ir y decirle a ese mundo incrédulo, orando por ellos y presentando con mansedumbre y reverencia la defensa de tu fe. Saben, Jesucristo vive. Esta es la palabra de Dios y yo tengo una encomienda. No vayan al infierno. Ya. Y sigue santificando tu vida. Ahora, ¿es fácil, hermanos? No, no es fácil. Como que te hace así. Y dices, ¡ay, qué miedo! El pastor. Ese porque es pastor. Pero yo qué, acá humildemente con los de la prepa, si los vieras. Si vieras acá los de la secundaria, qué gruesos están. Bueno, Misael, que va a entrar a primaria, ya me dice, ¡qué gruesos están, papá! Sí, cada cosa que hay que andarles limpiando a los niños, ¿verdad? De ideas e información, no es fácil. ¿Va a haber sufrimiento garantizado? Sí, sí vas a sufrir. Ah, pues mejor no le entro, también vas a sufrir, pero sin Cristo. Mejor disponernos a padecer por causa de la justicia, porque dice Jesús en las bienaventuranzas, bienaventurados sois cuando por causa de la justicia os persigan y os vituperen y digan toda clase de mal mintiendo contra vosotros. Bienaventurados sois porque vuestro galardón está ahí arriba. Y tú dices, ah, allá arriba. No, yo lo quiero acá abajo. Eso no es fe. ¿Tú le crees a Dios? Allá arriba está tu recompensa. Y les voy a pasar un tip, un secreto. Cuando le crees a Dios de la recompensa allá arriba, te la da aquí abajo. Dice en segundo lugar, convicción de protección. Si yo no estoy convencido de que Dios me está cuidando, ¿ustedes creen que me paro aquí enfrente? No, hombre. Hay atentados, hay secuestros, hay asesinatos, hay robos, tanta cosa que hay en el mundo actual. Cuidado, niñas, cuando vayan a Plaza Satélite solas y se vayan a subir a su coche. Aguas, no dejen ir niñas solas a los coches, no dejen andar manejando solos a los chavitos. Ahorita en un semáforo, nada más porque sí, estás ahí manejando y de repente se te acercan. En lo que tú te das cuenta, porque como vas babas ahí cantando The Rolling Stones, The Panamá, cuando te volteas para acá, ya te cayó el diablo. Bájese, joven. O ábrame la puerta y hágase para allá. ¿Y dónde apareces? ¿Quién sabe? Y digo, ay, pastor, tus devocionales. Ay, pastor, tu Biblia en un año. Ay, pastor. Separados de mí, dijo Cristo, nada podéis hacer. ¿Cómo vamos a tener la convicción de estar protegidos? Tres puntos. Dice Primera de Pedro, capítulo 3, versículo 13. ¿Quién es aquel que os podrá hacer daño si vosotros seguís el bien? Convicción de protección que prevalece en la práctica de la justicia. Mira, si tú practicas la justicia, ¿qué tienes de miedo? ¿Que tengan miedo los que se portan mal? Tú, si practicas el bien, la Biblia dice que estás protegido. Dios pone un cerco alrededor tuyo. Dios es tu escudo y fortaleza. Nada te puede tocar. Estás guardado en su mano y nada te puede apartar de su amor. Él te pide, obedece y contarás con mi protección. Mando a miles de ángeles que pongan un cerco alrededor tuyo para que nada te toque. Practicando la justicia, tú eres protegido. Versículo 14. Mas también si alguna cosa padecéis por causa de la justicia, bienaventurados sois. Convicción de protección que prevalece por encima de la injusticia. Hermanos, ¿podríamos nosotros sufrir injusticias? ¿Aún portándote bien? Sí. Jesucristo no cometió pecado y murió en una cruz como un ladrón. ¿Fue una injusticia? Sí, fue una injusticia. ¿La padeció? Sí. Porque dice que menospreció el oprobio poniendo sus ojos en el galardón. Cuando yo le entrego mi vida a Dios, Él sabe cómo la maneja. Entonces yo no me tengo que alterar. Si estoy caminando con Él, Señor, esto es una injusticia, pero tú tienes un propósito a través de ello. Glorifícate en esta circunstancia. Dame paz. Convicción de que la protección prevalece por encima de la injusticia. Y en tercer lugar, convicción de protección que prevalece sobre el dolor y la muerte. Job enfrentó el dolor, enfrentó la enfermedad, viviendo en justicia. Lean el versículo 1 de Job y se van a dar cuenta que él era perfecto y apartado del mal, temeroso de Dios y justo y recto en todos sus caminos. Y sin embargo le fue como en feria, momentáneamente. Por un pequeño tiempo necesario para formar su carácter y después Dios le sacó abundancia. Entonces tenemos que estar convencidos, dice Juan, que estamos en la mano de Cristo y nada nos puede tocar. Y ahí en Job dice el Señor, ok, ¿sabes qué hace Dios cuando te vienen las pruebas? Sigues en su mano, lo único que hace Él es que abre su mano. Y ahí es donde te dan, pero hasta por debajo de la lengua, pero en la mano del Señor. Y cuando se ha cumplido su propósito, Él vuelve a cerrar su mano, te trae a su corazón y eres consolado. Y volteas la cara y dices, valió la pena. Ahora estoy mejor. Gracias, Señor, porque me limpiaste de varias cositas. Y en tercer lugar, hermanos, la tercera convicción. Si ya tengo la convicción de proclamación y estoy convencido que Dios me cuida, Tengo que tener la convicción de su provisión. La Trinidad me ha provisto de todo lo que necesito para caminar con éxito en las convicciones de valor eterno. ¿Qué me ha dado Dios? Número uno. Vean lo que dice Lucas 12, nuestro texto inicial, versículos 11 y 12. Cuando os trajeren a las sinagogas y ante los magistrados y las autoridades, no os preocupéis por cómo o qué habréis de responder o qué habréis de decir, porque el Espíritu Santo os enseñará en la misma hora lo que debáis decir. Dios es el que se encarga, solamente quiere tu obediencia. Y Él dice, prepárate bien, ponme en primer lugar en tu vida, cumple con todas estas convicciones, prepárate y tenlas, y yo te voy a dar tres cosas que vas a entender para mi provisión. Número uno, hermanos, hemos recibido el mandato de Dios. Esa es la provisión de Dios. Mandato de Dios. Dice Pablo a Timoteo, te insto a que prediques la palabra. No le dijo predica rollos, predica la palabra. Que instas, que redarguyes, que exhortas, que reprendas a tiempo y fuera de tiempo, con paciencia y sana doctrina. El Señor Jesucristo nos dio el mensaje. Dios me da el mandato, predica la palabra. Jesucristo me da el mensaje. Este es el evangelio que les he anunciado, porque primeramente os he enseñado lo que a sí mismo recibí, que Cristo murió por nuestros pecados conforme a las Escrituras, y que resucitó de entre los muertos al tercer día conforme a las Escrituras. 1 Corintios 15. Ya tengo el mensaje y el mandato. Dios el Padre me da el mandato de predicar su palabra, Cristo me da el mensaje, el evangelio de la gracia de Dios, y el Espíritu Santo me da el ministerio. Mandato, mensaje y ministerio. ¿Cuál es el ministerio, hermanos? Servir en el poder del Espíritu Santo. No tengas temor cuando des defensa de tu fe, porque las convicciones son las que nos hacen presentar defensa con mansedumbre ante todo aquel que nos demanda razón de la esperanza que hay en nosotros. Y así como Pedro y Juan, así como Pablo, así como Martín Lutero, vamos a pagar el precio en este año a través de nuestras convicciones de valor eterno. Quiero terminar leyendo las convicciones de un hombre que entregó su vida para predicar el evangelio y las resume en este texto. Segunda de Corintios 4, 16 al 18. Dice Pablo, por tanto, no desmayamos. Antes, aunque este nuestro hombre exterior se va desgastando, el interior, no obstante, se renueva de día en día, porque esta leve tribulación momentánea produce en nosotros un cada vez más excelente y eterno peso de gloria. No mirando nosotros las cosas que se ven, sino las que no se ven, pues las cosas que se ven son temporales, pero las que no se ven son eternas. ¿Qué son las cosas que no se ven? Las convicciones de valor eterno que moran en tu corazón y se manifestarán en tu vida de testimonio por Jesucristo. Vamos a despedirnos con oración. Nuestro Dios, vamos a presentar batalla. Vamos a ir al mundo para decirles que tú les amas, que ellos viven en pecado y que necesitan arrepentirse, pero que tú en Jesucristo has provisto la vida eterna a través de su muerte, sepultura y resurrección. Gracias que vives por los siglos de los siglos. Te estamos esperando. Nuestra esperanza es verte pronto, pero mientras tanto queremos vivir afianzados, plantados en una roca firme de convicciones profundas en nuestro corazón, convencidos de que necesitamos ir y proclamar el Evangelio, convencidos de que tú nos proteges contra todo el mal y convencidos de que tú nos has hecho provisión para cumplir la obra. Te lo pedimos en el nombre de Cristo Jesús.

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0: Reflexiones para el hombre que piensa.
1: Días pasados me divertía leyendo las ocurrencias jocosas de un pretendido diccionario actual donde a la bronca se la definía como fastidio en camiseta. Nada hay de malo en ese pasatiempo literario que pone un poco de música en el pentagrama de nuestras frentes arrugadas por la preocupación. Pero si no hay nada de cuestionable en el lunfardo, hay mucho más para pensar en cierta manía actual de llamar a las cosas no por lo que son, sino con un sofisticado manto escapista. Así a las villas miserias les llamamos villa de emergencia. Al desprejuicio impertinente le llamamos autenticidad. Al adulterio equívoco de amor, a la desesperación existencial trauma psicológico, al desencuentro humano incomunicación, al genocidio conflicto.

no evidencias de una crisis humana que tiene siglos de historia. Le hemos cambiado el rótulo al frasco del veneno, con el agravante de que lo tomamos sin saber lo que tomamos y por ende ignorando sus consecuencias. Pero la Biblia dice, no os engañéis, Dios no puede ser burlado. Todo lo que el hombre sembrar, eso también segará. Nuestra sofisticada etimología no engaña a Dios. Él no está en la onda. Es un poco provinciano en su apreciación del fenómeno sociológico moderno. Y por mucho que avancemos en esto de la actualización del lenguaje, no podemos convencerle de nuestra mejoría moral. Como íntimamente tampoco llegamos a convencernos a nosotros mismos. La Biblia nos dice que somos pecadores. Eso no implica asimilarnos al homicida y la prostituta. El concepto de pecado es mucho más amplio y comprensivo. Nuestro pecado es vivir de espaldas a Dios, sin Dios, ajenos a Dios. Lo dicho no significa que debamos volver a los cánones adustos de la moral victoriana o a desenterrar conceptos humanos definitivamente perimidos. Lo que sí debemos hacer es tomar conciencia de nuestros males, no disfrazarlos ni empequeñecerlos, mucho menos buscarles una justificación sociológica o un tapiz lingüístico. Y entonces sí, con nuestras lacras al desnudo ir a la cruz, buscando en el lavacro de la sangre derramada por Jesucristo limpieza, redención y vida.

0: No, no me digas. Debes estar orgullosa.
1: No, Jaime, no me siento orgullosa. Parece que tú no entiendes.
0: No entiendo qué.
1: ¿No te das cuenta que ese muchacho se va a perder? Eso de salir de la escuela no es divertido. Debemos hacer algo inmediatamente.
0: Pero no veo la razón para que te preocupes tanto. Luis es nuestro hijo más inteligente.
1: Por eso, precisamente, por eso. Oh, Jaime, no sé qué hacer. Luis tiene apenas 12 años y no lo puedo controlar. Si le permitimos que no vaya a la escuela, más tarde...
0: Sí, tienes razón, pero mi hija consiguió un buen trabajo en una botica. No está vagando o pidiendo limosna.
1: Va a terminar en eso si tú no lo disciplinas.
2: Hola, papá. ¿Ya viniste? ¿Qué tal, mami? ¿Sabe cuánto me van a pagar a la semana? $4.
0: Te felicito, muchacho, pero el año entrante tienes que estudiar. De otra manera...
2: Ese será el año entrante. Ahora necesito plata. Mamá, ¿todavía queda pastel?
1: Sí, está en el comedor. Ojalá te tomes un vaso de leche.
3: El objeto de la risa de mi papá y de la preocupación de mi mamá era yo, Luis Skoda. Mis padres eran de Checoslovaquia y vivían en Chicago. Yo era el muchacho más grande de 7 hermanos, 5 hombres y 2 muchachas. Nací el 21 de junio de 1901 en el barrio más lleno de gángsters. Mamá era muy religiosa y se mantenía en la iglesia. Papá, por el contrario, no daba importancia a la religión. Era un hombre de carácter alegre, tenía un buen puesto y su pasión era la política. Ambos vivían felices, aunque algunas veces no estaban muy de acuerdo, como en el asunto de mi educación. Cuando yo tenía 16 años...
4: ¡Hola, camaradas!
5: ¡Hola! ¿Qué tal? ¿En dónde estabas? Bienvenido.
4: ¿Qué tal? ¿Ya leyeron el periódico?
5: Sí, hombre, qué burrada. Figúrate. Ley seca. Sí,
4: eso no va a dar resultados favorables.
5: Estamos pensando en algo... ¿Qué caray? ¿Se lo decimos, muchachos?
4: ¿Qué?
5: Es compinche, ¿cómo no? Claro.
0: Es un proyecto formidable, hombre. Como tú eres de la pandilla, te lo vamos a contar. Pero chitón, porque si lo descubren...
4: Parece que no me conoces. Yo soy como una tumba. A ver, ¿qué es?
0: Bueno, ¿no te parece que la ley seca nos abre las puertas para ganar mucha plata?
4: Quiere decir que podíamos...
5: Que podemos, sí, camarada. Podemos perfectamente ganar plata solo por llevar unas cuantas cajas de licor en las noches.
4: Ah, por supuesto que debemos cerrar el pico. Si lo supieran en la compañía, nos apretarían el pescuezo.
3: En ese tiempo trabajaba en la compañía de ferrocarriles expresos. He permanecido allí durante 33 años. Trabajaba muy bien, pero después de mi trabajo, junto con otros compinches de mi barrio, manejaba otra clase de coche para ganar fácilmente otros $100 varias veces al mes. La ley seca fue un gran negocio para la pandilla porque el contrabando nos proveía pingües ganancias.
4: ¡Ay, ya! Hola, matador.
5: Hola, Matasiete. Entra, es mejor cerrar. ¿Cuántas cajas lograste?
4: 30, ¿qué te parece?
5: 30, caramba, $200 en una noche.
3: Ese fue mi veneno. También jugaba y ganaba fácilmente. Teniendo 16 años, me sentía muy importante. Fumé, bebí y me conocían por fanfarrón. Esa fue mi vida. Mamá estaba muy preocupada, pero no sabía qué hacer y a mí me parecía resignada. No conocía otra manera de vivir. Papá conoció ese modus vivendi y tomó parte de mis bandolerías también. En la pandilla había de todo: grandes políticos, altos hombres de iglesia, matadores bajos, muchachos locos como yo. Sí, como yo. Ah, los momentos felices los pasé en las cantinas más bajas, aunque era un muchacho importante y bien vestido.
1: ¡Ay, arriba!
4: Pues yo creo que lo mejor sería esperar a Juan. Él podría servirnos muy bien.
5: En esa esquina hay muchos guardias. ¿No conoces a alguno?
4: Los cambian todos los días, hombre. ¡Ah, qué mujer más! ¡Ey, cállate! ¡Cállate o te voy a callar!
5: Parece buena, ¿no?
4: Sí, pero este negocio es mejor.
3: Y la noche del 9 de julio de 1921, caminaba para reunirme con mis compinches en esa misma cantina. Llevaba puesta una lujosa camisa de $15. Caminaba despacio, pues tenía bastante tiempo todavía. En una esquina...

0: Bueno, amigos, no hay vida más bella y más gozosa que la vida cristiana. Gracias a Dios, porque cada día con Cristo nos llena de perfecta paz. Ahora, abramos nuestras Biblias en el Evangelio según San Lucas, capítulo 15. Allí encontramos a tres personas gozosas. Un pastor que ama a sus ovejas. Pierde una, deja las 99 y busca la oveja perdida hasta que la encuentra. Entonces, la pone sobre sus hombros gozoso. Una mujer que pierde una peseta, barre la casa, mueve los muebles, enciende un candil, la busca ansiosamente y la encuentra, y está gozosa. Y por último,
1: un joven perdido, un padre buscándolo, ¿seré yo?
0: Este joven estaba dejando su juventud en las cantinas, en los centros de perdición. No tiene paz y la busca en el dinero y en el vicio y no la encuentra. La busca en el placer carnal, tampoco la encuentra. La busca en el lujo, en la fama, en los amigos y no encuentra paz.
1: Es mi vida, mi vida.
0: Amigo, pudiera ser que usted no tenga paz. Solo hay una manera de obtenerla, completa y perfecta. Este medio es una persona, Cristo Jesús. Solo en él el hombre encuentra paz.
2: Antes de que aquel joven predicador terminara su sermón, yo ya había hecho una decisión. Después un hombre me leyó unos versículos en la Biblia y me ayudó a pedirle perdón a Dios por mi vida pasada. No recuerdo los versículos, no sé cuál fue la explicación, ni recuerdo tampoco qué dije cuando oré. Fue la mano de Dios sobre mí cuando me quedé clavado en la acera escuchando aquella canción. Fue la mano de Dios la que me condujo al interior del salón y fue Él mismo quien me redimió, quien me limpió de mi pecado y quien me hizo una nueva criatura. Él que es la luz, me trajo la luz. No fui a la cita en la cantina. Caminé rápidamente 3 millas hacia mi casa y...
3: Buenas noches. ¿Qué pasó?
4: ¿Te sigue la policía?
3: No, he encontrado a Cristo.
4: ¿Estás loco?
3: No, papá. Él me ha encontrado también y soy una nueva criatura.
5: Hijito, ¿qué te pasa? ¿Quieres acostarte? ¿Por qué has venido tan temprano?
3: Mamá, perdóname. Perdóname, he sido muy mal hijo.
5: ¿Qué te pasa? ¡Oh, Dios mío!
3: Soy un cristiano. Cristo me ha limpiado del pecado con su sangre, con el sacrificio de la cruz. Esta noche he nacido de nuevo. Soy feliz. Nunca volveré a la pandilla, papá. Nunca.
5: Oh, hijito mío. No entiendo. No entiendo. Pero si nunca vas a estar en ese grupo tan espantoso, soy feliz.
4: Tal vez se pasó de copas.
3: No, papá. Hablo en serio. Soy otro. Más tarde les explicaré.
4: Bueno. Veremos más tarde. Niñerías. Carlos, ven acá. Mira.
6: ¿Es Luis?
4: Sí, hombre. Ayer en la noche dijo que era otro. Míralo.
6: ¿Qué está haciendo?
4: Rezando, tal vez. Anda. Entra y patéale los pies a ese santulón.
6: ¿Voy? Bueno,

0: Toda la familia se burlaba de mí, menos mamá, que estaba muy alegre con el cambio operado en mí desde aquella noche. Carlos me pateó 3 veces esa mañana que yo estaba orando al lado de mi cama. Como yo no le hice caso, papá se enojó y me apodó el Santulón. Pasaron los meses y aunque decían que yo estaba loco, al cabo del tiempo mi hermano Carlos aceptó a Jesucristo como su propio Salvador y fuimos entonces como dos hermanos verdaderos que nunca antes se habían conocido.
1: Ah, Luis, cómo me duele no haberte entendido antes. Yo no sabía.
2: No pienses más en eso. Ahora eres otro.
1: Yo creía que estabas loco y papá me inducía a molestarte. Perdóname.
2: Es que las cosas espirituales solo se entienden con mente espiritual. Por eso la mayoría de la gente no entiende la vida cristiana, porque no son nuevas criaturas y no saben cuál es el verdadero sentido de estas palabras.
1: Yo te pateé, Luis, mientras estabas hablando con Dios. Oh, soy un bruto.
2: Calma, calma, hermano. Todos tus pecados han sido lavados con la sangre de Cristo. Él te ha perdonado, y yo también.
1: Gracias, gracias, hermano.
0: Carlos es ahora otro hombre, regenerado por el Espíritu de Cristo. Es un misionero en el África. Yo me siento triste al recordar que dejé de asistir a la escuela tan joven, pero gozo mucho al pensar en Carlos. Pasaron los años y mi hermano Jorge también aceptó a Cristo. Hoy tiene una iglesia en Austin. Mi Señor no detuvo la cadena de milagros. Un día mi mamá me pidió que la llevara a un lugar en donde pudiera entender algo de nuestra conversión y experimentar ella por sí misma un encuentro personal con Cristo. Fuimos juntos y Dios consumó en ella su mayor milagro.
3: ¿Qué estás diciendo?
4: Lo que oíste, mi querido Jaime. He renunciado a las logias y a los clubes.
3: Pero, mujer, has vivido toda la vida metida en estos lugares. Te vas a arrepentir.
4: No, estoy segura de lo que estoy haciendo. No necesito nada más.
3: Creo que estás algo mal de la cabeza.
4: No, querido. Ahora tengo lo que tienen mis hijos. Fui con Luis a la iglesia y entendí lo que significa el amor de Dios en nuestra vida. Lo que es ser verdaderamente cristiano.
3: Ahora tenemos un discursito, ¿no?
4: No, no, querido. Yo no puedo hacer nada por ti, más que orar. Pero confío que un día tú también conozcas en ti mismo la gracia de Dios. Ahora estoy completa. Todo lo tengo en aquel que me amó y se entregó a sí mismo por mí.
0: Decía de que estaba muriendo. Fue en un accidente. Todavía me asusta después de 20 años.
3: Ay, no puedo. No puedo más.
4: Ay. Mi querido.
1: Papá, papá.
3: Oh, Carlitos. Tú.
1: Papá, ¿ha pensado en prepararse para la eternidad? Usted ha escuchado y visto bastante, ¿no?
3: Ay, sí, sí, pero ¿qué? Tengo que hacer. Que soy muy pecador.
1: No es por hacer. No, son obras las que nos salvan. Es la fe en Cristo. Es recibirle como Salvador y Señor. Estar dispuesto a obedecerle y amarle por fe.
3: No. No sé decirle eso. ¿Cómo? Dime.
1: Usted debe hablarle como a mí o cualquier otra persona. Él está aquí. Pídale perdón y clame por perdón. Él nos limpia de todo pecado y por Cristo tenemos paz con Dios y entrada en el cielo.
0: Carlos ayudó a mi papá y en sus últimos momentos pidió a Cristo perdón. La sangre de Jesucristo lo limpió. Llegó a ser un hijo de Dios. Y ahora está cantando alabanzas en los cielos. Como Como dije antes, he estado en la compañía expresa 33 años y nunca he cumplido mis turnos solo. El Señor está conmigo todos los días. Tal vez usted piense que por eso la vida es fácil o que está rodeada de circunstancias favorables. No es así. El Señor dijo a sus discípulos antes de irse con el Padre: «En el mundo tendréis aflicción, mas confiad, yo he vencido al mundo». Isaías dice: «Cuando pasares por el fuego, no te quemarás, ni la llama arderá en ti». Así ha sido conmigo. He pasado por dificultades, pero Él me ha guardado. Me ha dado la victoria por su poder. Un día domingo, en una de mis visitas evangelísticas, en un centro comunista. Sí, señores, ustedes van corriendo tras la vanidad. Dice la Biblia: hay camino que al hombre le parece derecho, pero su fin son caminos de muerte. Ustedes persiguen el bien económico del individuo.

0: pero hasta ahora no se dan cuenta que hay un Dios poderoso que permite la desigualdad porque tiene un propósito determinado para este mundo. La solución del problema humano no está en satisfacer todas las necesidades del individuo, sino en encauzar sus deseos y propósitos conforme a la voluntad divina. Esto solo lo puede hacer Cristo. Escúchenme, se puede ser feliz en medio de la pobreza y en medio de circunstancias adversas.
1: ¡Pruébemelo, pruébemelo!
0: Con mucho gusto. Yo ya estoy viejo, pero vea usted aquí en este antiguo libro, en los Hechos de los Apóstoles, en la Biblia, la historia de Pablo y Silas, fíjese en eso. Dos cristianos verdaderos que salieron a predicar el Evangelio como yo lo estoy haciendo ahora. Vea, y después que los hubieron herido con muchos azotes, los echaron a la cárcel, mandando el carcelero que los guardara con mucho cuidado en la cárcel de más adentro, y les apretó los pies en el cepo. Mas a medianoche, Pablo y Silas oraban y cantaban himnos a Dios. ¿Lo ve usted, amigo? Cuando estaban sufriendo, tenían gozo en el corazón. No solo oraban, sino que dice la palabra de Dios, cantaban también. Ah,
1: cante entonces, cante. A ver, demuéstrenos. Con este fósforo en la barba queremos oírlo cantar. ¡Cante! ¡Tonterías!
0: Jesús, yo te amo, que mío eres.

0: Yo canté, mi voz temblaba, la llama del fósforo quemó mi cara. Pero yo sé que esos hombres, hombres comunistas, materialistas, sin Dios y sin esperanza en el mundo, oyeron la voz de Dios. El hombre necio dice en su corazón, no hay Dios. Pero yo sé que después de la muerte es el juicio. Así lo dice la palabra de Dios, y que si hoy no escuchamos su voz, nos perderemos para siempre. En un minuto podremos pasar a la eternidad como mi papá. Pero después de quemarme...
1: ¿Por qué cantó? ¿Por qué no va a la policía y me delata?
0: Porque he venido para darles el mensaje de Cristo, mensaje de paz y de buena voluntad. Él vino para salvar y no para condenar.
1: No entiendo. ¿Salvar de qué?
0: Amigo, ¿no se siente usted atado a algo? A esa pasión política que lleva a los hombres hasta el crimen.
1: Bueno, no me había dado cuenta de eso. Sí, sí, creo que sí. He vivido encadenado al ideal que nunca logro alcanzar. Mi Dios es el pan, el dinero.
0: Nunca ha podido librarse de esa obsesión. Y cree que la estabilidad económica es el sumo bien, ¿verdad?
1: Sí, sí. Hay tantas injusticias en este mundo. Los gobiernos no se preocupan del pueblo, solo de llenarse los bolsillos de plata.
0: Usted nunca cambiará a los gobiernos, pero Cristo lo puede cambiar a usted.
1: ¿A mí? ¿Cómo?
0: Haciéndolo una nueva criatura en él, cambiando sus deseos y sus sueños, borrando sus pecados por su sacrificio en pago de nuestra maldad.
1: ¿Cómo puede borrar mis pecados?
0: Porque Dios cargó en él el pecado de todos nosotros, así lo dice su palabra. Y la sangre de Jesucristo nos limpia de todo pecado. Justificados, pues, por la fe, tenemos paz para con Dios por medio de nuestro Señor Jesucristo.
1: Es decir, que Él murió por nosotros. ¿Que Él llevó el castigo de mi pecado?
0: Exactamente, amigo. Exactamente.
1: Pero eso no cambiará mi situación económica.
0: Nunca le faltará lo necesario, y en el caso de que eso sucediera, eso no quitará su felicidad. Dios suplirá todo lo que le hace falta conforme a sus riquezas en gloria.
1: ¿Usted cree eso?
0: Sí, porque Él ha cumplido su palabra en mí.
1: ¿Y estos?
0: Yo no sé si ellos querrán también salir de esta situación. Solo tienen que recibir a Cristo si quieren hacerlo. Recibirlo por la fe y Él hará la misma obra.
2: Yo quiero tener lo que usted tiene, señor.
0: Amiga, ¿ha pensado que tiene que pedir perdón, olvidar su pasado y reconocer a Cristo como su único dueño y señor?
2: Sí, yo quiero salir de esta vida de nervios y creo que en la estabilidad económica no hay felicidad.
0: No la hay. La paz y el gozo los llevamos dentro cuando Cristo viene a nuestra vida y la cambia por su espíritu.
1: No entiendo eso, pero ¿recuerdas al matador? A Pepe. He cambiado mucho con los años. Estoy viejo. Seguí la vida que tú abandonaste, Luis. Y aquí estoy. Perdóname. Oh Dios, perdóname, perdóname.
0: Así fue como hablé con el grupo peligroso de comunistas en mi país, y dos se rindieron a Cristo aquella noche, mi antiguo amigo Pepe y una muchacha que estaba en la reunión en aquella oportunidad. Dicen que el hombre no puede aguantar cualquier cosa que le pase, pero yo sí, no por mí mismo. Mi vida entera tiene sus raíces en Jesucristo. No solo puedo aguantar cualquier cosa que me suceda, sino también puedo usarla como en esa ocasión que me quemaron. He sido feliz, pero esa felicidad no es comparable a la vida que me espera en la eternidad. Entonces no cantaré con voz temblorosa por mi debilidad humana. Cantaré en el inmenso coro que alaba a Dios.

Amigo, recuerde esto. Cuando Dios tiene todo su ser, entonces usted tiene todo lo de Él. Y en Él, y solo en Él, hay seguridad y paz perfectas. Puede perder aquí cualquier cosa, pero si tiene a Dios, lo tiene todo.

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1: Mucha gente se resiste a creer que el infierno es un lugar donde se sufre eternamente. Quiero insistir en que el hecho del infierno, aunque sea eterno, no desmiente el amor de Dios. Al contrario, Dios no quiere que los hombres vayan al infierno. Leemos en la primera epístola de Pablo a Timoteo, capítulo 2, versículos 3 y 4, acerca de Dios nuestro Salvador, el cual quiere que todos los hombres sean salvos y vengan al conocimiento de la verdad. También dice el apóstol Pedro en su segunda carta, capítulo 3, versículo 9, última parte, que Dios no quiere que ninguno perezca, sino que todos procedan al arrepentimiento. Sin embargo, amables oyentes, la buena voluntad del Todopoderoso no suprime el castigo eterno. Por eso hoy, en este tercer estudio bíblico sobre la vida venidera, mi tema será el infierno y la eternidad, tratando de responder a las objeciones que se hacen a esta enseñanza de la palabra de Dios. Posiblemente la mayoría de las objeciones se basan en un concepto equivocado sobre la naturaleza de Dios. Existe la errónea idea de un Dios tolerante, indulgente, demasiado bueno como para castigar eternamente a los pecadores impenitentes. Mucha gente imagina a un Dios débil, cuyo pasatiempo es perdonar bondadosamente todos los pecados, sin que jamás intervenga su justicia. Tal clase de Dios, ha dicho un escritor, es un Dios falso, un ídolo inventado por quienes viven y se complacen en sus pecados, con una total ignorancia del Dios de la Biblia. Y ese escritor tiene razón. Dios es bueno, es verdad, pero no hay que olvidar que Dios es un Dios soberano, justo, santo, perfecto, que en ninguna manera admite la maldad. Basta leer la Biblia para aprender con cuánta energía Dios ha reprendido y castigado a los pueblos rebeldes. Los juicios divinos son terribles. Ciudades y aun naciones enteras fueron borradas de la faz de la tierra cuando Dios hirió a los que le rechazaron. Y nadie debe olvidar que Dios, con el diluvio, provocó la muerte de toda una generación. Por eso dice la Biblia en la carta de Pablo a los Gálatas, capítulo 6, versículo 7, «No os engañéis, Dios no puede ser burlado, pues todo lo que el hombre sembrare, eso también segará». Ignorar la severidad de Dios es cometer un suicidio espiritual. Pasar por alto sus advertencias es un error fatal. Dios no vacilará en destruir esta pecaminosa civilización con un diluvio de fuego, como anuncia la Biblia, y tampoco dudará cuando tenga que condenar por toda la eternidad a los pecadores que hayan rechazado o despreciado su amor y su gracia a través de Jesucristo. Como expliqué en la plática anterior, la Biblia enseña claramente que el castigo es eterno. Vamos a leer en el libro de Apocalipsis, capítulo 14, versículos 9 al 11. Y el tercer ángel los siguió diciendo a gran voz: si alguno adora a la bestia y a su imagen, y recibe la marca en su frente o en su mano, él también beberá del vino de la ira de Dios, que ha sido vaciado puro en el cáliz de su ira, y será atormentado con fuego y azufre delante de los santos ángeles y del Cordero, es decir, de Jesucristo, y el humo de su tormento sube por los siglos de los siglos, y no tienen reposo de día ni de noche los que adoran a la bestia y a su imagen, ni nadie que reciba la marca de su nombre. La bestia aquí mencionada es el anticristo, un enemigo de Dios. Y la Sagrada Escritura advierte enfáticamente que sus seguidores serán atormentados eternamente por los siglos de los siglos sin tener reposo de día ni de noche. Créalo o no, amable oyente, le agrade o no le agrade, eso es lo que afirma la Biblia. La justicia de Dios es inexorable. Si usted rechaza a Jesucristo, si usted desprecia la sangre que Él derramó en la cruz, no queda ninguna esperanza. Ahora usted puede comprender por qué tantos predicadores evangélicos y tantos creyentes exhortan a hombres y mujeres, rogándoles que se arrepientan de sus pecados y acepten a Jesucristo como Señor y Salvador. Tal vez alguien pregunte, ¿por qué el castigo tiene que ser eterno? Es que el infierno no tiene salida. Allí no hay una iglesia que predique el mensaje del Evangelio. Allí no está Cristo como camino, verdad y vida, ni como puerta hacia la salvación. Allí no hay actividad del Espíritu Santo que produzca arrepentimiento. Allí, hombres y mujeres están definitivamente separados de todos los beneficios de la gracia de Dios, porque voluntariamente rechazaron al Señor. Jesucristo murió para que toda persona tuviera la oportunidad de librarse del infierno. La Biblia dice en Romanos capítulo 5, versículo 8, que Dios muestra su amor para con nosotros en que siendo aún pecadores, Cristo murió por nosotros. Por eso, mientras nos despedimos hasta la próxima plática, recordemos las palabras del propio Señor Jesús en el Evangelio de Juan capítulo 5, versículo 24. De cierto os digo, el que oye mi palabra y cree al que me envió, tiene vida eterna y no vendrá a condenación, mas ha pasado de muerte a vida. Así dice la Biblia.

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1: Vamos a enumerar a modo de introducción lo que sabemos por la palabra de Dios que ha de suceder y que afectará al mundo entero, sin duda a usted también. Primero, la iglesia partirá para estar con el Señor en cualquier momento. Esto se llama arrebatamiento. Segundo, aquellos que han muerto siendo cristianos serán los primeros y los que estén en sus cuerpos se unirán a ellos. Tercero, el encuentro con el Señor será en un lugar que la Biblia llama en el aire. Cuarto, en esta gran operación divina participarán todos aquellos que hasta el momento hayan sido salvos por haber recibido a Jesucristo como su Salvador personal. Cinco, en ese momento tendrá lugar también lo que la Biblia llama la primera resurrección. O sea, esos muertos que murieron en Cristo siendo cristianos, salvos, ellos resucitarán. Esa se llama primera. Seis, los que se queden y no participen de este operativo divino no podrán explicar lo acontecido, aunque muchos de los que se queden por haber escuchado o leído acerca de esto sí lo creerán en ese momento. Algunas preguntas. Número uno, ¿todos los salvos creen en el arrebatamiento de la iglesia? Respuesta, no. Hombres muy importantes. Días pasados me sorprendí cuando escuchaba a un caballero cuyos mensajes son en general muy buenos, pero él definitivamente niega que hay tal cosa como arrebatamiento de la iglesia. Dos, ¿son salvos y participarán de este evento los cristianos que no hayan creído en el arrebatamiento? Sí, usted no tiene que creer si recibió a Jesucristo por su Salvador. Y si usted no cree que hay tal como arrebatamiento, no importa. Tres, ¿se puede saber quiénes participarán y quiénes no, ahora antes de que esto ocurra? Lo único que la Biblia nos dice es que todos aquellos que recibieron por la fe a Jesucristo como su Salvador personal, todos ellos tomarán parte en este gran operativo. Si usted cree que es salvo, porque es bueno, porque se fue bautizado, porque es muy devoto, o porque da mucho dinero para obra de caridad, o porque se confiesa, reza mucho, o tal vez porque forma parte de una iglesia de sana doctrina bíblica, pero si nunca recibió a Jesucristo como su Salvador personal, usted no participará de este gran evento. ¿Qué sucederá con los bebés y los anormales cuando venga el arrebatamiento? No sabemos. Usted puede decir cualquier cosa y siempre estará hablando lo que no sabe. Así que como la Biblia no es clara en esto, yo no quiero presionar algún texto bíblico o pretender que yo lo sé. El arrebatamiento está cerca. ¿Qué recomendaría a los cristianos hoy? No cabe duda que está cerca. Esto no es discutible. Bien, primero, recomiendo que vivamos una vida de expectativa, porque nuestro Señor se acerca, que renunciemos a todo pecado que tal vez todavía nos ata y vivamos en santidad, que es lo mejor que podemos hacer. Y segundo, que hagamos todo cuanto esté de nuestra parte para alcanzar a otros antes que la puerta de la gracia se cierre. En Hebreos 2:16 dice, porque ciertamente no socorrió a los ángeles, sino que socorrió a la descendencia de Abraham. Fíjense ustedes cuán afortunados somos nosotros los seres humanos. Pecadores, sí. Somos malos por naturaleza. Pero mientras para los ángeles que pecaron, que se rebelaron contra Dios, que son los que hoy conocemos como demonios, no hay salvación. Para nosotros la hay. Ahora, después que la iglesia se haya ido, volverá la iglesia y el Salvador y muchos otros. Y entonces viene un gobierno del que tratábamos de hablar el domingo pasado, pero no se habló porque simplemente apenas hablábamos de cómo todo Israel volverá a su tierra, la tierra de Canaán, así se llamaba, cuando ellos la conquistaron. Luego viene entonces el Señor con su iglesia y ocurren muchas cosas. Hay cambios tremendos en la naturaleza. Los gobiernos todos desaparecen porque todo el mundo se sujeta a un solo gobernante. Habrá cambios en la vegetación. El cambio será muy grande en toda la tierra, nuestro planeta, hasta la naturaleza, como los árboles del bosque, los ríos, los mares, los animales. Todo será renovado, pacífico, armonioso, puro, limpio, sin la menor contaminación. Usted dirá, ¡ja! Eso es lo que quisiéramos. No lo van a lograr los ambientalistas, ni los gobiernos, ni más dinero, nada de eso. Esto irá de mal en peor por ahora. Pero oiga lo que dice Dios por boca de Isaías 14, 7 y 8. Isaías 14, 7 y 8. Aquellos que quieren ir anotando pueden hacerlo muy bien. Toda la tierra está en reposo y en paz. Se cantaron alabanzas. Aún los cipreses se regocijaron a causa de ti, y los cedros del Líbano diciendo, desde que tú pereciste, no ha subido cortador contra nosotros. Ese tú es Satanás, que será neutralizado tal como hemos visto en el estudio anterior. Lo que leí está en Isaías 14, 7 y 8. El escritor sagrado pretende que los árboles hablan y se burlan del paradero del anticristo, que por poco había destruido totalmente la tierra y todo cuanto en ella hay. Los árboles le dicen al derrotado enemigo, no has subido cortador contra nosotros desde que tú desapareciste. Yo no soy el mejor amigo de los ambientalistas, pero algo de razón tienen ellos. De verdad, estamos destruyendo nuestro, como ellos lo llaman, hábitat. La reforestación creo que es correcta. Los guardabosques creo que están en su lugar. Los ambientalistas, si hacen bien el trabajo, no hay ningún problema. Las reservas que se designan como parques internacionales, todo puede estar bien intencionado, pero no se va a lograr lo que se pretende, ni con la reforestación, ni con los guardabosques, ni importa, no importa cuántas leyes tengamos. Sin embargo, el Señor lo hará cuando Él en persona esté gobernando. Salmo 96, 10 al 13, oigan esto. Decid entre las naciones, Jehová reina. También afirmó, el mundo no será conmovido. Juzgará a los pueblos en justicia. Alégrense los cielos y gócese la tierra. Brame el mar y su plenitud. Regocíjese el campo y todo lo que en él está. Entonces todos los árboles del bosque rebosarán de contento. Una verdadera armonía en los bosques, ¿no? Delante de Jehová que vino, porque vino a juzgar, es decir, gobernar la tierra. Juzgará al mundo con justicia y a los pueblos con verdad. Salmo 96, 10 al 13. Aquí el salmista proclama que Jehová reina, juzgará a los pueblos con justicia. Qué bueno que esto está en el futuro y es seguro. Los árboles del bosque rebosarán de contento delante de Jehová, que vino. En Isaías 41, 18 al 20, noten otro texto. En las alturas abriré ríos y fuentes en medio de los valles. Abriré en el desierto estanques de aguas y manantiales de aguas en la tierra seca. Daré en el desierto cedros, acacias, arrayanes y olivos. Pondré en la soledad cipreses, pinos y bojes juntamente, para que vean y conozcan y adviertan y entiendan todos que la mano de Jehová hace esto y que el Santo de Israel lo creó. Isaías 41, 18 al 20. Aquí se habla de abundante agua, agua pura, fuentes de agua potable, no contaminada. Menciona también por nombre algunos árboles que abundarán, cedros, acacia, arrayanes y olivos. Los arrayanes están prácticamente extinguidos hoy. Hay reservas en el extremo sur de Argentina y en algunos lugares de Europa, hay muy pocos. Todavía consultemos de nuevo a Isaías 55, 12 y 13. Oiga, porque con alegría saldréis y con paz seréis vueltos. Los montes y los collados levantarán canción delante de vosotros, y todos los árboles del campo darán palmadas de aplauso. En lugar de zarza crecerá ciprés, y en lugar de la ortiga crecerá rayán, y será a Jehová por nombre, por señal eterna, que nunca será raída. Esto está en Isaías, capítulo 55, 12 y 13. También el profeta Oseas tiene algo que decirnos. Yo sanaré su rebelión, los amaré de pura gracia, porque mi ira se apartó de ellos. Habla de los judíos. Yo seré a Israel como rocío, él florecerá como lirio y extenderá sus raíces como el Líbano. Se extenderán sus ramas y será su gloria como la del olivo y perfumará como el Líbano. Volverán y se sentarán bajo su sombra. Serán vivificados como trigo y florecerán como la vid. Su olor será como de vino del Líbano. Efraín dirá, ¿qué más tendré ya con los ídolos? Yo lo oiré y miraré. Yo seré a él como la haya verde. De mí será hallado tu fruto. Bueno, todo esto parece tan maravilloso que nos parece imposible. Parece un cuento. Muchos hombres se sienten dioses y diosas hasta el momento. No han logrado, sin embargo, nada para mejorar la vida del planeta. Los ecólogos cobran sus sueldos, escriben, gritan a voz en cuello, nada mejora. Hasta existen ya partidos políticos llamados los verdes, pero en realidad son los secos que nada han hecho. Los árboles secos no dan frutos y los partidos verdes, no importa cuándo los haya, de nada sirven. Tengamos paciencia porque el planeta es creación divina y él, Dios, se encargará de dejarlo un verdadero Edén. Pablo también escribió en el Nuevo Testamento, ya estamos en Romanos 8, habló de lo mismo, versículos 19 al 22, porque el anhelo ardiente de la creación es el aguardar la manifestación de los hijos de Dios, porque la creación fue sujetada a vanidad, no por su propia voluntad, sino por causa del que la sujetó en esperanza, porque también la creación misma será libertada de la esclavitud, de corrupción, a la libertad gloriosa de los hijos de Dios, porque sabemos que toda la creación gime a una, y a una está con dolores de parto hasta ahora. Romanos 8, 19 al 22. Está hablando de lo mismo, de la vegetación, de los ríos, de los animales, etc. Cuando habla de la creación, incluye todo. Pero hay algo más. ¿Qué en cuanto a la vida animal? Esto en cuanto a la vida vegetal. Cuando el cielo descienda a la tierra, por decirlo así. Antes del pecado, no existían animales carnívoros, feroces. Todos comían pastos y plantas. Incluso nuestros primeros padres se alimentaban de frutas, semillas y verduras. No había necesidad de carne. Pero notemos lo que dijo Dios a Noé después del diluvio. Génesis 9, 1 al 3. Bendijo Dios a Noé y a sus hijos y les dijo, fructificad y multiplicaos y llenad la tierra. El temor y el miedo de vosotros estará sobre todo animal de la tierra y sobre toda ave de los cielos, en todo lo que se mueve sobre la tierra y en todos los peces del mar. En vuestras manos son entregados. Todo lo que se mueve y vive os será para mantenimiento, así como las legumbres y plantas verdes os lo he dado todo. Ajá, de ahí en adelante matamos pollos, corderos, animal vacuno, de todo, para alimentarnos. Pero eso no era así. ¿Qué le parece el siguiente mensaje? Isaías 11, 6 al 9. Isaías 11, 6 al 9. Morará el lobo con el cordero, y el leopardo con el cabrito se acostará, el becerro y el león y la bestia doméstica andarán juntos y un niño los pastoreará. La vaca y la osa pasarán sus crías, se echarán juntas y el león como el buey comerá paja. Y el niño de pecho jugará sobre la cueva del áspid. Y el recién destetado extenderá su mano sobre la caverna de la víbora. No harán mal ni dañarán en todo mi santo monte, porque la tierra será llena del conocimiento de Jehová como las aguas cubren el mar. Esto nunca ocurrió. Y esto está en Isaías 11, 6 al 9. Y la palabra de Dios se va a cumplir. Isaías 65, 25. Oiga esto. El lobo y el cordero serán apacentados juntos, y el león comerá paja como el buey, y el polvo será el alimento de la serpiente. No afligirán ni harán mal en todo mi santo monte, dijo Jehová. Isaías 65, 25. Vamos ahora a Oseas 2, 18. Voy un poco rápido porque quiero dar todo lo que tengo presente. En aquel tiempo haré para ti pacto con las bestias del campo, con las aves del cielo y con las serpientes de la tierra, y quitaré de la tierra arco y espada y guerra, y te haré dormir seguro. Esto está en Oseas 2:18. Finalmente, habrá también desarme. Ya tanto se habla del desarme. La gente está con miedo. Hoy mismo la gente tiene mucho miedo porque dicen Corea del Norte tiene capacidad nuclear, Irán también tiene capacidad nuclear, y estos son pueblos que no se puede fiar mucho de ellos y no saben qué hacer. Y firmaron tratados de desarme y todo esto, pero bien sabemos que mientras por un lado se escribe ese tratado de desarme, no pesa ni lo que pesa la hoja sobre la cual firman los que hacen la promesa. Isaías 2, 1 al 4, aquí está el desarme. Lo que vio Isaías, hijo de Amós, acerca de Judá y de Jerusalén. Acontecerá en lo postrero de los tiempos que estamos acercándonos, que será confirmado el monte de la casa de Jehová como cabeza de los montes, y será exaltado sobre los collados y correrán a él todas las naciones. Y vendrán muchos pueblos y dirán, venid y subamos al monte de Jehová, que es Jerusalén, a la casa del Dios de Jacob, y nos enseñará sus caminos, y caminaremos por sus sendas, porque de Sion saldrá la ley y de Jerusalén la palabra de Jehová. Versículo 4. Y juzgará entre las naciones y reprenderá a muchos pueblos. Y volverán sus espadas en rejas de arado y sus lanzas en hoces. No alzará espada nación contra nación, ni se adiestrarán más para la guerra. Isaías 2, 1 al 4. Pero esto no es todo. El profeta Miqueas, capítulo 4, versículos 1 al 4. Acontecerá en los postreros tiempos que el monte de la casa de Jehová será establecido como cabecera de montes y más alto que los collados y correrán a él los pueblos. Versículo 2. Vendrán muchas naciones y dirán, venid y subamos al monte de Jehová, a la casa del Dios de Jacob, y nos enseñará en sus caminos y andaremos por sus veredas. Porque de Sion saldrá la ley, y de Jerusalén la palabra de Jehová. Y él juzgará entre muchos pueblos, y corregirá a naciones poderosas, hasta muy lejos. Naciones poderosas, hoy llamamos superpotencias. Y martillarán sus espadas para asadones, y sus lanzas para hoces. No alzará espada nación contra nación, ni se ensayarán más para la guerra. Y se sentará cada uno debajo de su vid y debajo de su higuera, y no habrá quien los amedrente, porque la boca de Jehová de los ejércitos lo ha hablado. Miqueas 4, 1 al 4. Pidamos más información a Mr. Zacarías, el profeta Zacarías 9, 9 y 10. Alégrate mucho, hija de Sion, da voces de júbilo, hija de Jerusalén. He aquí, tu rey vendrá a ti justo y salvador, humilde y cabalgando sobre un asno, sobre un pollino hijo de asna. y de Efraín destruiré los carros y los caballos de Jerusalén, y los arcos de guerra serán quebrados, y hablará paz a las naciones, y su señorío será de mar a mar, y desde el río hasta los fines de la tierra. Todo esto, y está en Zacarías 9, 9 y 10. ¿Y qué en cuanto a la vida del hombre? Bueno, en Isaías 65, 17 al 24 dice, Isaías 65, 17 en adelante, porque aquí que yo crearé nuevos cielos y nueva tierra, y de lo primero no habrá memoria, ni más vendrá al pensamiento. Esto es después del periodo del milenio. Y luego dice en el versículo 18, mas os gozaréis y os alegraréis para siempre en las cosas que yo he creado, que es nuestro planeta. Porque he aquí que yo traigo a Jerusalén alegría y a su pueblo gozo. Y me alegraré con Jerusalén y me gozaré con mi pueblo. Y nunca más se oirán en ella voz de lloro, ni voz de clamor. No habrá más allí niño que muera de pocos días, ni viejo que sus días no cumpla, porque el niño morirá de 100 años, y el pecador de 100 años será maldito. Edificarán casas y morarán en ellas, plantarán viñas y comerán el fruto de ellas. No edificarán para que otro habite, ni plantarán para que otro coma. Bueno, ustedes dirán, yo no lo puedo creer. Sigue luego diciendo, no trabajarán en vano, ni darán a luz para maldición, porque son, más adelante dice, linaje de los benditos de Jehová y sus descendientes con ellos. Y antes que clamen, responderé yo, mientras aún hablen, yo habré oído. Esto en Isaías 65, 17 al 24. ¿Quién muere o quién morirá en esa época a los 100 años? La gente dirá, qué joven, niño todavía y ya ha muerto. Y sí, porque la gente podrá vivir hasta los 1000 años. La muerte será virtualmente desconocida. No habrá criminales, ni cárceles, ni accidentes como ahora, ni maldad de ningún tipo entre los hombres. Pregunto, ¿qué estaremos haciendo nosotros los cristianos? Porque nosotros estaremos aquí, habremos regresado con el Señor. Ya sabemos lo que harán los apóstoles del Señor, porque Él les dijo. En Mateo 19, 27 al 30 dice, entonces respondiendo Pedro le dijo, he aquí nosotros, estaba hablando de los demás apóstoles, lo hemos dejado todo y te hemos seguido. ¿Qué pues tendremos? Y Jesús les dijo, de cierto os digo que en la regeneración, cuando el Hijo del Hombre se siente en el trono de su gloria, que va a ser justamente en el milenio, vosotros que me habéis seguido, también os sentaréis sobre 12 tronos para juzgar a las 12 tribus de Israel. Y cualquiera, aquí ya está usted y yo, y cualquiera que haya dejado casa, o hermanos, o hermanas, o padre, o madre, o mujer, o hijos, o tierras, por mi nombre, recibirá 100 veces más y heredará la vida eterna. Pero muchos primeros serán postreros, y postreros primeros. Bien, a cada tribu de Israel, allá en su tierra, será designado uno de los 12 apóstoles. Cada uno estará gobernando a cada tribu. Luego Jesús habla, cualquiera que haya dejado. Es decir, si vamos a participar en alguna labor noble, si vamos a ser elevados, en alguna forma destacados, tenemos que hacer sacrificio. No para salvarnos. Él hizo ese sacrificio por usted y por mí. Usted es salvo sin sacrificio alguno. Él lo hizo todo. Pero si usted quiere ocupar un lugar de prominencia, quiere destacarse por encima del conglomerado, del promedio, bueno, entonces tendrá que dejar muchas cosas. Hábitos, costumbres, a veces parientes a quienes tanto quiere. Yo no digo que usted deje y descuide a su familia. Lo que estoy diciendo es que usted tiene que dejar cualquier cosa que le resulta casi como un ídolo. Para algunos el ídolo es el esposo o la esposa o los hijos o los padres o la comodidad. Y uno no quiere. Justamente estuvimos hablando de Bahía Negra. ¿Por qué no hay voluntarios? ¡Ja! Cuando llegue el momento, dirán algunos jóvenes de esta iglesia, ¡cuán tonto he sido! ¿Por qué no aproveché? Tal vez el Señor diga, si tan solo hubieras aceptado lo de Bahía Negra, esto te correspondía. Pero tú no quisiste. ¡Ay, Señor! ¿Por qué el pastor no me dijo ese mismo domingo? Por eso se lo digo. Esta es la razón. Yo realmente así lo creo. En Lucas 19, oiga esto, y si quiere abrir en su Biblia, puede fijar la vista en este texto, 12 al 26, tenemos la parábola de las 10 minas. Oiga, dijo pues, un hombre noble se fue a un país lejano para recibir un reino y volver. Y llamando a 10 siervos suyos, les dio 10 minas y les dijo, negociad entre tanto que vengo. Pero sus conciudadanos le aborrecían y enviaron tras él una embajada diciendo, no queremos que este reine sobre nosotros. Aconteció que vuelto él, después de recibir el reino, mandó llamar ante él a aquellos siervos a los cuales había dado el dinero para saber lo que había negociado cada uno. Vino el primero diciendo, Señor, tu mina ha ganado 10 minas. Y le dijo, está bien, buen siervo. Por cuanto en lo poco has sido fiel, tendrás autoridad sobre 10 ciudades. Usted dirá, yo no quiero Asunción porque tiene mucho humo. Óigame, la ecología cambiará totalmente. Acepte. 18. Vino otro diciendo, Señor, tu mina ha producido 5 minas. Y también a este dijo, tú también sé sobre 5 ciudades. Vino otro diciendo, Señor, aquí está tu mina, la cual he tenido guardada en un pañuelo. Porque tuve miedo de ti, por cuanto eres hombre severo, que tomas lo que no pusiste y ciegas lo que no sembraste. Entonces él le dijo, mal siervo, por tu propia boca te juzgo. Sabías que yo era hombre severo, que tomo lo que no puse y que ciego lo que no sembré. 23. ¿Por qué, pues, no pusiste mi dinero en el banco para que al volver yo lo hubiera recibido con los intereses? Y dijo a los que estaban presentes, quitadle la mina y dadla al que tiene 10 minas. Ellos le dijeron, Señor, tiene 10 minas. Pues yo os digo que a todo al que tiene se le dará, mas al que no tiene, aun lo que tiene se le quitará. Muchachos, especialmente los jóvenes y también los mayores, si no queremos esforzarnos, si no queremos madrugar aunque todavía quisiéramos continuar durmiendo, si no queremos acostarnos más temprano y dejar al bandido tirano victorioso TV, no queremos perder tal o cual programa o algo por el estilo, porque no queremos realmente servir al Señor, no esperemos gran cosa, pero lo lamentaremos. Definitivamente el Señor es muy claro. Dios nos dio ciertas habilidades, capacidades, aunque no sea más que buena salud. Y si no la tenemos, cuidemos lo que tenemos. Todo depende de cómo invertimos nuestra vida para Él. Nos salvamos por gracia, pero para recibir y tener derecho sobre 10 ciudades o 5 ciudades o 1 ciudad o tener tal o cual grado o autoridad en el futuro, reinar junto con el Rey de Reyes y Señor de Señores, esto cambia. No podemos negar que no todos servimos a Él con el mismo entusiasmo. Notemos lo que Él dijo, por lo cual te digo que sus muchos pecados le son perdonados, porque amó mucho, mas a aquel a quien se perdona poco, poco ama. Lucas 7:47. Una de las razones por qué hay tantos hermanos que se deshacen por servir al Señor es porque han acumulado y son conscientes de su vida de pecado. Uno de sus hermanos es Daniel Schuster, que está en Posadas. Él me envió una nota hace algún tiempo, toda una carta vía electrónica, diciéndome: gracias le doy, hermano, porque gracias a que me ha invitado, yo ahora tengo cierto valor, valor moral. Soy persona digna de cierto respeto. Mi esposa, mis hijos y yo mismo, por fin comencé a respetarme a mí mismo por lo que era una verdadera piltrafa. Es verdad, él estaba en la pésima situación. De alguna manera Dios me hizo ver que él podría ser muy útil en la obra, y es increíble. Este año que pasó, ellos bautizaron a 130 hermanos nuevos. La iglesia está creciendo de una manera increíble. Sí, al que mucho se perdona, mucho ama. Si usted cree que Dios no le perdonó mucho, porque usted no era una piltrafa espiritual nunca, ni menos moral, pregúntese dos veces. Todos somos realmente hombres y mujeres que todo lo que somos por dentro es herida, hinchazón y podrida llaga. Así describe Dios el corazón del hombre. Me ama mucho porque sus pecados, que eran muchos, le fueron perdonados. Al que poco se perdona, poco ama. Si usted cree que el Señor le perdonó poco porque no había mucho que perdonar, entiendo entonces por qué no le interesa consagrarse a Él. Sea cual fuere la razón de una consagración total del cristiano, es un hecho que notaremos una gran diferencia aquel día, cuando el Señor esté entregando los puestos, las responsabilidades y también, por qué no decir, galardón o recompensa a todos y cada uno de nosotros. Habrá opción, digamos, o mejor dicho, oposición ante el gobierno del Señor. Uno supondría que, puesto que Satanás será reducido a prisión en el abismo, nadie tendría la osadía, la capacidad de oponerse al gobierno divino. Pero no es así, porque la Biblia dice que habrá oposición, especialmente al comienzo, por parte de algunos países del mundo. No olvidemos que el hombre es pecador por naturaleza, de modo que puede pecar aún sin que Satanás lo incite, porque es pecador. Veamos a algunos de los opositores que se opondrán. No está Paraguay aquí, no se aflija. Isaías 60, versículo 12, dice: porque la nación o el reino que no te sirviere perecerá y del todo será asolado. Isaías 60, 12. Esto significa que sí habrá naciones que se opondrán. Luego en Zacarías 14, 17 y 18, y acontecerá que los de las familias de la tierra, si gobiernos, que no subieran a Jerusalén para adorar al Rey Jehová de los ejércitos, no vendrá sobre ellos lluvia. Y si la familia de Egipto no subiere y no viniere, sobre ellos no habrá lluvia. Fíjense que Egipto está colindando con Israel. Vendrá la plaga con que Jehová herirá a las naciones que no subieren a celebrar la fiesta de los tabernáculos. Zacarías 14, 17 y 18, que es la celebración de la fiesta de toma de posesión. Muy pronto las naciones o sus gobernantes rebeldes descubrirán que no les irá bien si deciden oponerse al gobierno divino. Yo tengo la impresión que el gobierno completo estará centrado en Jerusalén, de modo que todos los que tengan autoridad, presidentes, primeros ministros, gobernantes, digamos, sultanes, reyes, intendentes municipales, y todos estos que tengan autoridad, tendrán que recibir órdenes desde Jerusalén. Y allí ciertamente el Señor será el rey, pero habrá muchos que estarán trabajando con él. Jerusalén será el trono de Dios para todas las naciones. Así les guste a los filisteos, palestinos llamamos hoy, a los árabes en general, así les guste a los antisemitas, eso será. Jeremías 3:17 dice: en aquel tiempo llamarán a Jerusalén trono de Jehová y todas las naciones vendrán a ella en el nombre de Jehová en Jerusalén, ni andarán más tras la dureza de su malvado corazón. Esto está en Jeremías 3:17. Y veamos a Joel 3:17-21, aquellos que están anotando. Y conoceréis que yo soy Jehová vuestro Dios, que habito en Sión, mi santo monte, y Jerusalén será santa, y extraños no pasarán más por ella. Sucederá en aquel tiempo que los montes destilarán mosto, y los collados fluirán leche, y por todos los arroyos de Judá correrán aguas, y saldrá una fuente de la casa de Jehová, y regará el valle de Sittim. Egipto será destruido, y Edom será vuelto en desierto, asolado, por la injuria hecha a los hijos de Judá, porque derramaron en su tierra sangre inocente. Pero Judá será habitada para siempre, y Jerusalén por generación y generación. Y limpiaré la sangre de los que no había limpiado, y Jehová morará en Sion. Joel 3:17-21. Vamos a Miqueas todavía. Miqueas 4:1-3. Acontecerá en los postreros tiempos que el monte de la casa de Jehová será establecido por cabecera de montes y más alto que los collados, y correrán a él los pueblos. Vendrán muchas naciones y dirán: venid y subamos al monte de Jehová y a la casa del Dios de Jacob, y nos enseñará en sus caminos, y andaremos por sus veredas, porque de Sión saldrá la ley, y de Jerusalén la palabra de Jehová. Y él juzgará entre muchos pueblos, y corregirá a naciones poderosas hasta muy lejos, y martillarán sus espadas para asadones, y sus lanzas para hoces, y no alzará espada nación contra nación, ni se ensayarán más para la guerra. Miqueas 4:1-3. Tan, digamos, osados son los miembros de las Naciones Unidas, que parece que este texto lo dejaron allá, el versículo 3 del capítulo 4 de Miqueas. Ellos piensan que van a lograr todo esto. Usted y yo seguramente, puesto que somos salvos, viviremos todo esto. ¿Se preguntó alguna vez cuál será el cargo que usted va a desempeñar en ese gobierno? Porque usted va a tener que hacer algo. ¿Atenderá algún municipio por allí? ¿Quién sabe dónde? ¿Una ciudad, una aldea, una provincia, un estado, departamento, lo que fuera? Yo no tengo la menor idea de lo que tendré como actividad en ese glorioso reino de mi Salvador. En realidad, no tengo ninguna seguridad de que seré parte de quienes formarán parte del gobierno. Hijo de Dios, sí. Parte del pueblo gobernado, sí. No tengo duda en esto. Lo único de lo que estoy seguro realmente es que soy salvo y participaré como súbdito, por lo menos, de ese gobierno. Allí no habrá contaminación pornográfica tampoco. El escrito más frecuente por todas partes aparecerá siempre: santidad a Jehová. Zacarías 14:20, la segunda parte. En los canales de televisión, santidad a Jehová, en vez de mujeres semidesnudas. En los edificios públicos, en letra muy destacada, santidad a Jehová. En las fachadas donde funcionen escuelas, universidades, etc., santidad a Jehová. En los vehículos de transporte, tanto privado como público, la calcomanía común, santidad a Jehová. En los aeropuertos, hoteles, comedores, por todas partes, santidad a Jehová. En los hospitales, que estarán prácticamente vacíos, santidad a Jehová. Nadie abrirá el pico para cacarear que la separación de la iglesia y el Estado, que esto está mal, que no podemos hacerlo. Es difícil imaginar el gozo, la alegría que se vivirá en todo el planeta con este lema, Santidad a Jehová. Por fin entenderemos una parte más del Padre nuestro, cuando dice, hágase tu voluntad como en el cielo, así también en la tierra, Mateo 6, 10. El texto completo dice, venga tu reino, hágase tu voluntad, pues vendrá su reino y se hará su voluntad. Únicamente la llegada de su reino, con mayúscula su, logrará que la voluntad celestial, el orden celestial, la maravilla celestial se imponga y sea también terrenal. Pero, ¿para qué el milenio? Porque eso durará 1000 años y después, bueno, uno no puede menos que preguntarse, ¿de qué sirve? Bueno, yo le voy a decir qué es lo que yo pienso, porque en la Biblia no hay detalles de este tipo. Primero, yo creo que el milenio es necesario, es que el Señor desea demostrar a los perdidos que serán eternamente condenados, que todas las instancias judiciales se habrán agotado para que nadie se sienta tratado injustamente. Porque no olvidemos la oración de Abraham cuando él allá intercede por Sodoma y Gomorra, Génesis 18, 25, dice, lejos de ti, habla Dios, el hacer tal que hagas morir al justo con el impío y que sea el justo tratado como el impío. Nunca tal hagas. El juez de toda la tierra, Abraham le está recordando a Dios, el juez de toda la tierra no ha de hacer lo que es justo. Génesis 18, 25. En segundo lugar, creo que es para mostrar al mundo lo que era el Edén, porque ni usted ni yo conocimos el Edén. Cuando nacimos ya había pasado mucho tiempo, miles de años, y el Edén había sido destruido. Y yo creo que es correcto que Dios nos muestre y diga, esto era el mundo antes del pecado. Y en tercer lugar, para aclimatarnos, por decirlo así, para la eternidad en el cielo. Estaremos en la tierra preparándonos para el cielo. Y no lo estamos haciendo ahora, sí. Pero tenemos primero que entrar en una especie de cielo en la tierra. ¿Y quiénes habitarán en la tierra durante el milenio? Hay algunos intérpretes que afirman y gritan a voz en cuello que el milenio es únicamente para los que son salvos, dicen ellos. Pero esto no puede aguantar el texto bíblico, porque al final del milenio hay una sublevación de incontables sublevados cuando Satanás es suelto. ¿Quiénes son ellos? En primer lugar, ¿quiénes estarán allí? Estará el Señor, estará durante el milenio, junto con su amada iglesia. El Señor sin duda estará porque Él es el gobernante. Segundo, estará todo el remanente de Israel, porque todos ellos los que sobrevivan serán salvos, los que sobrevivan la gran tribulación. En tercer lugar, es probable que los ángeles del Señor que vendrán con Él también estén, porque hay un texto allá en Mateo 24, 31 que dice, y enviará sus ángeles con gran voz de trompeta y juntará a sus escogidos de los cuatro vientos desde un extremo del cielo hasta el otro. O tal vez ellos cumplan su misión y desaparecen y no están en el milenio. ¿Cómo terminará el milenio? Porque 1000 años de paz comienzan cuando el Señor desciende con su amada iglesia. ¿Pero cómo termina? Apocalipsis 20:7 al 10, porque ya vimos cómo comienza en el mensaje anterior. Apocalipsis 1 hasta el versículo 6. Ahora vamos a versículo 1, capítulo 20 siempre, y ahora capítulo 20, versículos 7 al 10. Cuando los 1000 años se cumplan, Satanás será suelto de su prisión. ¿Y qué creen ustedes que hace? ¿Se arrepintió allí? No. Y saldrá a engañar a las naciones que están en los cuatro ángulos de la tierra, a fin de reunirlos para la batalla, el número de los cuales es como la arena del mar. ¿Qué? Pues lo que dice la Biblia. Y subieron sobre la anchura de la tierra y rodearon el campamento de los santos, que es la ciudad amada, dice aquí, Jerusalén. Y de Dios descendió fuego del cielo y los consumió. Allí recién termina la cosa. Y el diablo que los engañaba fue lanzado en el lago de fuego y azufre, donde estaban la bestia, el anticristo, y el falso profeta, el ayudante del anticristo. Y serán atormentados día y noche por los siglos de los siglos. Esto en Apocalipsis 20, 7 al 10. Allí está. ¿Cómo termina? Se cumplen los 1000 años y Satanás es suelto de la prisión. Satanás volverá a su viejo oficio. Es lo único que él sabe hacer. Es homicida y padre del homicidio y oponerse a Dios. Uno no puede menos que preguntarse, ¿cuántos le harán caso viviendo en el ambiente que estarán viviendo? No se puede contar, dice, como la arena del mar. ¿Qué? Y sí, ellos no serán regenerados necesariamente. Y saldrá a engañar a las naciones que están en los cuatro ángulos de la tierra, el número de los cuales es como la arena del mar. ¿Qué más quiere? Satanás hará un último intento para lograr lo que no logró cuando deseaba reemplazar al Creador y dice, subiré yo a lo alto. Tú que decías en tu corazón, le dice Dios, subiré al cielo. Ahora probarán la tierra. En lo alto, junto a las estrellas de Dios, levantaré mi trono y en el monte del testimonio me sentaré a los lados del norte. Esa es la parte del trono de Dios. Estamos en Isaías 14, versículos 13 hasta el 15. Sobre las alturas de las nubes subiré y seré semejante al Altísimo. Isaías 14, 13 y 14. Esto no es otra cosa que una declaración de golpe de Estado al gobernante nuestro Señor Jesucristo en el milenio. Mas tú derribado eres hasta el Seol, a los lados del abismo. Isaías 14, 15. O sea, un intento de golpe de Estado en los tiempos pasados, que no sabemos cuándo, y luego otro intento que todavía está en el futuro. ¿Cómo terminará este nuevo intento de este querubín protector? No es cualquier tipo. La respuesta la tenemos en Apocalipsis 20, 10. Y el diablo que los engañaba fue lanzado al lago de fuego y azufre donde estaban la bestia y el falso profeta, y serán atormentados día y noche por los siglos de los siglos. Apocalipsis 20, 10. Finalmente, el Señor y su amada iglesia se trasladan a otro lugar. Terminaron los 1000 años. Terminó el intento de sublevarse de nuevo y destruir a toda la raza humana, especialmente a Israel. Todo termina. Satanás es derrotado. Ahora, nuestro Señor se traslada en su capacidad de juez. Hoy es abogado, pero será juez. E irá llevándose a su iglesia a lo que se llama el gran trono blanco. Vamos entonces a Apocalipsis 20, 11 al 15. Y vi un gran trono blanco y al que estaba sentado en él, de delante del cual huyeron la tierra y el cielo, y ningún lugar se encontró para ellos. Y vi a los muertos grandes y pequeños de pie ante Dios, y los libros fueron abiertos, y otro libro fue abierto, el cual es el libro de la vida. Y fueron juzgados los muertos por las cosas que estaban escritas en los libros, según sus obras. Y el mar entregó los muertos que había en él, y la muerte y el Hades entregaron los muertos que había en ellos, y fueron juzgados cada uno según sus obras. Y la muerte y el Hades fueron lanzados al lago de fuego. Esta es la muerte segunda. Y el que no se halló inscrito en el libro de la vida fue lanzado al lago de fuego. Hagamos un resumen rápido. Primero, el gobierno será estrictamente monárquico. Una monarquía impuesta, pero valdrá la pena. Dos, el jefe único del gobierno, el monarca, será el mismo Señor Jesucristo. Tres, en un primer momento habrá clara oposición por parte de algunas naciones, incluso algunas se mencionan por nombre. Cuatro, los habitantes de todo el planeta vivirán como si todos fuesen salvos, ya que no tendrán deseo de pecar. Cinco, desaparecerán los pobres de todo el mundo y todos vivirán cómodamente, sin que haga falta de cosa alguna. Seis, los llamados desastres naturales serán totalmente desconocidos durante los 1000 años. 7. Los ejércitos y de todas las naciones y todas las guerras tampoco existirán. 8. Santidad a Jehová será el lema durante todos los 1000 años de ese gobierno. 9. Las cárceles en todo el mundo serán abiertas, porque no habrá sujetos peligrosos por ningún lado. 10. Muchos cristianos consagrados hoy, especialmente quienes incluso hayan dado su vida por su fe, ocuparán puestos de prestigio y de autoridad en este gobierno. 11. Los 12 apóstoles estarán gobernando sobre todas las tribus, las 12 tribus de Israel. 12. La sociedad, los salvos, serán divididos en dos grupos, aquellos que formarán parte del gobierno del Señor y aquellos que serán gobernados por el Señor y aquellos a quienes Él derive el poder. 13. Los judíos muy probablemente volverán a ofrecer los sacrificios en un nuevo templo que será levantado en el mismo monte donde estuviera el templo de Salomón. Todo esto merece un estudio muy amplio. 14. La vida de los hombres será como lo fuera antes del diluvio. Algunos llegaron cerca, aunque no alcanzaron los 1000 años, pero llegaron muy cerca. 15. La muerte será virtualmente desconocida. 16. La población mundial se elevará a números difíciles de imaginar, debido a que seguirán naciendo, pero no habrá prácticamente muerte. Hoy, casi la misma cantidad que nacen, mueren, especialmente si se agrega a todo la cantidad de desastres que hay y guerras. 17. Los desiertos y las tierras estériles y pedregosas se convertirán en verdaderos huertos. 18. Los habitantes del planeta vivirán seguros, porque la justicia divina es la única justicia verdadera. 19. Vivirán en este ambiente, a mi juicio, los siguientes: nuestro Señor como rey, David como príncipe, así se lo menciona en la Biblia, los ángeles que vendrán acompañando al Señor y a todos los santos, la iglesia que habrá venido con el Señor, todos los judíos que entonces vivirán todavía porque serán también salvos, los gentiles que habrán sido benevolentes con los judíos durante la gran tribulación y todos aquellos que nazcan durante el periodo de la gran tribulación, o mejor dicho, durante el periodo del milenio. Y 20, todo cuanto digo podría muy bien servir para un libro muy grande, con 20 capítulos, para enumerar todas estas cosas que todavía están en el futuro. Ahora, usted dirá, ¿todo el mundo lo cree así? No. Bueno, entonces, ¿cómo es que usted está seguro que está diciendo la verdad? Yo estoy completamente seguro que estoy diciendo la verdad. No voy a hablar casi una hora para mentirle. Uno puede mentir en 3-4 segundos o máximo 1 minuto, elaborar una buena mentira. Mi deber es exponer, como expongo ahora la palabra, para que usted vea qué es lo que espera y dónde está la verdad para saber en cuanto al futuro. No vaya a los adivinos, los horóscopos, los gitanos, ellos no tienen la respuesta. Pero la respuesta está en el libro de Dios, que es la Biblia. Y yo no fui llamado para ocultar ciertas verdades, para no ofender a ciertos segmentos de la sociedad. Mi deber es decirle la verdad. Y por último, si usted es una persona que no tiene la seguridad de su salvación, pero desearía tener la seguridad, y no solo esto, desearía que el Señor le asista cuando lea la Biblia para entender. Yo no soy mejor que usted, y todo cristiano que de verdad cree en el Señor Jesucristo y quiere conocer su palabra e interpretarla correctamente, Santiago dice, si a alguien le falta sabiduría, pídale a Dios y Él dará abundantemente. Usted será realmente un experto en el conocimiento de la Biblia si comienza recibiendo a Jesucristo como Señor.
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1: Muy buenas tardes, queridos oyentes. Nuevamente estamos juntos en el aire, participando de este programa de Buenos Días Mundo. Damos gracias al Señor por esta oportunidad de este día y quisiéramos que usted nos acompañe en oración, porque esta es una radio bíblica, no es una radio común o que tiene, digamos, un enmascaramiento de pensar que, bueno, es una radio cristiana. Todo lo que hacemos, pensamos, actuamos, decimos, tiene que estar dirigido por el Espíritu Santo. Y lo bueno de todo ello es que ahora podemos rogarle al Señor, nos vamos a presentar delante de Él a través de esta radio, así que usted, si puede estar en su casa y puede detenerse un momento de hacer algunas cosas para acompañarnos en la oración, le rogamos que así lo haga. Si no lo puede hacer, usted está manejando un vehículo o está manejando una maquinaria en donde hay riesgo, o está caminando en la calle, o algunos van con los audífonos colocados, escuchando la radio, pero usted está en una zona de mucha circulación de personas, tengan sumo cuidado. Bien, les invitamos a la oración. Oh Dios, te agradecemos por este momento, esta oportunidad. Es una oportunidad especial porque nosotros, tus hijos, hablamos contigo. En nuestro momento es un privilegio que se nos ha sido concedido por estos medios de gracia, en la cual la oración es un ejercicio necesario para el alma, para el espíritu. Oh Dios, estamos agradecidos primeramente por Jesucristo, a quien tú has enviado, el Salvador. Primeramente porque Él no solamente murió en la cruz para concedernos la vida eterna, sino que ese acto nos ha constrictado para darnos cuenta lo terriblemente pecadores, viles y perversos y malos que somos, y que tu amor y misericordia se han derramado sobre las vidas de aquellos a los cuales tú has escogido, Señor, para que, habiendo escuchado el mensaje, se arrepientan de sus pecados. Por eso, Padre, estamos agradecidos por esta salvación tan grande que tú nos has concedido por tu amor a través de tu Hijo Jesucristo. Señor, te pedimos que tú nos guíes, nos ayudes de sabiduría en todo este programa y que todo lo que hablemos de aquí en adelante hasta que lo concluyamos sea agradable para ti y una bendición enorme para nuestros oyentes. Sean en el lugar donde estén, Señor, sea que estén tal vez estén en sus casas descansando, retornando del trabajo o viajando. Probablemente, Señor, algunos están enfermos en una cama, convaleciente, reponiéndose de un dolor. Otros, Señor, tal vez estén en una situación aún más delicada. Te suplico, Padre, que tanto para uno como para otro, tu bendición sea derramada abundantemente en la vida de todos aquellos que te honran y te aman de tu corazón. Bendice, Padre amado, y si alguien por primera vez está escuchando esta radio o nos vienen siguiendo desde hace un tiempo y todavía no han decidido por tener este encuentro personal contigo, Padre, te suplicamos que tú, Señor, les convenzas a ellos y que se den cuenta que necesitan urgentemente de un Salvador y el perdón de sus pecados vía arrepentimiento para lograr la vida eterna. Amado Dios, gracias por todo lo que tú nos has dado, gracias por este día, gracias por la vida, Señor, gracias por todo lo que está a nuestro alcance, gracias por la salud que tenemos, gracias por el esfuerzo que podemos lograr cada día, gracias por la palabra tuya, la cual podemos leerla de día y de noche, y la que es nuestro, no solamente alimenta nuestra alma, comprende todos los sustantivos que podamos llegar a imaginar para nuestro beneficio. Padre Celestial, gracias te damos en el precioso nombre del Señor Jesucristo. Amén. Bien, querido oyente, nos hemos dirigido a Dios. Es siempre lo más hermoso poder dirigirse a Él. Uno podría hacer un programa de oración exclusivamente, ¿no? Eso sería lindo para que todos nos puedan estar acompañando y podamos de esa manera agradar a Dios. Pero también hay muchas cosas que compartir. siempre para animarnos y como para ayudarnos en un montón de cosas que queremos lograr o alcanzar. La primera de ellas hoy es una alabanza cristiana que seguramente usted podrá disfrutarla, le gustará en sus oídos porque es una hermosa melodía. Lo invito a escucharla.

Bien, queridos oyentes, quisiera compartirles algo sobre la eterna lucha entre la verdad y la tradición se mantiene inamovible. Ya en los días de nuestro Señor, los religiosos le acusaron porque no guardaba las tradiciones de sus líderes, pero Jesús les dijo que debido a sus tradiciones, ellos habían descuidado la palabra y el poder de Dios. Aunque parezca extraño, recuerdo que en una iglesia donde un amigo mío desempeñó el pastorado, una hermana objetó que no era correcto celebrar la cena del Señor por la mañana porque nadie cena por la mañana. Eso debía hacerse en el servicio de la noche. Y usted tal vez se extrañe y no puede creer esto. Y a mí me tocó enfrentar acá en la Iglesia Bautista Bíblica Misionera de Morón un hermano que no quería participar de la cena porque nosotros lo hacíamos en copitas individuales y él decía que el Señor había tomado una copa sola y que eso era, si uno lo compartía, no lo compartía de boca en boca, era pecado. Y bueno, esas idas y venidas, un día tomó la decisión y se fue. Entonces uno se pone extraño. Y siempre en relación a la cena conmemorativa. Y decimos, dice cena, porque la Pascua cual él celebró con sus discípulos, como está relatada ahí en el Evangelio de San Mateo, capítulo 26, lo había realizado por la noche. Es que la posición de la hora es correcta debido a que la Pascua en Egipto, que se celebró en Egipto, fue hecha de noche, pero al otro día vino la liberación para ellos. Ahora, hay quienes enseñan e insisten que debe conmemorarse la muerte del Señor todos los domingos. La pregunta es, ¿base bíblica? Bueno, otra pregunta. ¿Acaso no dice que en el primer día de la semana los discípulos se habían reunido para partir el pan y que luego, 8 días después, volvieron a hacerlo? Así que, puesto que el primer día de la semana es domingo y el octavo es el domingo siguiente, contando de domingo a domingo, es obvio que debemos celebrar la cena del Señor todos los domingos. Vaya usted y procure persuadir a los hermanos que no hay tal enseñanza en la Biblia, no lo va a lograr jamás. Pero hay más. Y de nuevo sobre el tema de la Santa Cena, como la llaman algunos, o la cena conmemorativa. Hay iglesias donde todo el mundo participa, como le dije, usando una sola copa, porque dicen, en los evangelios se dice que el Señor les entregó la copa y bebieron de ella todos. Pregunta, ¿no se da cuenta usted que todos ellos bebieron de la misma copa? Lo lamentable de esto es que no solamente se siguen tradiciones de hombres, sino que se desvirtúa completamente el significado de esta ordenanza divina. La Biblia deja en libertad que las iglesias lo hagan con la frecuencia que deseen. Todo lo que Pablo dice al establecer esto en la iglesia es: así pues, todas las veces que comieres este pan y bebieres esta copa, la muerte del Señor anunciáis hasta que Él venga. Eso está escrito en la primera epístola a los Corintios, capítulo 11, versículo 26. Otro tanto ocurre con el vestir y los arreglos femeninos. La pregunta que uno debe plantearse cuando en una iglesia establecen reglas prohibiendo que una hermana se arregle, use braceletes, aros, se arregle el cabello, etc., es, pregunta,
¿Por qué estas exigencias? La respuesta indudablemente será, porque la Biblia dice. Pregunta, ¿y sabe usted que la Biblia en ningún lugar prohíbe tales cosas? Cuando tomamos un texto fuera de su contexto, casi todo podemos probar bíblicamente, incluso que debemos suicidarnos. ¿Por qué? Bueno, yo voy a contar lo que hacía un pastor amigo mío, y él ponía esto como una forma de, parecía una broma, una tontera, pero era bastante cierto. Judas Iscariote lo hizo, y si uno combina textos bíblicos, puede obtener la siguiente exigencia bíblica. Y dice, y Judas fue y se ahorcó. Ve tú y haz lo mismo. Lo que haces, hazlo pronto. Estas tres expresiones son bíblicas. Por supuesto, nada tienen que ver entre sí, pero cuando tomamos el texto fuera de contexto, ¿qué se defiende? Se defienden pretextos. Al hacer un estudio cuidadoso del vestir de una mujer cristiana, leyendo tanto lo que dice Pablo como lo que dice Pedro, no existe prohibición alguna para los arreglos de la mujer. Caeríamos aquí en serios problemas si insistiéramos en ello, al punto que una mujer debidamente arreglada sería una cristiana de segunda categoría o incluso no sería cristiana, con lo cual la salvación se convierte en vestir o no vestir, comer o no comer, guardar o no tal día de la semana, etc. Se acaba la gracia divina y se establece la desgracia de la hipocresía del hombre. Debemos orar a Dios que Él nos ayude a no mezclar las cosas y no caer en la desgracia de un cristianismo convertido en religión. Todas las religiones establecen sus códigos de vestimenta, alimentos, días festivos, etc. Todo lo cual quedó abolido en la gracia, así dice Colosenses capítulo 2, versículo 16. Si desea conocer a fondo lo que la Biblia enseña sobre estos asuntos, lea Colosenses 2, 16. Que, de propósito, bueno, ya que tengo acá mi Biblia, vamos a buscarlo y lo vamos a compartir. Y luego estaremos pasando a una pausa musical que seguramente será muy agradable para usted. Usted dirá, ¿por qué tocó usted este tema hoy? Bueno, por cosas que estoy observando y se van conociendo día a día. Por eso dice, por tanto, nadie os juzgue en comida o en bebida, o en parte de día de fiesta, o de nueva luna, o de sábados. Así dice Segunda de Corintios capítulo 2, versículo 16. Bien, ahora sí, vamos a nuestra pausa musical.

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En estos días hubo un evento a nivel mundial y que todavía sigue con sus grados, digamos, a través de la información que se recibe y despierta en muchos estudiosos, digamos, de las profecías sobre la Biblia o sobre otros escritos antiguos de otras religiones, y llama la atención sobre, por ejemplo, ha estado apareciendo o se ha mostrado un color muy particular, muy especial por la refracción de la luz de la luna. El color de la luna anda, ha pasado de estar de una parte grisácea a un blanco brillante y después a un color pardo rojizo bastante intenso. Y yo digo, para mí es por parte de la refracción de la luz y debido a los vientos solares que emiten rayos cósmicos, en los cuales sabemos se mueven a gran velocidad, pero de alguna forma se han triplicado en su velocidad, y el rozamiento, más o menos hablando un poco groseramente en cuanto a estos términos, este rozamiento ha provocado chispas. Estas chispas son tantas, miles y miles y miles y miles de miles y miles de millones de millones de millones, que bueno, pasan como por un espejo y reflejaron sobre la luna ese color rojizo, lo que trajo para muchos una alarma mundial como que fuese fin del mundo. Podía leer yo a través de la internet y a través de las redes sociales algunos comentarios que hasta me causaron asombro, y otro me largué a reír. En algunos sugerían que, bueno, alguna potencia extranjera había hecho explotar una bomba atómica en la luna. Otros que los marcianos, entre comillas marcianos, pueden ser venusinos o saturninos o plutonianos, de donde venga, de la parte del universo que venga, pongan el nombre que quiera, estaban haciendo de la suya en la luna. Bueno, y cosas y tonterías por el estilo, en la cual los hombres, lamentablemente, se han vuelto muy crédulos. La Biblia dice que todas estas señales que aparecen en el cielo, o que van a aparecer en el cielo, y que hace muchos años están apareciendo, por lo menos a la iglesia, la iglesia cristiana no la tiene que molestar, no sentirse molesta ni, digamos, perturbada, ni pensar o asociarla a algunas declaraciones que el apóstol Pablo hizo ahí en Segunda de Tesalonicenses, o en la primera carta, o también el apóstol Pedro, o las mismas que dijera el Señor Jesucristo. Las señales, como dice la palabra de Dios, son para Israel. Los israelitas saben perfectamente qué significan esas lunas, qué acontecimientos cercanos en aproximación al cumplimiento de las pautas bíblicas y en los cuales ellos estarán involucrados, saben con certeza el significado de todo ello. A la iglesia no le debe de molestar ni pensar que ya viene el arrebatamiento, ni que estamos al rapto, ni que nos vamos. No se desanimen, no se desalienten. Que aparezcan estas demostraciones, yo creo que son, Jesús dijo que iba a pasar. Él le dijo a los judíos que si no le hablara por señales no creerían en él. Y estas cosas están, suceden, para aquel pueblo escogido de Dios sobre la tierra, de los cuales debían de aceptar al Salvador como su Mesías Redentor. Una parte lo hizo y otros no. Hasta el día de hoy le rechazan, en la gran mayoría, una minoría no. Y los que le rechazan, bueno, tienen esas demostraciones colocadas por Dios en el cielo. Probablemente muchos de ellos sí estén preocupados, atemorizados, porque saben a qué se refieren, sobre qué están basados esas, digamos, esos asuntos celestes y en qué los involucra ello. Pero vuelvo a recalcar, a la iglesia esto no debe de ponernos en inquietud.
Hay todo tipo de predicciones, la mayoría de ellas sin la menor base o pruebas. Se dice, por ejemplo, que el mundo, cuando aparezca una determinada demostración en el cielo, quedará paralizado por, digamos, el problema de los teléfonos celulares, que, según algunos comentarios tecnológicos muy aventurados, inclusive que se han escrito y que llama poderosamente la atención, como que toda la energía que está guardada dentro de los celulares, un sigma vendrá del cielo y se los va a absorber todo. Yo digo, qué tontería. Pero sin embargo, hay mucha gente que lo cree. Se dice también que seguramente el Señor vendrá justo para cuando entremos en esta próxima era de Acuario. Y claro, eso no especifica si será cuando esto comience, que suceda en el Medio Oriente, o en Asia, o Europa, o América. Pues créame, va a haber muchas horas de diferencia entre una manifestación y la otra. La superstición en cuanto a fechas o asuntos que están fuera de nuestro dominio terrenal es algo que se maneja con bastante facilidad. Y la gente en general es muy sugestiva, especialmente cuando los pronosticadores llevan una aureola de sabios y visten ropaje extraño y aparecen a veces por la televisión y mayormente en las televisiones, entre comillas, cristianas, y asumen una postura media rara, como he visto en estos días, de estarse sentado como se sientan los brahmanes indios en posición de yoga, con ingredientes que convencen a muchos tontos y entre ellos algunos cristianos. Estas personas, si se trata de varón, suele hablar como una mujer, voz muy aguda, y si se trata de mujer, habla como si fuera un varón con voz grave, para impactar, ¿vio? Nosotros no nos dejemos llevar por esta gente porque sabemos quiénes son y de dónde vienen sus pronósticos. Lo interesante es que nosotros hemos ya cruzado la frontera del año 2000. Y siempre decimos que estamos contando los años desde el nacimiento de Cristo, por ejemplo. Y así es, pero que la gente desconoce, y es que nuestro calendario tiene una seria falla. Yo digo esto a título informativo por todas las cosas que se ven. De modo que lo de después de Cristo no es tan exacto. ¿Sabe qué? Sucedió lo siguiente: cuando Jesús nació en el Imperio Romano se contaba el tiempo a partir de la fundación de la ciudad de Roma, que era entonces la capital del Imperio Mundial. Cuando corría el año 300, Constantino, que era emperador y papa al mismo tiempo, decidió que el cristianismo fuera la religión universal, es decir, de todo su imperio, que es lo mismo que decir de todo el mundo de aquel entonces. Pasaron muchos años más y se descubrió que al adoptar el cristianismo como religión del imperio, la formulación de un nuevo calendario no era correcta y que no se había colocado bien la fecha del nacimiento de Jesús. El monje romano Dionisio Exiguo hizo en el año 526 d.C., a petición del emperador Justiniano, un calendario fechado desde el nacimiento de Cristo para cambiarlo por el que hasta entonces regía. El monje lo hizo y se adoptó dicho calendario, que es el mismo que usamos hoy. Pero habiendo pasado muchos años, se descubrió que ese monje, Dionisio Exiguo, había cometido un serio error. Él colocó el nacimiento de Jesús en el año 753 desde la fundación de Roma, y él debía haberlo colocado en el año 749 o tal vez dos años antes. Esta es la razón por qué decimos que Jesús nació 4 años antes de Cristo.
Nosotros ahora estamos o bien en el año 2020 o tal vez en el 2024. En realidad no sabemos, porque no solamente Dionisio cometió el error, sino que nadie sabe exactamente en cuántos años lo cometió. Así las cosas. Cuando lleguemos tal vez al año 2030, según nuestro calendario, estaremos en realidad a lo mejor en el 2034 o en el 2036. ¿Será que Dios así lo quiso para que no tratáramos de hacer nuestros cálculos sin sentido ni predijéramos profecías que se cumplirían en tal fecha? No lo sabemos, pero fíjese usted hasta dónde llega la ignorancia del hombre. Sin saber que tiene un calendario con tan seria falla, pretende que cuando el calendario marque el primero de enero de cada año, estará en la misma fecha del nacimiento de Jesús. Y yo no estoy seguro cómo arreglará los días entre el 25 de diciembre y el 31 del mismo mes. Pero nosotros no debemos alarmarnos ni dejarnos llevar por estas supersticiones. A pesar de todo, el daño que se está haciendo a la obra del Señor es muy grande, porque si el Señor no recoge a su iglesia para cuando, digamos, termine este año de 2018, porque ya hay algunos que están contabilizando, 18 dividido 3, 6, 6, 6, 6, y después sumamos el 20, 20 dividido 2, 10, 10 es el número perfecto de Dios, y así hay mucha numerología y simbología bíblica que si nos involucramos en eso, vamos a terminar un poco confundido, bastante confundido y desesperanzados. Y aquellos que todavía predicamos la palabra de Dios y creemos en la enseñanza de la Biblia, nos veremos totalmente sin apoyo. Los programas radiales y por TV, los misioneros, etcétera, no conseguiremos apoyo. Debemos orar al Señor para que Él nos ayude a mantenernos firmes en la fe. Jesús fue claro cuando dijo: pero de aquel día y de la hora nadie sabe, ni aun los ángeles que están en el cielo, ni el Hijo, sino el Padre. Marcos capítulo 13, versículo 32. Digo todo esto porque en base a lo que dije al principio sobre las lunas rojas y probablemente algunas otras cosas que dirán que ver, y que ya las suposiciones sobre el arrebatamiento están poniendo a muchos en una situación muy tensa. Hay unas pautas que Jesús dijo, y por favor entiéndanlo bien. ¿Cuándo serán estas cosas de la partida de la iglesia? Vendrán dos clases de tiempo en un mismo tiempo. Señor Jesús ahí mencionó que la venida del Hijo del Hombre, o sea, la segunda venida del Hijo del Hombre, iba a ser como los tiempos de Sodoma y Gomorra. Bueno, si ustedes se ponen a ver hoy la tierra, el mundo, está en los tiempos de Sodoma y Gomorra. Fornicación, adulterio, lujuria, lascivia, cosas tremendas. El otro día vino una hermana que estuvo veraneando en la costa y me contó de algo que ella le tocó ver, y se sintió realmente muy conmovida, sorprendida, y no sabía realmente cómo enfrentar la situación, y clamaba al Señor para que le ayudase. En un comercio de una ciudad balnearia entraron unas jóvenes sin sus corpiños, con todo el busto desnudo al aire, entraron como si nada, haciendo bromas, tonterías, chistes y cosas por el estilo. Y caminaban por la calle y nadie le decía nada. No había ahí algún ejercicio de policía moral, por ejemplo, que dijeran: señoritas, cúbranse en el torso porque están afectando a la moralidad y a la decencia pública. Nada, por el estilo. Es decir, usted puede ir a veranear. Y por lo que se vio y se comentó, bueno, ya no va a haber necesidad, si hay alguno de los campos de nudistas,
pues ya hombres y mujeres van a caminar desnudos por la calle pensando que, bueno, van a estar en el Edén, claro, en el Edén del diablo, que es lo que él quiere, pero no en aquel Edén donde

digamos, fueron sacados de la tierra en cierta forma, subidos a un barco, y todos los habitantes del mundo perecieron sin ninguna clase de esperanza. Por el paso que vamos, y va corriendo rápido la historia, y el hombre va buscando la forma de ir independizándose cada vez más de la idea de Dios, y se forma él la idea que el Dios es él. Por eso hay tanta brutalidad y aberración y cosas realmente desagradables y tristes que tenemos que ver todos los días, y la indiferencia y la incredulidad es el pan diario de nuestros días, como los tiempos de Noé, dijo el Señor. Y debemos orar al Señor para que Él nos ayude a mantenernos firmes en la fe. El Señor habla del arrebatamiento y dice que la fecha es tan secreta que ni aun Él mismo, en su condición corpórea, humana, no lo sabía. Y tengo la impresión que el error cometido por el monje Dionisio Exiguo no fue realmente un error, sino que Dios permitió que así fuera para que nadie pudiera adivinar las fechas de este gran acontecimiento, el arrebatamiento a la iglesia. Bien, para pasar a la última parte, vamos a hacer un interludio musical.

Bien, queridos oyentes, ya estamos próximos al finalizar nuestro programa. Damos gracias a Dios por sus oraciones. Sigan orando por nosotros. La tarea que aborda la radio es muy grande, por una contabilidad extraordinaria que me han pasado en estos días, un hermano que hace la contabilización de oyentes, de lectores que entran para leer los mensajes que tenemos en nuestra página de la radio. Nos colocaban alrededor de, esto era el día martes próximo pasado, en una cantidad aproximadamente de 23.600 personas están, creemos, oyéndonos a través de todo el mundo. Por esos algoritmos que me citaba esta persona, y me decía la importancia de la radio online, por internet, y me motivaba a seguir trabajando en la radio con mayor esfuerzo. Y él me mostró algunas de esas razones. Y él me dijo que ya casi no existen ni emisoras ni programas por TV de tipo bíblico fundamental. Y me dijo, nuestra gente necesita una alternativa. Hay mucha gente que ahora ha dejado de lado esos medios comunicativos y utilizan por vía de internet o red satelital teléfonos de última generación, en la cual son mucho más prácticos para escuchar una radio bíblica como la que ustedes están realizando. Que hay muchos cristianos que o bien no cuentan con una iglesia, una sana iglesia en su localidad, o las que hay ya han caído en la apostasía. Porque países como Cuba y México no permiten la radiodifusión del Evangelio, y en el caso de México, por ser un país tan poblado, y a ese le agregamos Venezuela ahora, existen muchas villas y aldeas alejadas donde las familias se valen de la onda satelital para enterarse de lo que pasa no solo en su país, sino en todo el mundo. Y porque la experiencia nos ha demostrado, me decía él repetidamente, que de entre todos los medios de comunicación rápida, la forma online es la más económica y al mismo tiempo la más eficiente. Y él me decía que si comparara la AM, una radio de amplitud modulada o de frecuencia modulada, FM, y la TV, me dijo, pronto van a caer en desuso. Porque hoy la radio online es el medio más económico para la difusión del Evangelio. Y esto se debe a que la misma puede ser operada con menos personal y el alcance es generalmente continental. Porque la radio online permite desarrollar temas en profundidad, permite llegar a oído de sus escuchas a altas horas de la noche, y no se dedica a motivar al potencial escucha. Y quien escucha la radio online ya está motivado. Es generalmente un corazón dispuesto a aceptar el Evangelio. Porque la radio online es ideal para enseñar. No olvidemos que nuestro deber es hacer discípulos, bautizarlos y enseñarlos. Aparte de bautizar, la radio online es una herramienta ideal para ganar almas y enseñarles cómo vivir la vida cristiana y la sana doctrina. Por lo cual, rogamos a todos los que nos escuchan que oren por nosotros. Oren por todo el personal de radiobiblica.org, quien les habla, Ricardo Iribarren, por el hermano Nicolás Benjamín González, por la hermana María Rosa Schuster. Oren por nosotros para que podamos llevar a cabo esta tarea en la cual hemos emprendido con agrado y satisfacción. Sabemos nuestro deber y nuestra obligación, pero está en nuestro corazón el ánimo de llevar a través
de los aires, por así decirlo, la palabra de Dios, y que pueda caer la palabra en cualquier ser humano, en cualquier corazón humano, y si nunca han escuchado al Salvador, rendirse a Él. Y por otro lado, la satisfacción de que este medio de la gracia, también que podemos decir que es la radio, lo podemos usar con total amplitud, siempre promoviendo el buen criterio de la sana doctrina. Ese es nuestro aspecto fundamental. Bien, queridos oyentes, llegamos al final. Ya tenemos que, por lo menos en el caso mío y de mi compañero Benjamín, que está acá en la radio, estar despidiéndonos. Ha sido un momento muy agradable. Le pedimos sus oraciones. Sigan orando por nosotros. Sigan colaborando. Los que puedan hacerlo económicamente, es bienvenida esa ayuda. Nos sirve de mucho. Tenemos que seguir comprando más equipo. Las demandas son muy grandes y no sabemos qué es lo que Dios pretende de esta radio. Oremos porque a lo mejor podamos conseguir un mástil de AM o de FM y podamos retransmitir a lo mejor localmente en 50 o en 100 kilómetros a la redonda. Está eso dentro de nuestra perspectiva de hacerlo, de poder lograrlo. Bien, nos despedimos. Que Dios le bendiga ricamente y nos estaremos viendo el próximo, o escuchando, mejor dicho, el próximo lunes, cuando usted escuche este anuncio que ponemos ahora en el aire. Que Dios le bendiga ricamente.

Momentos de la creación. El apio es un antiguo remedio casero para casos leves de hipertensión. Hola, soy Milton de los Santos en Momentos de la creación. En una prueba científica, el padre de un estudiante de medicina de la Universidad de Chicago bajó su leve hipertensión simplemente al añadir un cuarto de libra de apio a su dieta diaria por una semana. Ahora su hijo, un doctor de nombre Quan T. Lee, cree que ha descubierto cómo el apio puede bajar la presión sanguínea. Su descubrimiento podría cambiar la manera en que la alta presión arterial actúa. La hipertensión es causada cuando el delineamiento muscular suave de los vasos sanguíneos se tensa. Esto hace que los vasos se estrechen, haciendo que sea más difícil que la sangre pase. Las hormonas del estrés en la sangre causan que los músculos se tensen. El Dr. Lee descubrió que el apio contiene un químico que relaja el tejido muscular suave de los vasos. Esto hace llegar a la raíz del problema. Las hormonas del estrés son hechas por el cuerpo utilizando una enzima específica. El químico natural en el apio previene que esta enzima se forme en hormonas de estrés y por ende previene la química que crea la presión alta. Los investigadores esperan que el químico lleve a un tratamiento más efectivo para la alta presión arterial. Así también, ellos recomiendan no comer el apio para bajar la hipertensión, ya que contiene sodio y otros químicos que pueden ser dañinos para algunas personas cuando se lo toma en dosis altas. Claramente, los así llamados hombres antiguos tenían una gran cantidad de conocimiento acerca de la creación que recién hoy nosotros estamos aprendiendo. 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

epístola del apóstol San Pablo a Filemón. Pablo, prisionero de Jesucristo, y el hermano Timoteo, al amado Filemón, colaborador nuestro, y a la amada hermana Apia, y a Arquipo, nuestro compañero de milicia, y a la iglesia que está en tu casa, gracia y paz a vosotros de Dios nuestro Padre y del Señor Jesucristo. Doy gracias a mi Dios, haciendo siempre memoria de ti en mis oraciones, porque oigo del amor y de la fe que tienes hacia el Señor Jesús y para con todos los santos, para que la participación de tu fe sea eficaz en el conocimiento de todo el bien que está en vosotros por Cristo Jesús. Pues tenemos gran gozo y consolación en tu amor, porque por ti, oh hermano, han sido confortados los corazones de los santos. Por lo cual, aunque tengo mucha libertad en Cristo para mandarte lo que conviene, más bien te ruego por amor, siendo como soy, Pablo, ya anciano, y ahora además prisionero de Jesucristo. Te ruego por mi hijo Onésimo, a quien engendré en mis prisiones, el cual en otro tiempo te fue inútil, pero ahora a ti y a mí nos es útil, el cual vuelvo a enviarte. Tú, pues, recíbele como a mí mismo. Yo quisiera retenerle conmigo para que en lugar tuyo me sirviese en mis prisiones por el Evangelio, pero nada quise hacer sin tu consentimiento, para que tu favor no fuese como de necesidad, sino voluntario. Porque quizás para esto se apartó de ti por algún tiempo, para que le recibieses para siempre, no ya como esclavo, sino como más que esclavo, como hermano amado, mayormente para mí, pero cuanto más para ti, tanto en la carne como en el Señor. Así que, si me tienes por compañero, recíbele como a mí mismo. Y si en algo te dañó o te debe, ponlo a mi cuenta. Yo, Pablo, lo escribo de mi mano, yo lo pagaré, por no decirte que aún tú mismo te me debes también. Sí, hermano, tenga yo algún provecho de ti en el Señor. Conforta mi corazón en el Señor. Te he escrito confiando en tu obediencia, sabiendo que harás aún más de lo que te digo. Prepárame también alojamiento, porque espero que por vuestras oraciones os seré concedido. Te saludan Epafras, mi compañero de prisiones por Cristo Jesús, Marcos, Aristarco, Demas y Lucas, mis colaboradores. La gracia de nuestro Señor Jesucristo sea con vuestro espíritu. Amén. Epístola a los Hebreos. Capítulo 1. Dios, habiendo hablado muchas veces y de muchas maneras en otro tiempo a los padres por los profetas, en estos postreros días nos ha hablado por el Hijo, a quien constituyó heredero de todo, y por quien asimismo hizo el universo, el cual, siendo el resplandor de su gloria y la imagen misma de su sustancia, y quien sustenta todas las cosas con la palabra de su poder, habiendo efectuado la purificación de nuestros pecados por medio de sí mismo, se sentó a la diestra de la majestad en las alturas, hecho tanto superior a los ángeles, cuanto heredó más excelente nombre que ellos. Porque ¿a cuál de los ángeles dijo Dios jamás, «Mi hijo eres tú, yo te he engendrado hoy»? Y otra vez, «Yo seré a él padre, y él me será a mi hijo». Y otra vez, cuando introduce al primogénito en el mundo, dice, «Adórenle todos los ángeles de Dios». Ciertamente de los ángeles dice, «El que hace a sus ángeles espíritus y a sus ministros llama de fuego». Mas del Hijo dice, «Tu trono, oh Dios, por el siglo del siglo, cetro de equidad es el cetro de tu reino. Has amado la justicia y aborrecido la maldad, por lo cual te ungió Dios, el Dios tuyo, con óleo de alegría más que a tus compañeros. Y tú, oh Señor, en el principio fundaste la tierra, y los cielos son obra de tus manos. Ellos perecerán, mas tú permaneces, y todos ellos se envejecerán como una vestidura, y como un vestido los envolverás y serán mudados. Pero tú eres el mismo, y tus años no acabarán. Pues ¿a cuál de los ángeles dijo Dios jamás, siéntate a mi diestra hasta que ponga a tus enemigos por estrado de tus pies? ¿No son todos espíritus ministradores enviados para servicio a favor de los que serán herederos de la salvación? Capítulo 2. Por tanto, es necesario que con más diligencia atendamos a las cosas que hemos oído, no sea que nos deslicemos. Porque si la palabra dicha por medio de los ángeles fue firme, y toda transgresión y desobediencia recibió justa retribución, ¿cómo escaparemos nosotros si descuidamos una salvación tan grande, la cual, habiendo sido anunciada primeramente por el Señor, nos fue confirmada por los que oyeron, testificando Dios juntamente con ellos, con señales y prodigios y diversos milagros y repartimientos del Espíritu Santo según su voluntad?
porque no sujetó a los ángeles el mundo venidero acerca del cual estamos hablando, pero alguien testificó en cierto lugar diciendo, ¿qué es el hombre para que te acuerdes de él, o el hijo del hombre para que le visites? Le hiciste un poco menor que los ángeles, le coronaste de gloria y de honra, y le pusiste sobre las obras de tus manos. Todo lo sujetaste bajo sus pies. Porque en cuanto le sujetó todas las cosas, nada dejó que no sea sujeto a él, pero todavía no vemos que todas las cosas le sean sujetas. Pero vemos a aquel que fue hecho un poco menor que los ángeles, a Jesús, coronado de gloria y de honra a causa del padecimiento de la muerte, para que por la gracia de Dios gustase la muerte por todos. Porque convenía a aquel por cuya causa son todas las cosas, y por quien todas las cosas subsisten, que habiendo de llevar muchos hijos a la gloria, perfeccionase por aflicciones al autor de la salvación de ellos. Porque el que santifica y los que son santificados, de uno son todos, por lo cual no se avergüenza de llamarlos hermanos, diciendo, «Anunciaré a mis hermanos tu nombre, en medio de la congregación te alabaré». Y otra vez, «Yo confiaré en él». Y de nuevo, «He aquí, yo y los hijos que Dios me dio». Así que, por cuanto los hijos participaron de carne y sangre, él también participó de lo mismo, para destruir por medio de la muerte al que tenía el imperio de la muerte, esto es, al diablo, y librar a todos los que por el temor de la muerte estaban durante toda la vida sujetos a servidumbre. Porque ciertamente no socorrió a los ángeles, sino que socorrió a la descendencia de Abraham, por lo cual debía ser en todo semejante a sus hermanos, para venir a ser misericordioso y fiel sumo sacerdote en lo que a Dios se refiere, para expiar los pecados del pueblo. Pues en cuanto él mismo padeció siendo tentado, es poderoso para socorrer a los que son tentados.

presentamos Tratado Cristiano. En el mismo reflejaremos los breves, pero útiles mensajes de autores que escribieron folletos en los cuales se exhiben palabras de aliento, de ánimo, alerta y socorro contra las tentaciones, y también a manera de salvavidas para quien aún no ha hallado el camino de la fe por medio del Señor Jesucristo. En fin, variadísimos temas que se le debe prestar atención a fin de encontrar el verdadero sentido de la vida. Hoy hablaremos de las excusas. Aquellas excusas en que los que no quieren escuchar el mensaje del Evangelio quizás sean los más grandes excusadores. Cada vez que promovemos o comentamos o hablamos con alguien, el tema de las excusas siempre van con aquellas expresiones: me quedo en la religión de mis padres, tal vez más adelante. Otros: yo tengo mi propia religión. Otros directamente: no puedo. Temores que infundados de que dirá la gente. ¿Sabe qué? Esto me hace acordar. Un joven y yo estábamos hablando al viajar en la parte de atrás de un camión, todo viejo, y que al andar por camino de tierra crujía por todas partes. El camino era angosto, solitario, y a causa del ruido teníamos que alzar la voz hasta casi gritar. Hablábamos de su necesidad de recibir a Jesús, pero él usaba una excusa tras otra. ¿Cuán comunes son las excusas? Toda persona que no quiere ser cristiano pone una razón para no serlo. O puede dar una excusa. Y hay varios temas de los cuales yo quisiera compartirles. Y lo principal es: ¿qué significa ser cristiano? Ser cristiano significa más que solo ser bautizado o recibir los sacramentos o asistir a la iglesia o tratar bien a nuestro prójimo. Ser cristiano significa ser seguidor de Cristo. Como todos hemos pecado, no podemos seguir a Cristo si no experimentamos primero un cambio de vida. Este cambio lo obra el Espíritu Santo en nuestro corazón cuando nos arrepentimos de nuestro pecado y ponemos nuestra fe en Jesús. La Biblia lo llama nacer de nuevo o nacer del Espíritu. Cuando nacemos de nuevo, queremos seguir a Cristo. Esto significa que Cristo manda en nuestra vida. A la persona que es dirigida por Cristo se le conoce por su humildad, amor y santidad. Lo extraño es que muchas personas no quieren ser cristianos. No quieren rendir sus vidas a Jesús. Por eso hacen tantas excusas. Mi pregunta: ¿cuál es tu excusa? ¿Eres tú cristiano? ¿Has nacido de nuevo? ¿Estás siguiendo a Cristo diariamente? Si no, ¿cuál es tu excusa? ¿Vale realmente? Te invito a pensarlo bien. Piensa en el juicio de Dios Santísimo. La pregunta que te hago: ¿tendrá valor tu excusa ante el juicio de Dios? La Biblia dice, ahí en 2 de Corintios, capítulo 5, versículo 10, porque es necesario que todos nosotros comparezcamos ante el tribunal de Cristo para que cada uno reciba lo que haya hecho estando en su cuerpo, sea bueno
o sea malo. En este versículo, la palabra comparecer significa ser manifestado. Te pregunto, ¿estás preparado para que toda tu vida y tus excusas sean manifestadas ante Dios? Llegará el día en que será un hecho. En ese día, ¿todavía estarás haciendo excusas? ¿Crees que las aceptará Dios? A continuación, notaremos más excusas comunes. Esperemos que en el día del juicio no tendrán valor. Una, quizá la principal, no puedo. Muchos usan esta excusa. Dicen, no puedo ser cristiano. Pero casi todos lo dicen sin reflexionar. Me parece que muchos de los que dicen no puedo realmente están diciendo no quiero. ¿Quién merecerá más el castigo de Dios que el que no quiere ser cristiano? No importa cuál sea la excusa que uses. Si en la profundidad de tu corazón no quieres ser cristiano, debes temer. Tu juicio será terrible. Si en verdad piensas que no puedes, escucha con cuidado lo que seguiré hablando. ¿Habrá muerto Jesús para que seas un cristiano si es imposible que lo seas? ¿Será que no puedes porque no sabes cómo? ¿Has buscado la ayuda de los que en verdad son cristianos? Si no lo has intentado de todo corazón, ¿cómo sabes que no puedes? El apóstol Pedro, en su segunda carta, capítulo 1, versículo 3, dice: todas las cosas que pertenecen a la vida y a la piedad nos han sido dadas por su divino poder, mediante el conocimiento de aquel que nos llamó. Esto quiere decir que todo lo que necesitas para ser cristiano, para recibir una vida nueva y vivir en piedad, te será dado. Dios mismo, el que te está llamando a ser cristiano, te lo dará. La excusa "no puedo" tendrá valor cuando estés ante el tribunal de Cristo. Otra pregunta, ¿qué dirá la gente? Muchos no son cristianos porque temen lo que dirán y harán sus amigos, sus familiares o sus vecinos. Es muy cierto que si te conviertes en cristiano, muchos hablarán. Aún muchos religiosos estirarán la lengua. Quizá habrá familiares cercanos que te rechacen. Pero dime, ¿crees que Dios aceptará tu excusa? Recuerda que Jesús mismo nos lo advirtió. Y quiero comentarte lo que dice ahí Mateo, capítulo 10, versículo 34 al 37. En el Nuevo Testamento, esta porción de las Escrituras, que es interesante que te la comparta, la cual dice Jesús: no penséis que he venido para traer paz a la tierra. No he venido para traer paz, sino espada. Porque he venido para poner en disensión al hombre contra su padre, y a la hija contra su madre, y a la nuera contra su suegra. Y los enemigos del hombre serán los de su casa. El que ama a padre o madre más que a mí, no es digno de mí. Y el que ama a hijo o a hija más que mí, no es digno de mí. En el día del juicio, ¿te importará lo que diga la gente? ¿O te importará lo que dirá Dios? Otra excusa que es siempre muy escuchada, muy repetida, y la gran mayoría también la hacen, cuando se le invita a creer en Jesucristo como su Señor y Salvador, la excusa habitual es: tal vez más adelante.
Otros dicen, ahora no. Tal vez más adelante seré cristiano. ¿Por qué dirán eso? ¿Será que quieren gozarse más tiempo de los placeres del mundo? ¿Cuál crees que será el juicio para aquel que prefiere gozarse del mundo a gozarse de Dios? Además, no sabemos del día de mañana. Hoy tú te vestiste. ¿Qué tal si mañana otro te vista para acostarte en el ataúd? Ya sería tarde. Dios ya ha dicho que esta excusa no vale. Permítame leerte lo que dice en 2 Corintios capítulo 6, versículo 2. Porque dice, en tiempo aceptable te he oído, y en el día de salvación te he socorrido. He aquí ahora el tiempo aceptable, he aquí ahora el día de salvación. Otra excusa que también muchos la declaran, y que dice lo siguiente: yo tengo mi propia religión. Mi amigo, no te estoy preguntando qué religión tienes. Te pregunto si obedeces la Biblia. Jesús mismo dijo: no todo el que me dice Señor, Señor entrará en el reino de los cielos, sino el que hace la voluntad de mi Padre que está en los cielos. La voluntad de Dios la encuentras en la Biblia, al leerla. Hablando de Jesús, la Biblia dice: en ningún otro hay salvación, porque no hay otro nombre bajo el cielo dado a los hombres en que podamos ser salvos. Hechos 4:12. Tienes que conocer personalmente a Jesús para ser salvo. Tienes que nacer de nuevo por su Espíritu. En el día del juicio, ¿te juzgará Dios según la religión que tienes o según lo que dice la Biblia? Otra excusa es: me quedo con la religión de mis padres. ¿Cuántas personas han dicho esto? Y luego añaden: me criaron en ella y en ella moriré. Ten cuidado. No puedes ir al cielo por la experiencia de tus padres. Tú mismo tienes que experimentar la redención en Jesús. Si no lo has experimentado, ¿cómo harás para salvarte? La Biblia dice: cada uno de nosotros dará a Dios cuenta de sí, en Romanos 14:12. Con decir eso, echa sobre ti la responsabilidad de tu propia vida, no sobre tus padres, no sobre ningún otro, sobre ti. El que no naciere de nuevo no puede ver el reino de Dios, dice Juan 3:3. La decisión es tuya.

Y si todavía estás poniendo esas excusas, no lo hagas más. Ven a Cristo ahora. Gracias por habernos escuchado en este ameno e interesante programa. Dios le bendiga a usted muy ricamente. 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

ser. Muy buenas tardes, queridos oyentes. Nuevamente estamos juntos en el aire, participando de este programa de Buenos Días Mundo. Damos gracias al Señor por esta oportunidad de este día y quisiéramos que usted nos acompañe en oración, porque esta es una radio bíblica, no es una radio común o que tiene, digamos, un enmascaramiento de pensar que, bueno, es una radio cristiana. Todo lo que hacemos, pensamos, actuamos, decimos, tiene que estar dirigido por el Espíritu Santo. Y lo bueno de todo ello es que ahora podemos rogarle al Señor, nos vamos a presentar delante de Él a través de esta radio, así que usted, si puede estar en su casa y puede detenerse un momento de hacer algunas cosas para acompañarnos en la oración, le rogamos que así lo haga. Si no lo puede hacer, usted está manejando un vehículo o está manejando una maquinaria donde hay riesgo, o está caminando en la calle, algunos van con los audífonos colocados, escuchando la radio, pero usted está en una zona de mucha circulación de personas, tengan sumo cuidado. Bien, les invitamos a la oración. Oh Dios, te agradecemos por este momento, esta oportunidad. Es una oportunidad especial porque nosotros, tus hijos, hablamos contigo. En nuestro momento es un privilegio que se nos ha sido concedido por estos medios de gracia, en la cual la oración es un ejercicio necesario para el alma, para el espíritu. Oh Dios, estamos agradecidos primeramente por Jesucristo, a quien tú has enviado, el Salvador. Primeramente porque Él no solamente murió en la cruz para concedernos la vida eterna, sino que ese acto nos ha constrictado para darnos cuenta lo terriblemente pecadores, viles y perversos y malos que somos, y que tu amor y misericordia se han derramado sobre las vidas de aquellos a los cuales tú has escogido, Señor, para que, habiendo escuchado el mensaje, se arrepientan de sus pecados. Por eso, Padre, estamos agradecidos por esta salvación tan grande que tú nos has concedido por tu amor a través de tu Hijo Jesucristo. Señor, te pedimos que tú nos guíes, nos ayudes de sabiduría en todo este programa y que todo lo que hablemos de aquí en adelante hasta que lo concluyamos sea agradable para ti y una bendición enorme para nuestros oyentes. Sean en el lugar donde estén, Señor, sea que estén tal vez, estén en sus casas descansando, retornando del trabajo o viajando. Probablemente, Señor, algunos están enfermos en una cama, convaleciente, reponiéndose de un dolor. Otros, Señor, tal vez estén en una situación aún más delicada. Te suplico, Padre, que tanto para uno como para otro, tu bendición sea derramada abundantemente en la vida de todos aquellos que te honran y te aman de tu corazón. Bendice, Padre amado, y si alguien por primera vez está escuchando esta radio o nos vienen siguiendo desde hace un tiempo y todavía no han decidido por tener este encuentro personal contigo, Padre, te suplicamos que tú, Señor, les convenzas a ellos y que se den cuenta que necesitan urgentemente de un Salvador y el perdón de sus pecados vía arrepentimiento para lograr la vida eterna. Amado Dios, gracias, gracias por todo lo que tú nos has dado, gracias por este día, gracias por la vida, Señor, gracias por todo lo que está a nuestro alcance, gracias por la salud que tenemos, gracias por el esfuerzo que podemos lograr cada día, gracias por la palabra tuya, la cual podemos leerla de día y de noche, y la que es nuestro, no solamente alimenta nuestra alma, comprende todos los sustantivos que podamos llegar a imaginar para nuestro beneficio. Padre Celestial, gracias te damos en el precioso nombre del Señor Jesucristo. Amén. Bien, querido oyente, nos hemos dirigido a Dios. Es siempre lo más hermoso poder dirigirse a Él. Uno podría hacer un programa de oración exclusivamente, ¿no? Eso sería lindo para que todos nos puedan estar acompañando y podamos de esa manera agradar a Dios. Pero también hay muchas cosas que compartir, siempre para animarnos y como para
ayudarnos en un montón de cosas que queremos lograr o alcanzar. La primera de ellas hoy es una alabanza cristiana que seguramente usted podrá disfrutarla, le gustará en sus oídos porque es una hermosa melodía. Lo invito a escucharla.

Bien, queridos oyentes, quisiera compartirles algo sobre la eterna lucha entre la verdad y la tradición se mantiene inamovible. Ya en los días de nuestro Señor, los religiosos le acusaron porque no guardaba las tradiciones de sus líderes, pero Jesús les dijo que debido a sus tradiciones, ellos habían descuidado la palabra y el poder de Dios. Aunque parezca extraño, recuerdo que en una iglesia donde un amigo mío desempeñó el pastorado, una hermana objetó que no era correcto celebrar la cena del Señor por la mañana porque nadie cena por la mañana. Eso debe hacerse en el servicio de la noche. Y usted tal vez se extrañe y no puede creer esto. Y a mí me tocó enfrentar acá en la Iglesia Bautista Bíblica Misionera de Morón un hermano que no quería participar de la cena porque nosotros lo hacíamos en copitas individuales y él decía que el Señor había tomado una copa sola y que eso era, si uno lo compartía, no lo compartía de boca en boca, era pecado. Y bueno, esas idas y venidas, un día tomó la decisión y se fue. Entonces uno se pone extraño. Y siempre en relación a la cena conmemorativa. Y decimos, dice cena, porque la Pascua cual él celebró con sus discípulos, como está relatada ahí en el Evangelio de San Mateo, capítulo 26, lo había realizado por la noche. Es que la posición de la hora es correcta debido a que la Pascua en Egipto, que se celebró en Egipto, fue hecha de noche, pero al otro día vino la liberación para ellos. Ahora, hay quienes enseñan e insisten que debe conmemorarse la muerte del Señor todos los domingos. La pregunta es, ¿base bíblica? Bueno, otra pregunta. ¿Acaso no dice que en el primer día de la semana los discípulos se habían reunido para partir el pan y que luego, 8 días después, volvieron a hacerlo? Así que, puesto que el primer día de la semana es domingo y el octavo es el domingo siguiente, contando de domingo a domingo, es obvio que debemos celebrar la cena del Señor todos los domingos. Vaya usted y procure persuadir a los hermanos que no hay tal enseñanza en la Biblia, no lo va a lograr jamás. Pero hay más. Y de nuevo sobre el tema de la Santa Cena, como la llaman algunos, o la cena conmemorativa. Hay iglesias donde todo el mundo participa, como le dije, usando una sola copa, porque dicen, en los evangelios se dice que el Señor les entregó la copa y bebieron de ella todos. Pregunta, ¿no se da cuenta usted que todos ellos bebieron de la misma copa? Lo lamentable de esto es que no solamente se siguen tradiciones de hombres, sino que se desvirtúa completamente el significado de esta ordenanza divina. La Biblia deja en libertad que las iglesias lo hagan con la frecuencia que deseen. Todo lo que Pablo dice al establecer esto en la iglesia es: así pues, todas las veces que comieres este pan y bebieres esta copa, la muerte del Señor anunciáis hasta que Él venga. Eso está escrito en la primera epístola a los Corintios, capítulo 11, versículo 26. Otro tanto ocurre con el vestir y los arreglos femeninos. La pregunta que uno debe plantearse cuando en una iglesia establecen reglas prohibiendo que una hermana se arregle, use braceletes, aros, se arregle el cabello, etc., es, pregunta,
¿Por qué estas exigencias? La respuesta indudablemente será, porque la Biblia dice. Pregunta, ¿y sabe usted que la Biblia en ningún lugar prohíbe tales cosas? Cuando tomamos un texto fuera de su contexto, casi todo podemos probar bíblicamente, incluso que debemos suicidarnos. ¿Por qué? Bueno, yo voy a contar lo que hacía un pastor amigo mío, y él ponía esto como una forma de, parecía una broma, una tontera, pero era bastante cierto. Judas Iscariote lo hizo, y si uno combina textos bíblicos, puede obtener la siguiente exigencia bíblica. Y dice, y Judas fue y se ahorcó. Ve tú y haz lo mismo. Lo que haces, hazlo pronto. Estas tres expresiones son bíblicas. Por supuesto, nada tienen que ver entre sí, pero cuando tomamos el texto fuera de contexto, ¿qué se defiende? Se defienden pretextos. Al hacer un estudio cuidadoso del vestir de una mujer cristiana, leyendo tanto lo que dice Pablo como lo que dice Pedro, no existe prohibición alguna para los arreglos de la mujer. Caeríamos aquí en serios problemas si insistiéramos en ello, al punto que una mujer debidamente arreglada sería una cristiana de segunda categoría o incluso no sería cristiana, con lo cual la salvación se convierte en vestir o no vestir, comer o no comer, guardar o no tal día de la semana, etcétera. Se acaba la gracia divina y se establece la desgracia de la hipocresía del hombre. Debemos orar a Dios que Él nos ayude a no mezclar las cosas y no caer en la desgracia de un cristianismo convertido en religión. Todas las religiones establecen sus códigos de vestimenta, alimentos, días festivos, etc. Todo lo cual quedó abolido en la gracia. Así dice Colosenses capítulo 2, versículo 16. Si desea conocer a fondo lo que la Biblia enseña sobre estos asuntos, lea Colosenses 2, 16. Que, de propósito, bueno, ya que tengo acá mi Biblia, vamos a buscarlo y lo vamos a compartir. Y luego estaremos pasando a una pausa musical que seguramente será muy agradable para usted. Usted dirá, ¿por qué tocó usted este tema hoy? Bueno, por cosas que estoy observando y se van conociendo día a día. Por eso dice, por tanto, nadie os juzgue en comida o en bebida, o en parte de día de fiesta, o de nueva luna, o de sábados. Así dice Segunda de Corintios capítulo 2, versículo 16. Bien, ahora sí, vamos a nuestra pausa musical.

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En estos días hubo un evento a nivel mundial y que todavía sigue con sus grados, digamos, a través de la información que se recibe y despierta muchos estudiosos, de las profecías sobre la Biblia o sobre otros escritos antiguos de otras religiones, y llama la atención sobre, por ejemplo, ha estado apareciendo o se ha mostrado un color muy particular, muy especial por la refracción de la luz de la luna. El color de la luna anda, ha pasado de estar de una parte grisácea a un blanco brillante y después a un color pardo rojizo bastante intenso. Y yo digo, para mí es por parte de la refracción de la luz debido a los vientos solares que emiten rayos cósmicos, en los cuales sabemos se mueven a gran velocidad, pero de alguna forma se han triplicado en su velocidad, y el rozamiento, más o menos hablando un poco groseramente en cuanto a estos términos, este rozamiento ha provocado chispas. Estas chispas son tantas, miles y miles y miles, miles de miles y miles de millones de millones de millones, que bueno, pasan como por un espejo y reflejaron sobre la luna ese color rojizo, lo que trajo para muchos una alarma mundial, como que fuese fin del mundo. Podía leer yo a través de la internet y a través de las redes sociales algunos comentarios que hasta me causaron asombro, y otro me largué a reír. En algunos sugerían que, bueno, alguna potencia extranjera había hecho explotar una bomba atómica en la luna. Otros que los marcianos, entre comillas marcianos, pueden ser venusinos o saturninos o plutonianos, de donde venga, de la parte del universo que venga, pongan el nombre que quiera, estaban haciendo de la suya en la luna. Bueno, y cosas y tonterías por el estilo, en la cual los hombres, lamentablemente, se han vuelto muy crédulos. La Biblia dice que todas estas señales que aparecen en el cielo, o que van a aparecer en el cielo, y que hace muchos años están apareciendo, por lo menos a la iglesia, cristiana, no la tiene que molestar, no sentirse molesta, ni, digamos, perturbada, ni pensar o asociarla a algunas declaraciones que el apóstol Pablo hizo ahí en Segunda de Tesalonicenses, o en la primera carta, o también el apóstol Pedro, o las mismas que dijera el Señor Jesucristo. Las señales, como dice la palabra de Dios, son para Israel. Los israelitas saben perfectamente qué significan esas lunas, qué acontecimientos cercanos en aproximación al cumplimiento de las pautas bíblicas y en los cuales ellos estarán involucrados, saben con certeza el significado de todo ello. A la iglesia no le debe de molestar, ni pensar que ya viene el arrebatamiento, ni que estamos al rapto, ni que nos vamos. No se desanimen, no se desalienten. Que aparezcan estas demostraciones, yo creo que son, Jesús dijo que iba a pasar, él le dijo a los judíos que si no le hablara por señales no creerían en él, y estas cosas están, suceden, para aquel pueblo escogido de Dios sobre la tierra, de los cuales debían de aceptar al Salvador como su Mesías Redentor, y una parte lo hizo y otros no. Hasta el día de hoy le rechazan, en una gran mayoría, una minoría no. Y los que le rechazan, bueno, tienen esas demostraciones colocadas por Dios en el cielo. Probablemente muchos de ellos sí estén preocupados, atemorizados, porque saben a qué se refieren, sobre qué están basados esas, digamos, esos asuntos celestes y en qué los involucra eso. Pero vuelvo a recalcar, a la iglesia esto no debe de ponernos en inquietud.
Hay todo tipo de predicciones, la mayoría de ellas sin la menor base o pruebas. Se dice, por ejemplo, que el mundo, cuando aparezca una determinada demostración en el cielo, quedará paralizado por, digamos, el problema de los teléfonos celulares, que, según algunos comentarios tecnológicos muy aventurados, inclusive que se han escrito y que llama poderosamente la atención, como que toda la energía que está guardada dentro de los celulares, un sigma vendrá del cielo y se los va a absorber todo. Yo digo, qué tontería. Pero sin embargo, hay mucha gente que lo cree. Se dice también que seguramente el Señor vendrá justo para cuando entremos en esta próxima era de Acuario. Y claro, eso no especifica si será cuando esto comience, que suceda en el Medio Oriente, o en Asia, o Europa, o América. Pues créame, va a haber muchas horas de diferencia entre una manifestación y la otra. La superstición en cuanto a fechas o asuntos que están fuera de nuestro dominio terrenal es algo que se maneja con bastante facilidad. Y la gente en general es muy sugestiva, especialmente cuando los pronosticadores llevan una aureola de sabios y visten ropaje extraño y aparecen a veces por la televisión y mayormente en las televisiones, entre comillas, cristianas, y asumen una postura media rara, como he visto en estos días, de estarse sentado como se sientan los brahmanes indios en posición de yoga, con ingredientes que convencen a muchos tontos y entre ellos algunos cristianos. Estas personas, si se trata de varón, suele hablar como una mujer, voz muy aguda, y si se trata de mujer, habla como si fuera un varón con voz grave, para impactar, ¿vio? Nosotros no nos dejemos llevar por esta gente porque sabemos quiénes son y de dónde vienen sus pronósticos. Lo interesante es que nosotros hemos ya cruzado la frontera del año 2000. Y siempre decimos que estamos contando los años desde el nacimiento de Cristo, por ejemplo. Y así es, pero que la gente desconoce, y es que nuestro calendario tiene una seria falla. Yo digo esto a título informativo por todas las cosas que se ven. De modo que lo de después de Cristo no es tan exacto. ¿Sabe qué? Sucedió lo siguiente: cuando Jesús nació en el Imperio Romano se contaba el tiempo a partir de la fundación de la ciudad de Roma, que era entonces la capital del Imperio Mundial. Cuando corría el año 300, Constantino, que era emperador y papa al mismo tiempo, decidió que el cristianismo fuera la religión universal, es decir, de todo su imperio, que es lo mismo que decir de todo el mundo de aquel entonces. Pasaron muchos años más y se descubrió que al adoptar el cristianismo como religión del imperio, la formulación de un nuevo calendario no era correcta y que no se había colocado bien la fecha del nacimiento de Jesús. El monje romano Dionisio Exiguo hizo en el año 526 d.C., a petición del emperador Justiniano, un calendario fechado desde el nacimiento de Cristo para cambiarlo por el que hasta entonces regía. El monje lo hizo y se adoptó dicho calendario, que es el mismo que usamos hoy. Pero habiendo pasado muchos años, se descubrió que ese monje, Dionisio Exiguo, había cometido un serio error. Él colocó el nacimiento de Jesús en el año 753 desde la fundación de Roma, y él debía haberlo

Vemos tal vez al año 2030, según nuestro calendario, estaremos en realidad a lo mejor en el 2034 o en el 2036. ¿Será que Dios así lo quiso para que no tratáramos de hacer nuestros cálculos sin sentido ni predijéramos profecías que se cumplirían en tal fecha? No lo sabemos, pero fíjese usted hasta dónde llega la ignorancia del hombre. Sin saber que tiene un calendario con tan seria falla, pretende que cuando el calendario marque el primero de enero de cada año, estará en la misma fecha del nacimiento de Jesús. Y yo no estoy seguro cómo arreglará los días entre el 25 de diciembre y el 31 del mismo mes. Pero nosotros no debemos alarmarnos ni dejarnos llevar por estas supersticiones. A pesar de todo, el daño que se está haciendo a la obra del Señor es muy grande, porque si el Señor no recoge a su iglesia para cuando, digamos, termine este año del 2018, porque ya hay algunos que están contabilizando, 18 dividido 3, 6, 6, 6, 6, y después sumamos el 20, 20 dividido 2, 10, 10 es el número perfecto de Dios, y así mucha numerología y simbología bíblica que si nos involucramos en eso, y vamos a terminar un poco confundido, bastante confundido y desesperanzados. Y aquellos que todavía predicamos la palabra de Dios y creemos en la enseñanza de la Biblia, nos veremos totalmente sin apoyo. Los programas radiales y por TV, los misioneros, etcétera, no conseguiremos apoyo. Debemos orar al Señor para que Él nos ayude a mantenernos firmes en la fe. Jesús fue claro cuando dijo: pero de aquel día y de la hora nadie sabe, ni aun los ángeles que están en el cielo, ni el Hijo, sino el Padre. Marcos capítulo 13, versículo 32. Digo todo esto porque en base a lo que dije al principio sobre las lunas rojas y probablemente algunas otras cosas que dirán que ver, y que ya las suposiciones sobre el arrebatamiento están poniendo a muchos en una situación muy tensa. Hay unas pautas que Jesús dijo, y por favor entiéndanlo bien. ¿Cuándo serán estas cosas de la partida de la iglesia? Vendrán dos clases de tiempo en un mismo tiempo. Señor Jesús ahí mencionó que la venida del Hijo del Hombre, o sea, la segunda venida del Hijo del Hombre, iba a ser como los tiempos de Sodoma y Gomorra. Bueno, si ustedes se ponen a ver hoy la tierra, el mundo, está en los tiempos de Sodoma y Gomorra. Fornicación, adulterio, lujuria, lascivia, cosas tremenda. El otro día vino una hermana que estuvo veraneando en la costa y me contó de algo que ella le tocó ver y se sintió realmente muy conmovida, sorprendida y no sabía realmente cómo enfrentar la situación y clamaba al Señor para que la ayudase. En un comercio de una ciudad balnearia entraron unas jóvenes sin sus corpiños, con todo el busto desnudo al aire, entraron como si nada, haciendo bromas, tonterías, chistes y cosas por el estilo. Y caminaban por la calle y nadie le decía nada, no había ahí algún ejercicio de policía moral, por ejemplo, que dijeran: señoritas, cúbranse en el torso, porque están afectando a la moralidad y a la decencia pública. Nada, por el estilo, es decir, usted puede ir a veranear y por lo que se vio y se comentó, bueno, ya no va a haber necesidad, si hay alguno, de los campos de nudistas, pues ya hombres y mujeres van a caminar desnudos por la calle pensando que, bueno, van a estar en el Edén. Claro, en el Edén del diablo, que es lo que él quiere. Pero no en aquel Edén donde Adán y Eva, dice, no se avergonzaban. Pero todas estas cosas, Jesús dijo, que vendrían estos tiempos de Sodoma y Gomorra, pero también

La seria advertencia. Previamente al arrebatamiento de la iglesia, dice, serán como en los días de Noé. Y yo creo que habría que fijar mejor la idea de los tiempos de Noé. Porque Dios, en forma figurada, Jesús dijo eso, como que Noé y su familia fueron salvadas en el arca, digamos, fueron sacados de la tierra, en cierta forma, subidos a un barco, y todos los habitantes del mundo perecieron, sin ninguna clase de esperanza. Por el paso que vamos, y va corriendo rápido la historia, y el hombre va buscando la forma de ir independizándose cada vez más de la idea de Dios. Y se forma la idea que el Dios es él. Por eso hay tanta brutalidad y aberración y cosas realmente desagradables y tristes que tenemos que ver todos los días. Y la indiferencia y la incredulidad es el pan diario de nuestros días. Como los tiempos de Noé, dijo el Señor. Y debemos orar al Señor para que Él nos ayude a mantenernos firmes en la fe. El Señor habla del arrebatamiento y dice que la fecha es tan secreta que ni aún Él mismo, en su condición corpórea, humana, no lo sabía. Y tengo la impresión que el error cometido por el monje Dionisio Exiguo no fue realmente un error, sino que Dios permitió que así fuera para que nadie pudiera adivinar las fechas de este gran acontecimiento, el arrebatamiento a la iglesia. Bien, para pasar a la última parte, vamos a hacer un interludio musical.

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Bien, queridos oyentes, ya estamos próximos al finalizar nuestro programa. Damos gracias a Dios por sus oraciones. Sigan orando por nosotros. La tarea que aborda la radio es muy grande, por una contabilidad extraordinaria que me han pasado en estos días, un hermano que hace la contabilización de oyentes, de lectores que entran para leer los mensajes que tenemos en nuestra página de la radio. Nos colocaban alrededor de, esto era el día martes próximo pasado, en una cantidad aproximadamente de 23.600 personas están, creemos, oyéndonos a través de todo el mundo. Por esos algoritmos que me citaba esta persona, y me decía la importancia de la radio online, por internet, y me motivaba a seguir trabajando en la radio con mayor esfuerzo, y él me mostró algunas de esas razones. Y él me dijo que ya casi no existen ni emisoras ni programas por TV de tipo bíblico fundamental. Y me dijo, nuestra gente necesita una alternativa. Hay mucha gente que ahora ha dejado de lado esos medios comunicativos y utilizan por vía de internet o red satelital teléfonos de última generación, en la cual son mucho más prácticos para escuchar una radio bíblica como la que ustedes están realizando. Que hay muchos cristianos que o bien no cuentan con una iglesia, una sana iglesia en su localidad, o las que hay ya han caído en la apostasía. Porque países como Cuba y México no permiten la radiodifusión del Evangelio, y en el caso de México, por ser un país tan poblado, y a ese le agregamos Venezuela ahora, existen muchas villas y aldeas alejadas donde las familias se valen de la onda satelital para enterarse de lo que pasa no solo en su país, sino en todo el mundo. Y porque la experiencia nos ha demostrado, me decía él repetidamente, que de entre todos los medios de comunicación rápida, la forma online es la más económica y al mismo tiempo la más eficiente. Y él me decía que si comparara la AM, una radio de amplitud modulada o de frecuencia modulada, FM, y la TV, me dijo, pronto van a caer en desuso. Porque hoy la radio online es el medio más económico para la difusión del Evangelio. Y esto se debe a que la misma puede ser operada con menos personal y el alcance es generalmente continental. Porque la radio online permite desarrollar temas en profundidad, permite llegar a oído de sus escuchas a altas horas de la noche, y no se dedica a motivar al potencial escucha. Y quien escucha la radio online ya está motivado. Es generalmente un corazón dispuesto a aceptar el Evangelio. Porque la radio online es ideal para enseñar. No olvidemos que nuestro deber es hacer discípulos, bautizarlos y enseñarlos. Aparte de bautizar, la radio online es una herramienta ideal para ganar almas y enseñarles cómo vivir la vida cristiana y la sana doctrina. Por lo cual, rogamos a todos los que nos escuchan que oren por nosotros. Oren por todo el personal de radiobiblica.org, quien les habla, Ricardo Iribarren, por el hermano Nicolás Benjamín González, por la hermana María Rosa Schuster. Oren por nosotros para que podamos llevar a cabo esta tarea en la cual hemos emprendido con agrado y satisfacción. Sabemos nuestro deber y nuestra obligación, pero está en nuestro corazón el ánimo de llevar a través
de los aires, por así decirlo, la palabra de Dios, y que pueda caer la palabra en cualquier ser humano, en cualquier corazón humano, y si nunca han escuchado al Salvador, rendirse a Él. Y por otro lado, la satisfacción de que este medio de la gracia, también que podemos decir que es la radio, lo podemos usar con total amplitud, siempre promoviendo el buen criterio de la sana doctrina. Ese es nuestro aspecto fundamental. Bien, queridos oyentes, llegamos al final. Ya tenemos que, por lo menos en el caso mío y de mi compañero Benjamín, que está acá en la radio, estar despidiéndonos. Ha sido un momento muy agradable. Le pedimos sus oraciones. Sigan orando por nosotros. Sigan colaborando. Los que puedan hacerlo económicamente, es bienvenida esa ayuda. Nos sirve de mucho. Tenemos que seguir comprando más equipo. Las demandas son muy grandes y no sabemos qué es lo que Dios pretende de esta radio. Oremos porque a lo mejor podamos conseguir un mástil de AM o de FM y podamos retransmitir a lo mejor localmente en 50 o en 100 kilómetros a la redonda. Está eso dentro de nuestra perspectiva de hacerlo, de poder lograrlo. Bien, nos despedimos. Que Dios le bendiga ricamente y nos estaremos viendo el próximo, o escuchando, mejor dicho, el próximo lunes, cuando usted escuche este anuncio que ponemos ahora en el aire. Que Dios le bendiga ricamente.

Momentos de la creación. El apio es un antiguo remedio casero para casos leves de hipertensión. Hola, soy Milton de los Santos en Momentos de la creación. En una prueba científica, el padre de un estudiante de medicina de la Universidad de Chicago bajó su leve hipertensión simplemente al añadir un cuarto de libra de apio a su dieta diaria por una semana. Ahora su hijo, un doctor de nombre Quan Ti Li, cree que ha descubierto cómo el apio puede bajar la presión sanguínea. Su descubrimiento podría cambiar la manera en que la alta presión arterial actúa. La hipertensión es causada cuando el delineamiento muscular suave de los vasos sanguíneos se tensa. Esto hace que los vasos se estrechen, haciendo que sea más difícil que la sangre pase. Las hormonas del estrés en la sangre causan que los músculos se tensen. El Dr. Li descubrió que el apio contiene un químico que relaja el tejido muscular suave de los vasos. Esto hace llegar a la raíz del problema. Las hormonas del estrés son hechas por el cuerpo utilizando una enzima específica. El químico natural en el apio previene que esta enzima se forme en hormonas de estrés y por ende previene la química que crea la presión alta. Los investigadores esperan que el químico lleve a un tratamiento más efectivo para la alta presión arterial. Así también, ellos recomiendan no comer el apio para bajar la hipertensión, ya que contiene sodio y otros químicos que pueden ser dañinos para algunas personas cuando se lo toma en dosis altas. Claramente, los así llamados hombres antiguos tenían una gran cantidad de conocimiento acerca de la creación que recién hoy nosotros estamos aprendiendo. 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

Epístola del apóstol San Pablo a Filemón. Pablo, prisionero de Jesucristo, y el hermano Timoteo, al amado Filemón, colaborador nuestro, y a la amada hermana Apia, y a Arquipo, nuestro compañero de milicia, y a la iglesia que está en tu casa, gracia y paz a vosotros de Dios nuestro Padre y del Señor Jesucristo. Doy gracias a mi Dios, haciendo siempre memoria de ti en mis oraciones, porque oigo del amor y de la fe que tienes hacia el Señor Jesús y para con todos los santos, para que la participación de tu fe sea eficaz en el conocimiento de todo el bien que está en vosotros por Cristo Jesús. Pues tenemos gran gozo y consolación en tu amor, porque por ti, oh hermano, han sido confortados los corazones de los santos. Por lo cual, aunque tengo mucha libertad en Cristo para mandarte lo que conviene, más bien te ruego por amor, siendo como soy, Pablo, ya anciano, y ahora además prisionero de Jesucristo. Te ruego por mi hijo Onésimo, a quien engendré en mis prisiones, el cual en otro tiempo te fue inútil, pero ahora a ti y a mí nos es útil, el cual vuelvo a enviarte. Tú, pues, recíbele como a mí mismo. Yo quisiera retenerle conmigo para que en lugar tuyo me sirviese en mis prisiones por el Evangelio, pero nada quise hacer sin tu consentimiento, para que tu favor no fuese como de necesidad, sino voluntario. Porque quizás para esto se apartó de ti por algún tiempo, para que le recibieses para siempre, no ya como esclavo, sino como más que esclavo, como hermano amado, mayormente para mí, pero cuanto más para ti, tanto en la carne como en el Señor. Así que, si me tienes por compañero, recíbele como a mí mismo. Y si en algo te dañó o te debe, ponlo a mi cuenta. Yo, Pablo, lo escribo de mi mano, yo lo pagaré, por no decirte que aún tú mismo te me debes también. Sí, hermano, tenga yo algún provecho de ti en el Señor. Conforta mi corazón en el Señor. Te he escrito confiando en tu obediencia, sabiendo que harás aún más de lo que te digo. Prepárame también alojamiento, porque espero que por vuestras oraciones os seré concedido. Te saludan Epafras, mi compañero de prisiones por Cristo Jesús, Marcos, Aristarco, Demas y Lucas, mis colaboradores. La gracia de nuestro Señor Jesucristo sea con vuestro espíritu. Amén. Epístola a los Hebreos. Capítulo 1. Dios, habiendo hablado muchas veces y de muchas maneras en otro tiempo a los padres por los profetas, en estos postreros días nos ha hablado por el Hijo, a quien constituyó heredero de todo, y por quien asimismo hizo el universo, el cual, siendo el resplandor de su gloria y la imagen misma de su sustancia, y quien sustenta todas las cosas con la palabra de su poder, habiendo efectuado la purificación de nuestros pecados por medio de sí mismo, se sentó a la diestra de la majestad en las alturas, hecho tanto superior a los ángeles cuanto heredó más excelente nombre que ellos. Porque ¿a cuál de los ángeles dijo Dios jamás, «Mi hijo eres tú, yo te he engendrado hoy»? Y otra vez, «Yo seré a él padre, y él me será a mi hijo». Y otra vez, cuando introduce al primogénito en el mundo, dice, «Adórenle todos los ángeles de Dios». Ciertamente de los ángeles dice, «El que hace a sus ángeles espíritus y a sus ministros llama de fuego». Mas del Hijo dice, «Tu trono, oh Dios, por el siglo del siglo, cetro de equidad es el cetro de tu reino. Has amado la justicia y aborrecido la maldad, por lo cual te ungió Dios, el Dios tuyo, con óleo de alegría más que a tus compañeros. Y tú, oh Señor, en el principio fundaste la tierra, y los cielos son obra de tus manos. Ellos perecerán, mas tú permaneces, y todos ellos se envejecerán como una vestidura, y como un vestido los envolverás y serán mudados. Pero tú eres el mismo, y tus años no acabarán. Pues ¿a cuál de los ángeles dijo Dios jamás, siéntate a mi diestra hasta que ponga a tus enemigos por estrado de tus pies? ¿No son todos espíritus ministradores enviados para servicio a favor de los que serán herederos de la salvación? Capítulo 2. Por tanto, es necesario que con más diligencia atendamos a las cosas que hemos oído, no sea que nos deslicemos. Porque si la palabra dicha por medio de los ángeles fue firme, y toda transgresión y desobediencia recibió justa retribución, ¿cómo escaparemos nosotros si descuidamos una salvación tan grande, la cual, habiendo sido anunciada primeramente por el Señor, nos fue confirmada por los que oyeron, testificando Dios juntamente con ellos, con señales y prodigios y diversos milagros y repartimientos del Espíritu Santo según su voluntad?
porque no sujetó a los ángeles el mundo venidero acerca del cual estamos hablando, pero alguien testificó en cierto lugar diciendo, ¿qué es el hombre para que te acuerdes de él, o el hijo del hombre para que le visites? Le hiciste un poco menor que los ángeles, le coronaste de gloria y de honra, y le pusiste sobre las obras de tus manos. Todo lo sujetaste bajo sus pies. Porque en cuanto le sujetó todas las cosas, nada dejó que no sea sujeto a él, pero todavía no vemos que todas las cosas le sean sujetas. Pero vemos a aquel que fue hecho un poco menor que los ángeles, a Jesús, coronado de gloria y de honra a causa del padecimiento de la muerte, para que por la gracia de Dios gustase la muerte por todos. Porque convenía a aquel por cuya causa son todas las cosas, y por quien todas las cosas subsisten, que habiendo de llevar muchos hijos a la gloria, perfeccionase por aflicciones al autor de la salvación de ellos. Porque el que santifica y los que son santificados, de uno son todos, por lo cual no se avergüenza de llamarlos hermanos, diciendo, «Anunciaré a mis hermanos tu nombre, en medio de la congregación te alabaré». Y otra vez, «Yo confiaré en él». Y de nuevo, «He aquí, yo y los hijos que Dios me dio». Así que, por cuanto los hijos participaron de carne y sangre, él también participó de lo mismo, para destruir por medio de la muerte al que tenía el imperio de la muerte, esto es, al diablo, y librar a todos los que por el temor de la muerte estaban durante toda la vida sujetos a servidumbre. Porque ciertamente no socorrió a los ángeles, sino que socorrió a la descendencia de Abraham, por lo cual debía ser en todo semejante a sus hermanos, para venir a ser misericordioso y fiel sumo sacerdote en lo que a Dios se refiere, para expiar los pecados del pueblo. Pues en cuanto él mismo padeció siendo tentado, es poderoso para socorrer a los que son tentados.

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1: Sucedió en el año 1951, y la impresión que me dejó nunca la he podido olvidar. Mi esposa y yo estábamos de visita en casa de un tío mío, a quien no habíamos visto por años. Su esposa, mi tía Eva, estaba enferma con la peor de las enfermedades, cáncer. Ella ya había sufrido una operación, pero por su condición avanzada no pudieron detener la enfermedad. Durante mi visita, que duró una semana, ella nunca dio indicios de dolor. Al contrario, se reía con frecuencia y hacía sus quehaceres con alegría. Un día le pregunté a mi tío cómo podía ella demostrar tanta conformidad con una enfermedad así. Parece, Pablo, me contestó él, que ella vive en otro mundo. Está muy grave y en un constante dolor, pero nunca se queja ni cuando estamos solos. Es más bien una muy viva y real esperanza que ella tiene. A eso le pregunté, ¿acaso cree ella que va a sanar? Oh, no, me contestó él. Ella más bien sabe que va a morir. Su esperanza consiste en la otra vida. Tiene una especie de ansia de morir, como quien va de vacaciones, y no se aguanta porque se llegue la hora de partir. Esto me dejó hasta débil. Yo sabía a qué esperanza se refería él, pero nunca la había sentido tan de primera mano, especialmente en mi propia familia. El día en que partimos, ellos estaban en la puerta, dándonos el último adiós. De repente mi tía dijo, Pablo, quisiera cantarles algo antes de que se vayan. Ella no tenía voz de cantante, pero parecía haber un canto en su corazón, y comenzó a entonar la canción. Las palabras decían lo siguiente: yo tengo mi mansión al otro lado del río, y mi Jesús me espera con anticipación. Por eso no estoy triste, aunque sufriendo sigo, porque yo sé que pronto tendré mi galardón. Al terminar su canto, yo tenía un gran nudo en la garganta. Sentí que ese adiós era de veras el último. Di la vuelta para esconder mi emoción. Abordamos nuestro vehículo y partimos. 6 meses después, mi tía Eva murió. Es decir, partió. Porque para una persona con fe tan viva, no hay muerte. Solo hay traslado. Amigo, fuimos creados usted y yo, nosotros los de la raza humana, para ser eternos. Y Dios desea que pasemos la eternidad con Él. Esa puede ser la esperanza suya. Jesús dijo a sus discípulos, voy pues, y aquí cito, voy pues a preparar lugar para que donde yo esté, vosotros también estéis. El apóstol Pablo escribió, para mí el vivir es Cristo y el morir ganancia. Amigo, acepte esta fuente de esperanza. Cristo desea ser su Salvador. No tenemos que tenerle miedo a la muerte. Al contrario, podemos esperarla con ansiedad. Cuando Cristo está en nuestro corazón y somos de veras redimidos por Él, la muerte es un paso a la gloria eterna. Reciba a Cristo como su Salvador.
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Escucharemos obras donde predomine el clavicordio. Los siguientes compositores intervienen en esta sala de concierto: Juan Sebastián Bach, Scarlatti, Carl Philipp Emanuel Bach, de nuevo Juan Sebastián Bach, después Philips, de nuevo Bach, Scarlatti y Bach.

En la música clásica hoy hemos escuchado obras donde predominó siempre el clavicordio. Se escuchó seis pequeños preludios de Juan Sebastián Bach, también obra de...

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1: Buenos días, tengan todos. Voy a pedir que busquen en sus Biblias el libro de Génesis, capítulo 37. Génesis, capítulo 37. Para mí es un gran privilegio estar entre ustedes. Yo voy a admitir francamente que no tengo oportunidad mucho de hablar en castellano o español. Entonces, los errores que voy a cometer, pedir disculpas de antemano. ¿Ya? Bien, pero espero que el Señor me ayude a predicar con claridad para que puedan entender su palabra mientras hablamos del tema de la integridad. Es un doble honor estar con Pastor Evelio. Hace 25 años casi que no nos hemos visto y tuvimos la relación de ser profesor y estudiante. Después de la conferencia, van a adivinar cuál fue el profesor. Muy bien. En sus programas, justo adentro, en la página 3, encontramos el versículo de Salmo 26:1. Yo voy a buscar en mi Biblia, pero ya está ahí para ustedes. 26:1, que ha sido elegido como el versículo lema de esta conferencia. No voy a predicar de este versículo, pero sí quiero resaltarlo. Dice la Biblia: júzgame, oh Jehová, porque yo en mi integridad he andado. He confiado a sí mismo en Jehová sin titubear. Lo que quiero que saquen de este versículo es esto: es imposible andar en la integridad a menos que confiemos en el Señor. Yo sé que la mayoría de nosotros aquí somos creyentes. Hemos confiado en el Señor como nuestro Salvador. Pero sin ello es imposible andar en la integridad. Es el punto de comenzar. Ahora en el capítulo 37 de Génesis, lo voy a leer un poco más tarde, pero vamos a ver qué es la integridad y cómo se desarrolla en nuestras vidas. Primeramente vamos a orar y después veremos el tema de hoy. Padre Celestial, te damos gracias por tu bondad para con nosotros. Recibimos tantas bendiciones de tu mano que no merecemos, Señor. Es solo por tu gracia y estamos muy, muy agradecidos. Y pedimos tu bendición sobre esta conferencia, que cada uno de nosotros, incluyendo los predicadores, que salgamos diferentes, más confiados en ti, más dispuestos a servirte, más dispuestos a amarte como debemos. Personalmente, yo pido que tú me ayudes. Yo pido que tú aclares mi mente para que yo tenga los pensamientos que tú quieres que los hermanos escuchen. Dame facilidad de palabra para poder exponer tu palabra con claridad. Yo pido que en cada corazón que haya tierra fértil para recibir la semilla de tu palabra. Te lo pedimos en Cristo Jesús. Amén. En esta sesión vamos a ver la integridad dentro de nuestra vida personal. Quiero contarles la historia. Algunos años antes de la Segunda Guerra Mundial, había una señorita que se llamaba Nora Wallen, era alemana. Ella escribió un libro que puso a descubierto a Adolf Hitler y sus conspiradores nazis. El título de su libro fue Alcanzando las Estrellas. El manuscrito fue enviado por correo y los alemanes lo interceptaron. Estaba en ruta a una editora extranjera. Por ello, ella tenía que huir de Alemania y fue a Londres. Y llegando allí, ella de memoria reescribió el libro. Pero envió una copia del manuscrito a Heinrich Himmler, que fue el verdugo nazi. Él se enojó y él tomó venganza encarcelando 7 amigas antinazi de la señorita Wahl. Entonces, en 1939, ella regresó a Alemania y pidió la libertad con su propia vida para sus amigas. Entonces, Himmler dijo, yo estoy dispuesto a vaciar una prisión entera si tú puedes escribir el libro de nuevo y hacer que Hitler parezca bueno. Ella respondió esas palabras. Al negarse, ella dijo, estoy dispuesta a renunciar mi vida, pero no mis creencias. Y fue encarcelada hasta el fin de la guerra. Hablando de la integridad, vamos a dar una definición. Es un sustantivo, es obvio, pero quiero que ustedes vean qué es la integridad. En la página 23 de sus programas, es mi bosquejo más o menos, con espacios para llenar. Y vemos que la integridad se define en esta manera. Es una firme adición a un código de valores especialmente morales o artísticos. Yo he dado esta palabra, la incorruptibilidad. Muchas veces no sabemos mucho de eso, ¿no? Cuando se piensa en la corruptibilidad, muchas veces nuestras mentes van al gobierno, ¿no? Pero no solamente es entre el gobierno. Es posible que la corruptibilidad esté dentro de la misma iglesia. Es posible. Entonces, si hay, no hay integridad. Es una condición irreprochable. He dado la palabra solidez. Sólido. La calidad o estado de ser no dividido, completo. Y esa es la definición en que yo voy a enfocar en estos días. Que nuestras vidas sean completas, maduras. Esa es la idea. Y al comenzar, quiero decirles algo. Yo creo que la integridad comienza, tiene su punto de comienzo en nuestra vida personal. Se extiende a la vida familiar y por fin se revela en nuestro ministerio. Y este es el orden. Si no hay integridad dentro de nuestros propios corazones, es imposible que esté en la familia ni en la iglesia. Entonces, en mis sesiones vamos a tomar estas 3 áreas en que enfocar. Y cuando pensamos en la integridad en la vida personal, quizás no hay no mejor ejemplo en la Biblia que el hombre José. Lo encontramos en varios capítulos, comenzando en el capítulo 37 de Génesis. Y vemos allá 6 cualidades en su vida que demuestran la integridad. Es un ejemplo que podemos imitar. En primer lugar, José aprendió cómo renunciar el orgullo. Cómo renunciar el orgullo. Ahora, permítanme decir que una persona va paso a paso a llegar maduro. No esperamos que un bebé sea maduro, ¿no? Tiene que aprender. Es igual en la vida espiritual. Vamos paso a paso madurando y llegando a la integridad. Es algo que uno puede aprender. José tuvo que aprender mostrar la integridad en su vida. Aquí en Génesis 37, vamos a tomar la lectura comenzando en el versículo 3. y se note inmediatamente que va a haber un problema. Dice en versículo 3, y amaba Israel, su padre, a José más que a todos sus hijos, porque lo había tenido en su vejez, y le hizo una túnica de diversos colores. Y viendo sus hermanos que su padre lo amaba más que a todos sus hermanos, le aborrecían y no podían hablarle pacíficamente. Y soñó Josué un sueño, y lo contó a sus hermanos, y ellos llegaron a aborrecerle más todavía. Y él les dijo, oíd ahora este sueño que he soñado. He aquí que atábamos manojos en medio del campo, y aquí mi manojo se levantaba y estaba derecho, y que vuestros manojos estaban alrededor y se inclinaban al mío. Ahora, hay que pensar en algo. En esta etapa de su vida, José era joven. Pasamos de ser un bebé hasta un primario, un jovencito, y quizás llegamos a ser adultos, ¿no? José es joven. Él ha sido tratado en una forma muy distinta por su padre en cuanto a los demás hermanos. Leímos de la túnica. Pensamos en la túnica de José, pensamos en una túnica muy bonita con varios colores. En verdad, la palabra hebrea es un poco más clara y indica que es una túnica que se llevaba un noble. Ahora, pueden pensar en algo. Quizás usted tenga 11 hermanos y su papá le ha dado a usted una túnica bien distinta y usted se ve como noble. Pregunta, humanamente, ¿cómo van a responder sus hermanos? Obvio, ¿no? Y para hacerlo peor, José tiene un sueño y en vez de acaparlo y guardarlo dentro de sí, se reúne todos sus hermanos y les cuenta, escuchen, aquí es mi sueño. Un día ustedes se van a inclinar delante de mí. Ahora sabemos de la historia si sí sucedió así, ¿no? Así fue. Pero no fue sabio que José lo haga o lo hiciera en tal manera. Y para hacerlo peor tiene otro sueño. Y lo cuenta a su padre. Y le dice, tú y mamá también se van a inclinar delante de mí. Aún su padre se enojó. Humanamente, se puede entender, ¿no? A veces somos muy duros con el padre y los hermanos, pero si usted estuviera en las sandalias de ellos, quizás habrían respondido en la misma manera, ¿verdad? Y para hacerlo peor, algún día viene José y cuenta a su padre malas noticias de sus hermanos. No fue una familia bien unida. Y bastante de ello pudiera haber sido evitado si José en su juventud habría aprendido manejar su orgullo. Y les voy a decir algo. Todos tenemos que batallar el orgullo todos los días. Y el momento que pensamos que hemos ganado la victoria, hemos perdido. Es parte de la caída del hombre, creo yo, el orgullo. Fue el orgullo de Satanás que le hizo caer del cielo, ¿no es así? Entonces, José tuvo que aprender cómo controlar su orgullo. Fue un primer paso hacia la integridad. Y yo les digo a ustedes y a mí mismo, la manera en que manejamos el orgullo es un buen indicador del estado de nuestra integridad. Y cuando pensamos bien, no hay nada de qué ser orgulloso, ¿no es verdad? Si tenemos un don, no es que lo desarrollamos. Dios nos lo dio. Era regalo de Él. Yo no tengo nada de qué ser orgulloso. Y José tenía que aprenderlo. Su orgullo le puso más tarde como esclavo y más tarde en la misma cárcel. Él tuvo que aprender cómo controlar el orgullo. Número dos, José aprendió a respetar la autoridad. Ahora, en su sueño, ¿cómo se veía? Como un gobernante grande, ¿no? Pero su orgullo le hizo a sus hermanos aborrecerle. Entonces lo vendieron y él se fue a Egipto. Y ahí no llegó como gobernante. Llegó como esclavo en la casa de Potifar. Y él tuvo que aprender a respetar la autoridad. Él tuvo que responder a la entera disposición de Potifar. Más tarde, también lo mismo mientras aprendió a obedecer al carcelero. Lo vamos a ver más tarde. Pero tuvo que respetar la autoridad. Y yo diría la manera en que nosotros respondemos a los que tienen la autoridad sobre nosotros indica no solo el nivel de nuestro orgullo en nuestros corazones, pero también nuestra comprensión de la rendición de cuentas. Algún día vamos a rendir cuentas a Dios. Vamos a rendir cuentas en la manera en que hemos respondido a la autoridad sobre nosotros. Muchos vemos, queremos ser los encargados. Voy a hablar de eso en un ratito. Pero respetar la autoridad es un tema bíblico. En Romanos capítulo 13 nos dice que debemos obedecer a los que están en autoridad en el gobierno. No importa si estemos de acuerdo o no. No hay esa condición en el versículo. Dice, los que están en autoridad han sido puestos ahí por Dios. No importa su partido o su inclinación. Nosotros debemos de respetarlos. En capítulo 13 de Hebreos, encontramos que el autor nos dice que debemos rendir cuentas, respetar a los pastores que velen por nuestras almas. Entonces, el respetar la autoridad indica mucho en cuanto a nuestra integridad. Entonces, yo le pregunto a usted, ¿cómo responde usted a la autoridad? Si usted tiene el privilegio de manejar carro, hay leyes, hay policía, lo respetan. Alguien dice, pastor, ya está llegando cerca. Sí, pero es la verdad, ¿no es? Y hermanos, hay muchos hermanos aquí entre nosotros. ¿Y cómo respeta a su pastor? No importa quién sea su pastor, si es pastor, ha sido puesto allí por el mismo Señor Jesucristo. Es su representante. Y hay que respetarlo, aunque a veces no esté de acuerdo con él. ¿Por qué? Porque él vela por su alma. Es parte de la integridad de nuestra vida personal. Número tres. Eso tampoco es fácil. José aprendió a ser responsable en las cosas pequeñas. Miren en sus Biblias el capítulo 39. Yo estoy cubriendo varios capítulos. Ustedes conocen la historia. Solamente estoy tomando algunos versículos para mostrar lo que estoy diciendo. En capítulo 39, versículo 3. Aquí encontramos a José con Potifar. Él ya es esclavo. Hay que recordar algo. Antes de ser mayordomo, él fue esclavo. Muchas veces saltamos este punto, pero es muy importante. Era esclavo primero y tuvo que estar o ser responsable en las cosas pequeñas. Miren sus Biblias, versículo 3. Y vio su amo, Potifar, que Jehová estaba con él, José, y que todo lo que él hacía, Jehová lo hacía prosperar en su mano. Así halló José gracia en sus ojos, y y le servía, hasta este punto nomás. Entonces, llegando como esclavo, José tuvo que rendir cuentas, claro, pero tuvo que hacer cosas quizás no tan agradables. Hay muchas personas que piensan que hay ciertas cosas, ciertos quehaceres que son por debajo de ellos. Por ejemplo, en la iglesia, ser diácono, estoy dispuesto. Limpiar el baño, esto está por debajo de mí. Yo puedo pensar en lo que las cosas que José tenía que hacer como esclavo. Fue comprado entrando en la casa, seguro que tenía que hacer muchas cosas no tan agradables. Sin embargo, en la Biblia encontramos algo que nos anima. Jesús mismo dijo en la parábola de los talentos dado por él, él indica que los que son fieles en las cosas pequeñas se les dará mayores responsabilidades. Si usted quiere tener más responsabilidad, tiene que tomar un puesto en la iglesia. Primeramente, hay que servir en las cosas serviles, ¿no? Las cosas no tan agradables. Pero yo digo, si usted quiere ser el diácono para ser visto, no ha tratado con mi primer punto, que tenía que ver con el orgullo. Ser diácono lleva consigo bastante responsabilidad. Entonces, la integridad me dice a mí, hay que ser fiel en las cosas pequeñas. Quizás nadie nos ve. No importa, el Señor sí nos ve. Alguien ha dicho que lo que hacemos en privado muestra lo que somos. Cuando nadie está mirándonos, quizás nadie miró a José haciendo sus tareas hasta un día Potifar le hace caso. Y dice, ¿qué tal? Él es un hombre fiel. Y además de esto, todo lo que hace, el Señor está con él y lo hace prosperar en todo. Hay que recordar, Potifar no era creyente. En ninguna manera. Pero él podía notar algo diferente en José. Y que Dios estuvo con José. Y era Dios quien prosperó lo que hizo José. Los inconversos más bien, deben ver en nosotros que el Señor está en y con nosotros. Deben verlo. Y yo diría que la integridad en nuestra vida personal va a demostrar ello. Número 4. José aprendió a ser responsable en las cosas grandes. Debido a su fidelidad en las cosas pequeñas, cada vez más, José fue dado mayor responsabilidad. Ahora, en el versículo 4, voy a leer ya la última parte, dice de Potifar, y él le hizo a José mayordomo de su casa y entregó en su poder todo lo que tenía. Ya no es esclavo, es mayordomo. ¿Por qué? Porque fue fiel en las cosas pequeñas y el Señor estuvo con él. Ya está encargado de la casa. Y más tarde, él va a llegar en la cárcel, ¿no? Y allí llega como prisionero. Pero ustedes saben la historia, ¿qué pasa? Él llega a ser encargado sobre todos los prisioneros. ¿Por qué? Porque el carcelero notó algo. Integridad en José y notó que él cuidaba de las cosas pequeñas. Y, dice la Biblia, el carcelero inconverso notó que el Señor estuvo con José prosperando cualquier cosa que emprendía. Y él está ya encargado de la cárcel. Y después ya viene un sueño del rey. José va para interpretarlo. Ahora noten, él ha vencido su orgullo. Porque el rey dice, me dicen que tú puedes interpretar los sueños. ¿Cómo respondió José? Él dice, la interpretación no es de mí, es de parte de Dios. Y Dios está revelando lo que él va a hacer en su reino. Y explica todo. El rey dice, ¿qué debemos hacer? José dice, hay que hacer un plan para estar listos. ¿Y qué hace el rey? Tú estás el encargado. Entonces, él va avanzando poco a poco en su responsabilidad. De una casa, de una cárcel, de un reino. ¿Pero por qué? Porque tenía integridad en su corazón. Y el Señor estuvo con él. Y yo diría, en nuestras iglesias, las personas con quienes el Señor está andando cerca y ayudando son los que tienen integridad en sus vidas personales. Así es. Pero hay que recordar algo antes de dejar este punto, porque eso es importante. En cada instancia nos damos cuenta que con mayor posición, mayor responsabilidad, vamos a rendir más cuentas más tarde. Entonces nosotros que somos pastores, diáconos, y tenemos algo que está encargado a nosotros, vamos a tener rendir cuentas. Jesús mismo dijo eso. A todo aquel a quien se haya dado mucho, mucho se le demandará. Hay que pensar antes de anhelar una posición, porque nos damos cuenta que vamos a tener que rendir cuentas en mayor cantidad. José había aprendido a ser responsable ya en las cosas grandes. Número 5. José aprendió el autodominio en las cosas prohibidas. Vamos aquí en capítulo 39, estamos ahí, hasta el versículo 7. Aconteció después de esto, ¿qué es esto? Que José ya tiene a cargo toda la casa de Potifar. Aconteció después de esto que la mujer de su amo puso sus ojos en José y dijo, duerme conmigo. Y él no quiso. Y dijo a la mujer de su amo, he aquí que mi señor ni se preocupa conmigo de lo que hay en casa, y ha puesto en mi mano todo lo que tiene. No hay otro mayor que yo en esta casa, y ninguna cosa me ha reservado sino a ti, por cuanto tú eres su mujer. ¿Cómo pues haría yo este gran mal y pecaría contra Dios? Ahora, según este capítulo 39, no leí el versículo, es número 5, dice que José era un hombre de hermoso semblante. En nuestro idioma, era guapo. Era un hombre de hombres, ¿no? Y la esposa de Potifar tomó nota. Y dice, mejor que mi esposo. Entonces comienza a tentar a José y hablarle, seguramente un poco suave en un principio, pero un día ella dice con confianza, duerme conmigo. Ya José está frente a una tentación que jamás ha enfrentado antes. Ella fue prohibida a él. No solamente por Potifar, pero por Dios mismo. Era la esposa de Potifar. En realidad, José llega a ser el blanco de ella. Pero en realidad, fue el objetivo de Satanás. Porque Satanás sabía si pudiera hacer caer a José en este momento, no iba a llegar a ser encargado del reino. Sabe, hay muchas etapas en nuestras vidas y muchas veces ni nos damos cuenta de la importancia que sucede en tal etapa. Si José hubiera caído en esta etapa, la historia de Israel habría sido mucho, mucho diferente. Mucho diferente. Ahora, Pastor Evelio va a predicar de la integridad en la vida sexual. Entonces no voy a tomar estos puntos, él lo va a desarrollar bonitamente. Sí. Pero hay tres cosas que sí quiero que noten aquí en esta parte. O José lo hace o lo dice. Noten. Él sabe y él dice que la esposa de Potifar fue fruto prohibido. Si vamos a tener integridad en nuestras vidas, si vamos a ser completos, maduros cristianos, hay ciertas cosas prohibidas a nosotros. Y quiero decir algo. Ni todos son cosas malas. Hay ciertas cosas que no son malas, pero prohibidas a nosotros si vamos a llegar a ser hombres de integridad. En este caso fue una cosa mala. Y él dice, tú eres fruto prohibido a mí. Usted puede discernir en su propia vida qué es fruto prohibido a usted. Y tiene el autodominio como José tenía. También acostarse con ella, según José, y tiene la razón, sería un pecado contra Dios. Sí es un pecado contra ella, contra Potifar, pero más que todo es lo que nos olvidamos tanto. El pecado, primeramente, es contra Dios. Y él sabía eso y con claridad, aun inconversa, ella. Él dice, yo no voy a pecar contra Dios. Ahora, quizás nosotros pensamos, cerca, ¿no? Pero día tras día tras día estaba tras de él. Así, así anda Satanás. Él no se rinde como nosotros. Ella sigue tentándole, tentándole. Hasta un día lo agarra por su túnica. ¿Y qué hizo José? Dejó su túnica y huyó porque no iba a pecar contra Dios. Hay veces cuando podemos resistir, pero hay veces cuando tenemos que huir de la misma presencia del pecado si vamos a ser hombres de integridad. Yo diría, si no agregamos cosas características a nuestras vidas para ayudarnos contra la tentación, vamos a sucumbir. Tenemos que pensar de antemano qué puede pasar, qué voy a poner en mi vida como reja entre mi persona y el pecado. Y sexto, José aprendió a confiar en Dios. Quizás le parece obvio, pero eso también va paso a paso. Él aprendió a confiar en Dios por la sabiduría espiritual, lo cual en su caso fue la interpretación de sueños. Ya lo he mencionado. Él no dice, yo tengo un gran don de interpretar sueños. Más bien, él dice claramente, es de Dios, yo confío en Dios para interpretar los sueños. Él aprendió a confiar en Dios para demostrar su inocencia. ¿Recuerdan cuando él estuvo en la casa de Potifar? ¿Era inocente? Claro, pero la esposa miente. ¿Qué pasa? Ya no es mayordomo, es prisionero. Él tuvo que confiar en Dios para mostrar su inocencia. ¿Recuerdan los dos hombres con quien él se trata allá en la cárcel? Uno muere, otro va más bien a su puesto y promete hablar a favor de José. ¿Qué pasaba? Se olvidó. 2 años más, inocente, en la cárcel. pero él tuvo que confiar en Dios, que Dios estaba haciendo que él no podía ver con sus propios ojos. Cuando tratamos de defendernos a nosotros mismos, vamos a fallar terriblemente. No sé cuántas veces yo he sido acusado de cosas que no eran de verdad en ninguna manera. Y después de tiempo, el mismo Señor me probó inocente, porque yo tenía que confiar que Él sabe mejor que yo. Él aprendió a confiar en la soberanía de Dios. Siendo vendido por sus hermanos, siendo esclavo, después botado de la casa, en la cárcel, todo eso recordando su sueño de sus hermanos que se iban a inclinar delante de él. Recuerden qué pasó, ¿no? Cuando Jacob murió, sus hermanos tenían bastante temor. Y llegan y dicen, somos sus siervos, por favor, no los castiguen. ¿Qué dice José? Dice, primeramente, lloró. Que ellos pensarían tal cosa. Y él dijo, el Señor estaba desarrollando su plan. Él me puso a mí en tal posición para salvar a nuestra familia entera. Él no pensó en sí mismo. Él estaba pensando en la soberanía de Dios. Y finalmente él aprendió a confiar en Dios para ser paciente. Todos queremos ser pacientes, pero sabemos que la única manera de conseguir la paciencia es la prueba. Y él tenía suficientes pruebas, ¿no? Pero confió en Dios y llegó a ser paciente aún con sus hermanos que no tenían la misma característica. Es porque confiaba en Dios. Yo le pregunto al terminar esta mañana, ¿cómo empareja usted con José en la integridad en su vida personal? Quizás yo he tocado un tema en su vida. No sé cuál sería, pero quizás. Y usted en su mismo corazón dijo, Señor, ayúdame, porque en este punto la integridad aún no ha llegado a ser maduro. Que Dios nos ayude a ser hombres de integridad en nuestra vida personal. Si nadie más se da cuenta, que podamos pararnos delante de Dios y escuchar de Él. Era un hombre de integridad. Yo creo con todo mi corazón, si cada hombre aquí decidiera ser un hombre de integridad en su vida personal, cambiaría nuestras iglesias y nuestros testimonios. Que Dios haga que sea así. Oremos. Padre Celestial, te damos gracias esta mañana por el amor que tienes para con nosotros. José no era perfecto. Lo vimos en su vida. Tuvo que aprender, tuvo que dejar algunas cosas, pero llegó a ser un hombre de integridad. Tú estabas con él, tú hacías prosperar todo lo que hacía. Que sea igual en las vidas de mis hermanos sentados aquí esta mañana. Y si hay áreas que hemos tocado, y nosotros sabemos cuál área sería, si hay algo que debemos cambiar esta mañana, por favor, ayúdenos a hacerlo. Con los ojos cerrados, los rostros inclinados, quizás hay alguien aquí esta mañana que diría, hermano Esteban, el Señor ha tocado mi corazón en por lo menos una de estas áreas. Y yo estoy tomando la decisión de hacer que Dios obre en mi vida para que en esta área yo sea un hombre de integridad. Nadie está mirando. Levante su mano. Gracias, gracias. Uf. Señor, tú has visto las manos. Más importante, tú ves nuestros corazones. Yo pido por mis hermanos que están tomando decisiones, por otros que deben tomar decisiones, ayúdanos, Padre, a seguirte a ti. Te lo pedimos en Cristo Jesús. Amén.
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0: Valores cristianos tienen la normativa de practicar la integridad, la honestidad, para poder llevar una vida íntegra de libertad y paz. La sensación de poder ir tranquilo por el mundo sabiendo que uno es transparente. No ser perfecto porque nadie lo es, sino el de guiarse por nuestros valores, ideas, pensamientos y aceptar nuestros errores sin necesidad de tener que esconder nada ante nuestros seres queridos y amigos. La Biblia nos ayuda a entender con claridad estos valores cristianos, porque nada hay encubierto que no haya de ser manifestado, ni oculto que no haya de saberse. Mateo capítulo 10, versículo 26. Porque nada hay oculto que no haya de ser manifestado, ni escondido que no haya de ser conocido y de salir a luz. Evangelio de San Lucas capítulo 8, versículo 17. Le damos la bienvenida a este nuestro próximo programa de Valores Cristianos.
1: Yo quiero compartirte un versículo en la palabra de Dios para tu vida, poder meditar sobre esta parte de la Escritura y poder ver lo que dice la palabra de Dios. Primera de Pedro, capítulo 1, versículo 14. Vamos a leer el 13 para intentar entenderlo mejor. Por tanto, ceñid los lomos de vuestro entendimiento, sed sobrio y esperar por completo en la gracia que se os ha tratado cuando Jesucristo sea manifestado. Como hijos obedientes, no conforméis a los deseos que antes teníais, estando en vuestra ignorancia. La palabra ignorancia, la palabra ignorar, es desconocer o no tener noticia de algo o de hacer caso o a prestar atención a algo. Esa es la palabra ignorar o ignorancia, que está muy ligado a nuestro entendimiento. La palabra clave aquí es la palabra ignorar. En vuestra ignorancia, no ignoréis. Y yo quiero hablarte hoy en esta noche acerca de ignorando la necesidad. Ignorando la necesidad. Pastor, no encajo, no me siento bien, no entro. No parecía que no encajo en ningún lado. No sé qué me está pasando. Vamos a estar viendo a través de la Escritura tres razones por no encajar. Yo quiero hablarte ahí, que podamos meditar acerca de esto. La palabra ignorar, desconocerlo o no tener noticias de él, no hacer caso o prestar atención a una necesidad. Yo quiero que meditemos en esta tarde y que me acompañes al libro de Efesios. Efesios capítulo 4, vamos a estar viendo lo que dice la palabra de Dios. Y ahí vamos a estar meditando acerca de lo que dice la Escritura en esta tarde calurosa. Dice la palabra de Dios, vamos a leer del 17 en adelante, ¿está bien? Para poder ver en la palabra de Dios. Esto pues digo y requiero en el Señor, que ya no andéis como los otros gentiles que andan en la vanidad de su mente, teniendo el entendimiento entenebrecido, ajenos de la vida de Dios por las ignorancias que en ellos hay, por la dureza de su corazón, los cuales, después de que perdieron toda sensibilidad, se entregaron a la lascivia para cometer con avidez toda clase de impureza. Mas vosotros no habéis aprendido así a Cristo, si en verdad le habréis oído y habéis sido por él enseñado conforme a la verdad que está en Jesús. En cuanto a la pasada manera de vivir, despojado del viejo hombre que está viciado conforme a los deseos engañosos, y renovaos en el espíritu de vuestra mente, y vestidos del nuevo hombre creado según Dios en la justicia y santidad de la verdad. Quiero hablar de tres razones de por qué no encajar. Número uno, la ignorancia. La ignorancia es desconocer o tener noticias de algo y hacer caso o prestar atención a una necesidad. Si pudiéramos ver la necesidad que hay en este pueblo, en nuestra nación, en nuestro país, en nuestra ciudad, dejaríamos de hacer tantas cosas que no deberíamos estar haciendo. Pero como hay tanta dureza en el corazón, prestamos atención a otras cosas sin hacer lo que Dios realmente, ignorando, teniendo el entendimiento entenebrecido, dice la palabra. ¡Wow! Antiguamente, cuando no creíamos en el Señor, estábamos ciegos. Pero ¿se puede estar ciego ya salvo? Por supuesto. Una de las peores cegueras es la ceguera espiritual. Número uno, quiero hablarte de eso, ignorando la necesidad. Número uno, la primera razón de por qué no encajas es por la dureza en el corazón. Número uno, dureza en el corazón. Acompáñeme a ver lo que dice Segunda de Pedro, acompáñeme ahí. Dice la palabra de Dios, Segunda de Pedro 2:14. Dice la palabra de Dios hablando de los falsos maestros, falsos profetas, ¿está bien? Que están encubiertos entre nosotros, dice ahí la palabra. Dice la palabra de Dios, tienen los ojos llenos de adulterio, no se sacian de pecar, seducen a las almas incontantes, tienen el corazón habituado a la codicia y son hijos de maldición. Dice la palabra de Dios que un corazón duro, un corazón que ignora, un corazón que no mira la necesidad, solo piensa en él y en sus propios deseos. Pero no solamente eso, dice que el corazón está habituado ¿a qué? A las codicias. Codicias, dinero, obtención de más cosas, eso te hace salir del plano y de ver la necesidad. Codicia. ¿Qué es codiciar? Tener algo que no tienes. Tener algo que no tienes. Una habilidad que capaz no la tienes. O tener algo que otro tiene y tú quieres tenerlo. Y eso codicias. Quieres más dinero, por ejemplo. Y quieres más. Y esa codicia te aparta y entenebrece tu corazón. Te quita la mirada de la realidad y de la necesidad. Por eso muchas veces no encajamos. Mira lo que dice Hebreos, por favor, acompáñeme ahí a Hebreos. Acompáñeme ahí a mirar la palabra de Dios. Capítulo 3. Dice la palabra de Dios. Mirá, hermanos, que no haya en ninguno de vosotros corazón malo de incredulidad para apartarse del Dios vivo. Está hablando con cristianos. Hermanos, es la palabra clave, cristianos, que no haya en ninguno de vosotros corazón malo de incredulidad. La incredulidad es uno de los peores pecados que existen hoy en día. Decimos creer en Dios y hacemos todo lo contrario. Decimos que creemos en su palabra y confiamos en nosotros mismos. Un corazón incrédulo, un corazón malo, no deja que Dios obre y por eso no deja ver lo que necesitamos. ¿El peligro cuál es? El corazón. Tengo una corazonada, soy de buen corazón. Mire lo que dice la Escritura, Eclesiastés capítulo 8. Eclesiastés capítulo 8. Acompáñeme ahí a lo que dice la palabra de Dios. Eclesiastés capítulo 8, versículo 11. Dice la palabra de Dios, por cuanto no se ejecuta luego sentencia sobre la mala obra, el corazón de los hijos de los hombres está en ellos dispuesto para hacer el mal. ¿Saben qué? Muchos cristianos creen estar bien con Dios. Todos creemos estar bien con Dios y nunca examinamos nuestro corazón. Jamás. ¿Y sabe qué? Eso contamina el corazón. Es lo que sale de tu boca, dice la Biblia, es lo que sale de tu boca lo que contamina. Ahí está lo que está en el corazón. Por eso quiero animarte a que puedas meditar sobre esto. ¿Por qué no encajo por la dureza del corazón, ignorando la necesidad? Eclesiastés capítulo 9, versículo 1 al 3. Ciertamente he dado mi corazón a todas estas cosas, para declarar todo esto, que los justos y los sabios y sus obras están en la mano de Dios. Que sea amor o que sea odio, no lo saben los hombres, Todo esto está delante de ellos. Todo acontece de la misma manera a todos. Un mismo suceso ocurre al justo y al impío, al bueno y al limpio, y al no limpio, al que sacrifica y al que no sacrifica, como al bueno, así como al que peca, al que jura, como el que teme el juramento. Este mal hay entre todos los que se hace debajo del sol, que un mismo suceso acontece a todos, y también que el corazón de los hijos de los hombres está lleno de mal y de insensatez en su corazón durante su vida. Y después de esto, se van a los muertos. Hermano querido, hermana querida, buen ojo, todo lo que te hace perder la visión tiene que ver con un estado del corazón. Tanto el bueno y el malo van al mismo lado. Tanto el pecador como el que no peca. El problema está en tu corazón. El problema está en el corazón. Cuando tú dejas de mirar la necesidad, no es la culpa de otros. Es la culpa, ¿saben de qué? De la maldad del corazón. Simplemente es lo que dice la Biblia. Acompáñeme ahí, Marcos capítulo 7, versículo 20. Por más que intentemos disfrazarlo de bondad, sigue siendo maldad en el corazón. Dice la palabra de Dios. Pero decía que lo que del hombre sale, eso contamina al hombre. Porque de dentro del corazón de los hombres salen los malos pensamientos, los adulterios, las fornicaciones, los homicidios, los hurtos, las avaricias, las maldades, el engaño, la laxivia, la envidia, la maledicencia, la soberbia y la insensatez. Todas estas maldades dentro salen y contaminan al hombre. Lo primero que dice aquí en Efesios capítulo 4, lo primero que está diciendo, quiero que mires ahí y que puedas meditar conmigo, Efesios capítulo 4, dice la palabra de Dios, Efesios capítulo 4, él le dice, ya no anden como estén antes, Efesios 4, versículo 18, dice, teniendo el entendimiento entenebrecido, ajenos de la vida de Dios, por la ignorancia que hay en ellos. Pero en el 17 dice, esto pues digo y requiero en el Señor, que ya no andéis como andan los otros gentiles, que andan en la vanidad de su mente. Quiero decirte, hermano, que si sigues pensando de la misma manera que pensabas, o que piensan los gentiles, o lo no salvo, pensando en dinero, corrupción, contaminación, no hay forma que puedas ver la necesidad. No hay forma. El simple hecho de tener vocabulario cristiano no te hace tener la visión para estar adelante. El vocabulario no sirve. Dice que el lugar, teniendo el entendimiento entenebrecido, ajeno de la vida de Dios por la ignorancia que hay en ellos. ¿Por qué? Número uno, lo primero que no hace encajar y lo primero que quita y que hace ignorar la necesidad, dureza de corazón. Simplemente, dureza de corazón. Número dos, la segunda cosa que marca la ignorancia de la necesidad, la segunda razón por qué no encajas, es una cuestión de aprendizaje y de enseñanza. Es una cuestión de aprendizaje y de enseñanza. Miren lo que dice la palabra de Dios, Efesios capítulo 4, versículo 21. Así en verdad le habéis oído y habéis sido por él enseñado, conforme a la verdad que está en Jesús. Dice, mas vosotros no habéis aprendido así a Cristo, si en verdad le habéis oído. Dice la palabra de Dios que no vamos a ignorar si realmente fuimos aprendidos. Un aprendido es un discípulo y su discípulo hace lo que hace su maestro. Yo no he visto todavía a Cristo enojarse con los demás y matarlo. Hablar, murmurar contra los demás, todavía no lo he visto en la Escritura. Todavía no lo he encontrado en la Escritura. Sí lo he visto enojado en la Escritura. Cuando le presentan los niños y los discípulos no se lo dan, él se enoja muchísimo. Y se enoja en la mesa de los cambistas. Pero no hace lo mismo que nosotros. Mira lo que dice Primera de Tesalonicenses, acompáñeme ahí. Es una cuestión de aprendizaje y de enseñanza. Hermano, aprende, madura, crece, aprende, aprende para poder enseñar. Hermano, no se puede enseñar si todavía no has aprendido. Esta es la matemática pura de cómo suceden las cosas. Sus discípulos no tuvieron preparado hasta que no pasaron con su maestro. Mire lo que dice Primera de Tesalonicenses, por favor. Capítulo 4, versículos 8 y 9. Oh, hermano, yo escucho mucho, mucho, mucha. Quiero servir a Dios, tengo tanto anhelo para servir a Dios. Pero todo queda en la nada, mi hermano. ¿Saben por qué? Número uno, porque no has aprendido y no puedes enseñar. No has aprendido. Si realmente habéis oído a Cristo, dice la palabra de Dios, habido sido enseñado por Él. Mire lo que dice la palabra de Dios. Primera de Tesalonicenses, capítulo 4, versículos 8 y 9. Así que el que desecha esto, no desecha a hombre, sino a Dios, que también nos dio su Espíritu Santo. Pero acerca del amor fraternal, no tenéis necesidad de que os escriba, porque vosotros mismos habéis aprendido de Dios que os améis unos a otros. Oh, increíble esta enseñanza. Pero no nos amamos todos unos a otros. Yo amo un grupo, yo amo a otro grupo. A mí me gusta este, a mí me gusta el otro, pero la Escritura dice que nos amemos unos a otros. Hermano, la segunda cosa que detiene el crecimiento en tu vida, porque ignoras la necesidad está dentro de tus ojos. La estás viendo, pero no la puedes ver, ¿por qué? Número uno, dureza en el corazón. Número dos, por una cuestión de aprendizaje. Aprendizaje, no has aprendido. Simplemente no has aprendido y no puedes enseñar. ¿Por qué? Porque la dureza del corazón, de tu corazón te ha entenebrecido. Ahora lo segundo que dice aquí, mira lo que dice para que leas un poco más. En el 1, por lo demás, hermanos, os rogamos y exhortamos en el Señor Jesús de que de la manera que aprendisteis de nosotros, como os conviene conducirlos y agradar a Dios, así abundéis más y más. Porque ya sabéis qué instrucciones os dimos por el Señor Jesús. Pues la voluntad de Dios es vuestra santificación y que apartéis de fornicación. Y que cada uno de vosotros sepa tener su propia esposa en santidad y honor. No en pasiones y en concupiscencia como los gentiles que no conocen a Dios. Que ninguno agravie ni engañe en nada a su hermano. ¡Oh, wow! Que ninguno agravie ni engañe en nada a su hermano. ¡Wow! Deberíamos aprender a hacer silencio. Porque el Señor es vengador de todo esto. Como ya os he dicho y testificado, pues no nos ha llamado Dios a inmundicia, sino a santificación. Hermano, no estés preocupado por arreglar las cosas, porque Dios está bajo el control. Dios no te ha llamado a eso. Dios no te ha llamado a eso. Hermano, hermana, tu preocupación es irreal porque Dios tiene el control y la soberanía de todo. Tú no estás llamado a ser juez y verdugo de nadie. Dice aquí la palabra de Dios. Pero no nos has llamado Dios a inmundicia, sino a santificación. Así que, después de eso dice así que, el que desecha esto, el que quiere tener el control de todas las cosas, no desecha. Ah, mira lo que dice. No desecha a hombre, sino a Dios, que también nos dio su Espíritu Santo. Pero acerca del amor fraternal, no tenéis necesidad de que os escriba, porque vosotros mismos habéis aprendido de Dios que os améis unos a otros. Yo me gustaría saber dónde está el amor de unos a otros en estos tiempos bíblicos. Veo necesidad en todos lados. Hay necesidad por doquier, pero no veo el amor de unos a otros. Rápidamente, entre el primer error, ¡pum!, salimos como bomba para discutir y destruir. Eso no es amor, mi hermano. Eso no es amor. El amor soporta todo, dice la Biblia. El amor todo lo soporta. Las injurias, el golpe, todo. Y se queda. Eso es amor. No el amor del mundo. Mira lo que dice Primera de Corintios, capítulo 2, versículo 12. Dice la palabra de Dios, Y nosotros no hemos recibido el espíritu del mundo, sino el espíritu que proviene de Dios, para que sepamos lo que Dios nos ha concedido. Lo cual también hablamos, no con palabras enseñadas con sabiduría humana, sino con lo que enseña el espíritu, acomodando lo espiritual a lo espiritual. Hablar espiritual no significa que vas a hablar espiritual, y espiritualidad significa vivir espiritualmente. Si tú lees la Biblia muy bien y andas hablando con todo el mundo, de nada te sirvió tu espiritualidad. ¿Comprende lo que te quiero decir, mi hermano? De nada te sirvió. Si tú crees que eres muy espiritual y andas desobedeciendo, no hay nada de espiritualidad. Quiero que mires lo que dice la Escritura. Dice la palabra de Dios. Y nosotros no hemos recibido el espíritu del mundo, sino el espíritu que proviene de Dios, para que sepamos lo que Dios nos ha concedido. Lo cual también hablamos, no con palabras enseñadas con sabiduría humana, sino con la que enseña el espíritu, acomodando lo espiritual a lo espiritual. Hermano, hermanita, hermano, cuando tú te juntas con otro hermano para decir, pero mire, tengo que, ya tu corazón está contaminado y no hay nada espiritual ahí. Si hay algo espiritual, está sucediendo algo mal, ora, clava tus rodillas. Pero cuando ya estás hablando, ya no hay nada de espiritualidad. Acompáñeme ahí, primera de Juan, por favor. ¿Por qué no encajamos? ¿Por qué habiendo tanta necesidad, ignoramos? Número uno, por la dureza del corazón. Número dos, por una cuestión de aprendizaje y enseñanza. Oh, el Señor reprendió a los fariseos, los reprendió. Reprendió con la palabra, los exhortó. Pero el Señor era un maestro. Yo quiero animarte a que puedas mirar en la Escritura, primera de Juan, capítulo 2, versículo 27. Dice la palabra de Dios. Quiero que mires ahí. Pastor, yo necesito que alguien me enseñe. No necesita que nadie te enseñe. Mire lo que dice. La unción que en vosotros recibisteis, de él permanece en vosotros. Y no tenéis necesidad de que nadie enseñe. Así como la unción misma os enseña todas las cosas, es verdadera y no mentira. Según ella os es enseñado, permanecer en él. Ahora, hijito, permanecer en él, para que cuando se manifieste tengamos confianza, para que en su venida no nos alejemos de él avergonzados. Si sabéis que él es justo, sabed también que todo el que hace justicia es nacido de él. No necesitáis que nadie te enseñe, porque el Espíritu Santo te enseña, te muestra qué está bien o qué está mal. Pero muchos jugamos a ser el Espíritu Santo de Dios en estos tiempos. Quiero animarte a que puedas dejar eso y que puedas entender que el Espíritu Santo es el que enseña lo que está bien y lo que está mal. No somos el Espíritu Santo. Hay un Espíritu Santo. Hay un Dios y hay un Cristo. ¿Comprendes lo que te quiero decir? Por eso nos volvemos duros, apáticos y cerramos nuestro corazón. No hay necesidad. Y dice, todas las cosas, y es verdadera y no es mentira, según ella o has enseñado, permanecer en él. Wow, aparece otra vez la palabra permanecer. Interesante la palabra permanecer. Siempre que la Biblia habla de permanecer, habla del Evangelio también Jesús de permanecer. Qué raro. El Espíritu Santo te hace permanecer. Pero muchos desertamos. ¿Saben por qué? Y decimos que el Espíritu Santo no habla. Ahí el Espíritu Santo te hace permanecer. Quiero animarte, hermano. Número dos, ignorando la necesidad. Tres razones de por no poder encajar. Número uno, la dureza en el corazón. Número dos, una cuestión de aprendizaje y enseñanza. Y número tres, cambia tu manera de pensar. Cambia tu manera de pensar. Mire lo que dice la palabra de Dios. Efesios, capítulo 4, por favor, acompáñeme ahí. Pastor, yo quiero encajar. Yo quiero encajar, quiero quiero permanecer, quiero estar, quiero hacer algo. Bueno, vas a tener que madurar, simplemente. La palabra es dura, mi hermano, siempre la palabra va a ser dura. Pero desde el momento que tú, por cualquier cosa, enojado, enojada, por lo que sea, abandonas el barco, simplemente no estás permaneciendo. No hay madurez. Y lo que necesitas en tu vida es madurar. Tu familia necesita que madures. ¿Comprende, mi hermano? Yo quiero animarte. Mira lo que dice la palabra de Dios. Cambia tu manera de pensar. Tú debes encajar en el plano perfecto de Dios. Para eso te llamó. Lo único que falta es que tú encamines eso. Y que realmente madures como Él quiere que madures. ¿Para qué? Para encajar. Él quiere mostrarte la necesidad, pero si la necesidad es estar en el mundo, en las cosas materiales, no has cambiado tu manera de pensar. Efesios capítulo 4, versículo 23. Renovaos, ahí aparece la palabra renovación. Cortar, un vástago, cortar. Cambia tu manera de pensar. Renovaos en el espíritu de vuestra mente. Subraya ahí que no dice la palabra Espíritu Santo, con mayúscula, de Espíritu Santo, no. El espíritu tuyo, tu mente. Tu mente es la que debe cambiar, mi mente es la que debe cambiar. Dice la palabra de Dios, renovaos en el espíritu, ¿de qué? De vuestra mente. Lo tercero que debe cambiar para que la ignorancia no quite la necesidad y tú puedas encajar, es cambiar tu manera de pensar. Cambia tu manera de pensar. Colosenses capítulo 3. Mira lo que dice la palabra de Dios. Colosenses capítulo 3. Quiero que me acompañes ahí para estar finalizando. Colosenses el capítulo 3, versículo 8. Colosenses capítulo 3, versículo 8. Mira lo que dice la palabra de Dios. Colosenses 3, 8. Dice la palabra de Dios. Pero ahora dejad también vosotros todas estas cosas, ira, enojo, malicia, blasfemia, palabras deshonestas de vuestra boca, no mientáis los unos a los otros, habiéndolo despojado del viejo hombre con sus hechos, y revestido del nuevo, el cual está conforme a la imagen del que los creó, se va renovando hasta el conocimiento pleno, donde no hay ni griego, ni judío, circuncisión, ni circuncisión, bárbaro ni escita, siervo ni libre, sino que Cristo es todo y en todo. Mira, hermano, cambia tu manera de pensar. Por enojo te mueves y dejas todo, cambia tu manera de pensar. No has madurado. Dice la palabra de Dios, cambia. Mire, por ahora, mire, en las cuales vosotros también anduviste y en otro tiempo, en otro, antiguamente. Dice la palabra de Dios, pero ahora dejad también vosotros todas las cosas, ira, enojo, malicia, blasfemia, palabras deshonestas de vuestra boca. No mientáis los unos a los otros, habiendo despojado del viejo hombre con sus hechos. Tus hechos hablan más que tu boca. Tus hechos. Cambia tu manera de pensar. Romanos capítulo 12, versículo 2. Dice la palabra de Dios. Así que, hermanos, os ruego por la misericordia de Dios que presentéis vuestros cuerpos en sacrificio vivo, santo, agradable a Dios, que es vuestro culto racional. No conforméis a este siglo, transformados. La palabra es transformado. Por medio de la renovación. Ahí aparece otra vez la palabra vástago. Corta esa parte de tu mente y cambia tu manera de pensar para que comprobéis cuál es la buena voluntad de Dios, agradable y perfecta. Está ligado, mi hermano. Está ligado la voluntad de Dios, agradable y perfecta. Hasta que tú no cambies tu manera de pensar, nunca se va a manifestar la voluntad agradable y perfecta del Padre. Todo te va a ser contrario. Porque lo que necesitas es cambiar tu mente. Salmo 51, para estar finalizando. 10. Crea en mí, oh Dios, un corazón limpio. Y renueva en mi espíritu recto dentro de mí. Yo medito en esta parte de la Escritura. Yo necesito renovar mi espíritu. Yo no sé tú, pero yo sí. Y a mí la palabra de Dios me habla siempre. Siempre me habló y siempre me está hablando. Y cada vez que predico me habla primero a mí. Pero ¿saben qué? Yo quiero decirte, hay muchísima necesidad. Mientras nosotros estamos jugando a los niños, hay mucha gente que se está perdiendo. Por eso quiero animarte a que le puedas pedir a Dios, como yo le pido, que crea en mí, no en el otro, no en mi vecino, no en Pedrito, en Juancito, en mí. Tus hechos demuestran muchas cosas. ¿Saben que siempre se hacen cosas en el nombre del bien? Siempre. Vamos a hablar con tal en el nombre del bien. No, ya tu corazón está mal. Eso no es lo que pide la palabra de Dios. Dice aquí, crea en mí, oh Dios, un corazón limpio y renueva un espíritu recto dentro de mí. Hermano, lo espiritual se acomoda a lo espiritual. Quiero acompañarte en esta tarde a que puedas tomar decisiones para dejar de ignorar. Mira lo que dice Primera de Pedro, terminando. Quiero que meditemos sobre esto. Primera de Pedro, capítulo 1, versículo 14. Dice la palabra de Dios en el 13. Por tanto, ceñid los lomos de vuestro entendimiento. Sé sobrio, sé una persona equilibrada. La palabra sobriedad significa equilibrio. Hoy estoy, mañana no estoy, eso es desequilibrio. Y esperar por completo. ¿Por dónde? Por completo. En la gracia que os traerá cuando Jesucristo sea manifiesto. No esperes aquí, espera en el Señor. Como hijos obedientes, no conforméis a los deseos que antes teníais estando en vuestra ignorancia. ¿Saben qué? La gente ve el pecado del otro y dice, ¡ay, cayó! Se drogó, tomó, eso, cayó en la carne. Hablar de otro hermano encubiertamente, diciendo que el bien, en busca del bien, también es lo mismo. De la misma manera que nos manejábamos en la vieja vida. ¿Saben qué? Por eso miramos el pecado de los demás todo el tiempo. Y aquí dice la Biblia, como hijos obedientes no conforméis a los deseos que antes tenías estando en vuestra ignorancia. Sino como que aquel que ha llamado es santo, sé también vosotros santo en toda vuestra manera de vivir. Yo para vivir tengo que pensar, porque vivo pensando y bajo mis pensamientos me muevo. Por eso, hermano, controla tu manera de pensar. No ignores la necesidad. Número uno, lo que detiene la, ignorando la necesidad, lo que te hace que no encajes. Número uno, la dureza de corazón. Una cuestión de aprendizaje y de enseñanza. Y tercero, cambia tu manera de pensar.
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¿Qué tal, amigo oyente? Es un agrado estar una vez más con usted para invitarle a que nos acompañe en este viaje que estamos llevando a cabo por el segundo libro de los Reyes en el Antiguo Testamento. Estamos en el capítulo 2 y vamos a comenzar la etapa de hoy con el versículo 23. Así es que abra su Biblia en esta porción y prepárese para el estudio que tendremos en pocos momentos. Y en nuestro programa anterior vimos el traslado de Elías y cómo Eliseo tomó el lugar de Elías y mostró su fe. Vimos también que recibió una doble porción del Espíritu de Dios. Y los hijos de los profetas que todavía estaban esperándole en la otra ribera del río Jordán, vieron cómo Eliseo apartó las aguas del río Jordán con el manto de Elías, y se dieron cuenta que a Eliseo le habían sido dados algunos de los dones de Elías, pero no comprendieron que la partida de Elías había sido permanente. Eliseo les dijo que Elías en verdad se había ido y que ya no había necesidad de buscarle. Sin embargo, los hijos de los profetas insistieron hasta el punto que Elías cedió y de mala gana les dejó enviar a unos 50 hombres a que buscaran a Elías. Pero cuando no lo pudieron encontrar, tuvieron por fin que aceptar el hecho de que Eliseo era ahora el profeta del Señor. Luego vimos que los hombres de la ciudad de Jericó se acercaron a Eliseo con un problema. Resulta que las aguas de su ciudad eran malas y la tierra era estéril. Eliseo entonces ordenó que le trajeran una vasija nueva llena de sal y se la trajeron. Y salió él entonces a los manantiales de las aguas y echó dentro la sal diciendo, «Así ha dicho Jehová, yo sané estas aguas y no habrá más en ellas muerte ni enfermedad». Y fueron sanas las aguas hasta hoy conforme a la palabra que habló Eliseo. Y dijimos que este fue el segundo milagro de Eliseo. Y hoy en día todavía se puede ver esas aguas allá en el valle de Jericó. Aquellos que han tenido la oportunidad de visitar este punto y han podido probar las aguas, dicen que el agua de allí todavía es dulce y deliciosa al paladar. Ahora, después de todo esto, sucedió un incidente que ha sido criticado más que cualquier otra cosa que aparece en las páginas de las Escrituras. Hace muchos años, alguien publicó un folleto que llevaba como título «Mil errores en la Biblia». Y resulta que el librito mismo constituía un error completo. Y el incidente que vamos a tratar ahora figuraba entre los supuestos errores que mencionaba este librito.

señalar cuán terrible fue la matanza de estos pobres muchachos. Eliseo regresaba después de contemplar el traslado de Elías al cielo por una carroza de fuego. Algunos de los estudiantes teólogos de aquel entonces dudaron si Elías en verdad había sido arrebatado o no. Creían que el Señor lo había llevado a las montañas y que lo había arrojado quizá contra las rocas en algún lugar. ¡Qué opinión tan peculiar tenían ellos de Dios! Pero Eliseo por fin convino en dejar que los profetas buscaran a Elías. Y claro que no lo pudieron encontrar, de modo que Eliseo prosiguió su camino. Ahora, de seguro que ya había llegado al conocimiento del pueblo la noticia en cuanto a lo que había ocurrido. Y al subir Eliseo hacia Betel, la Biblia nos dice que unos muchachos se burlaban de él. Vemos que entonces Eliseo los maldijo en el nombre del Señor y que dos osos salieron del monte y mataron a 42 muchachos. Ahora, no solamente los críticos, sino también muchos creyentes sinceros han tropezado con esta porción de las Escrituras. El escarnecedor dice, por ejemplo, no me diga que Dios destruiría a unos muchachos de esa manera. Por otra parte, y a primera vista, lo que se registra aquí parece contradecir otras porciones de la Escritura. En primer lugar, necesitamos reconocer que cuando entramos en el mundo, nuestras mentes humanas son más o menos neutrales. Son neutrales sobre prácticamente todo asunto, excepto el rasgo innato que todos poseemos de tender a la rebelión contra Dios. El hombre tiene un prejuicio ingénito contra Dios. El hombre natural es, en primer lugar, escéptico en cuanto a todo lo que aparece en la Biblia. Los hombres están dispuestos a creer a casi cualquier persona menos a Dios. Si usted no lo cree, fíjese cuántos son engañados por casi cualquier cosa que tenga la apariencia o el nombre de científico. Un hombre, por ejemplo, puede presentarse en la pantalla de televisión, vestido de un saco blanco y llevando anteojos de nariz, y si hace una declaración en cuanto a algún enjuague o desodorante o crema de dientes, es más que seguro que todo el mundo saldrá para comprarlo porque tiene la impresión de que es científico. Pues bien, eso revela la naturaleza del hombre. Permítanos ahora unos cuantos minutos para contestar la pregunta en cuanto a este problema. Elías ahora había sido reemplazado por Eliseo, y Eliseo en muchas maneras fue mayor que Elías. Ahora, esto sin duda será una sorpresa para muchos que consideran que Elías es uno de los más grandes profetas y posiblemente uno de los testigos que algún día regresarán a la tierra durante la tribulación, como lo vemos allá en el capítulo 11 de Apocalipsis. También, si usted quiere comparar a estos dos hombres, de acuerdo con los milagros que hicieron, tendrá que llegar a la conclusión que Eliseo hizo más milagros que los que hizo Elías. Notará asimismo que Eliseo fue un hombre mucho más manso y benigno que Elías. Eliseo, en el principio de su ministerio, era un hombre todavía joven. Notemos ahora que en esta ocasión regresaba de más allá del Jordán, donde Elías había sido arrebatado al cielo en un carro de fuego. Las noticias de este evento ya se habían divulgado rápidamente por toda esa región. Al regresar Eliseo desde Betel, ya había muchos que sabían lo que había ocurrido. Probablemente la agencia de noticias ya había hecho un buen trabajo en difundir estas noticias en cuanto a Elías. Suponemos que quizá el periódico La Antorcha de Betel imprimió la noticia con grandes titulares en la primera página acerca del profeta y el carro de fuego. Ahora, La Antorcha no estaba dispuesta a confirmar la historia, pero sí informó que había quienes habían sido testigos presenciales en el lugar del evento. Ahora, Betel significa casa de Dios. Fue mencionado primero por Abraham y luego por Jacob. Sin embargo, Betel no continuaba existiendo en conformidad con su nombre. Recordará usted que en los tiempos de la división del reino, Jeroboam puso uno de los becerros de oro en Betel para que el pueblo pudiera adorar allí, y así no tuviera que subir más a Jerusalén para adorar. También en Betel había una escuela para los falsos profetas. Claro es que era solo una imitación de la escuela de los profetas en Judá. Pero fue en este ambiente donde se criaron los hijos de Betel. Eran impíos y no tenían ninguna educación. No había disciplina en sus hogares. Creemos que Betel era muy semejante a cualquiera de las grandes urbes de hoy en día, donde hay casi total indiferencia hacia Dios y el conocimiento de su voluntad. Ahora, fíjese una vez más en el versículo 23, porque de seguro que alguien dirá, «Espere un momento, usted no está contestando la pregunta». Pues bien, amigo oyente, vamos a contestarla. Leamos una vez más este versículo 23, del capítulo 2 del segundo libro de Reyes. Después subió de allí a Betel,
y subiendo por el camino

camino, salieron unos muchachos de la ciudad y se burlaban de él, diciendo, «¡Calvo, sube! ¡Calvo, sube!». Dice, «Después subió de allí a Betel». Eso es lo que dice aquí. Y luego, es obvio aquí que algunos muchachos habían salido de la ciudad. Ahora, la opinión aceptada por muchos que leen este pasaje es que estos eran unos niños preciosos. Y todos nosotros, claro está, nos enternecemos por los niños. Los que tenemos nietecitos sabemos cómo son, y a veces nos resulta muy difícil no darles todo lo que nos piden porque poseen una llave muy especial de nuestros corazones. Al leer esta porción de la Escritura, uno queda enternecido. Y si usted cree que estos muchachos que se menciona aquí son párvulos, primarios o de una edad intermedia, tendremos que admitir entonces que Eliseo fue algo cruel porque lo que sucedió sería contrario a todo lo demás en la Escritura. Por ejemplo, vemos que el Señor Jesús dijo allá en el capítulo 19 del Evangelio según San Mateo, versículo 14, «Dejad a los niños venir a mí, y no se lo impidáis, porque de los tales es el reino de los cielos». Y al leer la Biblia, usted descubrirá a través de todas sus páginas el tierno cuidado de Dios por los pequeñuelos. Ahora, ¿recuerda usted allá en Cades Barnea, en el capítulo 14 de Números? Los hijos de Israel rehusaron entrar en la tierra dando esta excusa y diciendo allá en el versículo 3, «¿Y por qué nos trae Jehová a esta tierra para caer a espada y que nuestras mujeres y nuestros niños sean por presa? ¿No nos sería mejor volvernos a Egipto?». Esta fue la excusa que dieron los hijos de Israel para no entrar en la tierra prometida. Creían que sus pequeñitos se hallarían en peligro. Pero Dios les dijo, «Debisteis haber entrado en la tierra, debisteis haberme creído. Creísteis que yo no cuidaría de tus pequeños. Bueno, vosotros no entraréis entonces en la tierra prometida». Y en los versículos 31 y 32 de ese mismo capítulo 14 de Números, leemos que Dios les dice, «Pero a vuestros niños, de los cuales dijisteis que serían por presa, yo los introduciré, y ellos conocerán la tierra que vosotros despreciasteis. En cuanto a vosotros, vuestros cuerpos caerán en este desierto». Francamente, la palabra muchachos aquí no debe ser traducida de esa manera. Usted encontrará esta misma palabra hebrea usada en otros lugares de las Escrituras, y no se refiere a muchachos como nosotros pensamos en muchachos o niñitos pequeñitos. Por ejemplo, en el primer libro de los Reyes, capítulo 12, versículo 8, leemos así, «Pero él dejó el consejo que los ancianos le habían dado, y pidió consejo de los jóvenes que se habían criado con él y estaban delante de él». Este versículo está hablando del tiempo cuando Roboam dejó la sabiduría de los ancianos sabios y consultó con los jóvenes que se habían criado con él. Y la palabra que se traduce aquí, «jóvenes», es la misma palabra que se traduce para muchachos aquí en el capítulo 2, versículo 23 de este segundo libro de los Reyes. Estamos seguros que nadie cree que Roboam consultara los asuntos del reino con muchachos o niñitos de menor edad. Tampoco creemos que fue a la casa cuna para discutir esas cosas con los párvulos. Eran jóvenes, amigo oyente. Pues bien, la traducción en este capítulo 2 del segundo libro de los Reyes, versículo 23, debe leerse entonces jóvenes más bien que muchachos. Es decir, eran estudiantes secundarios o universitarios. Y usted notará que esta es una palabra que se usa en muchos lugares de la Escritura, y fuera de este incidente, aquí en el segundo libro de los Reyes, siempre se traduce por jóvenes. Recordará usted que cuando Samuel llegó para ungir como rey a uno de los hijos de Isaí, sus hijos ya eran crecidos. Al pasar uno por uno delante de Samuel, Samuel dijo, «¿Son estos todos tus hijos?». Pues bien, la palabra hijos allí es la misma palabra que tenemos acá en la porción que estamos estudiando, y se usa para describir a los hijos crecidos de Isaí. David, el hijo menor de Isaí, ni siquiera estuvo allí. Lo que tenemos aquí entonces, amigo oyente, en esta porción del segundo libro de los Reyes, es un grupo de jóvenes. Eran estudiantes de la escuela de los falsos profetas, y se burlaron y se mofaron de Eliseo diciéndole, «Calvo, sube, calvo, sube». Ahora, ¿qué querían decir con esto? Bueno, ellos querían decir que él hiciera lo mismo que Elías había hecho. O sea, se estaban burlando de la verdad bíblica de que Dios se llevará a un pueblo de este mundo. El apóstol Pedro dice que esta es la misma actitud que se revelará nuevamente en la tierra en los postreros días. Y este incidente aquí en el capítulo 2 del segundo libro de los Reyes se nos da para dejarnos saber que Dios juzgará a todos aquellos que se burlan de la segunda venida de Cristo.
El apóstol Pedro en su segunda carta, capítulo 3, versículos 3 y 4, dice, «Sabiendo primero esto, que en los postreros días vendrán burladores, andando según sus propias concupiscencias, y diciendo, ¿dónde está la promesa de su advenimiento? Porque desde el día en que los padres durmieron, todas las cosas permanecen así como desde el principio de la creación». O sea que durante los postreros días en la tierra habrá quienes se burlarán de los creyentes en cuanto a la segunda venida de Cristo. Dirán algo así, «Bueno, ¿qué pasa? Todavía no te has ido, todavía estás aquí. Yo creía que tú nos ibas a dejar». Y este es el tipo de cosas que los escarnecedores dirán a los creyentes. Y muchos ya lo están diciendo. ¿Dónde está la promesa de su venida? Por esto, amigo oyente, debemos tener cuidado hoy en día en cuanto a la manera en que predicamos acerca de la segunda venida de Cristo. No debemos ser fanáticos en cuanto al tema. Debemos tratarlo con cuidado, aún de la manera en que la palabra de Dios lo trata. De modo que el segundo libro de los Reyes es simplemente una ilustración del juicio que vendrá sobre aquellos que se burlarán del regreso de Cristo a la tierra. Y es un juicio terrible. Ahora dice aquí, en el versículo 24, «Y mirando él atrás, los vio y los maldijo en el nombre de Jehová». Es cosa terrible que un predicador niegue la deidad de Cristo y la obra que él hizo en su primera venida. Es igualmente terrible burlarse de la segunda venida de Cristo. Se expone a un juicio muy certero y severo. Ahora, ¿notó usted que estos jóvenes llamaron a Eliseo calvo? Y esto nos dice algo en cuanto a este hombre. Sabemos entonces que no era un hombre de pelo largo, sino que era calvo. Y le dijeron, «¿Por qué no te vas tú también como se fue Elías?». O sea que se burlaron de una gran verdad bíblica. La palabra de Dios tiene mucho que decir en cuanto al juicio. Por eso, amigo oyente, necesitamos comprender los hechos aquí. Cuando usted entiende lo que realmente se enseña en esta sección, no hay nada aquí que sea ajeno a lo demás de las Escrituras. Y en casos como este, estoy totalmente de acuerdo con el tratamiento extremo. Eliseo pronunció una maldición sobre ellos. Y aquí Eliseo suena como Elías. También suena como el Señor Jesucristo cuando dijo allá en el capítulo 11, versículo 21 del Evangelio según San Mateo, «¡Ay de ti, Corazín! ¡Ay de ti, Betsaida! Porque si en Tiro y en Sidón se hubieran hecho los milagros que han sido hechos en vosotras, tiempo ha que se hubieran arrepentido en Cilicio y en Ceniza». Y luego añadió en el versículo 23 de ese mismo capítulo 11, «Y tú, Capernaum, que eres levantada hasta el cielo, hasta el Hades serás abatida». Eso es juicio, amigo oyente. Al apóstol Pablo le fue posible volverse al soldado que le había herido y decirle, «Dios te golpeará a ti, pared blanqueada», allá en el capítulo 23 de los Hechos de los Apóstoles, versículo 3. Y en estos casos, amigo oyente, no se trata de la ira vengativa de Pablo ni de Eliseo. Leamos la última parte del versículo 24 y también el versículo 25 de este capítulo 2 del segundo libro de Reyes. Dice así, «Y salieron dos osos del monte y despedazaron de ellos a 42 muchachos. De allí fue al monte Carmelo y de allí volvió a Samaria». O sea que Eliseo no fue el responsable de que los osos despedazaran a los que se habían burlado de él. Y si es que usted, amigo oyente, quiere ser escarnecedor, pues entonces tendrá que culpar a Dios mismo. Vivimos en unos tiempos cuando hay mucho subterfugio en nuestro sistema legal. La falta de ejecución de la ley por parte de algunos jueces es realmente un escándalo. Y ha resultado en desorden en muchos países de nuestra América. Ha resultado hasta en el crimen, cuando algunos se han atrevido a actuar impunemente y dar muerte con armas de fuego a los agentes de la policía. Ahora no se puede caminar con seguridad por las calles. Las mentes de casi todos los habitantes han sido adoctrinadas en el sentido de que la justicia nunca alcanzará a los culpables. ¿Cuándo nos despertaremos, amigo oyente? Cuando hay esta clase de cosas, es necesario el juicio severo e inmediato. En cierta ocasión, un abogado destacado hablaba privadamente con un grupo de hombres y les decía que algunos de los jóvenes violadores de la ley deben ser sacados y flagelados públicamente como solía hacerse en los tiempos pasados. Dijo que si se hiciera así, acabarían con mucho del desorden que existe ahora. Y permítanos decirle, amigo oyente, que después que estos osos que se menciona aquí en el capítulo 2 del segundo libro de los Reyes concluyeron su trabajo, nadie más de Betel se atrevió a burlarse de Eliseo. De eso estamos seguros. Y así, amigo oyente, concluimos nuestro estudio del capítulo 2 del segundo libro de Reyes. Llegamos ahora al capítulo 3.
En este capítulo tenemos el reino de Joram, la rebelión de Mesa. Eliseo obtiene agua y promete victoria para Joram y su ejército. Los moabitas son vencidos, el rey de Moab pone fin al sitio al sacrificar a su hijo mayor. Ahora el rey Ocosías, hijo de Acab, no tenía hijo propio que fuese su sucesor, y por tanto su hermano Joram reina después de él. Moab se rebela contra Israel. Josafat se une con Joram para hacer la guerra a Moab. Y una vez más, Josafat pide un profeta de Jehová. Ahora al principio, Eliseo rehúsa, pero consiente en servirle debido a la presencia de Josafat. Eliseo anuncia que Dios les dará agua, algo que necesitaban urgentemente, y predice entonces la victoria sobre Moab, la cual les fue dada. En cuanto a esta sección, debemos confesar que la encontramos un poco pesada, por decirlo así. Sin embargo, deseamos comentar solo una o dos cosas que tuvieron lugar en este capítulo. Leamos los primeros tres versículos de este capítulo 3 del segundo libro de los Reyes. Joram, hijo de Acab, comenzó a reinar en Samaria sobre Israel el año 18 de Josafat, rey de Judá, y reinó 12 años. E hizo lo malo ante los ojos de Jehová, aunque no como su padre y su madre, porque quitó las estatuas de Baal que su padre había hecho. Pero se entregó a los pecados de Jeroboam, hijo de Nabat, que hizo pecar a Israel, y no se apartó de ellos. Joram era hijo de Acab y Jezabel, y sucesor de su hermano Ocosías, quien murió sin tener hijos. No pecó como Acab había pecado, pero violó el pacto porque dice aquí que se entregó a los pecados de Jeroboam. Leamos ahora los versículos 4 y 5. Entonces Mesa, rey de Moab, era propietario de ganados, y pagaba al rey de Israel 100,000 corderos y 100,000 carneros con sus vellones. Pero muerto Acab, el rey de Moab se rebeló contra el rey de Israel. Mesa, el rey de Moab, se encontraba en un estado de servidumbre para con Israel y estaba obligado a pagarle tributo. Cuando Acab murió, Moab trató de recobrar su libertad. El rey Mesa se rebeló rehusando pagar el tributo. Joram, por eso, juntó a sus tropas para insistir en cobrar el tributo que se le debía. Leamos ahora los versículos 6 hasta el 10. Salió entonces de Samaria el rey Joram y pasó revista a todo Israel. Y fue y envió a decir a Josafat, rey de Judá: el rey de Moab se ha rebelado contra mí. ¿Irás tú conmigo a la guerra contra Moab? Y él respondió: iré, porque yo soy como tú, mi pueblo como tu pueblo, y mis caballos como los tuyos. Y dijo: ¿por qué camino iremos? Y él respondió: por el camino del desierto de Edom. Salieron pues el rey de Israel, el rey de Judá y el rey de Edom, y como anduvieron rodeando por el desierto 7 días de camino, les faltó agua para el ejército y para las bestias que los seguían. Entonces el rey de Israel dijo: ¡ah, que ha llamado Jehová a estos 3 reyes para entregarlos en manos de los moabitas! Notamos aquí que Joram buscó una alianza con Josafat. Luego trataron de conseguir que viniera Eliseo. Al principio, Eliseo no quería venir, pero luego cambió de idea. Continuemos leyendo los versículos 11 al 14 ahora. Mas Josafat dijo: ¿no hay aquí profeta de Jehová para que consultemos a Jehová por medio de él? Y uno de los siervos del rey de Israel respondió y dijo: aquí está Eliseo, hijo de Safat, quien servía a Elías. Y Josafat dijo: este tendrá palabra de Jehová. Y descendieron a él el rey de Israel y Josafat y el rey de Edom. Entonces Eliseo dijo al rey de Israel: ¿qué tengo yo contigo? Ve a los profetas de tu padre y a los profetas de tu madre. Y el rey de Israel le respondió: no, porque Jehová ha reunido a estos 3 reyes para entregarlos en manos de los moabitas. Y Eliseo dijo: vive Jehová de los ejércitos, en cuya presencia estoy, que si no tuviese respeto al rostro de Josafat, rey de Judá, no te mirara a ti ni te viera. Joram, Josafat y Edom andaban buscando a Mesa, rey de los moabitas, pero se habían quedado sin agua. Ahora Joram culpó a Dios por el desastre que enfrentaban. Pero Josafat le dijo: ¿no hay aquí profeta de Dios para que consultemos a Jehová por medio de él? Parece como si Joram no supiera que Eliseo estaba cerca. Sin embargo, podemos asegurarle, amigo oyente, que Eliseo era muy conocido por su fama, y que uno de los siervos del rey de Israel sabía que él estaba cerca. Eliseo vino, pues, pero si no hubiera sido por la presencia de Josafat, Eliseo no habría respondido a tal impiedad como esa que Joram mostró. Y aquí vamos a detenernos, amigo oyente, porque nuestro tiempo ha concluido ya.
Que el Señor le bendiga abundantemente.

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0: trabajar?
1: ¿En dónde vives? ¿Tú en dónde habitas? En estos momentos tu mente va hacia una casa y empiezas a ver. ¿Tú en dónde habitas? En estos momentos tu mente va hacia una casa y empiezas a ver tu casa, donde vives, donde moras. Y es importante el lugar de nuestra habitación porque va a reflejar qué clase de personas somos. Va a reflejar también en qué posición vivimos. Va a reflejar nuestros gustos y nuestras necesidades. Si en este momento recuerdas tu casa, sabes que cerraste la puerta con llave, las ventanas, todo está protegido para que no entre ningún mal dentro de casa. Vivimos constantemente protegiéndonos. Cuando veníamos en el periférico y cuando veníamos por las calles, anhelábamos, ¿verdad?, estar en casita y no estar en el periférico con la lluvia. Muchos de ustedes, como a alguno de nosotros, nos pasó una hora, hora y media en el tráfico, y ahí anhelamos llegar al lugar de nuestro refugio, estar protegidos. En la actualidad, ustedes, al transcurrir por las calles, encuentran banderitas de colores, fraccionamientos nuevos en los cuales se venden casas para que la gente habite. Y hemos visto casas, condominios dúplex, condominios horizontales, condominios verticales, edificios de departamentos, casas solas, residencias. ¿Tú dónde vives? Y ahí donde vives, ¿cómo vives? ¿Vives seguro? ¿Vives tranquilo? ¿Vives en paz? ¿O la angustia, la zozobra, la inestabilidad caracterizan tu vida? Es importante cuando nosotros escogemos el lugar de nuestra habitación, buscar seguridad, buscar que haya protección y que todos los servicios que se prometieron en la oferta sean cumplidos en la demanda. Tenemos que saber quién es el que vende y en dónde vamos a vivir y las garantías que se ofrece para poder comprometernos. Muchos de ustedes, si hubieran sabido cómo iba a estar la casa en la actualidad, no la hubieran comprado hace algunos años. Pero hoy yo quiero invitarte a que cambies tu lugar de habitación. Hace ya más de 3.000 años aproximadamente, salió un anuncio y está grabado en la Biblia, y los voy a invitar a que lo abran en el libro de los Salmos, Salmo capítulo 90. Y aquí encuentro yo en la palabra de Dios un anuncio de una vivienda que está en oferta. ¿No te gustaría hoy cambiar tu habitación? O posiblemente hoy te vas a dar cuenta que ahí dices tú que vives, pero ¿cómo vives? Posiblemente no te habías dado cuenta de las condiciones del contrato y podías cambiar hoy también tu manera de vivir. Salmo 91, dice el Señor: el que habita al abrigo del Altísimo morará bajo la sombra del Omnipotente. Diré yo a Jehová: esperanza mía y castillo mío, mi Dios en quien confiaré. Él te librará del lazo del cazador, de la peste destructora. Con sus plumas te cubrirá y debajo de sus alas estarás seguro. Escudo y adarga es su verdad. No temerás el terror nocturno, ni saeta que vuele de día, ni pestilencia que ande en oscuridad, ni mortandad que en medio del día destruya. Caerán a tu lado 1,000 y 10,000 a tu diestra, mas a ti no llegará. Ciertamente con tus ojos mirarás y verás la recompensa de los impíos, porque has puesto a Jehová, que es mi esperanza, al Altísimo por tu habitación. No te sobrevendrá mal, ni plaga tocará tu morada, pues a sus ángeles mandará acerca de ti, que te guarden en todos tus caminos. En las manos te llevarán, para que tu pie no tropiece en piedra. Sobre el león y el áspid pisarás, hollarás al cachorro de león y al dragón, por cuanto en mí ha puesto su amor, yo también lo libraré. Le pondré en alto por cuanto ha conocido mi nombre. Me invocará y yo le responderé. Con él estaré yo en la angustia. Lo libraré y le glorificaré. Lo saciaré de larga vida y le mostraré mi salvación. Y es increíble que habiendo este tipo de ofertas, sigas viviendo en esa habitación tan oscura, tan húmeda y tan desprotegida en la que vives hoy. ¿Dónde debemos de habitar, según el salmista, para vivir seguros y protegidos? El que abriga, el que mora al abrigo del Altísimo. Esa es la invitación que les traigo. Habitar al abrigo del Altísimo. Es el lugar más seguro para vivir, es el lugar más confortable para vivir, es el lugar en donde la paz, el gozo y el amor pueden ser disfrutados y además veremos las demandas de nuestro corazón cumplidas. Vamos a ver que vivir en íntima comunión con Dios es un privilegio exclusivo de aquellos que hemos recibido a Jesucristo en nuestra vida como nuestro único y suficiente Señor y Salvador. Es un privilegio que no es para todos, es exclusivo de los hijos de Dios. Si tú eres hijo de Dios, tienes este privilegio y debes de llenar todos esos privilegios para tu vida. Tienes que abarcarlos y disfrutarlos porque te han sido concedidos por tu fe en Jesucristo. Y si tú no tienes a Cristo en tu corazón, si tú vives en tinieblas, si tú vives apartado de Dios, si tú vives en angustia, en tristeza y en inestabilidad emocional, hoy es el día de que cambies tu habitación y vengas a morar bajo el abrigo del Altísimo para que vivas protegido por Él. Vamos a ver por qué es un privilegio de los hijos de Dios morar en íntima comunión con Dios. ¿Se imaginan que a tu casa llegara un notario, un actuario, y te diera un comunicado y te dijera: fulanito de tal, fulanita de tal, está usted invitada a desayunar el próximo lunes a la casa de nuestro señor presidente? ¿Qué tal? ¿Eh? Comprabas traje nuevo, te bañabas, a lo mejor hasta ayunabas de aquí a lunes. Señor, voy a estar en casa del presidente. Te comprabas zapatos nuevos o boleabas los que tienes, ¿verdad? Para no manchar las alfombras, para no ensuciar el despacho del presidente. Imagínate nada más qué emoción que tú fueras a la residencia del presidente. Yo te quiero hacer una pregunta. ¿A qué horas te levantabas el lunes? Si la cita fuera a las 8 de la mañana, te voy a decir, no dormirías todo el domingo. Estarías listo y preparado para que nada te interrumpiera y llegar puntual a esa entrevista. Porque, ¿sabes? No todos tienen ese privilegio. No todos los mexicanos entran en la casa del presidente. Solamente unos cuantos. Bueno, pues Dios está entregando invitaciones. ¿Quién quiere venir a mi residencia? ¿Quién quiere vivir cerca de mí? ¿Quién quiere oír mis palabras, recibir mis promesas, contar con mi protección y estar cierto de que yo soy su Salvador? ¿Quién quiere? La oferta está hecha, está vigente y está escrita con sangre en este libro. Ahora la responsabilidad es tuya y es mía para decidir en dónde vamos a vivir. Y quiero compartirles el por qué es un privilegio y por qué es exclusivo de los hijos de Dios. Cuatro razones. Para los que toman notas, cuatro razones por las cuales es un privilegio vivir en íntima comunión con Dios. Número uno, porque Él es Dios. Número dos, porque siendo Dios, ahora es nuestro Padre. Y no solamente es nuestro Padre, sino que es nuestro Salvador. Y como nuestro Salvador, es fiel. ¿Por qué es un privilegio? Porque Él es Dios, porque es nuestro Padre, porque es nuestro Salvador y porque Él es fiel. Y sabes, no todos disfrutan de este privilegio. ¿Cuántos millones somos en el mundo? Aproximadamente 6,000 millones de habitantes, más o menos, con los censos últimos de aquí de México, subimos como 10 millones más. De esos 6,000 millones de habitantes, más de la mitad pertenecen al mundo oriental, que está sumergido en la infamia del islamismo, en la infamia del confucianismo, en la infamia del ateísmo. Estaba viendo hoy una revista, creo que es el Times, que dice que 137 millones de rusos son ateos y no tienen comunión con Dios. Otros 80 y tantos son de la iglesia ortodoxa y no tienen comunión con Dios. Y empieza a cerrarse, y por ahí encuentras cristianos. Y de esos cristianos, ni la mitad tienen comunión íntima con Dios. ¿Quién puede tener comunión íntima con Dios? En el devocional, en nuestra reunión de oración, nos compartía nuestro hermano Sergio en el Salmo 25, versículo 14. El que tiene íntima comunión con Dios es el que teme a Dios. Y a esos es a los que Dios les hace conocer su pacto. Vamos a ver la primera razón por la cual es un privilegio. Hermanos, es un privilegio vivir en íntima comunión con Dios porque Él es Dios. ¿Y qué te dice a ti que Él es Dios? Dice el salmista al describir a Dios, versículo 91, el que habita al abrigo del Altísimo. ¿Cómo qué altura tendrá este edificio? ¿20 metros? No, ¿verdad? ¿Más? Lo que pasa es que estamos más chaparritos, pero... ¿30? Menos de 20. Aquí los arquitectos me corrigen. ¿15? ¿Quién se sube y se sienta ahí media hora? Te mareas, ¿verdad? ¿Y cómo está el techo en comparación a donde estás sentado? ¿Está alto o está altísimo? Está alto. ¿La Torre Latinoamericana? Más alta. ¿El Empire State? Más alto. ¿Dios? Altísimo. ¿Ya te diste cuenta dónde vive Él y dónde vives tú? Dios es altísimo. Está por encima de los cielos, de los cielos, de los cielos. Él habita en el tercer cielo y tú aquí en la tierra. Y luego dices, ay, no te entiendo, Señor. ¿Sabes qué te dice? Paciencia, paciencia. Yo soy el Altísimo. ¿Saben en dónde vive Dios? Dios vive en la luz. Vean ahí donde tienen abiertos Salmos, adelante el Salmo 104. Vamos tomando estos versículos, este estudio es un poquito de ubicatel. A veces en la vida necesitamos un poquito de esa medicina, ubicatel. De la farmacia, humíllate en la presencia del Señor, para que le alabes y le adoras, porque Él es Dios. Salmo 104. Bendice alma mía a Jehová, Jehová Dios mío, mucho te has engrandecido, te has vestido de gloria y de magnificencia, el que se cubre de luz como de vestidura, que extiende los cielos como una cortina, que establece sus aposentos entre las aguas, el que pone las nubes por su carroza, el que anda sobre las alas del viento, el que hace a los vientos sus mensajeros y a las flamas de fuego sus ministros. Comparen esto con Primera de Timoteo, capítulo 6, versículos del 13 al 16. Te mando delante de Dios, que da vida a todas las cosas, y de Jesucristo, que dio testimonio de la buena profesión delante de Poncio Pilato, que guardes el mandamiento sin mácula ni reprensión hasta la aparición de nuestro Señor Jesucristo, la cual a su tiempo mostrará el bienaventurado y solo soberano Rey de Reyes y Señor de Señores. Vean Timoteo 6:16. El único que tiene inmortalidad, que habita en luz inaccesible, a quien ninguno de los hombres ha visto ni puede ver, al cual sea la honra y el imperio sempiterno. Amén. ¿Dónde vive Dios? Altísimo, en luz inaccesible. ¿Cómo puede entrar en contacto la luz con las tinieblas? ¿Cómo puede entrar en contacto lo celestial con lo terrenal? Solamente cuando lo celestial y cuando la luz vienen a las tinieblas y vienen a lo terrenal para salvarlo y llevarlo a la luz y a lo celestial. Dijo Cristo: ustedes son de abajo, yo soy de arriba. El que cree en mí tiene vida, y el que no cree que yo soy, en sus pecados morirá. Jesucristo es el único que nos puede llevar a esa luz inaccesible. Además, el salmista está hablando de Dios, y en segundo lugar, no solamente le llama el Altísimo, dice aquí: el que habita al abrigo del Altísimo morará bajo la sombra del Omnipotente. Morará bajo la sombra del Omnipotente. ¿Qué te dice a ti la palabra omnipotente? Omni, todo. Potencia, poder. Todo lo puede. Todo lo suple. No hay nada imposible para nuestro Dios. Si vemos el Salmo 104, nos va a dar más motivo de alabanza todavía. Y ya que lo que tenemos es tiempo, vamos a leer lo que nos falta de este Salmo. Versículo 5. Él fundó la tierra sobre sus cimientos, no será jamás removida. ¿Ya ves? No venimos de una explosión. Dios creó la tierra. Con el abismo, como con un vestido, la cubriste. Sobre los montes estaban las aguas, a tu reprensión huyeron, al sonido de tu trueno se apresuraron. Subieron los montes, descendieron los valles, al lugar que tú les fundaste. Les pusiste término, el cual no traspasarán, ni volverán a cubrir la tierra. Tú eres el que envía las fuentes por arroyos, van entre los montes, dan de beber a todas las bestias del campo, mitigan su sed los asnos monteses. A sus orillas habitan las aves de los cielos, cantan entre las ramas. Él riega los montes desde sus aposentos, del fruto de sus obras se sacia la tierra. Él hace producir el heno para las bestias y la hierba para el servicio del hombre, sacando el pan de la tierra, y el vino que alegra el corazón del hombre, el aceite que hace brillar el rostro y el pan que sustenta la vida del hombre. Se llenan de savia los árboles de Jehová, los cedros del Líbano que él plantó. Allí anidan las aves, en las hayas hace su casa la cigüeña. Los montes altos para las cabras monteses, las peñas, madrigueras para los conejos. Hizo la luna para los tiempos, el sol conoce su ocaso. Pones las tinieblas y es la noche. En ella corretean todas las bestias de la selva. Los leoncillos rugen tras la presa y para buscar de Dios su comida. Sale el sol, se recogen y se echan en sus cuevas. Sale el hombre a su labor y a su labranza hasta la tarde. ¡Cuán innumerables son tus obras, oh Jehová! Hiciste todas ellas con sabiduría. La tierra está llena de tus beneficios. He allí el grande y anchuroso mar, en donde se mueven seres innumerables, seres pequeños y grandes. Allí andan las naves, allí está el Leviatán que hiciste para que jugase en él. Todos ellos esperan en ti para que les des su comida a su tiempo. Les das, recogen. Abres tu mano y se sacian de bien. Escondes tu rostro, se turban. Les quitas el hálito, dejan de ser y vuelven al polvo. Envías tu espíritu, son creados y renuevas la faz de la tierra. Sea la gloria de Jehová para siempre. Alégrese Jehová en sus obras. Él mira a la tierra y ella tiembla. Toca los montes y humean. A Jehová cantaré en mi vida, a mi Dios cantaré salmos mientras viva. Dulce será mi meditación en él, yo me regocijaré en Jehová. Sean consumidos de la tierra los pecadores, y los impíos dejen de ser. Bendice alma mía a Jehová. Aleluya. En este salmo, así como en muchos otros, lo único que podemos ver es que Dios es todopoderoso. Dios, viviendo tan alto, en luz inaccesible, está al pendiente de que los conejos tengan una piedra con hoyo para vivir y no se los coman las águilas. De que los burritos salvajes tengan heno para comer. De que los arroyos tengan la suficiente agua para que vengan los venados y tomen agua a tiempo y no mueran de sed. Está ocupado hasta en las cosas más pequeñas de la vida. Cuida la labor del hombre. Está atento a sus necesidades. Él es el Altísimo y Él es omnipotente. Decía en el Evangelio de Lucas, ¿hay algo imposible para Dios? Y tú me dices en esta noche, no. Yo te pregunto, ¿tú crees que Dios creó los cielos y la tierra y los universos y las estrellas y las constelaciones? ¿Y Él les puso el orden de los días y el movimiento que tenían que seguir? Y me dices que sí. Y yo te quiero preguntar, ¿no crees que puede tomar tu vida y resolverla? ¿No ves, dice el Señor Jesús, hombres de poca fe? Si puedo hacerlo más, ¿no podré hacerlo menos? El Todopoderoso cuida de nosotros. Dice que el que habita al abrigo del Altísimo morará bajo la sombra del Omnipotente. Si tú vienes a vivir en íntima comunión con Dios, Él te promete una cosa: yo te cuido, yo te guardo, me constituyo en tu protector. Por eso Jesucristo decía, venid a mí los que están trabajados y cargados, yo los haré descansar. ¿A dónde los estaba invitando a vivir? A morar al abrigo del Altísimo. Cuando Jesús le dice a la gente, vengan a mí, está hablando Dios, diciendo, yo te cuido. En segundo lugar, no solamente es un privilegio exclusivo de los hijos de Dios tener íntima comunión con Él, porque Él es Dios y nosotros somos hombres, pero Él ha hecho la obra y nos ha traído hasta Él, sino que al tomarnos en Cristo Jesús, ahora Él es no solamente Dios, es nuestro Padre. Antes, dice la Escritura que tú eras hijo del diablo. Si tú no eres hijo de Dios, eres hijo del diablo. Jesucristo, en una confrontación que tuvo con los religiosos de su época, ellos le decían, nosotros, hijos de Abraham, somos. Tenemos una trascendencia en nuestros antecedentes religiosa y esos son los que nos unen con Dios. Y Cristo les dijo, miren, ustedes no son hijos de Abraham, ustedes son hijos de su padre. Y ellos le dijeron, no tenemos otro padre más que Dios. Y Él les contestó, si su padre fuera Dios, las obras de Dios harían. ¿Cómo se portan los hijos? ¿Cómo se portan los papás? ¿Quieres conocer a los papás? Conoce a los hijos y vas a saber qué clase de papás hay. Y Dios nos dice, ahora yo soy tu padre. Y Cristo les dijo en esa época, ustedes son hijos de su padre el diablo, porque los deseos de su padre quieren hacer. Dicen, ¿y tú qué traes? Y les dijo, porque me quieren matar a mí, hombre que les he hablado la verdad. Los hijos del diablo no resisten la verdad, la rechazan de su vida. A lo mejor se lavan las manos como Poncio Pilatos, pero es el mismo rechazo que aquel que ataca, el que se abstiene. Únicamente los que reciben a Jesucristo, los que reciben el testimonio de las Escrituras, son transformados en hijos de Dios. Y para esos hijos de Dios es que fue escrito este salmo. Y entonces Dios, como Padre, te dice, no te preocupes, yo te cuido. Vamos a ver qué hace Dios como Padre. En primer lugar, nos protege. En segundo lugar, nos da seguridad. Y en tercer lugar, nos manda ayuda. Dios nos protege, nos da seguridad y nos manda ayuda. Vean aquí en el Salmo 91, versículos 3 y 4, para que veamos que Dios nos protege. Él te librará del lazo del cazador, de la peste destructora. Con sus plumas te cubrirá y debajo de sus alas estará seguro. Escudo y adarga es su verdad. Aquí hay una escena en la cual Dios te dice que Él te protegerá. Él dice que no te va a tocar el lazo del cazador. ¿Quién es el cazador? La Biblia detecta a Satanás como un mentiroso, como un destructor, como uno que ha venido a destruirte y a darte muerte. Él dice que el ladrón no vino sino para matar, hurtar y destruir, mas Cristo vino para darnos vida y vida en abundancia. Y Él dice que Él te va a cuidar de los ataques y de las trampas del diablo. Pablo le escribía a Timoteo: huye del lazo del diablo. No vayas a caer en las trampas del diablo. Pero ¿cómo me voy a dar cuenta si no lo veo? Ven y vive cerca de mí. Porque el que habita al abrigo del Altísimo morará bajo la sombra del Omnipotente. ¿Cómo te puedes defender tú de un ataque de un espíritu? ¿Cómo le vas a hacer? ¿Te vas a comprar un collar de ajos? ¿Vas a ir al mercado de Sonora por un pichón y cuatro dientes de ajo, unas uñas de bruja y dos pelos de suegra loca? ¿Haces tu menjurje? Si vieran las recetas que se dan para cuidarse del diablo, y el diablo se muere de la risa. ¿Por qué? Porque el único que puede librarnos de los ataques de Satanás es el Altísimo, es el Omnipotente. Y Él nada más cuida a sus hijos. Yo no dejo que se salgan a la calle ni Misael, ni Daniel, ni Elani. Dentro de casa pueden hacer lo que saben que deben de hacer, pero la puerta está cerrada. ¿Ustedes creen que los tengo ahí encerrados para privarles de su libertad? No, ¿verdad? Nadie diría que tengo a mis hijos ahí encerrados, Misael de 6 años, Daniel de 4 y Elani de 1. Los estoy protegiendo. Y ya veo algunas caritas por aquí con caras de rebeldes. Están como Daniel que se sale a través de las rejas. Chamaco, mete la cabeza, acomoda las orejas, saca la nariz, mete un brazo, saca el otro y ya está en la banqueta. Y luego me reclama porque le meto sus nalgadas. Pues aquí hay muchos hijitos de Dios que así andan. Te le quiere salir al Señor de la protección y tiene que ir por ti, darte tu disciplina para que entiendas que solamente al abrigo del Altísimo morarás bajo la sombra del Omnipotente. Él dice también que nos va a

En la que Jesús, desde arriba de la ciudad de Jerusalén, se para. Si quieren, vamos a verla. Está en Mateo 23, 37. Empieza su corazón y su alma a entristecerse. Y dice el versículo 37 de Mateo 23: Jerusalén, Jerusalén, que matas a los profetas y apedreas a los que te son enviados. ¿Cuántas veces quise juntar a tus hijos como la gallina junta sus polluelos bajo las alas y no quisiste? Jesucristo nos revela que es Él el que nos guarda. Es Él el que nos está invitando a vivir en íntima comunión con Dios. Y Él le dice a Jerusalén: si supieras que mi voluntad es cuidarte, pero tú, cuando ves venir el gavilán, en vez de venir bajo las alas, ¿qué haces? Tarjetazo y sacas del cajero automático. Y más grande la deuda. ¿Qué haces cuando hay desesperación en tu casa? En vez de arrodillarte y pedir perdón y humillarte, te vas y te metes a la cantina. Y sírvame hasta la del estribo de una vez. ¿Y qué haces? Te apartas de las alas de protección, te apartas del calor de Dios y vives en humedad, y vives en llanto, y vives en desconsuelo. Porque aquí dice Jesucristo: no quisiste vivir cerca de Dios. Él dice que no solamente es una protección a nivel de gallina con sus pollitos. Fíjense de qué tamaño es el amor de la gallina que pone su vida por los pollos. Cubre con su vida en contra del gavilán. Y dices: bueno, pero plumitas y gallinita, pues me puede llegar. Ah, espérate tantito. Esa es la protección y seguridad que Él te da. Pero alrededor crea un cerco y ve el cerco que te cubre de los ataques del maligno y de la maldad que hay en el mundo. Dice el versículo 4, la última parte: escudo y adarga es su verdad. ¿Con qué te cuida Dios? ¿Cuál es la armadura que Él utiliza para cuidarte y hacer una fortaleza a tu alrededor? Su verdad. ¿Y cuál es su verdad? Jesucristo dijo: Padre, santifícalos en tu verdad. Tu palabra es verdad. Ya vamos llegando. ¿Cómo puedo yo vivir cerca de Dios? Número uno, reconoce que Él es Dios, que solamente en Cristo puedes tener una relación de padre e hijo con Él. Y ven a la palabra todos los días. Entre más tiempo vivimos en la palabra de Dios, entre más tiempo este libro va formando parte de nuestro corazón, nuestra comunión con Dios va siendo más estrecha. Somos más cercanos y somos más protegidos. La demostración de la protección de la palabra de Dios la dio Jesucristo en las tentaciones del desierto. Satanás vino, lo tentó una vez y Cristo le dice: escrito está. Y Satanás toma la Biblia y lo vuelve a atacar con la Biblia y Cristo se la quita de las manos y le dice: escrito está también. Hay que leerla en su contexto. Y vuelve a Satanás a atacarlo y abiertamente le dice: si postrado me adoras, te doy los reinos del mundo. Y Cristo le dice: escrito está. Contra todas las tentaciones, la palabra de Dios nos libra y nos da protección. No solamente nos protege Dios, sino que nos da seguridad. Vean capítulo 91 de Salmos, del 5 al 8. ¿Cómo empieza el versículo 5? No temerás. A ver, otra vez. No temerás. ¿Será sugerencia o será mandamiento? ¿Será sugerencia, mandamiento o promesa? Dice ahí: no temerás el terror nocturno, ni saeta que vuele de día, ni pestilencia que ande en oscuridad, ni mortandad que en medio del día destruya. Caerán a tu lado 1,000 y 10,000 a tu diestra, mas a ti no llegará. Ciertamente con tus ojos mirarás y verás la recompensa de los impíos. Yo creo que las promesas siguen al mandamiento. No temerás. Porque si yo soy el Altísimo y el Omnipotente, ¿de qué te afanas? ¿Cuál es tu miedo? Lo mismo dijo Pablo, ¿no se acuerdan en Filipenses? Por nada estéis afanosos. ¿Es promesa o es mandamiento? Es mandamiento.

por nada estés afanoso. ¿Quieren ver otro mandamiento? Vayan a ver Primera de Juan, capítulo 4, versículo 18. ¿Qué dice ahí el apóstol Juan? Primera de Juan 4, 18. En el amor no hay temor, sino que el perfecto amor echa fuera el temor, porque el temor lleva en sí castigo, de donde el que teme no ha sido perfeccionado en el amor. No temerás, vivirás confiado. ¿Pero por qué? Porque yo soy Dios Altísimo, Omnipotente, tu Padre. Porque has creído en la obra terminada de Jesucristo. Ahora yo me encargo de tu protección y te quiero informar. Luego en casa de repente, ¿verdad? Mi esposa que se queda sola, tengo que salir a alguna cruzada, tengo que ir a algún seminario, y llego y me la encuentro despierta. ¿Y tú? Esperándote, mi amor, aquí velando por tu bien. Y le digo, bueno, y no oraste. Dice, es que tuve un día de mucho trajín, me peleé mucho con los niños, no tuve mi devocional, y ando, ya ves, te le separaste a Dios. Vente, vamos a volvernos a regresar a la confianza. Y tenemos que hincarnos a orar juntos, los dos juntos, pedirle al Señor su limpieza, perdón, que nos guarde, que nos limpie. Apagamos la luz, santa paz. No temerás el terror nocturno. A los niños, háganle memorizar este versículo. Mira, mijito, el que vive cerca de Dios no le tiene miedo al diablo, ni al coco, ni al fantasma, ni a la bruja. Que ahí vienen ya lo de los días de muertos, y tienen que dar la información a sus hijos. Muy bien, no temerás terror nocturno, ni saeta que vuele de día. ¿Se imaginan una flecha que por ahí andara volando? ¡Miau! ¡Miau! Y te digan sal. ¡Ay, si me da! Si el otro día me dieron un testimonio de una señora que andaba muy atribulada, no es cristiana y yo creo que por ahí el Señor le está acercando, de repente en la noche, un disparo. ¡Paz! Una ventana rota y el marido se agarra la cabeza. La bala le dio ahí. Entró la bala, pegó en el techo, cayó y le pegó y le rasgó una ceja. Y andaba ahí con una de las hermanas. Hermana, ¿será el Señor? Claro que es el Señor, porque si vivieras al abrigo del Altísimo, morarías bajo la sombra del Omnipotente. Y no temerías ni el terror nocturno, ni saeta que vuele de día. Tampoco temerás, dice aquí, pestilencia que ande en oscuridad. Hay casas que apestan en la noche. Y no es nada natural. Me acuerdo que a uno de mis hermanos un día lo invitaron a ir a una casa que de repente a cierta hora, en cierto lugar de la cocina, apestaba, pero tremendo. Creían que era el refrigerador, creían que era la señora que no se bañaba, creían mil cosas. Pero fueron eliminando causas y aquello seguía oliendo horrible. Yo no sé de dónde sacaron que el diablo huele a azufre, pero apesta. Eso sí sé que apesta. Y dice aquí que no temerás tampoco la pestilencia que ande en oscuridad, ni mortandad que en medio del día destruya. ¿Saben? Aquí me habla mucho acerca de los fóbicos. ¿Saben quiénes son los fóbicos? Fobos es temor. Entonces tienen claustrofobia, temor a las encerradas. Anerofobia, creo que son las de estar al aire libre. Hay las fobias de la gente, fobias de estar solo, fobias de ir en avión, fobias de ir en el suelo, fobia del agua. Algunos que se sientan solos son los que tienen fobia del agua, o no se bañan, se quedan solos. Fobia de la gente, fobia a las arañas, fobia, fobia, fobia. ¿Qué es la fobia? Temor a algo. Y Dios dice, oye, no tengas temor. Yo soy tu Dios, yo soy tu Padre y yo te protejo de todo eso. No les tengas miedo. Dice aquí, caerán a tu lado 1,000 y 10,000 a tu diestra, mas a ti no llegará. Dios no niega la existencia del mal. Dios no niega la posibilidad de que el mal venga sobre nosotros. Pero Él nos dice, primero le va a dar a 1,000
a tu izquierda, luego a 10,000 a tu derecha, y a la mejor luego te da a ti. ¿Tú puedes permitir que un hijo tuyo le toque el mal? Sí, sí puedo. Vean a Job, vean a Pablo, vean a Esteban. Pero saben, Dios en su amor nunca permitirá ningún mal en nuestra vida que no nos perfeccione, que no madure su obra, que no sea necesario. Y yo me puse a pensar en eso. Ay, Señor, un mal que no sea necesario. Híjole, no lo entiendo. Y me puse a pensar en mi hijo, en las mañanas. ¿Qué escena más tierna? ¿Qué escena más preciosa? ¿Cuánto amor en la escena de acostar a un niño en su cama? Todos ustedes la han experimentado, ¿verdad? Los que tienen caras de papás y los que no tienen caras de hijos. Pero esa experiencia de agarrar a tu hijo y acostarlo en su cama, lo tapas, ahí estás con él, le das gracias a Dios, sobre todo que está dormido. Dices, mira, mi amor, gracias, Señor, por este niño. Y le das gracias a Dios de que el niño esté descansado. Y todo el mundo se enternece con una situación así. Pero al otro día el niño, ay, papá, si me quieres, déjame dormir otro ratito, sí, ándale. Y bueno, tú que lo quieres tanto, lo dejas que se quede dormir. Le mandas un recado a la miss, no pudo ir, amaneció enfermo. Al otro día, papá, otro dillita más, tú que me quieres tanto. Y tú que, ay, sí, y lo dejas acostado. Y cumplió 25 años y no se para el ingrato. ¿Verdad que algo que parecía bueno se puede convertir en malo? Si en ese momento yo llego a la cama con Misael y le digo, Misael, te me paras, son 6:30, ya viene la camioneta. ¿Qué dice Misael? Mi papá no me quiere. Y eso que es pastor y que predica la Biblia. Si me quisiera, me dejaría dormido. Si me quisiera, me dejaría en paz para disfrutar mi cama, mi sueño. ¡Ay, rico! Y me manda al frío, y a la camioneta, y a la escuela, y la maestra, y los exámenes. Y el niño se frustra, y el padre es un ogro, y no lo ama, y él se pelea. Pero qué bárbaro, cuando llega, hay comida. ¿Quién la pagó, mamá? Tu papá. Oye, ¿y la casa esta? Tu papá. ¿Y la escuela? Tu papá. Pues sí me quiere el viejo. Entonces eso de mandarme a la escuela no es porque no me quiera. En algo me va a bendecir. Y cuando creces, ¿de qué le das gracias a Dios por tus padres? ¿Verdad? ¿Que no te dejaron ser un holgazán? ¿O de qué le dices, ay, Señor, cómo mis papás no me metieron en cintura y me hicieron un hombre y una mujer de Dios? Lo que creíamos que era un bien resultó en un mal. Y lo que creíamos que era un mal resultó en un bien. Dios te dice, nada que te beneficie te voy a evitar. Y nada que te haga un daño te voy a dejar llegar. Confía, yo te amo, soy tu padre. Y dice también el texto, versículos 10 al 13, que Él es nuestro padre y nos va a mandar ayuda. Nuestros hijos no todos tienen la capacidad de defenderse. Unos salen con un carácter más firme, un carácter que los psicólogos les llaman colérico o sanguíneo. Entonces son gente extrovertida, son gente que donde lleguen caen parados. Pero hay otros, ¿verdad? Que pobrecito, mi hijo. Melancólico, flemático, acomplejadón. Y entonces son los clásicos que a la hora que cierran la puerta, se quedó afuera. A la hora que no hay lugar, se quedó parado. A la hora de que no hubo jugo, él se quedó con sed. Dios, papá. ¿Qué hace papá? ¿Ahí lo deja solo? Ay, ¿ahora te muelas por menos? No, ¿qué dice él? Dice en el versículo 10. No te sobrevendrá mal, ni plaga tocará tu morada, pues a sus ángeles mandará acerca de ti, que te guarden en todos tus caminos. En las manos te llevarán para que tu pie no tropiece en piedra. Sobre el león pisarás, sobre el león y el áspid pisarás, hollarás al cachorro de león y al dragón. ¿No puedes? Te ayuda. ¿Eres de a solito? Te manda auxilio.
Vean lo que dice Hebreos capítulo 1, versículo 14, respecto de los ángeles. Ay, si tuviéramos tiempo, leíamos todo el capítulo. Bueno, Señor, préstame tantito tiempo. Hebreos capítulo 1, y vean desde el versículo 5. Hebreos 1, 5. Porque a cuál de los ángeles dijo Dios jamás, mi hijo eres tú, yo te he engendrado hoy. Y otra vez, yo seré a él padre, y él me será a mí hijo. Está hablando de Jesucristo. Y otra vez, cuando introduce al primogénito en el mundo, dice, adórenle todos los ángeles de Dios. Ciertamente de los ángeles dice, el que hace a sus ángeles espíritus y a sus ministros llama de fuego. Lo acabamos de leer en el Salmo 104. Mas del Hijo dice, tu trono, oh Dios, por el siglo del siglo, cetro de equidad es el cetro de tu reinado. Has amado la justicia y aborrecido la maldad, por lo cual te ungió Dios, el Dios tuyo, con óleo de alegría más que a tus compañeros. Y tú, oh Señor, en el principio fundaste la tierra y los cielos son obra de tus manos. Ellos perecerán, mas tú permaneces, y todos ellos envejecerán como una vestidura. Como un vestido los envolverás y serán mudados, pero tú eres el mismo, tus años no acabarán. Pues, ¿a cuál de los ángeles dijo Dios jamás? Siéntate a mi diestra hasta que ponga a tus enemigos por estrado de tus pies. No son todos los ángeles espíritus ministradores enviados para servicio a favor de los que serán herederos de la salvación. ¿Qué son los ángeles? Ministros de los hijos de Dios. Papi paga. Papi los manda. ¿Saben quién está cuidando mi carro? Un ángel del Señor. ¿Saben quién está cuidando a mi esposa y a mis hijos? Un ángel del Señor. ¿Saben quién está aquí alrededor haciendo vallado? Chorro de ángeles quietos. Aquí está. La Biblia dice así, que de repente un día Eliseo con otro cuate que estaba ahí con él, ¿cuál ejército? Hoy vienen los otros y nos van a pegar. Cálmate. Señor, dale tantita visión espiritual a este. Y de repente que ve ejércitos de ángeles que los rodeaban. Y el otro le dice, ya ves, no temerás, porque tenemos ángeles a nuestro servicio. Qué maravilla ser hijo de Dios y qué privilegio vivir cerca de Dios. Él es nuestro Padre, nos protege, nos da seguridad y nos manda ayuda. En tercer lugar, ya vimos que es un privilegio vivir con Él, porque Él es nuestro Salvador. Y solamente es el privilegio de los hijos de Dios. ¿Por qué Él es nuestro Salvador? Por cuatro razones. Cuatro razones que nos da el Salmo 91. En primer lugar, por nuestra confesión personal. Romanos dice que si confiesas con tu boca que Jesús es el Señor y que Dios le levantó de los muertos, serás salvo. Si crees en tu corazón que Él ha resucitado y con tu boca confiesas que Él es el Señor, eres salvo y nunca vendrás a condenación. Vean lo que dice el Salmo 91, versículo 2. Diré yo a Jehová, esperanza mía y castillo mío, mi Dios en quien confiaré. Somos hijos de Dios por nuestra confesión personal de fe en Jesucristo. En segundo lugar, somos hijos de Dios por nuestra entrega personal a Él. Si ustedes recuerdan que antes, ¿en dónde vivíamos? En tinieblas, vivíamos en la familia del diablo, vivíamos en caminos de condenación y en la oscuridad. Más ahora, dice la Escritura en 2 Corintios 5, 17, de modo que si alguno está en Cristo, nueva creación es. Las cosas viejas pasaron, adiós cuchitril rentado, he aquí, casa nueva, habitando al abrigo del Altísimo. Lo dice el versículo 9. Porque has puesto a Jehová, que es mi esperanza,
al Altísimo por tu habitación. Somos hijos de Dios porque le confesamos y porque hemos hecho entrega de nuestra vida. Ahora ya no vivimos para nosotros, ahora Él es nuestra habitación. Ahora ya no vivo para mí, ahora vivo en Cristo, para Cristo, de Cristo. En tercer lugar, soy hijo de Dios por mi servicio personal. Somos hijos de Dios por nuestro servicio personal. Dice 1 Tesalonicenses capítulo 1, versículos del 9 al 10. Pablo les dice a los tesalonicenses, y ellos mismos dan testimonio de cómo te convertiste de los ídolos a Dios, para servir al Dios vivo y verdadero. ¿Cómo saber que tú eres hijo de Dios? Porque has abandonado el chiquero en el que vivías. Ahí en ese chiquero se parecía a la casa de Doña Pachita. Estaba lleno de ídolos, estaba lleno de filosofías, estaba lleno de tu trono a tu yo, yo. A mí. Y nos convertimos abandonando ese cuchitril de ídolos y hemos venido a la morada de Dios, a vivir en luz, sirviendo al Dios vivo y verdadero. Eso nos lo dice el versículo 14, la primera parte. Por cuanto en mí ha puesto su amor, yo también lo libraré. ¿Por qué digo que servir va relacionado con el amor? Porque la Biblia dice que nadie tiene mayor amor que este, que ponga su vida por los demás. ¿Y qué es servir? Es venir y despojarte de ti mismo y dar tu vida en servicio de los demás. Eso hizo Cristo. No estimó el ser igual a Dios como cosa que aferrarse, sino que se despojó a sí mismo. Y tomando la forma de un siervo, en semejanza de hombre, vino a servirnos y obedeció hasta la muerte, muerte de cruz. Y en cuarto lugar, dice nuestro texto, que somos hijos, Él es nuestro Salvador y somos sus hijos por nuestro conocimiento personal de Él. Jesucristo dijo, esta es la vida eterna, que te conozcan a ti, el único Dios verdadero, y a Jesucristo a quien tú has enviado. Dice la Biblia que Dios le ha dado a Jesús un nombre que es sobre todo nombre, para que en el nombre de Jesús tú hoy, en esta noche, dobles tu rodilla y le digas, mi Señor y mi Dios. Jesús es el nombre que es sobre todo nombre, inclusive sobre el nombre de Jehová, porque en el Antiguo Testamento el nombre que era sobre todo nombre era Jehová, y en el Nuevo Testamento, dice Pablo, Dios le ha dado un nombre que es sobre todo nombre. Y entonces ponemos aquí Jehová y aquí Jesús. Y a la hora que los emponamos, embonan perfectamente. Porque Jesús es Jehová. Yeshua, Jehová salva. Y cuando estudias la palabra de Dios y ves en el libro de Isaías que dice Jehová, no hay otro salvador fuera de mí. Él dice en el Salmo 91, versículo 14, segunda parte, le pondré en alto por cuanto ha conocido mi nombre. ¿Cómo eres salvo? Eres salvo en el nombre de Jesús, porque no hay otro nombre dado a los hombres debajo del cielo en el que podamos ser salvos. Él es nuestro Salvador, porque hemos confesado personalmente, hemos entregado nuestra vida, le hemos servido a Dios y hemos conocido su nombre. Y por último, ¿cuáles son las promesas que Dios nos da? Él es un privilegio vivir con Él porque Él es fiel. ¿Y saben qué es lo que más me motiva con Dios y qué es lo que más me estimula para vivir cerca de Él? Que Él nunca falla a su palabra. Si Él dice, es. Sea la luz, y fue la luz. Haya separación entre las tinieblas y la luz, y se separaron. Haya división entre las aguas de arriba y las de abajo, y se hizo. Y esa misma palabra que es poderosa, ahora nos dice cuatro grandes promesas. Número uno, contestará nuestras oraciones.
Dice el versículo 15, está hablando Dios, me invocará y yo le responderé. Dios te invita, clama a mí y yo te responderé. Y te voy a enseñar cosas ocultas que tú no conoces. Promesa número 1, contestará tus oraciones. ¿Por qué no le escribes a Dios? ¿Por qué no vienes y le dices a Dios y derramas tu corazón delante de Él? Porque Él se complace en satisfacer las peticiones de nuestro corazón. Segunda promesa a la cual es fiel, Él consolará todas nuestras tribulaciones. Y fíjense que no dice, quitará nuestros problemas. Nos consolará dentro de la tribulación. Pablo se gozaba y decía, Dios y Padre, bendito seas, Padre de misericordia y Dios de toda consolación, que me consuelas en mis tribulaciones, para que yo también con esa consolación vaya y consuele a los que están en cualquier tribulación. Y dice el Salmo 91, versículo 15, con Él estaré, dice Dios, yo en la angustia, lo libraré y lo glorificaré. Después de pasar el trago amargo, Dios te va a mostrar para qué te mandaba a la escuela. Dios te va a mostrar por qué no te dejó dormido. Dios te va a mostrar por qué ese paso de amargura cuando vengas a la perfección del amor. En tercer lugar, la tercera promesa, confortará nuestra vida. Él dice en el versículo 16, lo saciaré de larga vida. Quiere decir que nos va a dar años de felicidad y esos años van a ser saciados. Él dice que Él contesta nuestras oraciones más abundantemente de lo que pedimos y esperamos, y que nos ha dado todas las cosas para que las disfrutemos. Él es Dios, es nuestro Padre, es nuestro Salvador y es fiel. Y la cuarta promesa que Él nos hace, versículo 16, y le mostraré mi salvación. Confirmará nuestra esperanza. Él nos va a demostrar, el día que se presente, nos va a decir, ven conmigo a disfrutar eternamente mi presencia. Si antes de venir por ti, te gozaste en vivir en íntima comunión conmigo, ven, entra al gozo eterno de tu Señor. Esta vida pasa, este mundo pasa, pero si hacemos la voluntad de Dios, permanecemos para siempre y viviremos en íntima comunión con Él. ¿No les gustaría hoy salir de este lugar unidos con Dios íntimamente? Vamos a hacer una oración para despedirnos. Nuestro Dios altísimo y omnipotente, Padre de misericordias y Dios de toda consolación, que habitas en la luz inaccesible y que eres amor. Oh Señor, tu santidad nos deja perplejos. No podemos entender cómo tú, un Dios santo, puedes venir a la tierra y relacionarte con gente pecadora. Solamente cuando venimos y confiamos en lo que tu palabra nos dice respecto de ti, que tu santidad ha sido ya cubierta, ha sido ya guardada, ha sido ya satisfecha a través de la justicia en la cruz del Calvario. En esa cruz, cuando Cristo moría, decía esas preciosas palabras, Padre, perdónalos, porque no saben lo que hacen. Y en esa fe, en la resurrección de tu Hijo Jesucristo y en su sangre, ahora tenemos amplia entrada hasta tu presencia. Señor, queremos gozarnos en vivir en el lugar santísimo en donde tú vives. Ayúdanos, Padre, queremos obedecerte, queremos estar cerca de ti para conocer tu pacto y entender el temor a Dios. ¿Cuántas personas, Padre, viven en humedad, viven en soledad y en tinieblas, apartadas de ti porque no han entendido que el que habita al abrigo del Altísimo morará bajo la sombra del Omnipotente? Si tú quieres cambiar tu habitación, si quieres que Dios sea tu Padre, que sea Él tu Salvador y sea fiel a sus promesas para contigo, recibe a Cristo en tu corazón. Cambia tu morada, cambia tu condición de hijo de las tinieblas y ven al reino de la luz admirable de Jesucristo. Ahí en tu lugar solamente dile estas palabras. Oh Dios, perdóname.
tú vives hasta allá en el tercer cielo y yo aquí en la tierra y no encuentro solución a mi vida. He escuchado que tú eres todopoderoso, que vives en luz y que en Cristo Jesús nos das entrada a tu presencia. Ayúdame, Señor, quiero ser librado del mal. Mi pecado me alcanza y me da las consecuencias, pero hoy te pido perdón por haberte ofendido. Límpiame más y más, que la sangre de Cristo Jesús cubra mis pecados, y lo recibo hoy en esta noche como mi único y suficiente Señor y Salvador. Por la fe en tu palabra, creo que ahora soy tu hijo, y como hijo tuyo, Señor, cuídame, dame seguridad, mándame la ayuda de tus ángeles. Oh Señor, satisface mis necesidades, enséñame a vivir cerca de ti y guárdame del mal. Señor, y nosotros como tus hijos, te queremos pedir también que nos guardes y que todas estas preciosas promesas, contestar nuestras oraciones, consolarnos en nuestra tribulación, confortar nuestra vida y confirmar nuestra esperanza, sean cumplidas en cada uno de tus hijos. Ayúdanos, Señor, a vivir en santidad y a gozarnos en alabar tu nombre, porque te lo pedimos y te damos gracias en Cristo Jesús. Amén.

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Después le dijo su suegra: Noemí, hija mía, ¿no he de buscar hogar para ti, para que te vaya bien? ¿No es Booz nuestro pariente con cuyas criadas tú has estado? He aquí que él avienta esta noche la parva de las cebadas. Te lavarás, pues, y te ungirás, y vistiéndote tus vestidos irás a la era. Mas no te darás a conocer al varón hasta que él haya acabado de comer y de beber. Y cuando él se acueste, notarás el lugar donde se acuesta, e irás y descubrirás sus pies, y te acostarás allí, y él te dirá lo que hayas de hacer. Y ella respondió: Haré todo lo que tú me mandes. Descendió, pues, a la era, e hizo todo lo que su suegra le había mandado. Y cuando Booz hubo comido y bebido y su corazón estuvo contento, se retiró a dormir a un lado del montón. Entonces ella vino calladamente y le descubrió los pies y se acostó. Y aconteció que a la medianoche se estremeció aquel hombre y se volvió, y aquí una mujer estaba acostada a sus pies. Entonces él dijo: ¿Quién eres? Y ella respondió: Yo soy Ruth, tu sierva. Extiende el borde de tu capa sobre tu sierva, por cuanto eres pariente cercano. Y él dijo: Bendita seas tú de Jehová, hija mía. Has hecho mejor tu postrera bondad que la primera, no yendo en busca de los jóvenes, sean pobres o ricos. Ahora pues no temas, hija mía. Yo haré contigo lo que tú digas, pues toda la gente de mi pueblo sabe que eres mujer virtuosa. Y ahora, aunque es cierto que yo soy pariente cercano, con todo eso hay pariente más cercano que yo. Pasa aquí la noche, y cuando sea de día, si él te redimiere, bien, redímete. Mas si él no te quisiere redimir, yo te redimiré, vive Jehová. Descansa, pues, hasta la mañana. Y después que durmió a sus pies hasta la mañana, se levantó antes que los hombres pudieran reconocerse unos a otros, porque él dijo: No se sepa que vino mujer a la era. Después le dijo: Quítate el manto que traes sobre ti y tenlo. Y teniéndolo ella, él midió 6 medidas de cebada y se la puso encima, y ella se fue a la ciudad. Y cuando llegó a donde estaba su suegra, ésta le dijo: ¿Qué hay, hija mía? Y le contó ella todo lo que con aquel varón le había acontecido. Y dijo: Estas 6 medidas de cebada me dio, diciéndome: a fin de que no vayas a tu suegra con las manos vacías. Entonces Noemí dijo: Espérate, hija mía, hasta que sepas cómo se resuelve el asunto, porque aquel hombre no descansará hasta que concluya el asunto hoy. Booz subió a la puerta y se sentó allí, y aquí pasaba aquel pariente de quien Booz había hablado, y le dijo: Fulano, ven acá y siéntate. Y él vino y se sentó. Entonces él tomó a 10 varones de los ancianos de la ciudad y dijo: Sentaos aquí. Y ellos se sentaron. Luego dijo al pariente: Noemí, que ha vuelto del campo de Moab, vende una parte de las tierras que tuvo nuestro hermano Elimelec. Y yo decidí hacértelo saber y decirte que la compres en presencia de los que están aquí sentados y de los ancianos de mi pueblo. Si tú quieres redimir, redime, y si no quieres redimir, decláramelo para que yo lo sepa, porque no hay otro que redima sino tú, y yo después de ti. Y él respondió: Yo redimiré. Entonces replicó Booz: El mismo día que compres las tierras de mano de Noemí, debes tomar también a Ruth, la moabita, mujer del difunto, para que restaures el nombre del muerto sobre su posesión. Y respondió el pariente: No puedo redimir para mí, no sea que dañe mi heredad. Redime tú, usando de mi derecho, porque yo no podré redimir.

0: Había ya desde hacía tiempo esta costumbre en Israel tocante a la redención y al contrato, que para la confirmación de cualquier negocio, el uno se quitaba el zapato y lo daba a su compañero, y esto servía de testimonio en Israel. Entonces el pariente dijo a Booz, «Tómalo tú», y se quitó el zapato. Y Booz dijo a los ancianos y a todo el pueblo, «Vosotros sois testigos hoy de que he adquirido de mano de Noemí todo lo que fue de Elimelec, y todo lo que fue de Kelión y de Mahlón, y que también tomo por mi mujer a Ruth, la moabita, mujer de Mahlón, para restaurar el nombre del difunto sobre su heredad, para que el nombre del muerto no se borre de entre sus hermanos y de la puerta de su lugar. Vosotros sois testigos hoy». Y dijeron todos los del pueblo que estaban a la puerta con los ancianos, «Testigos somos. Jehová haga a la mujer que entra en tu casa como a Raquel y a Lea, las cuales edificaron la casa de Israel, y tú seas ilustre en Efrata y seas de renombre en Belén. Y sea tu casa como la casa de Fares, el que Tamar dio a luz a Judá, por la descendencia que de esa joven te dé Jehová». Booz, pues, tomó a Ruth, y ella fue su mujer, y se llegó a ella, y Jehová le dio que concibiese y diese a luz un hijo. Y las mujeres decían a Noemí, «Loado sea Jehová que hizo que no te faltase hoy pariente, cuyo nombre será celebrado en Israel, el cual será restaurador de tu alma y sustentará tu vejez, pues tu nuera, que te ama, lo ha dado a luz, y ella es de más valor para ti que siete hijos». Y tomando Noemí, el hijo lo puso en su regazo y fue su aya. Y le dieron nombre las vecinas diciendo, «Le ha nacido un hijo a Noemí», y lo llamaron Obed. Este es padre de Isaí, padre de David. Estas son las generaciones de Fares. Fares engendró a Hezrón, Hezrón engendró a Ram, y Ram engendró a Aminadab. Aminadab engendró a Naasón, y Naasón engendró a Salmón, Salmón engendró a Booz, y Booz engendró a Obed. Obed engendró a Isaí,
1: primer libro de Samuel, capítulo 1.
0: Hubo un varón de Ramataim, de Zofim, del monte de Efraín, que se llamaba Elcana, hijo de Jeroam, hijo de Eliú, hijo de Tou, hijo de Zuf, efrateo. Y tenía él dos mujeres. El nombre de una era Ana, y el de la otra Penina. Y Penina tenía hijos, mas Ana no los tenía. Y todos los años aquel varón subía de su ciudad para adorar y para ofrecer sacrificios a Jehová de los ejércitos en Silo, donde estaban dos hijos de Elí, Ofni y Fines, sacerdotes de Jehová. Y cuando llegaba el día en que Elcana ofrecía sacrificio, daba a Penina su mujer, a todos sus hijos y a todas sus hijas, a cada uno su parte. Pero a Ana daba una parte escogida, porque amaba a Ana, aunque Jehová no le había concedido tener hijos. Y su rival la irritaba enojándola y entristeciéndola, porque Jehová no le había concedido tener hijos. Así hacía cada año. Cuando subía a la casa de Jehová, la irritaba así. Por lo cual Ana lloraba y no comía. Y Elcana, su marido, le dijo, «Ana, ¿por qué lloras? ¿Por qué no comes? ¿Y por qué está afligido tu corazón? ¿No te soy yo mejor que 10 hijos? Y se levantó Ana después que hubo comido y bebido en Silo. Y mientras el sacerdote Elí estaba sentado en una silla junto a un pilar del templo de Jehová, ella con amargura de alma oró a Jehová y lloró abundantemente. E hizo voto diciendo, «Jehová de los ejércitos, si te dignares mirar a la aflicción de tu sierva, y te acordares de mí, y no te olvidares de tu sierva, sino que dieres a tu sierva un hijo varón yo lo dedicaré a Jehová todos los días de su vida, y no pasará navaja sobre su cabeza. Mientras ella oraba largamente delante de Jehová, Elí estaba observando la boca de ella. Pero Ana hablaba en su corazón, y solamente se movían sus labios, y su voz no se oía. Y Elí la tuvo por ebria. Entonces le dijo Elí, ¿hasta cuándo estarás ebria? Digiere tu vino. Y Ana le respondió diciendo, no, señor mío, yo soy una mujer atribulada de espíritu. No he bebido vino ni sidra, sino que he derramado mi alma delante de Jehová. No tengas a tu sierva por una mujer impía, porque por la magnitud de mis congojas y de mi aflicción he hablado hasta ahora. Elí respondió y dijo, ve en paz, y el Dios de Israel te otorgue la petición que le has hecho. Y ella dijo, halle tu sierva gracia delante de tus ojos. Y se fue la mujer por su camino, y comió, y no estuvo más triste. Y levantándose de mañana, adoraron delante de Jehová, y volvieron, y fueron a su casa en Ramá. Y Elcana se llegó a Ana su mujer, y Jehová se acordó de ella. Aconteció que, al cumplirse el tiempo después de haber concebido, Ana dio a luz un hijo, y le puso por nombre Samuel, diciendo, por cuanto lo pedí a Jehová. Después subió el varón Elcana con toda su familia para ofrecer a Jehová el sacrificio acostumbrado y su voto. Pero Ana no subió, sino dijo a su marido, yo no subiré hasta que el niño sea destetado para que lo lleve y sea presentado delante de Jehová y se quede allá para siempre. Y Elcana, su marido, le respondió, haz lo que bien te parezca. Quédate hasta que lo destetes, solamente que cumpla Jehová su palabra. Y se quedó la mujer y crió a su hijo hasta que lo destetó. Después que lo hubo destetado, lo llevó consigo con 3 becerros, 1 efa de harina y 1 vasija de vino, y lo trajo a la casa de Jehová en Silo, y el niño era pequeño. Y matando el becerro, trajeron el niño a Elí. Y ella dijo, oh, señor mío, vive tu alma, señor mío, yo soy aquella mujer que estuvo aquí junto a ti, orando a Jehová. Por este niño oraba, y Jehová me dio lo que le pedí. Yo, pues, lo dedico también a Jehová. Todos los días que viva será de Jehová. Y adoró allí a Jehová.

aunque el mundo desprecie. La cruz de Jesús, para mí, tiene suma atracción, pues en ella llevó el Cordero de Dios de mi alma la condenación. 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
1: Ya estamos en la cuarta plática del ciclo sobre la vida venidera, en el que estamos considerando las doctrinas cristianas relativas al cielo y al infierno, conforme a las enseñanzas de la Biblia. Y creo que ha llegado el momento de corregir algunos errores comunes en cuanto a la naturaleza del castigo eterno. Ya he dicho otras veces, por esta misma onda, que la imaginación popular ha creado muchas confusiones. Por eso, no es extraño que se cultiven ideas falsas, como las de suponer que Satanás es el rey del infierno y que se encarga personalmente de dirigir a sus secuaces en la tarea de torturar a las almas impenitentes. En mi biblioteca hay un libro que menciona las groseras representaciones que solían usarse en la Edad Media para describir el infierno. Por ejemplo, una grande olla donde hierven los condenados en medio de una diabólica ronda de demonios mordaces y crueles que bailan su danza infernal, blandiendo con gesto amenazante las horquillas que sostienen en las manos, mientras mueven sus rabos y dejan que el fuego se refleje en sus cuernos. Es posible que estas ridículas fantasías sean tan solo el fruto de la ingenua inventiva de los paganos y de otras personas ignorantes de la doctrina bíblica, pero también pueden ser el resultado de una deliberada maniobra diabólica para ocultar con una cortina de humo una de las más solemnes enseñanzas de la palabra de Dios. Quiero insistir en este punto porque es muy importante. Es sorprendente que en todo el mundo haya millones de seres humanos confundidos por tan caricaturescas descripciones del infierno, como si el infierno fuera realmente una mascarada anacrónica y bufonesca. Parece que mucha gente prefiere creer en las mentiras cotidianas antes que en las verdades eternas de la Biblia. Por eso me ha parecido indispensable ofrecerles esta plática titulada ¿Cómo es el infierno? Me gustaría corregir las visiones grotescas y rudimentarias relativas al infierno, pero es virtualmente imposible hacer un catálogo de todos los errores y contestarlos uno por uno. Entonces, amables oyentes, me limitaré a recordar lo que la Biblia dice en relación con algunas de las más importantes características del castigo eterno. Según la Sagrada Escritura, el infierno consiste esencialmente en el hecho de la eterna separación entre Dios y los pecadores condenados. Así se lo describe en la segunda epístola de Pablo a los Tesalonicenses, capítulo 1, versículo 9, donde, refiriéndose a los impíos, la Biblia dice, los cuales sufrirán pena de eterna perdición, excluidos de la presencia del Señor y de la gloria de su poder. La ausencia de Cristo significa la ausencia de toda esperanza. Una leyenda recogida por el Dante en la Divina Comedia decía que en la puerta del infierno hay una inscripción que dice «Lasciate ogni speranza, voi che entrate». «Abandonad toda esperanza, vosotros que entráis». Por supuesto, toda la descripción del infierno que Dante Alighieri hace en su obra es imaginaria, pero es verdad que cada persona que entre al infierno debe abandonar toda esperanza. Dije en la plática anterior que allí no hay una iglesia que predique el alentador mensaje del Evangelio. Allí no está Cristo como camino, verdad y vida, ni como puerta hacia la salvación. Allí no hay actividad del Espíritu Santo que produzca el arrepentimiento. Allí hombres y mujeres están definitivamente separados de todos los beneficios de la gracia de Dios porque rechazaron voluntariamente al Señor. Y todas estas, amables oyentes, son las verdaderas características del infierno. El castigo eterno es verse privado para siempre de la presencia del Señor y de la gloria de su poder, como hemos leído, en la más negra y absoluta desesperación, en el más terrible dolor moral. Por eso dice la Biblia en Romanos capítulo 2, versículo 9, tribulación y angustia sobre todo ser humano que hace lo malo. Mucha gente cree que al margen del cielo y del infierno hay un lugar llamado purgatorio, donde los creyentes que al morir no están enteramente libres de culpa deben expiar sus pecados veniales o cumplir el reato, que es la obligación que queda a la pena que corresponde por el pecado, aunque ya haya sido perdonado. Esa convicción no tiene base bíblica, y quienes la profesan solo ofrecen muy débiles argumentos para defenderla, mencionando confusamente unos pocos pasajes de la Escritura que no demuestran lo que ellos tratan de demostrar. Tal vez esto ocurre porque gran cantidad de personas saben que no son lo suficientemente buenas como para ir al cielo, pero tampoco se creen tan malas como para ser condenadas directamente al infierno. Entonces prefieren aceptar una temporada en el purgatorio como un paso necesario para llegar al cielo. Sin embargo, según la Sagrada Escritura, el purgatorio jamás existió. No existe ahora, ni existirá en el futuro. La Biblia se limita exclusivamente a mencionar dos destinos eternos, el cielo y el infierno. No indica otra alternativa porque no la hay. Entonces, amables oyentes, es muy importante recordar que Cristo pagó todo el precio por todos los pecados de todas las personas que lo aceptan a Él como Señor y Salvador. Cuando uno recibe a Cristo, la vida entera cambia definitivamente, y aunque uno no sea del todo perfecto, se desarrolla una vigorosa tendencia a hacer lo bueno bajo la dirección del Espíritu Santo. Por eso dijo Jesús lo que vamos a leer en el Evangelio de Juan capítulo 5, versículo 29, mientras hacemos un paréntesis hasta el próximo programa. Los que hicieron lo bueno saldrán a resurrección de vida, mas los que hicieron lo malo a resurrección de condenación. Así dice la Biblia.

Hoy, 10 pasos hacia la victoria. Es la segunda parte. En el mensaje anterior, en la primera parte de este mismo mensaje, enumeramos los primeros 5 pasos que son: lea la Biblia diariamente con oración y meditación. Segundo, lea por lo menos 6 libros de buen contenido cristiano en un año. Tercero, propóngase ganar por lo menos 12 personas para Cristo en un año. Cuarto, sea un fiel colaborador financiero con su iglesia. Y cinco, elimine todos los resentimientos y rencores de su corazón. Que Dios nos ayude a meditar sobre cada uno de estos pasos y ponerlos en práctica, máxime cuando meditamos sobre esto a comienzo de un año nuevo. Dios tiene muchas sorpresas muy gratas para cada creyente que cree en la santidad y en una vida consagrada a Él. Veamos los 5 pasos restantes. Sexto, coopere con el pastor y con la iglesia. Aunque yo soy pastor, yo también he sido miembro de una iglesia donde hubo pastor y yo era uno de los tantos hermanos de esa congregación. Algunas de las cosas del pastor a mí no me gustaban mucho, pero nunca me atreví a hablar ni aun a pensar mal sobre él. Yo sabía que él tenía algunos problemas. No era un gran predicador, ni maestro de Biblia, ni le gustaba mucho visitar. No estoy seguro si él hacía algún trabajo de tipo evangelístico durante la semana, es decir, persona a persona. Yo sabía que algunos hermanos estaban algo disconformes con él, pero Dios me ayudó a no contribuir jamás para su destitución ni para que él fuera en algún grado amargado. Realmente doy gracias a Dios por eso. Yo para entonces ya tenía bastante experiencia pastoral también, pero hay mucha diferencia entre ser pastor o ser un miembro más de la iglesia. La mayoría de los pastores podrían escribir gruesos volúmenes de uno o dos miembros de su iglesia que les han causado serios daños. Miembros que los han insultado, los han corregido por cada conclusión que hayan expresado en su sermón. Miembros que a veces se dedicaron a soliviantar los ánimos de otros y a corromper a los nuevos en la fe. Cuando yo recién comenzaba mis estudios teológicos, el pastor con cuya iglesia trabajaba me invitó para que almorzara con él y su familia un domingo. Ya estuvimos a la mesa cuando llegó el pastor algo preocupado y habló de cierto hermano muy amargamente usando un seudónimo que no podría pronunciarlo ahora. Como muchacho joven, preparándome para el ministerio, me pareció extraño que un pastor se haya expresado así de uno de sus miembros, pero ahora lo entiendo muy bien. Yo he llegado a la conclusión que Dios permite estas cosas para permitir que el pastor aprenda varias lecciones, como por ejemplo, disimular, perdonar, ser paciente y ser comprensivo. En cuanto a disimulo, tenemos un gran ejemplo en la persona de Saúl, cuando éste conservaba aún su estrecha comunión con Dios. Dice así en el primer libro de Samuel 10, 25 al 27. Samuel recitó luego al pueblo las leyes del reino y las escribió en un libro, el cual guardó delante de Jehová, y envió Samuel a todo el pueblo, cada uno a su casa. Saúl también se fue a su casa en Gabaa, y fueron con él los hombres de guerra cuyos corazones Dios había tocado. Pero algunos perversos dijeron, ¿cómo nos ha de salvar éste? Y le tuvieron en poco y no le trajeron presente, mas él disimuló. Primer libro de Samuel 10, 25 al 27. Era una hora de gran regocijo para todo el pueblo. No cabía la menor duda de que Dios había escogido a Saúl para que fuera rey. Todos, o casi todos, los del pueblo manifestaron, con presentes o con como fuera, su adhesión al flamante rey. Pero hubo algunos perversos que cuestionaron la persona de Saúl y le tuvieron en poco. Saúl tenía toda la autoridad de meterlos en la cárcel o aplicarles la pena capital. Saúl podía haberlos llamado para que le rindieran cuenta de su actitud tan negativa y áspera, pero Saúl optó por disimular. Se trataba de un grupito de
a algunos perversos. Sin duda Saúl se adelantó al consejo que vendría años después de la pluma de Salomón. Nunca respondas al necio de acuerdo con su necedad, para que no seas tú también como él. Responde al necio como merece su necedad, para que no se estime sabio en su propia opinión. Proverbios 26, 4 y 5. A no dudar, y no me cabe la duda alguna, que la mejor respuesta que puede ofrecer el pastor a algún individuo, hombre o mujer, miembro de su iglesia, es la indiferencia, el disimulo, toda vez que la persona en cuestión, con su actitud, no perjudique a algún hermano de la iglesia. Otro ejemplo de perdón y disimulo es David. Cuando David era rey, llegó un momento en que su propio hijo, el más destacado de ellos, el más brillante llamado Absalón, se sublevó contra su propio padre David y le hizo huir. Cuando David y sus hombres huían, sucedió algo bastante extraño. En la Biblia, en el segundo libro de Samuel, 16, 15, 5 al 12, dice: Y vino el rey David hasta Baurim, y aquí salía uno de la familia de la casa de Saúl, el cual se llamaba Simei, hijo de Gera, y salía maldiciendo y arrojando piedras contra David y contra todos los siervos del rey David. Y todo el pueblo y todos los hombres valientes estaban a su derecha y a su izquierda. Y decía Simei, maldiciéndole, «Fuera, fuera, hombre sanguinario y perverso. Jehová te ha dado el pago de toda la sangre de la casa de Saúl, en lugar del cual tú has reinado, y Jehová te ha entregado o ha entregado el reino en mano de tu hijo Absalón. Y hete aquí sorprendido en tu maldad, porque eres hombre sanguinario». Entonces Abisaí, hijo de Sarvia, dijo al rey, «¿Por qué maldice este perro muerto a mi señor el rey? Te ruego que me dejes pasar y le quitaré la cabeza». Y el rey respondió, «Si él así maldice, es porque Jehová le ha dicho que maldiga a David. ¿Quién, pues, le dirá, por qué lo haces así? Dejadle que maldiga, que Jehová se lo ha dicho. Quizá mirará Jehová mi aflicción, y me dará Jehová bien por sus maldiciones de hoy». Segundo libro de Samuel 16, 5 al 12. David tenía la misma tentación que le sugiriera Abisaí. Lo más práctico, hasta lo más justo, era acabar con ese perro muerto. Pero David reconoció que hubo verdades en la palabra o en las palabras de Simei. David efectivamente había derramado mucha sangre. Y aunque Simei no era nadie para juzgarlo, porque David peleaba las batallas de Jehová, sin embargo, era cierto que David era hombre sanguinario. Cuando un hermano o una hermana, usados por Satanás, se dedican a entorpecer la obra, a corregir a cada momento a su pastor, a lanzarle indirectas y acusaciones, pueden tener en todo esto bastante razón. El pastor tiene mucho, digamos, siempre mucho que aprender. El pastor muchas veces desconoce cosas que otros hermanos tal vez conocen. A veces tiene un temperamento menos agradable que muchos otros hermanos. Otras veces no tiene don de gente, don de palabra. No es gran maestro de Biblia, ni gran predicador. Es probable que Dios permita que alguien de la iglesia, uno de los más carnales, le sirva de espina para que él se dedique a mejorar su ministerio. Y si ya tiene un ministerio brillante, que eso no lo conduzca al orgullo, a la vanidad y al egocentrismo. David manejó esta situación maravillosamente, y creo que lo hizo basándose en una promesa divina que dice, «Mas no quiso Jehová tu Dios oír a Balaam, y Jehová tu Dios te convirtió la maldición en bendición, porque Jehová tu Dios te amaba». Deuteronomio 23, 5. Yo creo que David conocía este tipo de operativo divino. Dios convierte las maldiciones en bendiciones. De no ser así, muchos pastores habrían muerto muy jóvenes debido a la presión que sufrirían de tantos Simeis y tal vez también Simeanas de nuestros días, cuyas palabras insultantes, hirientes, provocativas y acusaciones falsas son como piedras que caen en el rostro de un hombre
que ya tiene bastante de qué ocuparse y de qué preocuparse. Yo invito de todo corazón a cada hermano a cooperar con su pastor. Los pastores no necesariamente son vitalicios. Están hoy y mañana toman otro pastorado o se dedican a otro ministerio. Dichosos aquellos hermanos que pueden decir, yo estuve siempre al lado de mi pastor, aun cuando no todo lo que hacía era de mi entero agrado. Acordaos de vuestros pastores, dice la Biblia, que os hablaron la palabra de Dios. Obedeced a vuestros pastores y sujetaos a ellos, porque ellos velan por vuestras almas como quienes han de dar cuenta, para que lo hagan con alegría y no quejándose, porque esto no os es provechoso. Hebreos 13, 7 y 17. En séptimo lugar, supere cualquier vicio que le esclavice. Aunque parece innecesario hablar de esto, porque se supone que una persona cristiana no puede tener problemas con vicios, pero no es así. Hay muchos cristianos esclavizados, ya sea por el cigarrillo, la bebida embriagante o ambas cosas. El apóstol Pablo dice, todas las cosas me son lícitas, mas no todas convienen. Todas las cosas me son lícitas, mas yo no me dejaré dominar de ninguna. 1 Corintios 6, 12. Hay quienes dicen, la Biblia no dice nada sobre el cigarrillo. Otros dicen, la Biblia dice que no debemos emborracharnos. Y aún, un hermano dijo en cierta oportunidad que la Biblia dice, tomen, pero no se emborrachen. Lo importante de todo esto es que, sabiendo el fumador el daño que hace el cigarrillo, y no pudiendo dejarlo debido al vicio, ya ha contraído un problema. Cae justamente en la esclavitud de este vicio. Pablo dice que el creyente no debe dejarse dominar por nada, porque el cristiano debe evitar ser esclavo de hábitos o vicios que le impiden ser simultáneamente siervo de Cristo. Que si me preguntan si al cristiano se le permite fumar o tomar, claro que sí. Pero puesto que tanto el cigarrillo como la bebida embriagante solo contribuyen para la destrucción del hombre, el cristiano se niega a practicarlos porque no quiere ser dominado por nada ni por nadie. La Biblia, es cierto, no dice, por ejemplo, no fumarás, o no toques, ni aun pruebes el cigarrillo. La Biblia no lo menciona explícitamente porque el tabaco no se conocía en esa época, digamos, para un uso tan destructivo, por lo menos no se fumaba. Pero en cuanto a la bebida embriagante, como el vino, la cerveza, la sidra, etc., la Biblia dice que para evitarlas no debemos ni mirarlas. No mires al vino cuando rojea, cuando resplandece su color en la copa. Se entra suavemente, mas al fin como serpiente morderá. Proverbios 23, 31 y 32. Todos los vicios están mencionados en la Biblia, pero no todos explícitamente, por sus nombres exactos. Lo son implícitamente. Pablo decía también, todo me es lícito, pero no todo conviene. Todo me es lícito, pero no todo edifica. 1 Corintios 10, 23. Frente a asuntos como, digamos, en este caso, amigos mundanos, bebidas embriagantes, juegos de azar, diversiones con bailes, etc., cigarrillo, drogas, etc., el cristiano debe formularse algunas preguntas como estas. Primero, ¿me ayuda esto en mi comunión con Dios? Segundo, ¿me ayuda esto preparándome el camino para que otros, o preparando el camino para que otros conozcan a Cristo? ¿Me ayuda esto a conservarme más sano físicamente y puro espiritualmente? Cuarto, ¿me ayuda esto a tener más autoridad para ayudar a las personas atrapadas en algún vicio similar? Aunque todo me es lícito, no todo conviene, porque no todo edifica, y si no edifica, destruye. Propóngase superar este problema tan serio que es el vicio y dese el lujo de vivir un año nuevo, una experiencia nueva, en una relación con Dios también nueva. Octavo, descubra, reconozca y abandone su pecado favorito. Hay en cada uno de nosotros recintos tan secretos que solo dos personas conocen y que son Dios y uno mismo. Pero para abandonar un pecado favorito y secreto, es necesario que en primer lugar el cristiano lo reconozca.
En segundo lugar, quiera dejarlo. Y en tercer lugar, tome todas las precauciones para abandonar ese pecado en particular. Enumeremos dos pecados favoritos más comunes. La concupiscencia. Así define el diccionario de la Real Academia esta palabra. Apetito y deseo de los bienes terrenos. Tómase por lo común en mala parte. Apetito desordenado de placeres deshonestos. Dentro de este término cae la lujuria, los vicios desordenados de los deleites carnales, el adulterio, la fornicación, el materialismo, el homosexualismo, el lesbianismo, el nudismo y la codicia. No todos adolecen de este problema en el mismo grado, pero a no dudar, este pecado destruye la comunión de los unos con los otros, las buenas relaciones con los hermanos, deshonra a Dios, anula la santidad, profana la pureza y blasfema el nombre del Dios tres veces santo. Si usted tiene este problema, la concupiscencia, no necesita hacer publicidad de lo que era o de lo que es, sino que así como se hundió en semejante pantano, muy en secreto, fuera de la vista de todos sus hermanos, así abandone el pecado, cualquiera que fuera, y vuelva a estrechar su comunión con Dios. Si confesamos nuestros pecados a Él, es fiel y justo, o mejor dicho, si confesamos nuestros pecados, Él es fiel y justo para perdonar nuestros pecados y limpiarnos de toda maldad. 1 Juan 1:9. Un buen ejemplo del pecado encubierto es Judas Iscariote. Nadie excepto él mismo y Jesús sabían qué ocurría en ese hombre. A la vista de los 11 restantes, Judas era un fiel discípulo de Cristo. Sin embargo, Jesús dijo que él era ladrón. Mientras andaba con Jesús y con los demás discípulos, sustraía secretamente de la bolsa común y del tesoro del grupo para provecho personal. Judas nunca pensó que ese pecado, con el tiempo, lo llevaría a otro pecado mucho más grave. Él jugaba con el pecado, pero demasiado tarde se dio cuenta que por las miserables 30 monedas de plata había vendido a su maestro. Satanás tiene la habilidad de envolver a un cristiano en algún pecado poco a poco. Le hace pensar que nunca llegará muy lejos y que es algo que nunca se va a descubrir. Hay muchos otros pecados como la envidia, el egoísmo, las murmuraciones, las ambiciones mundanas, la pereza y cosas semejantes. La Biblia nos dice que en nosotros vive alguien superior a todo cuanto hay en el mundo, y que en su nombre nosotros podemos contar con la victoria total y definitiva. Hijitos, vosotros sois de Dios, y los habéis vencido, porque mayor es el que está en vosotros que el que está en el mundo. 1 Juan 4:4. Tomados de esta promesa, que no, nunca puede fallar, porque es divina, debemos hacer frente a cualquier pecado que se haya adueñado en alguna forma o grado de nuestra vida. Noveno, busque una vida de santidad. Qué pena que tan poca gente se interesa hoy en una vida de verdadera santidad. Hablamos tanto de la salvación por la gracia, lo que es correcto, que olvidamos que la santidad no es algo optativo, sino que es obligación nuestra buscar una vida santa en cuerpo, alma y espíritu. Para evitar expresiones ambiguas o difíciles de entender, examinemos la vida de santidad de un hombre casado. Maridos, amad a vuestras mujeres, así como Cristo amó a la iglesia y se entregó a sí mismo por ella, para santificarla habiéndola purificado en el lavamiento del agua por la palabra. Así también los maridos deben amar a sus mujeres. Efesios 5:25-28. La lealtad de Cristo a su iglesia debe ser vista en la lealtad del esposo a su esposa. El esposo piensa en ella, vive con ella, la ama de manera especial a ella, le ayuda de manera especial a ella, la comprende como ninguna otra persona en este mundo, la estima como Cristo a la iglesia, es paciente con ella, comunicativo y le es completamente leal. Esto significa ser santo en calidad de marido o esposa. Esposo o esposa.
Muchos de estos aspectos se aplican a la mujer casada también. La santidad no es andar cabizbajo o mantenerse como monje en monasterios y encierros con pequeñitas ventanas a 10 metros de altura. La santidad es una nueva manera de vivir, donde el amor de Dios es vivido por aquellos que son de Dios. Pensemos ahora en un joven santo. No reprendas al anciano, sino exhórtale como a padre, a los más jóvenes como a hermanos, a las ancianas como a madres, a las jovencitas como a hermanas, con toda pureza, consérvate puro.

La santidad no es algo ajeno al diario vivir. La santidad no es algo para los pastores y misioneros o solo para los mayores de 80 años de edad. La santidad es un estilo de vida que solo aquellos que pertenecen a Cristo pueden vivirla. Se vive en santidad los 7 días de la semana. La salvación, por ejemplo, es instantánea, pero la santidad es un elemento progresivo. Avanzamos en santidad como avanzamos en estatura y en conocimientos. Fuimos llamados a ser santos, según 1 Corintios 1:2, porque el templo de Dios, el cual sois vosotros, santo es. 1 Corintios 3:17. Hablando de una señorita, se le exige lo mismo que al joven, y Pablo dice, hay asimismo diferencia entre la casada y la doncella. La doncella tiene cuidado de las cosas del Señor para ser santa así en cuerpo como en espíritu. 1 Corintios 7:34. Dios nos escogió antes de la fundación del mundo para que fuésemos santos y sin mancha delante de Él. Efesios 1:4. Pedro nos dice, sed también vosotros santos en toda vuestra manera de vivir. 1 Pedro 1:15. La Biblia nos dice dos cosas. Primero, que la santidad no es optativa. Y segundo, que la santidad no se limita a cierto día, edad o circunstancia, sino que debe ser vivida cada día en todos los niveles del diario vivir. Seguid la paz con todos y la santidad, sin la cual nadie verá al Señor. Hebreos 12:14. Décimo, dele más tiempo al Señor, a su familia y a usted mismo. El ritmo de vida que vive el mundano fácilmente contagia al cristiano también. Muchos padres cristianos no dan tiempo a sus hijos. Los esposos entre sí tampoco se dan el tiempo necesario. No hablemos del tiempo que no disponemos para nuestros amigos y para aquellos que urgentemente necesitan del testimonio de un cristiano. Para lograr este paso es necesario tener en cuenta los siguientes factores. Elabore bien el horario de sus actividades. Segundo, no contraiga más obligaciones del equivalente a unas 50 horas por semana en total, entre trabajo, etc. Tres, dedique días y horas específicas cada semana para su familia. Cuatro, dedique días y horas específicas para la visitación. Cinco, no comprometa jamás el horario de servicios en la iglesia con ningún tipo de salidas o actividades salvo vacaciones o viajes largos. 6. Busque diariamente un lugar y horario adecuados para su encuentro con Dios diariamente. 7. A veces, si es necesario, pierda tiempo, por así decirlo, con su familia, si ello beneficiará a ellos y estrechará más su amistad con sus hijos. 8. No viva para trabajar, trabaje para vivir. ¿Cuánta verdad encierra esa calcomanía que dice, pierda 2 minutos en la vida y no la vida en 2 minutos, al hablar al conductor que no apresure demasiado su velocidad? Mirad pues con diligencia cómo andéis, dice la Biblia, no como necios, sino como sabios, aprovechando bien el tiempo, porque los días son malos. Por tanto, no seáis insensatos, sino entendidos de cuál sea la voluntad del Señor. No os embriaguéis con vino, en lo cual hay disolución. Antes bien, sed llenos del Espíritu, hablando entre vosotros con salmos, con himnos y cánticos espirituales, cantando y alabando al Señor en vuestros corazones, dando siempre gracias por todo al Dios y Padre, en el nombre de nuestro Señor Jesucristo. Efesios 5:15-20. Estos 10 pasos requieren algo de voluntad de cada uno, cierto grado de disciplina y esfuerzo personal, acuerdo cuando se trata de matrimonio, alteración de algunos hábitos en la familia, mayor coordinación en la vida de cada miembro de la familia. Pero sus dividendos no fallan. Se trata de recursos divinos para la familia, para que ésta viva una vida pletórica, una vida verdaderamente feliz. Vamos a enumerar rápidamente. Los 5, lea la Biblia diariamente con oración y meditación. 2, lea por lo menos 6 libros de buen contenido cristiano en un año. 3, propóngase ganar por lo menos 12 personas para Cristo en un año. 4,
sea un fiel diezmador y colaborador.

0: financiero con la iglesia. 5. Elimine todos los resentimientos y rencores de su corazón. 6. Coopere con el pastor y con la iglesia. 7. Supere cualquier vicio que le esté esclavizando. 8. Descubra, reconozca y abandone su pecado favorito. 9. Busque una vida de santidad. Y 10. Dele más tiempo al Señor, a su familia, y dese más tiempo usted mismo. Es el deseo de quien le habla José Olovati, que así sea en su propia vida. Tome esto en serio, tómelo en cuenta con toda seriedad, y delante del Señor, derrame su oración, clame a Él. Él le ayudará a poner en práctica estos 10 pasos para que su vida sea realmente feliz, al ser usted útil para los suyos, para la iglesia y para el Señor.
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Momentos de la creación. El apio es un antiguo remedio casero para casos leves de hipertensión. Hola, soy Milton de los Santos en Momentos de la creación. En una prueba científica, el padre de un estudiante de medicina de la Universidad de Chicago bajó su leve hipertensión simplemente al añadir un cuarto de libra de apio a su dieta diaria por una semana. Ahora su hijo, un doctor de nombre Quan T. Lee, cree que ha descubierto cómo el apio puede bajar la presión sanguínea. Su descubrimiento podría cambiar la manera en que la alta presión arterial actúa. La hipertensión es causada cuando el delineamiento muscular suave de los vasos sanguíneos se tensa. Esto hace que los vasos se estrechen, haciendo que sea más difícil que la sangre pase. Las hormonas del estrés en la sangre causan que los músculos se tensen. El Dr. Lee descubrió que el apio contiene un químico que relaja el tejido muscular suave de los vasos. Esto hace llegar a la raíz del problema. Las hormonas del estrés son hechas por el cuerpo utilizando una enzima específica. El químico natural en el apio previene que esta enzima se forme en hormonas de estrés y por ende previene la química que crea la presión alta. Los investigadores esperan que el químico lleve a un tratamiento más efectivo para la alta presión arterial. Así también, ellos recomiendan no comer el apio para bajar la hipertensión, ya que contiene sodio y otros químicos que pueden ser dañinos para algunas personas cuando se lo toma en dosis altas. Claramente, los así llamados hombres antiguos tenían una gran cantidad de conocimiento acerca de la creación que recién hoy nosotros estamos aprendiendo. 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
1: ¿Qué tal, queridos amigos? Me da gusto estar una vez más con ustedes. Continuamos nuestro estudio del Evangelio de Marcos, esta vez en el capítulo 10, versículos 32 al 34. Si no es usted padre de familia, por favor, por unos momentos, suponga usted que lo es. Imagínese que está usted a punto de morir. ¿Qué haría usted? Yo pienso que si usted piensa responsablemente y sabe que va a morir, usted trata de preparar a sus hijos y a su cónyuge para su muerte inminente. Cuando la muerte es intempestiva es otra cosa. Pero si la muerte nos avisa que va a tocar a nuestra puerta, tratamos de preparar a los que amamos. Jesús lo había estado haciendo ya, y el pasaje que nos ocupa es repetitivo. Pero los discípulos necesitaban la repetición, y nosotros también. Así que le suplico que oiga Marcos capítulo 10, versículos 32 al 34. Iban por el camino subiendo a Jerusalén, y Jesús iba delante de ellos, y ellos se asombraron y le seguían con miedo. Entonces, volviendo a tomar a los 12 aparte, les comenzó a decir las cosas que le habían de acontecer. He aquí subimos a Jerusalén, y el Hijo del Hombre será entregado a los principales sacerdotes y a los escribas, y le condenarán a muerte, y le entregarán a los gentiles. Y le escarnecerán, le azotarán y escupirán en él, y le matarán, mas al tercer día resucitará. Por causa de su determinación en ir a Jerusalén a morir, sus discípulos estaban asombrados y llenos de miedo. Jesús lo veía, así que otra vez los preparó. Jesús les anunció que efectivamente subían a Jerusalén. Los discípulos habrían rehuido Jerusalén si hubieran podido. Acuérdese cómo en Juan capítulo 11, versículo 8, cuando él quería ir al lado de Lázaro, que había muerto, sus discípulos le decían: Rabí, ahora procuraban los judíos apedrearte y otra vez vas allá, es decir, a Judea. Ellos sabían que corría un tremendo peligro de muerte, pero Jesús estaba determinado a ir porque iba confiando en el cuidado del Padre y porque estaba determinado a efectuar nuestra redención. Este fue el estudio anterior, si usted se acuerda. Nada más quiero que se fije en un detalle. En el pasaje que estamos estudiando, que Jesús hablaba como judío, era judío, y Marcos escribía como judío también. Se fijó que Jesús les dijo: he aquí, subimos a Jerusalén. Para los judíos, siempre que iban hacia Jerusalén, no importa de dónde, decían que subían a Jerusalén. Y cuando iban de Jerusalén a alguna otra parte, no importa dónde fuera, siempre decían que descendían o bajaban de Jerusalén. Así que el Señor Jesús les anunció que efectivamente subían a Jerusalén, iban a la ciudad. Y para prepararlos, el Señor otra vez les advirtió que habría de ser condenado y cruelmente puesto a muerte. Habría de ser traicionado y entregado al liderazgo. Mire usted, el vocablo traducido entregado también significa traicionado. Otra vez le voy a leer el versículo 33. He aquí subimos a Jerusalén, y el Hijo del Hombre será entregado a los principales sacerdotes y a los escribas, y le condenarán a muerte. Ese vocablo entregado es el mismo vocablo que en el original se utiliza para decir traicionado. Así que el Señor Jesús está hablando de uno de ellos. Aunque no lo entendían, uno de ellos iba a traicionarlo. Y el Señor Jesús realmente les estaba diciendo que sería doblemente traicionado, porque lo iban a matar los responsables de reconocerlo. Los principales sacerdotes y los escribas eran los responsables de escrutar a la persona que dijera o reclamara ser el Mesías para confirmar que evidentemente lo era, que efectivamente lo era, y entonces decírselo al pueblo. Además, démonos cuenta que los escribas eran responsables de estudiar y copiar la escritura. Eran los abogados de la ley. Y en aquel tiempo no había imprentas, por lo tanto, los libros se copiaban a mano. Penosamente aquellos escribas pasaban largas horas del día, inclinados, no utilizaban escritorio, inclinados sobre sus propias rodillas, escribiendo, copiando las escrituras. Así que aquellos escribas las conocían muy, pero muy bien. Ellos sabían que cuando el Mesías viniera, vendría con poder. Y el Señor Jesús acababa de mostrarles una evidencia de su poder tremenda. Su amigo Lázaro había muerto y Jesús se presentó en el lugar donde había muerto 4 días después de que había muerto. Y aunque ya habían pasado 4 días, el Señor Jesús se dispuso a resucitarlo. Las hermanas de Lázaro no querían ni abrir la tumba, le decían: Señor, ya hiede, es decir, Señor, ya apesta. Y sin embargo, el Señor Jesús mandó quitar la piedra, y después que la quitaron, clamó a grande voz: Lázaro, ven fuera. Y aquel muerto de 4 días se levantó. Y esto fue una tremenda evidencia de que el Señor Jesús era el Mesías. Y aquellos escribas, responsables de estudiar la Escritura y responsables de conocer al Mesías y de identificarlo, decidieron ponerlo a muerte. Y además decidieron suprimir la evidencia de la resurrección de Lázaro, matando también a Lázaro. Todo esto se encuentra en el capítulo 11 de Juan y en el capítulo 12 de Juan. Lo habían considerado y lo habían condenado. Eso es lo que quiere decir el Señor Jesús cuando dice: y le condenarán a muerte. La palabra condenarán en el original es una combinación de 2 vocablos, uno de los cuales significa juzgar, y combinado con el otro vocablo significa condenar. Así que aquellos escribas habían considerado al Señor Jesús y lo habían condenado. Y habría de ser puesto a muerte cruelmente, por eso digo que habría de ser doblemente traicionado. Sería el pueblo de Israel el que lo matara, sería el liderazgo de Israel el que lo pondría a muerte, pero lo habrían de hacer a través de los gentiles. Dice Marcos: he aquí subimos a Jerusalén y el Hijo del Hombre será entregado a los principales sacerdotes y a los escribas y le condenarán a muerte y le entregarán a los gentiles. Habría de ser traicionado siendo entregado al pueblo de Roma para que fuera sometido a muerte. Y estos romanos lo habrían de azotar cruelmente. El Señor Jesús sufrió el flagelum, que era el látigo especialmente diseñado por los romanos, un látigo cargado con pedazos de hueso y con pedazos de metal, de tal manera que hería cruelmente el cuerpo. Y habrían de burlarse de él, y aún habrían de escupirlo. Y una vez más nos asombra el cumplimiento detallado de las profecías del Antiguo Testamento. ¿Se acuerda de Isaías capítulo 4, capítulo 50, versículos 4 al 7? Se lo voy a leer otra vez para que tenga ocasión de saborear todo lo que se cumplió en la persona del Señor Jesús. Dice el versículo 4: Jehová el Señor me dio lengua de sabios para saber hablar palabras al cansado. Despertará mañana tras mañana, despertará mi oído para que oiga como los sabios. Jehová el Señor me abrió el oído, y consecuentemente, dice el Señor Jesús allí, yo no fui rebelde ni me volví atrás. Ahora fíjese las profecías que se cumplieron. Di mi cuerpo a los heridores y mis mejillas a los que me mesaban la barba. No escondí mi rostro de injurias y disputos. Así que todo eso se cumplió en la persona del Señor Jesús. Y finalmente habría de ser puesto a muerte, según lo que el Señor Jesús estaba diciendo. ¿Lo entendían los discípulos? Yo creo que sí. Pedro lo entendía. Si usted recuerda, por primera vez les dijo que iba a morir en el capítulo 8, versículo 32... Y entonces en el versículo 33, Pedro lo reprendió fuertemente. Y como dice la narración de Mateo, le dijo: de ninguna manera esto te acontezca. y esa fue la razón por la cual Pedro, a su vez, fue reprendido. Lo entendían, pero no lo creían. Abrigaban la esperanza de que estaba equivocado. Y poco tiempo después, en el Domingo de Ramos, como nosotros lo conocemos, estarían creyendo que realmente estaba triunfando, que el pueblo realmente lo estaba aclamando como el Mesías y que iba a tomar el trono. El Señor quería que estuvieran preparados para su muerte, pero quería algo más. Quería que albergaran esperanza. Fíjese usted que el Señor Jesús les prometió que al tercer día habría de resucitar. En el versículo 34 siguió diciendo, y le escarnecerán, le azotarán y escupirán en él y le matarán, mas al tercer día resucitará. ¿Lo entendían? Creo que no. Cuando resucitó el Señor Jesús, ni siquiera lo esperaban. Estaban llenos de dolor. Ni siquiera se acordaban que les había dicho que habría de resucitar de entre los muertos. Y amigo que me escucha, amiga que me está oyendo, déjeme decirle que Jesús realmente resucitó de entre los muertos. Así como se cumplieron las profecías del Antiguo Testamento, como la profecía de Isaías que hemos estado considerando en el capítulo 50, también se cumplieron las profecías que hizo el Señor Jesús acerca de su propia persona. Se cumplieron rigurosamente, y es cuestión de evidencia histórica. El apóstol Pablo en el libro de Primera de Corintios, capítulo 15, nos dice que le apareció no solamente a los apóstoles, y por un cierto orden secuencial, sino que además le apareció como a 500 hermanos juntos, de los cuales, en el tiempo del apóstol Pablo, muchos aún estaban todavía vivos, y si no hubiera sido cierto, hubieran podido negarlo. Así que el Señor Jesús se levantó entre los muertos, es cuestión de evidencia histórica. Y puesto que Jesús murió y resucitó, lo invita a usted a confiar en Él. El que murió y resucitó tiene poder sobre la muerte. Al invitarlo a confiar en Él, lo invita a recibir el perdón de pecados que Él le da. Porque con su propia muerte pagó en la cruz el pecado de usted. Pero como además resucitó venciendo la muerte, le ofrece a usted vida, vida eterna. ¿Pondrá usted su confianza en Él? Como un tierno padre de familia, Jesús preparó a sus discípulos para su propia muerte. Deseaba que cuando ésta sucediera, ellos no se vieran anonadados por su muerte. Y deseaba que al pasar a través de ella, estuvieran esperando su resurrección. Jesús desea que usted esté también preparado, pero para poner su confianza en Él, porque Él ya ha resucitado. Cuando usted muera, usted no tiene que experimentar muerte eterna, porque Jesús resucitó entre los muertos, y usted pone su confianza en Él, cuando usted venga, irá al cielo, tendrá vida eterna. Y cuando Jesús venga por segunda vez a esta tierra, usted también resucitará de entre los muertos. Eso es la promesa del Señor Jesús para usted. Me dio gusto estar con ustedes otra vez, queridos amigos. Dios mediante, nos vemos en nuestro próximo estudio.
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por esta oportunidad de este día y quisiéramos que usted nos acompañe en oración, porque esta es una radio bíblica, no es una radio común o que tiene, digamos, un enmascaramiento de pensar que, bueno, es una radio cristiana. Todo lo que hacemos, pensamos, actuamos, decimos, tiene que estar dirigido por el Espíritu Santo. Y lo bueno de todo ello es que ahora podemos rogarle al Señor, nos vamos a presentar delante de Él a través de esta radio, así que usted, si puede estar en su casa y puede detenerse un momento de hacer algunas cosas para acompañarnos en la oración, le rogamos que así lo haga. Si no lo puede hacer, usted está manejando un vehículo o está manejando una maquinaria donde hay riesgo, o está caminando en la calle, o algunos van con los audífonos colocados, escuchando la radio, pero usted está en una zona de mucha circulación de personas, tengan sumo cuidado. Bien, les invitamos a la oración. Oh Dios, te agradecemos por este momento, esta oportunidad. Es una oportunidad especial porque nosotros, tus hijos, hablamos contigo. En nuestro momento es un privilegio que se nos ha sido concedido por estos medios de gracia, en la cual la oración es un ejercicio necesario para el alma, para el espíritu. Oh Dios, estamos agradecidos primeramente por Jesucristo, a quien tú has enviado, el Salvador. Primeramente porque Él no solamente murió en la cruz para concedernos la vida eterna, sino que ese acto nos ha constrictado para darnos cuenta lo terriblemente pecadores, viles y perversos y malos que somos, y que tu amor y misericordia se han derramado sobre las vidas de aquellos a los cuales tú has escogido, Señor, para que, habiendo escuchado el mensaje, se arrepientan de sus pecados. Por eso, Padre, estamos agradecidos por esta salvación tan grande que tú nos has concedido por tu amor a través de tu Hijo Jesucristo. Señor, te pedimos que tú nos guíes, nos ayudes de sabiduría en todo este programa, y que todo lo que hablemos de aquí en adelante hasta que lo concluyamos sea agradable para ti y una bendición enorme para nuestros oyentes. Sean en el lugar donde estén, Señor, sea que estén, tal vez estén en sus casas descansando, retornando del trabajo o viajando. Probablemente, Señor, algunos están enfermos en una cama, convaleciente, reponiéndose de un dolor. Otros, Señor, tal vez estén en una situación aún más delicada. Te suplico, Padre, que tanto para uno como para otro, tu bendición sea derramada abundantemente en la vida de todos aquellos que te honran y te aman de tu corazón. Bendice, Padre amado, y si alguien por primera vez está escuchando esta radio o nos viene siguiendo desde hace un tiempo y todavía no han decidido por tener este encuentro personal contigo, Padre, te suplicamos que tú, Señor, les convenzas a ellos y que se den cuenta que necesitan urgentemente de un Salvador y el perdón de sus pecados vía arrepentimiento para lograr la vida eterna. Amado Dios, gracias, gracias por todo lo que tú nos has dado, gracias por este día, gracias por la vida, Señor, gracias por todo lo que está a nuestro alcance, gracias por la salud que tenemos, gracias por el esfuerzo que podemos lograr cada día, gracias por la palabra tuya, la cual podemos leerla de día y de noche, y la que es nuestro, no solamente alimenta nuestra alma, comprende todos los sustantivos que podamos llegar a imaginar para nuestro beneficio. Padre Celestial, gracias te damos en el precioso nombre del Señor Jesucristo. Amén. Bien, querido oyente, nos hemos dirigido a Dios. Es siempre lo más hermoso poder dirigirse a Él. Uno podría hacer un programa de oración exclusivamente, ¿no? Eso sería lindo para que todos nos puedan estar acompañando y podamos de esa manera agradar a Dios. Pero también hay muchas cosas que compartir, siempre para animarnos y como para ayudarnos en un montón de cosas que queremos lograr o alcanzar. La primera de ellas hoy es una alabanza cristiana
que seguramente

Bien, queridos oyentes, quisiera compartirles algo sobre la eterna lucha entre la verdad y la tradición se mantiene inamovible. Ya en los días de nuestro Señor, los religiosos le acusaron porque no guardaba las tradiciones de sus líderes, pero Jesús les dijo que debido a sus tradiciones, ellos habían descuidado la palabra y el poder de Dios. Aunque parezca extraño, recuerdo que en una iglesia donde un amigo mío desempeñó el pastorado, una hermana objetó que no era correcto celebrar la cena del Señor por la mañana porque nadie cena por la mañana. Eso debe hacerse en el servicio de la noche. Y usted tal vez se extrañe y no puede creer esto. Y a mí me tocó enfrentar acá en la Iglesia Bautista Bíblica Misionera de Morón un hermano que no quería participar de la cena porque nosotros lo hacíamos en copitas individuales y él decía que el Señor había tomado una copa sola y que eso era, si uno lo compartía, no lo compartía de boca en boca, era pecado. Y bueno, esas idas y venidas, un día tomó la decisión y se fue. Entonces uno se pone extraño. Y siempre en relación a la cena conmemorativa. Y decimos, dice cena, porque la Pascua cual él celebró con sus discípulos, como está relatada ahí en el Evangelio de San Mateo, capítulo 26, lo había realizado por la noche. Es que la posición de la hora es correcta debido a que la Pascua en Egipto, que se celebró en Egipto, fue hecha de noche, pero al otro día vino la liberación para ellos. Ahora, hay quienes enseñan e insisten que debe conmemorarse la muerte del Señor todos los domingos. La pregunta es, ¿base bíblica? Bueno, otra pregunta. ¿Acaso nos dice que en el primer día de la semana los discípulos se habían reunido para partir el pan y que luego, 8 días después, volvieron a hacerlo? Así que, puesto que el primer día de la semana es domingo y el octavo es el domingo siguiente, contando de domingo a domingo, es obvio que debemos celebrar la cena del Señor todos los domingos. Vaya usted y procure persuadir a los hermanos que no hay tal enseñanza en la Biblia, no lo va a lograr jamás. Pero hay más. Y de nuevo sobre el tema de la Santa Cena, como la llaman algunos, o la cena conmemorativa. Hay iglesias donde todo el mundo participa, como le dije, usando una sola copa, porque dicen, en los evangelios se dice que el Señor les entregó la copa y bebieron de ella todos. Pregunta, ¿no se da cuenta usted que todos ellos bebieron de la misma copa? Lo lamentable de esto es que no solamente se siguen tradiciones de hombres, sino que se desvirtúa completamente el significado de esta ordenanza divina. La Biblia deja en libertad que las iglesias lo hagan con la frecuencia que deseen. Todo lo que Pablo dice al establecer esto en la iglesia es: así pues, todas las veces que comieres este pan y bebieres esta copa, la muerte del Señor anunciáis hasta que Él venga. Eso está escrito en la primera epístola a los Corintios, capítulo 11, versículo 26. Otro tanto ocurre con el vestir y los arreglos femeninos. La pregunta que uno debe plantearse cuando en una iglesia establecen reglas prohibiendo que una hermana se arregle, use braceletes, aros, se arregle el cabello, etcétera, es, pregunta,
¿Por qué estas exigencias? La respuesta indudablemente será porque la Biblia dice. Pregunta: ¿y sabe usted que la Biblia en ningún lugar prohíbe tales cosas? Cuando tomamos un texto fuera de su contexto, casi todo podemos probar bíblicamente, incluso que debemos suicidarnos. ¿Por qué? Bueno, yo voy a contar lo que hacía un pastor amigo mío, y él ponía esto como una forma de, parecía una broma, una tontera, pero era bastante cierto. Judas Iscariote lo hizo, y si uno combina textos bíblicos, puede obtener la siguiente exigencia bíblica. Y dice, y Judas fue y se ahorcó. Ve tú y haz lo mismo. Lo que haces, hazlo pronto. Estas tres expresiones son bíblicas. Por supuesto, nada tienen que ver entre sí, pero cuando tomamos el texto fuera de contexto, ¿qué se defiende? Se defienden pretextos. Al hacer un estudio cuidadoso del vestir de una mujer cristiana, leyendo tanto lo que dice Pablo como lo que dice Pedro, no existe prohibición alguna para los arreglos de la mujer. Caeríamos aquí en serios problemas si insistiéramos en ello, al punto que una mujer debidamente arreglada sería una cristiana de segunda categoría o incluso no sería cristiana, con lo cual la salvación se convierte en vestir o no vestir, comer o no comer, guardar o no tal día de la semana, etc. Se acaba la gracia divina y se establece la desgracia de la hipocresía del hombre. Debemos orar a Dios que Él nos ayude a no mezclar las cosas y no caer en la desgracia de un cristianismo convertido en religión. Todas las religiones establecen sus códigos de vestimenta, alimentos, días festivos, etc. Todo lo cual quedó abolido en la gracia. Así dice Colosenses capítulo 2, versículo 16. Si desea conocer a fondo lo que la Biblia enseña sobre estos asuntos, lea Colosenses 2.16, que de propósito, bueno, ya que tengo acá mi Biblia, vamos a buscarlo y lo vamos a compartir, y luego estaremos pasando a una pausa musical que seguramente será muy agradable para usted. Usted dirá, ¿por qué tocó usted este tema hoy? Bueno, por cosas que estoy observando y se van conociendo día a día. Por eso dice, por tanto, nadie os juzgue en comida o en bebida, o en parte de día de fiesta, o de nueva luna, o de sábados. Así dice 2 de Corintios capítulo 2, versículo 16. Bien, ahora sí, vamos a nuestra pausa musical.

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En estos días hubo un evento a nivel mundial y que todavía sigue con sus grados, digamos, a través de la información que se recibe y despierta muchos estudiosos, de las profecías sobre la Biblia o sobre otros escritos antiguos de otras religiones, y llama la atención sobre, por ejemplo, ha estado apareciendo o se ha mostrado un color muy particular, muy especial por la refracción de la luz de la luna. El color de la luna anda, ha pasado de estar de una parte grisácea a un blanco brillante y después a un color pardo rojizo bastante intenso. Y yo digo, para mí es por parte de la refracción de la luz debido a los vientos solares que emiten rayos cósmicos, en los cuales sabemos se mueven a gran velocidad, pero de alguna forma se han triplicado en su velocidad, y el rozamiento, más o menos hablando un poco groseramente en cuanto a estos términos, este rozamiento ha provocado chispas. Estas chispas son tantas, miles y miles y miles y miles de miles y miles de millones de millones de millones, que bueno, pasan como por un espejo y reflejaron sobre la luna ese color rojizo, lo que trajo para muchos una alarma mundial, como que fuese fin del mundo. Podía leer yo a través de la internet y a través de las redes sociales algunos comentarios que hasta me causaron asombro, y otro me largué a reír. En algunos sugerían que, bueno, alguna potencia extranjera había hecho explotar una bomba atómica en la luna. Otros que los marcianos, entre comillas marcianos, pueden ser venusinos o saturninos o plutonianos, de donde venga, de la parte del universo que venga, pongan el nombre que quiera, estaban haciendo de la suya en la luna. Bueno, y cosas y tonterías por el estilo, en la cual los hombres, lamentablemente, se han vuelto muy crédulos. La Biblia dice que todas estas señales que aparecen en el cielo, o que van a aparecer en el cielo, y que hace muchos años están apareciendo, por lo menos a la iglesia, la iglesia cristiana no la tiene que molestar, no sentirse molesta ni, digamos, perturbada, ni pensar o asociarla a algunas declaraciones que el apóstol Pablo hizo ahí en Segunda de Tesalonicenses, o en la primera carta, o también el apóstol Pedro, o las mismas que dijera el Señor Jesucristo. Las señales, como dice la palabra de Dios, son para Israel. Los israelitas saben perfectamente qué significan esas lunas, qué acontecimientos cercanos en aproximación al cumplimiento de las pautas bíblicas y en los cuales ellos estarán involucrados, saben con certeza el significado de todo ello. A la iglesia no le debe de molestar ni pensar que ya viene el arrebatamiento, ni que estamos al rapto, ni que nos vamos, ni... No se desanimen, no se desalienten, que aparezcan estas demostraciones. Yo creo que son, Jesús dijo que iba a pasar, él le dijo a los judíos que si no le hablara por señales no creerían en él, y estas cosas están, suceden para aquel pueblo escogido de Dios sobre la tierra, de los cuales debían de aceptar al Salvador como su Mesías Redentor. Una parte lo hizo y otro no. Hasta el día de hoy le rechazan, en la gran mayoría, una minoría no. Y los que le rechazan, bueno, tienen esas demostraciones colocadas por Dios en el cielo. Probablemente muchos de ellos sí estén preocupados, atemorizados, porque saben a qué se refieren, sobre qué están basados esas, digamos, esos asuntos celestes y en qué los involucra ello. Pero vuelvo a recalcar, a la iglesia esto no debe de ponernos en inquietud. A
Hay todo tipo de predicciones, la mayoría de ellas sin la menor base o pruebas. Se dice, por ejemplo, que el mundo, cuando aparezca una determinada demostración en el cielo, quedará paralizado por, digamos, el problema de los teléfonos celulares, que, según algunos comentarios tecnológicos muy aventurados, inclusive que se han escrito y que llama poderosamente la atención, como que toda la energía que está guardada dentro de los celulares, un sigma vendrá del cielo y se los va a absorber todo. Yo digo, qué tontería. Pero sin embargo, hay mucha gente que lo cree. Se dice también que seguramente el Señor vendrá justo para cuando entremos en esta próxima era de Acuario. Y claro, eso no especifica si será cuando esto comience, que suceda en el Medio Oriente, o en Asia, o Europa, o América. Pues créame, va a haber muchas horas de diferencia entre una manifestación y la otra. La superstición en cuanto a fechas o asuntos que están fuera de nuestro dominio terrenal es algo que se maneja con bastante facilidad. Y la gente en general es muy sugestiva, especialmente cuando los pronosticadores llevan una aureola de sabios y visten ropaje extraño y aparecen a veces por la televisión y mayormente en las televisiones, entre comillas, cristianas, y asumen una postura media rara, como he visto en estos días, de estarse sentado como se sientan los brahmanes indios en posición de yoga, con ingredientes que convencen a muchos tontos, y entre ellos algunos cristianos. Estas personas, si se trata de varón, suele hablar como una mujer, voz muy aguda, y si se trata de mujer, habla como si fuera un varón con voz grave, para impactar, ¿vio? Nosotros no nos dejemos llevar por esta gente porque sabemos quiénes son y de dónde vienen sus pronósticos. Lo interesante es que nosotros hemos ya cruzado la frontera del año 2000 y siempre decimos que estamos contando los años desde el nacimiento de Cristo, por ejemplo. Y así es, pero que la gente desconoce, y es que nuestro calendario tiene una seria falla. Yo digo esto a título informativo por todas las cosas que se ven. De modo que lo de después de Cristo no es tan exacto. ¿Sabe qué? Sucedió lo siguiente. Cuando Jesús nació en el Imperio Romano, se contaba el tiempo a partir de la fundación de la ciudad de Roma, que era entonces la capital del Imperio Mundial. Cuando corría el año 300, Constantino, que era emperador y papa al mismo tiempo, decidió que el cristianismo fuera la religión universal, es decir, de todo su imperio, que es lo mismo que decir de todo el mundo de aquel entonces. Pasaron muchos años más y se descubrió que al adoptar el cristianismo como religión del imperio, la formulación de un nuevo calendario no era correcta y que no se había colocado bien la fecha del nacimiento de Jesús. El monje romano Dionisio Exiguo hizo en el año 526 d.C., a petición del emperador Justiniano, un calendario fechado desde el nacimiento de Cristo para cambiarlo por el que hasta entonces regía. El monje lo hizo y se adoptó dicho calendario, que es el mismo que usamos hoy. Pero habiendo pasado muchos años, se descubrió que ese monje, Dionisio Exiguo, había cometido un serio error. Él colocó el nacimiento de Jesús en el año 753 desde la fundación de Roma y él debía haberlo colocado en el año 749 o tal vez dos años antes. Esta es la razón por qué decimos que Jesús nació cuatro años antes de Cristo.
Nosotros ahora estamos o bien en el año 2020 o tal vez en el 2024. En realidad no sabemos, porque no solamente Dionisio cometió el error, sino que nadie sabe exactamente en cuántos años lo cometió. Así las cosas. Cuando lleguemos tal vez al año 2030, según nuestro calendario, estaremos en realidad a lo mejor en el 2034 o en el 2036. ¿Será que Dios así lo quiso para que no tratáramos de hacer nuestros cálculos sin sentido ni predijéramos profecías que se cumplirían en tal fecha? No lo sabemos, pero fíjese usted hasta dónde llega la ignorancia del hombre. Sin saber que tiene un calendario con tan seria falla, pretende que cuando el calendario marque el primero de enero de cada año, estará en la misma fecha del nacimiento de Jesús. Y yo no estoy seguro cómo arreglará los días entre el 25 de diciembre y el 31 del mismo mes. Pero nosotros no debemos alarmarnos ni dejarnos llevar por estas supersticiones. A pesar de todo, el daño que se está haciendo a la obra del Señor es muy grande, porque si el Señor no recoge a su iglesia para cuando, digamos, termine este año de 2018, porque ya hay algunos que están contabilizando, 18 dividido 3, 6, 6, 6, 6, y después sumamos el 20, 20 dividido 2, 10, 10 es el número perfecto de Dios, y así hay mucha numerología y simbología bíblica que si nos involucramos en eso, y vamos a terminar un poco confundido, bastante confundido y desesperanzados. Y aquellos que todavía predicamos la palabra de Dios y creemos en la enseñanza de la Biblia, nos veremos totalmente sin apoyo. Los programas radiales y por TV, los misioneros, etcétera, no conseguiremos apoyo. Debemos orar al Señor para que Él nos ayude a mantenernos firmes en la fe. Jesús fue claro cuando dijo: pero de aquel día y de la hora nadie sabe, ni aun los ángeles que están en el cielo, ni el Hijo, sino el Padre. Marcos capítulo 13, versículo 32. Digo todo esto porque en base a lo que dije al principio sobre las lunas rojas y probablemente algunas otras cosas que dirán que ver, y que ya las suposiciones sobre el arrebatamiento están poniendo a muchos en una situación muy tensa. Hay unas pautas que Jesús dijo, y por favor entiéndanlo bien. ¿Cuándo serán estas cosas de la partida de la iglesia? Vendrán dos clases de tiempo en un mismo tiempo. Señor Jesús ahí mencionó que la venida del Hijo del Hombre, o sea, la segunda venida del Hijo del Hombre, iba a ser como los tiempos de Sodoma y Gomorra. Bueno, si ustedes se ponen a ver hoy la tierra, el mundo, está en los tiempos de Sodoma y Gomorra. Fornicación, adulterio, lujuria, lascivia, cosas tremendas. El otro día vino una hermana que estuvo veraneando en la costa y me contó de algo que ella le tocó ver y se sintió realmente muy conmovida, sorprendida, y no sabía realmente cómo enfrentar la situación y clamaba al Señor para que la ayudase. En un comercio de una ciudad balnearia entraron unas jóvenes sin sus corpiños, con todo el busto desnudo al aire, entraron como si nada, haciendo bromas, tonterías, chistes y cosas por el estilo. Y caminaban por la calle y nadie le decía nada. No había ahí algún ejercicio de policía moral, por ejemplo, que dijeran: señoritas, cúbranse en el torso porque están afectando a la moralidad y a la decencia pública. Nada, por el estilo. Es decir, usted puede ir a veranear y por lo que se vio y se comentó, bueno, ya no va a haber necesidad, si alguno,
de los campos de nudistas, pues ya hombres y mujeres van a caminar desnudos por la calle pensando que, bueno, van a estar en el Edén, claro, en el Edén del diablo, que es lo que él quiere, pero no en aquel Edén donde Adán y Eva, dice, no se avergonzaban. Pero todas estas cosas, Jesús dijo, que vendrían estos tiempos de Sodoma y Gomorra, pero también dio otra seria advertencia. Previamente al arrebatamiento de la iglesia, dice, serán como los días de Noé. Y yo creo que habría que fijar mejor la idea de los tiempos de Noé. Porque Dios, en cierta forma, en forma figurada, Jesús dijo eso, como que esa aquella Noé y su familia fueron salvadas en el arca, digamos, fueron sacados de la tierra, en cierta forma, subidos a un barco, y todos los habitantes del mundo perecieron, sin ninguna clase de esperanza. Por el paso que vamos, y va corriendo rápido la historia, y el hombre va buscando la forma de ir independizándose cada vez más de la idea de Dios. Y se forma él la idea que el Dios es él. Por eso hay tanta brutalidad y aberración y cosas realmente desagradables y tristes que tenemos que ver todos los días. Y la indiferencia y la incredulidad es el pan diario de nuestros días, como los tiempos de Noé, dijo el Señor. Y debemos orar al Señor para que Él nos ayude a mantenernos firmes en la fe. El Señor habla del arrebatamiento y dice que la fecha es tan secreta que ni aún Él mismo, en su condición corpórea, humana, no lo sabía. Y tengo la impresión que el error cometido por el monje Dionisio Exiguo no fue realmente un error, sino que Dios permitió que así fuera para que nadie pudiera adivinar las fechas de este gran acontecimiento, el arrebatamiento a la iglesia. Bien, para pasar a la última parte, vamos a hacer un interludio musical.

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Bien, queridos oyentes, ya estamos próximos al finalizar nuestro programa. Damos gracias a Dios por sus oraciones. Sigan orando por nosotros. La tarea que aborda la radio es muy grande, por una contabilidad extraordinaria que me han pasado en estos días, un hermano que hace la contabilización de oyentes, de lectores que entran para leer los mensajes que tenemos en nuestra página de la radio. Nos colocaban alrededor de, esto era el día martes próximo pasado, en una cantidad aproximadamente de 23.600 personas están, creemos, oyéndonos a través de todo el mundo. Por esos algoritmos que me citaba esta persona, y me decía la importancia de la radio online, por internet, y me motivaba a seguir trabajando en la radio con mayor esfuerzo. Y él me mostró algunas de esas razones. Y él me dijo que ya casi no existen ni emisoras ni programas por TV de tipo bíblico fundamental. Y me dijo, nuestra gente necesita una alternativa. Hay mucha gente que ahora ha dejado de lado esos medios comunicativos y utilizan por vía de internet o red satelital teléfonos de última generación, en la cual son mucho más prácticos para escuchar una radio bíblica como la que ustedes están realizando. Que hay muchos cristianos que o bien no cuentan con una iglesia, una sana iglesia en su localidad, o las que hay ya han caído en la apostasía. Porque países como Cuba y México no permiten la radiodifusión del Evangelio, y en el caso de México, por ser un país tan poblado, y a ese le agregamos Venezuela ahora, existen muchas villas y aldeas alejadas donde las familias se valen de la onda satelital para enterarse de lo que pasa no solo en su país, sino en todo el mundo. Y porque la experiencia nos ha demostrado, me decía él repetidamente, que de entre todos los medios de comunicación rápida, la forma online es la más económica y al mismo tiempo la más eficiente. Y él me decía que si comparara la AM, una radio de amplitud modulada o de frecuencia modulada, FM, y la TV, me dijo, pronto van a caer en desuso. Porque hoy la radio online es el medio más económico para la difusión del Evangelio. Y esto se debe a que la misma puede ser operada con menos personal y el alcance es generalmente continental. Porque la radio online permite desarrollar temas en profundidad, permite llegar a oído de sus escuchas a altas horas de la noche y no se dedica a motivar al potencial escucha. Y quien escucha la radio online ya está motivado. Es generalmente un corazón dispuesto a aceptar el Evangelio. Porque la radio online es ideal para enseñar. No olvidemos que nuestro deber es hacer discípulos, bautizarlos y enseñarlos. Aparte de bautizar, la radio online es una herramienta ideal para ganar almas y enseñarles cómo vivir la vida cristiana y la sana doctrina. Por lo cual, rogamos a todos los que nos escuchan que oren por nosotros. Oren por todo el personal de radiobiblica.org, quien les habla, Ricardo Iribarren, por el hermano Nicolás Benjamín González, por la hermana María Rosa Schuster. Oren por nosotros para que podamos llevar a cabo esta tarea en la cual hemos emprendido con agrado y satisfacción. Sabemos nuestro deber y nuestra obligación, pero está en nuestro corazón el ánimo de llevar a través
de los aires, por así decirlo, la palabra de Dios y que pueda caer la palabra en cualquier ser humano, en cualquier corazón humano, y si nunca han escuchado al Salvador, rendirse a Él. Y por otro lado, la satisfacción de que este medio de la gracia, también que podemos decir que es la radio, lo podemos usar con total amplitud, siempre promoviendo el buen criterio de la sana doctrina. Ese es nuestro aspecto fundamental. Bien, queridos oyentes, llegamos al final. Ya tenemos que, por lo menos en el caso mío y de mi compañero Benjamín, que está acá en la radio, estar despidiéndonos. Ha sido un momento muy agradable. Le pedimos sus oraciones. Sigan orando por nosotros. Sigan colaborando. Los que puedan hacerlo económicamente, es bienvenida esa ayuda. Nos sirve de mucho. Tenemos que seguir comprando más equipo. Las demandas son muy grandes y no sabemos qué es lo que Dios pretende de esta radio. Oremos porque a lo mejor podamos conseguir un mástil de AM o de FM y podamos retransmitir a lo mejor localmente en 50 o en 100 kilómetros a la redonda. Está eso dentro de nuestra perspectiva de hacerlo, de poder lograrlo. Bien, nos despedimos. Que Dios le bendiga ricamente y nos estaremos viendo el próximo, o escuchando, mejor dicho, el próximo lunes cuando usted escuche este anuncio que ponemos ahora en el aire. Que Dios le bendiga ricamente.

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un abogado colombiano residente en Bogotá, Marco Fidel Suárez, nos escribe para estimularnos por nuestra reciente serie sobre los mormones que fuera transmitida en Bogotá. 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

0: Sembraré en corazones de mármol la doctrina del Dios de perdón. Sembraré, sembraré, mientras viva dejaré el resultado al Señor. Con esta disposición de sembrar y esperar la cosecha, Mariano González viene a nosotros a hablarnos del Dios de perdón. Adelante, hermano González.
1: Siete razones por las que vino Cristo. Paciente auditorio, hoy nos proponemos considerar brevemente siete razones por las que vino Cristo al mundo. Estas siete razones fueron expresadas por los labios del Salvador mismo. La primera razón para su intervención en la historia y el hombre es simplemente que Él vino porque el Padre lo envió. En su discusión con los judíos incrédulos, con extraordinario deleite Jesús les dijo: «Yo he venido en nombre de mi Padre y no me recibís. Si otro viniere en su propio nombre, a ese recibiréis». El Salvador Jesús no vino en su propio nombre, sino en el nombre de Dios, el Padre. Los judíos de entonces, así como los latinoamericanos y españoles de hoy, no recibieron al representante de Dios y por consiguiente rechazaron a aquel que lo enviaba, es a saber, a Dios mismo. La segunda razón por la que Cristo vino a la tierra se relaciona de cerca con la primera. Esta razón fue expresada proféticamente en el Salmo 40 y citada en Hebreos 10. «He aquí que vengo, oh Dios, para hacer tu voluntad». En los días de su carne, Jesucristo, aunque era hijo, por lo que padeció, aprendió obediencia. Su sumisión a la voluntad del Padre lo llevó a ofrecerse sobre el altar del sacrificio que colocaron sobre el Gólgota en forma de cruz. Su ejemplo de obediencia y sumisión debe inspirar en nosotros el deseo de obedecer a Dios. Dios ha hablado revelando su voluntad y esta se registra en la Biblia, la palabra de Dios. La tercera razón para la visita de Cristo a la tierra fue una de necesidad. La ley de Dios había sido quebrantada por el hombre, y esa justicia, esa santidad y perfección que caracterizan al Padre, necesitaba ser vindicada. Ningún hombre podía hacerlo porque no hay justo, ni aun uno. Pero Jesucristo se ofreció a sí mismo para vivir y cumplir todos los requisitos de la ley de Dios. Durante su magistral sermón del monte, Él dijo: «No penséis que he venido para abrogar la ley o los profetas. No he venido para abrogar, sino para cumplir». El justo por los injustos cumplió al dedillo todas las demandas y perfecciones de la ley de Dios. Lo que nos era imposible lograr por causa de nuestra carne enferma, Dios envió a su Hijo en semejanza de carne de pecado, y a causa del pecado, condenó al pecado en la carne, para que la justicia de la ley se cumpliese en nosotros. ¡Gloria sea su benditísimo nombre! Ahora podemos cantar con celebrada victoria: «De la ley libre, dicha indecible, Cristo sufrió la pena terrible. Rota su liga, al preso soltó. Cristo por siempre nos libertó». La cuarta razón para la venida de Jesucristo al mundo debe poner al hombre impenitente a temblar. Escuche usted, amigo de la radio. Esta cuarta razón salió nada menos que de la boca de aquel manso nazareno que los hombres consideran tan amoroso, tan humilde y caritativo, tan incapaz de llamarlos a capítulo. Jesús, el nazareno, dijo: «Para juicio yo he venido a este mundo, para que los que no ven, vean, y los que ven, sean cegados». Solemne sentencia. Imponente aviso, que lo escuche analíticamente todo pecador que cree que se saldrá con la suya, porque es capaz de esconder de la vista de los hombres sus pecados. Todas las cosas están desnudas y descubiertas ante la vista de aquel ante quien tenemos que dar cuenta, nos dice la Biblia. Dios no puede y no va a ser burlado. Ustedes que me escuchan, que creen que porque ven con los ojos de la carne, realmente ven, no se engañen. Solo están realmente cegados a la verdad de Dios. Necesitan colirio celestial para abrir los ojos del alma y ver la ruina de sus corazones. Los ciegos que recobran la vista son aquellos que sienten su miseria interior, sus agobiantes pecados, que se arrepienten de ellos y empiezan a marchar hacia adelante en la lumbre de la vida. Nuestro amigo, de esta una cosa puede usted asegurarse. El Padre Dios a nadie juzga, sino que todo el juicio dio al Hijo. La mayoría se pasa la vida cotorreando el credo de los apóstoles sin siquiera percatarse que el credo dice, desde allí ha de venir a juzgar a los vivos y a los muertos. Dios, dice San Pablo, ha establecido un día en el cual ha de juzgar al mundo con justicia, por aquel varón a quien designó, dando fe a todos, con haberle levantado de los muertos. Este es Cristo Jesús. El profeta Isaías dice que el juez de toda la tierra, Jesucristo, no juzgará según la vista de sus ojos, ni arguirá por lo que oigan sus oídos, sino que juzgará con justicia, puesto que la justicia es la cinta de sus lomos. Amigo de la radio, saque pronto la mano de la candela porque se va a carbonizar. La quinta razón para la venida de Cristo al mundo fue para traer luz a un mundo envuelto en tinieblas. En una como invitación al hombre para que le siguiera, Cristo dijo, «Entre tanto que tenéis luz, creed en la luz para que seáis hijos de luz». Esta invitación indica la hora de oportunidad, entre tanto tengáis luz, para cambiar de hijos de tinieblas, o hijos del diablo, a hijos de luz, o hijos de Dios. No desaproveche usted tan magnífica oportunidad, radio oyente mío. La sexta razón para la llegada de Cristo a la familia humana es para que el hombre tenga vida. Más claro, era imposible decirlo. Yo he venido, dijo él, para que tengan vida y para que la tengan en abundancia. Jesús no sólo da la vida espiritual o vida eterna, la da sin medidas, en plenitud para que la disfrutemos. Ya el hombre no tiene que vivir cabizbajo, frustrado, amargado. Ahora puede vivir a lo sumo, con sabor, con gusto y felicidad. La séptima y última razón que consideraremos en este programa para la venida de Cristo al mundo la registró el doctor Lucas en el capítulo 19, versículo 10 de su Evangelio. Y esto es lo que el doctor Lucas dice. El Hijo del Hombre vino a buscar y a salvar lo que se había perdido. No es asunto de que usted busque a Dios como si Él se hubiera perdido. Es al revés. Es Dios que en Cristo lo busca a usted. Porque sin Él, amigo oyente, usted es quien está y seguirá perdido. Cristo vino al mundo enviado por el Padre con el expreso propósito de hacer la voluntad de Dios. Él vino para cumplir las demandas que la ley perfecta de Dios tenía sobre nosotros, y las cuales nos era imposible cumplir. Jesucristo vino y viene a juzgar y a castigar el pecado, por cuanto estas son las demandas de un Dios ofendido. Al morir crucificado en nuestro lugar, Cristo se hizo pecado por nosotros, para que nosotros fuésemos hechos la justicia de Dios en Él. Cristo vino además para alumbrar el camino del hombre, para que su camino fuese como la luz de la aurora, que va en aumento hasta que el día es perfecto. Jesús vino para darnos vida, vino a buscar y a salvar lo que se había perdido. ¡Cuán noble la misión de Cristo a esta tierra! cuán altruista sus propósitos, cuán bien logró sus objetivos santos. Bendito sea su nombre. Gloria, honor, majestad a quien nos amó y nos ha lavado de nuestros pecados con su preciosísima sangre. Cristo vino a este mundo en una forma que llenó tanto. Caminó por este mundo en una forma que enseñó tanto. Murió en una forma que proveyó tanto. Ama en una forma que significa tanto. La irreverencia, la apatía, la dejadez de aquellos a quienes vino a buscar hacen su venida inválida. Pero dejarán al pecador que lo resista y que lo rechace en el vacío. Lo dejarán sin esperanza y sin salvación. Amigo mío, no tome usted partido con los desgraciados. Haga usted lo que hizo el cieguito del Nuevo Testamento, que al oír el tumulto de la gente que pasaba, preguntó qué era aquello. Y le dijeron, pasa Jesús de Nazaret. De inmediato, el cieguito lanzó un grito de fe, de esperanza y de redención, diciendo, Jesús, hijo de David, ten misericordia de mí. En el momento, recibió la vista. Y amigo del radio, si hoy este fuera su grito, las escamas caerían de sus ojos espirituales también. Se vería usted en luz, y caminaría usted por senderos de justicia hasta alcanzar las riberas del puerto celestial. Jesús de Nazaret pasa ahora, delante de usted, en este momento. No deje que se le vaya. Dígale como el cieguito de antaño, Jesús, hijo de David, ten misericordia de mí.

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¿Qué tal, amigo oyente? Es un agrado estar una vez más con usted para invitarle a que nos acompañe en este viaje que estamos llevando a cabo por el segundo libro de los Reyes en el Antiguo Testamento. Estamos en el capítulo 2 y vamos a comenzar la etapa de hoy con el versículo 23. Así es que abra su Biblia en esta porción y prepárese para el estudio que tendremos en pocos momentos. Y en nuestro programa anterior vimos el traslado de Elías y cómo Eliseo tomó el lugar de Elías y mostró su fe. Vimos también que recibió una doble porción del Espíritu de Dios. Y los hijos de los profetas que todavía estaban esperándole en la otra ribera del río Jordán, vieron cómo Eliseo apartó las aguas del río Jordán con el manto de Elías. Y se dieron cuenta que a Eliseo le habían sido dados algunos de los dones de Elías, pero no comprendieron que la partida de Elías había sido permanente. Eliseo les dijo que Elías en verdad se había ido y que ya no había necesidad de buscarle. Sin embargo, los hijos de los profetas insistieron hasta el punto que Elías cedió y de mala gana les dejó enviar a unos 50 hombres a que buscaran a Elías. Pero cuando no lo pudieron encontrar, tuvieron por fin que aceptar el hecho de que Eliseo era ahora el profeta del Señor. Luego vimos que los hombres de la ciudad de Jericó se acercaron a Eliseo con un problema. Resulta que las aguas de su ciudad eran malas y la tierra era estéril. Eliseo entonces ordenó que le trajeran una vasija nueva llena de sal y se la trajeron. Y salió él entonces a los manantiales de las aguas y echó dentro la sal diciendo, «Así ha dicho Jehová, yo sané estas aguas y no habrá más en ellas muerte ni enfermedad». Y fueron sanas las aguas hasta hoy conforme a la palabra que habló Eliseo. Y dijimos que este fue el segundo milagro de Eliseo. Y hoy en día todavía se puede ver esas aguas allá en el valle de Jericó. Aquellos que han tenido la oportunidad de visitar este punto y han podido probar las aguas, dicen que el agua de allí todavía es dulce y deliciosa al paladar. Ahora, después de todo esto, sucedió un incidente que ha sido criticado más que cualquier otra cosa que aparece en las páginas de las Escrituras. Hace muchos años, alguien publicó un folleto que llevaba como título «Mil errores en la Biblia». Y resulta que el librito mismo constituía un error completo. Y el incidente que vamos a tratar ahora figuraba entre los supuestos errores que mencionaba este librito. Leamos pues los versículos 23 al 25 de este capítulo 2 del segundo libro de los Reyes. Después subió de allí a Betel, y subiendo por el camino salieron unos muchachos de la ciudad y se burlaban de él diciendo, «¡Calvo, sube! ¡Calvo, sube!». Y mirando él atrás los vio y los maldijo en el nombre de Jehová. Y salieron dos osos del monte y despedazaron de ellos a 42 muchachos. De allí fue al monte Carmelo y de allí volvió a Samaria. Los enemigos de la palabra de Dios señalan con gozo este incidente. Los críticos encuentran gran satisfacción y encanto en señalar cuán terrible fue la matanza de estos pobres muchachos. Eliseo regresaba después de contemplar el traslado de Elías al cielo por una carroza de fuego. Algunos de los estudiantes teólogos de aquel entonces dudaron si Elías en verdad había sido arrebatado o no. Creían que el Señor lo había llevado a las montañas y que lo había arrojado quizá contra las rocas en algún lugar. ¿Qué opinión tan peculiar tenían ellos de Dios? Pero Eliseo por fin convino en dejar que los profetas buscaran a Elías. Y claro que no lo pudieron encontrar, de modo que Eliseo prosiguió su camino. Ahora, de seguro que ya había llegado al conocimiento del pueblo la noticia en cuanto a lo que había ocurrido. Y al subir Eliseo hacia Betel, la Biblia nos dice que unos muchachos se burlaban de él. Vemos que entonces Eliseo los maldijo en el nombre del Señor y que dos osos salieron del monte y mataron a 42 muchachos. Ahora, no solamente los críticos, sino también muchos creyentes sinceros han tropezado con esta porción de las Escrituras. El escarnecedor dice, por ejemplo, «No me diga que Dios destruiría a unos muchachos de esa manera». Por otra parte, y a primera vista, lo que se registra aquí parece contradecir otras porciones de la Escritura. En primer lugar, necesitamos reconocer que cuando entramos en el mundo, nuestras mentes humanas son más o menos neutrales. Son neutrales sobre prácticamente todo asunto, excepto el rasgo innato que todos poseemos de tender a la rebelión contra Dios. El hombre tiene un prejuicio ingénito contra Dios. El hombre natural es, en primer lugar, escéptico en cuanto a todo lo que aparece en la Biblia.
Los hombres están dispuestos a creer a casi cualquier persona menos a Dios. Si usted no lo cree, fíjese cuántos son engañados por casi cualquier cosa que tenga la apariencia o el nombre de científico. Un hombre, por ejemplo, puede presentarse en la pantalla de televisión, vestido de un saco blanco y llevando anteojos de nariz, y si hace una declaración en cuanto a algún enjuague o desodorante o crema de dientes, es más que seguro que todo el mundo saldrá para comprarlo porque tiene la impresión de que es científico. Pues bien, eso revela la naturaleza del hombre. Permítanos ahora unos cuantos minutos para contestar la pregunta en cuanto a este problema. Elías ahora había sido reemplazado por Eliseo, y Eliseo en muchas maneras fue mayor que Elías. Ahora esto sin duda será una sorpresa para muchos que consideran que Elías es uno de los más grandes profetas y posiblemente uno de los testigos que algún día regresarán a la tierra durante la tribulación, como lo vemos allá en el capítulo 11 de Apocalipsis. También, si usted quiere comparar a estos dos hombres, de acuerdo con los milagros que hicieron, tendrá que llegar a la conclusión que Eliseo hizo más milagros que los que hizo Elías. Notará asimismo que Eliseo fue un hombre mucho más manso y benigno que Elías. Eliseo, en el principio de su ministerio, era un hombre todavía joven. Notemos ahora que en esta ocasión regresaba de más allá del Jordán, donde Elías había sido arrebatado al cielo en un carro de fuego. Las noticias de este evento ya se habían divulgado rápidamente por toda esa región. Al regresar Eliseo desde Betel, ya había muchos que sabían lo que había ocurrido. Probablemente la agencia de noticias ya había hecho un buen trabajo en difundir estas noticias en cuanto a Elías. Suponemos que quizá el periódico La Antorcha de Betel imprimió la noticia con grandes titulares en la primera página acerca del profeta y el carro de fuego. Ahora, La Antorcha no estaba dispuesta a confirmar la historia, pero sí informó que había quienes habían sido testigos presenciales en el lugar del evento. Ahora, Betel significa casa de Dios. Fue mencionado primero por Abraham y luego por Jacob. Sin embargo, Betel no continuaba existiendo en conformidad con su nombre. Recordará usted que en los tiempos de la división del reino, Jeroboam puso uno de los becerros de oro en Betel para que el pueblo pudiera adorar allí, y así no tuviera que subir más a Jerusalén para adorar. También en Betel había una escuela para los falsos profetas. Claro es que era solo una imitación de la escuela de los profetas en Judá. Pero fue en este ambiente donde se criaron los hijos de Betel. Eran impíos y no tenían ninguna educación. No había disciplina en sus hogares. Creemos que Betel era muy semejante a cualquiera de las grandes urbes de hoy en día, donde hay casi total indiferencia hacia Dios y el conocimiento de su voluntad. Ahora fíjese una vez más en el versículo 23, porque de seguro que alguien dirá, espere un momento, usted no está contestando la pregunta. Pues bien, amigo oyente, vamos a contestarla. Leamos una vez más este versículo 23 del capítulo 2 del segundo libro de Reyes. Después subió de allí a Betel, y subiendo por el camino, salieron unos muchachos de la ciudad y se burlaban de él diciendo, calvo, sube, calvo, sube. Dice, después subió de allí a Betel. Eso es lo que dice aquí. Y luego, es obvio aquí que algunos muchachos habían salido de la ciudad. Ahora, la opinión aceptada por muchos que leen este pasaje es que estos eran unos niños preciosos. Y todos nosotros, claro está, nos enternecemos por los niños. Los que tenemos nietecitos sabemos cómo son, y a veces nos resulta muy difícil no darles todo lo que nos piden, porque poseen una llave muy especial de nuestros corazones. Al leer esta porción de la Escritura, uno queda enternecido. Y si usted cree que estos muchachos que se menciona aquí son párvulos primarios o de una edad intermedia, tendremos que admitir entonces que Eliseo fue algo cruel, porque lo que sucedió sería contrario a todo lo demás en la Escritura. Por ejemplo, vemos que el Señor Jesús dijo allá en el capítulo 19, del Evangelio según San Mateo, versículo 14, «Dejad a los niños venir a mí, y no se lo impidáis, porque de los tales es el reino de los cielos». Y al leer la Biblia, usted descubrirá a través de todas sus páginas el tierno cuidado de Dios por los pequeñuelos. Ahora, ¿recuerda usted allá en Cades Barnea, en el capítulo 14 de Números? Los hijos de Israel rehusaron entrar en la tierra dando esta excusa y diciendo allá en el versículo 3, ¿y por qué nos trae Jehová a esta tierra para caer a espada y que nuestras mujeres y nuestros niños sean por presa? ¿No nos sería mejor volvernos a Egipto?
Esta fue la excusa que dieron los hijos de Israel para no entrar en la tierra prometida. Creían que sus pequeñitos se hallarían en peligro. Pero Dios les dijo, «Debisteis haber entrado en la tierra, debisteis haberme creído. Creísteis que yo no cuidaría de tus pequeños. Bueno, vosotros no entraréis entonces en la tierra prometida». Y en los versículos 31 y 32 de ese mismo capítulo 14 de Números, leemos que Dios les dice, «Pero a vuestros niños, de los cuales dijisteis que serían por presa, yo los introduciré, y ellos conocerán la tierra que vosotros despreciasteis. En cuanto a vosotros, vuestros cuerpos caerán en este desierto». Francamente, la palabra «muchachos» aquí no debe ser traducida de esa manera. Usted encontrará esta misma palabra hebrea usada en otros lugares de las Escrituras, y no se refiere a muchachos como nosotros pensamos en muchachos o niñitos pequeñitos. Por ejemplo, en el primer libro de los Reyes, capítulo 12, versículo 8, leemos así, «Pero él dejó el consejo que los ancianos le habían dado, y pidió consejo de los jóvenes que se habían criado con él y estaban delante de él». Este versículo está hablando del tiempo cuando Roboam dejó la sabiduría de los ancianos sabios y consultó con los jóvenes que se habían criado con él. Y la palabra que se traduce aquí, jóvenes, es la misma palabra que se traduce para muchachos aquí en el capítulo 2, versículo 23 de este segundo libro de los Reyes. Estamos seguros que nadie cree que Roboam consultara los asuntos del reino con muchachos o niñitos de menor edad. Tampoco creemos que fue a la casa cuna para discutir esas cosas con los párvulos. Eran jóvenes, amigo oyente. Pues bien, la traducción en este capítulo 2 del segundo libro de los Reyes, versículo 23, debe leerse entonces jóvenes más bien que muchachos. Es decir, eran estudiantes secundarios o universitarios. Y usted notará que esta es una palabra que se usa en muchos lugares de la Escritura, y fuera de este incidente, aquí en el segundo libro de los Reyes, siempre se traduce por jóvenes. Recordará usted que cuando Samuel llegó para ungir como rey a uno de los hijos de Isaí, sus hijos ya eran crecidos. Al pasar uno por uno delante de Samuel, Samuel dijo, «¿Son estos todos tus hijos?». Pues bien, la palabra «hijos» allí es la misma palabra que tenemos acá en la porción que estamos estudiando, y se usa para describir a los hijos crecidos de Isaí. David, el hijo menor de Isaí, ni siquiera estuvo allí. Lo que tenemos aquí entonces, amigo oyente, en esta porción del segundo libro de los Reyes, es un grupo de jóvenes. Eran estudiantes de la escuela de los falsos profetas, y se burlaron y se mofaron de Eliseo diciéndole, «Calvo, sube, calvo, sube». Ahora, ¿qué querían decir con esto? Bueno, ellos querían decir que él hiciera lo mismo que Elías había hecho. O sea, se estaban burlando de la verdad bíblica de que Dios se llevará a un pueblo de este mundo. El apóstol Pedro dice que esta es la misma actitud que se revelará nuevamente en la tierra en los postreros días. Y este incidente aquí en el capítulo 2 del segundo libro de los Reyes se nos da para dejarnos saber que Dios juzgará a todos aquellos que se burlan de la segunda venida de Cristo. El apóstol Pedro en su segunda carta, capítulo 3, versículos 3 y 4, dice, «Sabiendo primero esto, que en los postreros días vendrán burladores, andando según sus propias concupiscencias, y diciendo, ¿dónde está la promesa de su advenimiento? Porque desde el día en que los padres durmieron, todas las cosas permanecen así como desde el principio de la creación». O sea que, durante los postreros días en la tierra, habrá quienes se burlarán de los creyentes en cuanto a la segunda venida de Cristo. Dirán algo así, «Bueno, ¿qué pasa? Todavía no te has ido, todavía estás aquí. Yo creía que tú nos ibas a dejar». Y este es el tipo de cosas que los escarnecedores dirán a los creyentes. Y muchos ya lo están diciendo. ¿Dónde está la promesa de su venida? Por esto, amigo oyente, debemos tener cuidado hoy en día en cuanto a la manera en que predicamos acerca de la segunda venida de Cristo. No debemos ser fanáticos en cuanto al tema. Debemos tratarlo con cuidado, aún de la manera en que la palabra de Dios lo trata. De modo que el segundo libro de los Reyes es simplemente una ilustración del juicio que vendrá sobre aquellos que se burlarán del regreso de Cristo a la tierra. Y es un juicio terrible. Ahora dice aquí, en el versículo 24, «Y mirando él atrás, los vio y los maldijo en el nombre de Jehová». Es cosa terrible que un predicador niegue la deidad de Cristo y la obra que él hizo en su primera venida. Es igualmente terrible burlarse de la segunda venida de Cristo. Se expone a un juicio muy certero y severo. Ahora, ¿notó usted que estos jóvenes llamaron a Eliseo calvo? Y esto nos dice algo en cuanto a este hombre.
Sabemos entonces que no era un hombre de pelo largo, sino que era calvo. Y le dijeron, ¿por qué no te vas tú también como se fue Elías? O sea que se burlaron de una gran verdad bíblica. La palabra de Dios tiene mucho que decir en cuanto al juicio. Por eso, amigo oyente, necesitamos comprender los hechos aquí. Cuando usted entiende lo que realmente se enseña en esta sección, no hay nada aquí que sea ajeno a lo demás de las Escrituras. Y en casos como este, estoy totalmente de acuerdo con el tratamiento extremo. Eliseo pronunció una maldición sobre ellos. Y aquí Eliseo suena como Elías. También suena como el Señor Jesucristo cuando dijo allá en el capítulo 11, versículo 21 del Evangelio según San Mateo, «¡Ay de ti, Corazín! ¡Ay de ti, Betsaida! Porque si en Tiro y en Sidón se hubieran hecho los milagros que han sido hechos en vosotras, tiempo ha que se hubieran arrepentido en cilicio y en ceniza». Y luego añadió en el versículo 23 de ese mismo capítulo 11, «Y tú, Capernaum, que eres levantada hasta el cielo, hasta el Hades serás abatida». Eso es juicio, amigo oyente. Al apóstol Pablo le fue posible volverse al soldado que le había herido y decirle, «Dios te golpeará a ti, pared blanqueada», allá en el capítulo 23 de los Hechos de los Apóstoles, versículo 3. Y en estos casos, amigo oyente, no se trata de la ira vengativa de Pablo ni de Eliseo. Leamos la última parte del versículo 24 y también el versículo 25 de este capítulo 2 del segundo libro de Reyes. Dice así, «Y salieron dos osos del monte y despedazaron de ellos a 42 muchachos. De allí fue al monte Carmelo y de allí volvió a Samaria». O sea que Eliseo no fue el responsable de que los osos despedazaran a los que se habían burlado de él. Y si es que usted, amigo oyente, quiere ser escarnecedor, pues entonces tendrá que culpar a Dios mismo. Vivimos en unos tiempos cuando hay mucho subterfugio en nuestro sistema legal. La falta de ejecución de la ley por parte de algunos jueces es realmente un escándalo. Y ha resultado en desorden en muchos países de nuestra América. Ha resultado hasta en el crimen, cuando algunos se han atrevido a actuar impunemente y dar muerte con armas de fuego a los agentes de la policía. Ahora no se puede caminar con seguridad por las calles. Las mentes de casi todos los habitantes han sido adoctrinadas en el sentido de que la justicia nunca alcanzará a los culpables. ¿Cuándo nos despertaremos, amigo oyente? Cuando hay esta clase de cosas, es necesario el juicio severo e inmediato. En cierta ocasión, un abogado destacado hablaba privadamente con un grupo de hombres y les decía que algunos de los jóvenes violadores de la ley deben ser sacados y flagelados públicamente como solía hacerse en los tiempos pasados. Dijo que si se hiciera así, acabarían con mucho del desorden que existe ahora. Y permítanos decirle, amigo oyente, que después que estos osos que se menciona aquí en el capítulo 2 del segundo libro de los Reyes concluyeron su trabajo, nadie más de Betel se atrevió a burlarse de Eliseo. De eso estamos seguros. Y así, amigo oyente, concluimos nuestro estudio del capítulo 2 del segundo libro de Reyes. Llegamos ahora al capítulo 3. En este capítulo tenemos el reino de Joram, la rebelión de Mesa. Eliseo obtiene agua y promete victoria para Joram y su ejército. Los moabitas son vencidos, el rey de Moab pone fin al sitio al sacrificar a su hijo mayor. Ahora el rey Ocosías, hijo de Acab, no tenía hijo propio que fuese su sucesor, y por tanto su hermano Joram reina después de él. Moab se rebela contra Israel. Josafat se une con Joram para hacer la guerra a Moab. Y una vez más, Josafat pide un profeta de Jehová. Ahora al principio, Eliseo rehúsa, pero consiente en servirle debido a la presencia de Josafat. Eliseo anuncia que Dios les dará agua, algo que necesitaban urgentemente, y predice entonces la victoria sobre Moab, la cual les fue dada. En cuanto a esta sección, debemos confesar que la encontramos un poco pesada, por decirlo así. Sin embargo, deseamos comentar solo una o dos cosas que tuvieron lugar en este capítulo. Leamos los primeros tres versículos de este capítulo 3 del segundo libro de los Reyes. Joram, hijo de Acab, comenzó a reinar en Samaria sobre Israel el año 18 de Josafat, rey de Judá, y reinó 12 años, e hizo lo malo ante los ojos de Jehová, aunque no como su padre y su madre, porque quitó las estatuas de Baal que su padre había hecho. Pero se entregó a los pecados de Jeroboam, hijo de Nabat, que hizo pecar a Israel, y no se apartó de ellos. Joram era hijo de Acab y Jezabel, y sucesor de su hermano Ocosías, quien murió sin tener hijos. No pecó como Acab había pecado,
pero violó el pacto porque dice aquí que se entregó a los pecados de Jeroboam. Leamos ahora los versículos 4 y 5. Entonces Mesa, rey de Moab, era propietario de ganados y pagaba al rey de Israel 100,000 corderos y 100,000 carneros con sus vellones. Pero muerto Acab, el rey de Moab se rebeló contra el rey de Israel. Mesa, el rey de Moab, se encontraba en un estado de servidumbre para con Israel y estaba obligado a pagarle tributo. Cuando Acab murió, Moab trató de recobrar su libertad. El rey Mesa se rebeló rehusando pagar el tributo. Joram, por eso, juntó a sus tropas para insistir en cobrar el tributo que se le debía. Leamos ahora los versículos 6 hasta el 10. Salió entonces de Samaria el rey Joram y pasó revista a todo Israel. Y fue y envió a decir a Josafat, rey de Judá: el rey de Moab se ha rebelado contra mí. ¿Irás tú conmigo a la guerra contra Moab? Y él respondió: iré, porque yo soy como tú, mi pueblo como tu pueblo, y mis caballos como los tuyos. Y dijo: ¿por qué camino iremos? Y él respondió: por el camino del desierto de Edom. Salieron pues el rey de Israel, el rey de Judá y el rey de Edom, y como anduvieron rodeando por el desierto 7 días de camino, les faltó agua para el ejército y para las bestias que los seguían. Entonces el rey de Israel dijo: ¡ah, que ha llamado Jehová a estos 3 reyes para entregarlos en manos de los moabitas! Notamos aquí que Joram buscó una alianza con Josafat. Luego trataron de conseguir que viniera Eliseo. Al principio, Eliseo no quería venir, pero luego cambió de idea. Continuemos leyendo los versículos 11 al 14 ahora. Mas Josafat dijo: ¿no hay aquí profeta de Jehová para que consultemos a Jehová por medio de él? Y uno de los siervos del rey de Israel respondió y dijo: aquí está Eliseo, hijo de Safat, quien servía a Elías. Y Josafat dijo: este tendrá palabra de Jehová. Y descendieron a él el rey de Israel y Josafat y el rey de Edom. Entonces Eliseo dijo al rey de Israel: ¿qué tengo yo contigo? Ve a los profetas de tu padre y a los profetas de tu madre. Y el rey de Israel le respondió: no, porque Jehová ha reunido a estos 3 reyes para entregarlos en manos de los moabitas. Y Eliseo dijo: vive Jehová de los ejércitos, en cuya presencia estoy, que si no tuviese respeto al rostro de Josafat, rey de Judá, no te mirara a ti ni te viera. Joram, Josafat y Edom andaban buscando a Mesa, rey de los moabitas, pero se habían quedado sin agua. Ahora Joram culpó a Dios por el desastre que enfrentaban. Pero Josafat le dijo: ¿no hay aquí profeta de Dios para que consultemos a Jehová por medio de él? Parece como si Joram no supiera que Eliseo estaba cerca. Sin embargo, podemos asegurarle, amigo oyente, que Eliseo era muy conocido por su fama, y que uno de los siervos del rey de Israel sabía que él estaba cerca. Eliseo vino, pues, pero si no hubiera sido por la presencia de Josafat, Eliseo no habría respondido a tal impiedad como esa que Joram mostró. Y aquí vamos a detenernos, amigo oyente, porque nuestro tiempo ha concluido ya. Que el Señor le bendiga abundantemente.

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tema que lo considero importante, lo que se conoce como los misterios o el misterio, ¿no? Y el misterio de Dios es Cristo, como lo fue la encarnación de toda la plenitud de Dios y de toda la ciencia y sabiduría divina para la redención y la reconciliación en su nombre. Y a partir de ahí hay una cantidad de información en la palabra de Dios que si no se aplica correctamente o se la considera correctamente, vienen los desvíos. Y son los desvíos actuales, lamentablemente, de hace ya 200 años o un poquito más, que lo que es la esfera cristiana está transitando a medida que se van cumpliendo un montón de situaciones proféticas y nos va colocando en una situación en la cual todo lo que es denominacional desaparece delante de los ojos de Dios. Pero lamentablemente, en vez de desaparecer acá en la tierra como corresponde, cada día se abren más pretensiones doctrinales y aparecen nuevas congregaciones. Ese es el motivo del por qué estudiar la palabra de Dios y sobre todo en este aspecto. Pero antes de avanzar, vamos a orar. Amado Padre que estás en los cielos, gracias te damos. Es un día muy especial hoy donde nos reunimos toda la iglesia para adorar tu nombre, adorarte a ti y a tu Hijo el Señor Jesucristo. Te damos las gracias porque este es un día especial, Padre bendito. Oh Dios, en el cual también hemos de recordar aquel sacrificio en el cual nos ha convocado ahora, habiendo sido libertados de nuestros pecados y lavados por la sangre preciosa de Jesucristo. También, Señor, te damos las gracias porque toda esta semana tú nos has estado asistiendo en lo personal a cada uno, nos has ayudado, nos has mostrado de tu misericordia en abundancia y también, Señor, hemos podido caminar bien delante de ti cuando hacemos tu voluntad. Bendice esta reunión, esta enseñanza de la escuela dominical y también la posterior reunión donde estaremos hablando de tu palabra santa. En el nombre de Jesús te bendecimos y te damos las gracias por todo. Amén. Bueno, como le decía, ¿y dónde comenzaron a chocar? Esto es parecido, parecido. Podemos decir que sería casi igual. ¿Vio lo que pasó en Nepal? El desastre. Se desprendió una masa de hielo de un glaciar a 4.000 metros de altura, así dicen los geólogos. Cayó sobre, vino arrastrándose por toda una ladera de montaña, arrastró piedras de todo tipo. Sé que era muy, muy, muy pesado. Cayó en una olla de agua, como una especie de lago, que se hace cuando comienza el deshielo de los glaciares. Se desbordó y como estaba en caída, eso vino arrasando todo lo que había en el camino, matando a mucha gente, muchos desaparecidos, muchos se salvaron y hay muchos testimonios de ello. Y esto, el tema del misterio de Dios, lo podemos asemejar a eso. Todos nosotros hemos recibido la palabra profética desde el cielo. Jesucristo vino desde el cielo, enviado por el Padre.

Y él trajo la única doctrina, no la cantidad de doctrinas que están dando hoy alrededor del mundo, donde hay cientos de comunidades cristianas que todos piensan diferente. A algunos les gusta poner, hasta algunos se ponen el zapato al revés para entrar a la iglesia, créame. Otros se descalzan, otros besan los asientos, otros las mujeres las obligan a cubrirse, las ponen al final del fondo porque le, según algunos de ellos que piensan de esa manera, por culpa de la mujer estamos, claro, no, por culpa de Adán, no. No, bueno, siempre hay que echarle la culpa a alguien. Entonces, a partir de ahí, de esto, y empiezan los cambios en las rutinas de las iglesias y las denominaciones comienzan a aparecer a partir del siglo primero, cuando comienza a tener consistencia la iglesia. Ya había disensiones, ¿no? Porque la epístola de Primera de Juan y Segunda de Juan especialmente comienza a poner una alerta sobre las pretendidas direcciones de iglesia. Ya había quienes pretendían ser obispos, y obispos que mandaban, y que se tiene que hacer esto, y aquello no se tiene que hacer, y por qué esto y por el otro, y estudiaban la palabra de Dios en base a sus pretensiones personales. Entonces, los que se identificaban en el pensamiento con ese fundador y ya salían y formaban una colectividad religiosa cristiana, entre comillas. Y así sucesivamente hasta la fecha. Y todo comienza con Efesios capítulo 5, versículo 6. El misterio de la iglesia. Que los gentiles habían de salvarse no era un misterio, dice ahí Romanos 9, 24 al 33 y también Romanos 10, del 19 al 21. El misterio escondido de Dios era el propósito divino de hacer del judío y del gentil una sola cosa nueva, la iglesia. No estoy citándola, yo estoy parafraseando, ¿eh? La cual es su cuerpo, dice, de Cristo, formada por el Espíritu Santo, de acuerdo a lo que tenemos declarado en 1 Corintios 12, versículos 12 y 13, en el cual desaparece toda distinción terrenal entre judío y gentil. Desaparece. Pablo lo expresó de esta manera. Sin embargo, parece que hay más iluminados, gente con mayor conocimiento de la palabra de Dios que Pablo, y entonces fueron los que llevaron a la iglesia a un sistema caótico, trágico, ¿no? Y uno puede mirar eso en Efesios capítulo 2, versículos 14 y 15. La palabra de Dios dice, porque Él es nuestra paz, que de ambos pueblos hizo uno, derribando la pared intermedia de separación, aboliendo en su carne las enemistades, la ley de los mandamientos, expresados en ordenanzas, para crear en sí mismo de los dos un solo y nuevo hombre, haciendo la paz. Tomando toda esta información que tenemos, todo esto se comienza a aplicar, hay una explicación de este misterio, que fue predicho pero no aclarado por Cristo. Y esa tarea se le fue encomendada a Pablo, porque Cristo no venía a establecer doctrinas, Él venía a abolir. Hay textos muy, pero muy reveladores en el Nuevo Testamento de que todo lo que era el Antiguo Pacto, todo lo que era lo que significaba la Pascua, el sacerdocio araónico, iba a tener reemplazo. La ley en cuanto a ordenanzas, mandamientos y todo lo que nosotros lo tenemos en el Antiguo Testamento,
para la iglesia no se aplica nada, pero nada. Lo que tiene una explicación de por qué, pero eso hay que irlo viendo paso a paso. La explicación, como le dije, este misterio que se le concedió a Pablo, y es solamente en sus escritos que encontramos aclarado detenidamente la doctrina. La posición, la conducta y el destino de la iglesia, eso se le encargó al apóstol Pablo. No se le dio a ningún otro apóstol. Mucha información, pero nosotros vimos, por ejemplo, el primer misterio, que era la iglesia. Está el misterio de Dios, que es Cristo, que es la primera parte. El tercer misterio es el misterio de iniquidad, el cual Pablo lo desarrolla en forma sintética, pero el conocedor de las Escrituras, aquel hombre o aquella mujer conocedora de las Escrituras, sabe que este tercer misterio, el misterio de iniquidad, está desparramado por todas las Escrituras. Y lo puede buscar la información, tanto en el Antiguo como en el Nuevo Testamento. Dice, nadie os engañe de ninguna manera, porque no vendrá sin que antes venga la apostasía y se manifieste el hombre pecado, el hijo de perdición. ¿Qué es lo que tenemos ahora? Digamos, desde que el Señor Jesús fue arrebatado, llevado al cielo, hasta la presente edad, ¿qué tenemos hasta ahora? Tenemos una demostración del misterio de iniquidad, pero no en el ejercicio del cual el apóstol Pablo está declarando acá, en 2 de Tesalonicenses, como vimos recién. Porque no vendrá, dice, sin que antes venga la apostasía. Y hemos visto grados de desviación gravísimos en el siglo pasado. Ya casi terminando el siglo XX, una década antes aparecieron movimientos, pero no, si bien para demostraban claramente que era apostasía, no se está refiriendo al misterio de iniquidad. Y el orden de los eventos es el siguiente: la operación del misterio de iniquidad, el cual está restringido por el poder divino. ¿Por qué? Porque la iglesia está sobre la tierra. Porque la iglesia se le ha encomendado el trabajo de hacer discípulos. Y porque tenemos el Espíritu Santo. Entonces, y como el Espíritu Santo y la iglesia son uno, muchos dicen que son dos cosas diferentes, están equivocados. Son uno, misterio de la iglesia con el Espíritu Santo, son uno. Entonces, al ser uno, el misterio de iniquidad no se manifiesta. Porque lo impide al misterio de iniquidad exponerse con total fuerza. ¿Por qué? Porque misterio de iniquidad lo va a hacer en todo su potencial cuando la iglesia y el Espíritu Santo, dice Pablo en 2 Tesalonicenses, dice que aún hay quien lo detiene. Y el que lo detiene es precisamente la iglesia y el Espíritu Santo. Cuando ambos sean quitados, pobre humanidad, la que le espera. No saben a lo que les viene. Porque vendrán tiempos tan difíciles que muchos van a tratar aún de quitarse la vida. Y no van a poder. Es decir, estará en ellos el deseo de matarse para no sufrir lo que están viendo, pero les quitada la voluntad de hacerlo. Entonces tendrán que sufrir, no le queda otro. El segundo punto de lo que encontramos acá es la, o sea, la que todo lo que provoca todo este movimiento
en aquel tiempo que se manifieste el misterio de iniquidad, va a ser quitado algo que hoy es importantísimo y que ese poder de manejarlo lo tiene la Iglesia, y es el de llevar la convicción de pecado a los pecadores, y se le ofrece el arrepentimiento. Una vez que logran alcanzar el arrepentimiento por sus pecados, en el corazón humano viene la paz. En aquel tiempo eso no va a existir, ni arrepentimiento ni paz. Eso va a ser quitado. Y va a ser reemplazado por una falsa paz. El tercer punto de la apostasía de la Iglesia profesante se lo puede encontrar en Tele. Está, tal como dice el versículo 3 de segunda de Tesalonicenses, lo pueden ver ustedes en Lucas 18:8 y también en segunda de Timoteo 3:1-8, que ya lo hemos visto. Y con falsos apóstoles, dice también Mateo 10:4, que vendrán falsos apóstoles. ¿Y cuál es la tarea de ellos? De engañar. Los apóstoles que teníamos, que tuvimos por medio del Señor Jesucristo, no nos engañaron, porque ellos escribieron. Tenemos Juan, escribió doctrina. Encontramos a Lucas, un investigador en el cual presenta el evangelio de él con doctrina. Encontramos a Mateo, un judío, recaudador de impuestos, pero que expone su evangelio con doctrina. Encontramos a Marcos, un discípulo, que está aprendiendo y con doctrina. Encontramos a otro más, que es Juan, el discípulo amado, escribe su evangelio, y a Juan le tuvo la motivación, casi al final del ejercicio de su ministerio, de traer aclaraciones sobre estos movimientos que se habían comenzado a gestar, el movimiento gnóstico dentro de la Iglesia, el movimiento agnóstico y otros más, los tetreístas, arredistas, y muchísimos pequeños movimientos que todos ellos fueron semillas que se plantaron, y con el tiempo la historia, quizás por necesidades o lo que fuera, fueron regadas y aparecieron las denominaciones. Y el cuarto punto, el Espíritu, como dije, la Iglesia va a ser quitada, y el Espíritu Santo, como dice 1 Tesalonicenses 4, versículo 14 al 17. Después viene el cuarto misterio, la revelación del misterio escondido de Dios. El misterio escondido de Dios es la Iglesia, el oficio apostólico, lo que comprende el nuevo don y el bautismo del Espíritu Santo. Que en el antiguo pacto no hay bautismo del Espíritu Santo y no hay ese don de evangelizar. En el antiguo pacto no había el don del arrepentimiento. Sí había un arrepentimiento, pero ¿cómo era la forma de acercarse a Dios para lograrlo? Tenían que traer una víctima, un corderito o una paloma, lo que fuera más pobre, y ofrecerlo en sacrificio. Entonces, su sangre derramada cubría, no quitaba, cubría sus pecados. Y si vivían conforme a todos los mandamientos que establecía la ley, bueno, alcanzaban la plena misericordia de Dios. Muy pocos lo lograron, pero se podía hacer. Pero encontramos acá, y todo esto ustedes lo pueden ver, como dice ahí en Efesios capítulo 3, versículo 1 al 12. Y entonces uno puede, de acuerdo a todo lo que va leyendo, va estudiando, va investigando, encontramos varios misterios que son importantes. Encontramos el misterio del reino de los cielos en primer lugar,
que está ahí en Mateo capítulo 13, versículo 3 al 50. El misterio del reino de los cielos. Después encontramos el misterio del endurecimiento de Israel en la presente edad. Romanos 11, 25. Hasta el día de hoy, Israel, como en los tiempos de Jesús, no lo reconoce como el Mesías prometido. Hay individuos israelitas, judíos, que sí, en lo personal, han recibido el mensaje del Evangelio. No olvidemos que los apóstoles eran todos judíos, ¿eh? Y ellos lo transmitieron de las enseñanzas de Jesús. Después encontramos el misterio del traslado de los santos, que estarán viviendo sobre la tierra al fin de la actual dispensación. Ese es el más, a mi entender, quizás es el más olvidado en este siglo. En el siglo XX no, se hacía mucho, se hacía, en este aspecto había mucho, mucho información, y las iglesias grandes, fuertes, se predicaba mucho sobre el arrebatamiento de la iglesia, por lo que se consideraba el aspecto de la santidad algo fundamental. Este siglo XXI, el aspecto de la santidad fue dejado a un costado. Siguen creyendo en el arrebatamiento, pero es de otra manera como lo interpreta. Después está el cuarto misterio, que es de la iglesia neotestamentaria. Y eso es importante, porque es ahí donde, por ahí donde empezamos a caminar, a explicar en principio, es el cuerpo formado de judíos y gentiles. Y está descrito ahí en Efesios capítulo 3, versículo 1 al 11. De lo cual, en este misterio, se aplica, hay algo que es realmente muy interesante en la investigación, y es la se destaca la administración de la gracia o de la gracia impartida, que está ahí, lo pueden ver, capítulo 3 de Efesios, del versículo 2 al 8. Ahí está todo bien. Y la gracia, conforme a medida o capacidad de recepción individual y personal, es decir, un don o talento, que es lo que Cristo dejó antes de partir, irse al cielo para preparar lugar, él dejó dentro las especificaciones para la iglesia en el cual dejaba los dones o talentos. Por eso Pablo cuando escribe, usted lee Efesios capítulo 4 y en Romanos también, se describen los dones que hay en la iglesia. Pero están dentro de los dones que están en la iglesia, hay ministerios individuales. Todos los ministerios, todos los dones que están en la iglesia, tienen un fin: adorar al Padre y a Cristo. Ese es el fin. No hay otro. No, no se tiene que buscar otra cosa. Después, encontramos la edificación de los oyentes, de los cuales habla Pablo. Y uno puede ver ahí muchos versículos que son interesantes, como Efesios 5:15, por ejemplo, donde se destacan palabras, ¿verdad? Uno puede leer todo el versículo, pero si no se le presta la debida atención, uno mira, lee, no se da cuenta, hay que comprender. Y yo tomé del versículo 5, versículo 15, dice, mirad cómo andéis. Eso es de vital importancia para individual, personal, de cómo andamos en la iglesia. ¿Por qué? Porque somos testigos al mundo. Y si somos, vivimos y nos comportamos como gentiles no arrepentidos y vivimos practicando los pecados que antes hacíamos en el mundo, ¿qué gloria le llevamos a Cristo? Ninguna. Al contrario, hay una admonición ahí en hebreo que dice que
que no se va a tener por inocente aquel que pisoteare la sangre de Cristo. Que realmente cuando hablamos, se toca ese texto, pisotear, dice. ¿Qué es pisotear? Aquellos que toman el Evangelio en vano. Entonces agarran, toman a las sectas y se mencionan a las sectas que están pisoteando la sangre de Cristo. No, ese mensaje no es para las sectas. Porque aquel entonces a las sectas no se les consideraba para nada dentro de los evangelios. A los creyentes. Y mirá cómo andéis tiene que ver con nuestra vida de separación para Dios, porque santidad es separación. Rescatados de nuestra mala manera de vivir, por la sangre de Cristo, somos limpiados y santificados por el pacto eterno. Separados. ¿Cómo puedo? Pablo dice, ¿cómo es que todavía sigue hablando entre vosotros como si sois carnales? ¿O siguen viviendo como carnales? ¿O siguen profesando como carnales? Y generalmente la gran mayoría toma dos o tres pecados que son terribles y se olvidan del resto. Pero todo aquello que es vanidad no se toma en cuenta para nada. Pero bueno, eso para hablar en otro más. Después encontramos Efesios 5:6, donde dice, nadie os engañe con palabras vanas. Cuando desde los púlpitos se enseña doctrina equivocada, es palabra vana. Y los que lo oyen son engañados. Entre los engañados, viven como engañados, pensando, si viene Cristo hoy, me voy al cielo, que esto, que lo otro. Terrible, tremendo sería para esa persona descubrir que se va a quedar en la tierra y no participa en el arrebatamiento. Te encontramos Proverbios 14:23 que dice que las vanas palabras empobrecen. ¿Qué empobrecen? El espíritu de la persona, porque está bajo engaño. Y si se puede establecer un orden de esas palabras, vamos a encontrar que son corrompidas. Son las que conocemos como palabrería de necios, así dice la Biblia. Y encontramos que de esa palabrería de necios encontramos una cantidad de ejercicios necios, hipócritas, idólatras, prevaricadores. Todos estos actúan bajo un carácter. No una virtud, bajo un carácter. ¿Saben cuál es el carácter? Rebelión. Rebelión. Y si uno mira qué es rebelión, nos vamos y tenemos el ejemplo más notorio, es el del rey Saúl, que se le ordenó hacer una cosa y él hizo otra, y Dios indicó al profeta Samuel que Saúl se practicaba la rebelión, entonces por eso le sacó del reinado y el reino de él fue traspasado a David, pero por su rebelión personal. Y él, ¿en qué estaba? Él era un necio, un hipócrita y encima un idólatra. Después encontramos, hay otra palabra que se puede aplicar. Están todas dadas en el Antiguo Testamento, pero Hubo un ejemplo que el que siguió fue y se ahorcó porque cometió sedición o traición, el que traicionó a Cristo y lo entregó por 30 monedas de plata, y este es Judas Iscariote, porque él seguía una falsa religión. Después está lo que nos dice las Escrituras, especialmente ahí en el libro de Ezequiel se encuentran muchas respuestas. Encontramos también que una palabra que es el alma que pecare esta morirá. Y uno piensa, pero ahora si peco me puedo arrepentir. No, cuidado, hay determinados pecados, dice el apóstol Juan, por los cuales digo que no se pida. Dice, digo que no se pida por ese pecador, ¿verdad? Hombre, mujer, ese que pecó,
hay que dejarlo en las manos de Dios, a ver cómo lo resuelve. Después encontramos el misterio de la gracia dada a Pablo como administrador o mayordomo. Y tomé un ejemplo que se puede ver de mayordomo. El mejor mayordomo del Antiguo Testamento no fue Moisés, como muchos suponen, fue Nehemías, mayordomo de Dios, de Jehová. ¿Cómo administró la reconstrucción de Jerusalén? ¿Cómo confió en Dios bajo amenaza de muerte? ¿Cómo confió en Dios bajo persecución? Y los judíos no tenían confianza ni en Dios ni en su palabra y se desparramaron. Sin embargo, él prosiguió. Y bajo su administración fue hecha la nueva, la religión judía se afirmó bien. Y se practicó en ese tiempo lo que se llama la santidad. Después encontramos el misterio de su voluntad. Y ahí entramos en Efesios capítulo 1, versículo 7 al 11. Y se dio a conocer a través de la redención de su sangre, de Jesucristo, el perdón de pecados según las riquezas de su gracia. Así dice. ¿Y qué sucede? Que cuando uno entra en el misterio de su voluntad y encuentra esta expresión, no el perdón de los pecados, porque ya lo conocemos, pero según las riquezas de su gracia. Y ahí chocamos con una novedad, riquezas. ¿A qué se refiere? Cuando mencionamos riqueza, ya pusimos la vista en el banco, la plata, la cuenta corriente, la tarjeta. No habla de eso. En ningún momento en las Escrituras usted va a encontrar que Dios, cuando se dirige a su pueblo, sea Israel en el Antiguo Pacto o la Iglesia en el Nuevo Pacto, las riquezas son todos temas espirituales. Cierto es que las bendiciones acompañan aquella de cuando se pone en obra la generosidad. Entonces Dios responde a esa generosidad, ¿no? Y dentro de las riquezas de su gracia, reveladas en el Antiguo Testamento, hay varias, pero que fueron cuando se establece el nuevo pacto, en esas riquezas de su gracia, todas esas cosas que estaban antes entregadas a Israel, ahora pasan hacia la iglesia. ¿Por qué? Porque de acuerdo a lo que dice Pablo en Romanos, nosotros pasamos a ser herederos y coherederos de Cristo. Y tenemos todas las riquezas de Cristo. Y la riqueza de Cristo es que Él fue constituido sumo sacerdote según el orden de Melquisedec. No sobre la línea arónica. Y la línea de Aarón vino de otra descendencia, de otra tribu. Y Jesús vino de la línea de Judá, que no tiene nada que ver con lo que era el sistema araónico. Y Jesús establece un nuevo pacto, ¿no?, que están dentro de las riquezas que están reveladas. Y ese nuevo pacto, que Jesús dice, este es el nuevo pacto en mi sangre. Y tiene, eso conforma un montón de información muy importante para nosotros. ¿Sabe por qué? Porque muchas de las mal comprendidas doctrinas del Nuevo Testamento están apoyadas en eso. La mala interpretación de las doctrinas que se hacen en las iglesias o las denominaciones hoy es porque está mal comprendido esto. Y uno puede encontrar, por ejemplo, yo ya lo expliqué, voy avanzando mostrándole a los que no vinieron antes.
Génesis 9:9 habla, dice, yo establezco mi pacto con vosotros. Después que vino el diluvio, Dios hizo un pacto. No voy a destruir más la tierra con agua. Entonces, para que ustedes tengan certeza de que mis palabras son ciertas, cada vez que deje de llover, o haya llovizna, o se levante una bruma, lo que sea, y refleje el sol, ustedes van a encontrar mi arco, mi pacto. Y eso lo podemos comprobar siempre. Hay terribles tormentas, temporales gigantescos, tremendos. Sale el sol y lo primero que vemos, el arco, ¿no? En las nubes. Usted dice, y puede decir, estos últimos terribles tragedias que pasaron, pero estoy seguro que después que pasó, el arco se vio. Encontramos Génesis 17, Dios 2, que dice, Dios le dice a Abraham, mi pacto entre mí y ti, habla, o sea que hay un pacto. Y a partir de ese pacto tenemos que mirar nosotros las cosas. Encontramos Jueces 2:1, que habla, dice, no invalidaré jamás mi pacto con vosotros. O sea, para todos los que piensan algunas cosas contra Israel hoy, cuidado. Él no va, él lo prometió, jamás dijo, voy a invalidar mi pacto. Encontramos 2 Samuel 23:5, dice, sin embargo, él ha hecho conmigo pacto perpetuo. Está hablando a la simiente de Abraham, a David, de la cual vino el Cristo. Y después encontramos Jeremías 23:20, en el cual muchos dicen, ahora está cambiando. Ustedes fíjense, si ustedes están leyendo mucho, yo sé que ustedes son muy lectores de las informaciones que hay por internet. Yo sé que ustedes están ahí pegaditos, están en la última noticia de lo que pasa en internet. Pero nunca olviden este pacto que está acá en Jeremías 23:20. Porque él hizo pacto con el día y pacto con la noche. Muchos andan por ahí proclamando, no, ahora vienen días de 36 horas. Otro día escuché esa barbaridad y dije, ¿qué? Sí, bueno, puede ser que allá en los extremos de los polos, como te va en Ushuaia, tienen 6 meses de día, ¿verdad? Prácticamente el sol no se pone, o cuando le toca al hemisferio norte, en el Ártico, también hay 6 meses que son de día y 6 meses de noche. Pero son los puntos extremos de nuestra Tierra. Es por su elipse con la cual camina alrededor del Sol. Entonces, pero eso no tiene nada que ver. Pero que en los lugares normales que estamos, nosotros estamos a los efectos al sur del Trópico de Capricornio, no vamos a tener día de 36 horas. El que lo anda diciendo por ahí es un ignorante, que ignora las escrituras. Puede ser muy científico por lo que dice, pero muy ignorante. Y las riquezas, la riqueza de su gracia, se destacan 3 riquezas. Hay muchas más. Yo seleccioné 3 porque son las más importantes. La misericordia, con la cual dice, si no fuera por su misericordia, todos hubiéramos sido consumidos ya, ¿no? El pacto, nosotros tenemos pacto con el Señor, y el pacto de Cristo es la redención. Y dentro de la redención está el arrebatamiento de la iglesia, están los bienes venideros que se van a repartir en forma de premios en los galardones a todos los que trabajaron para el Señor y fueron fieles, ¿verdad? Está a través de ese pacto. Y estudiar estos 3 demanda tiempo. Yo traté de resumirlo lo más posible para que usted lo entienda y no se cansen. Porque cuando uno habla mucho, dice, oh, qué pesado, qué cansador. Pero toda esta información es para usted. A mí me revitalizó, me dio las proteínas espirituales que necesitaba. Cada tanto necesitamos de estas vitaminas. Y esto lo compartí con ustedes.
Dice Isaías 28:18, no anularé vuestro pacto con la muerte. No lo anuló. Hay un vencedor sobre la muerte, y este es Jesucristo. Hay dos vencedores más sobre la muerte, Enoc y Elías, que tampoco vieron muerte. Jesucristo sí vio muerte, pero resucitó victorioso. Pero el pacto con la muerte no está anulado. En el Salmo 111:9 dice que la redención él envió a su pueblo y habla de pacto. También encontramos Gálatas 3:13, y esto es importante. Cristo nos redimió de la maldición de la ley. Al redimirnos, ¿qué significa? Que la ley fue dejada a un costado. No, fue anulada. La ley contra nosotros ya no tiene más efectividad de ninguna clase. Todos los mandamientos, decretos y estatutos que están en la ley, ojo, ojo cómo lo usan. Ojo cómo lo usan. Porque no están en vigencia para nosotros. Nos pueden ayudar a mejorarnos como persona, pero cuidado, no están en vigencia con nosotros. Y usted dice, ¿dónde se apoya? Lea Hebreos capítulo 7. Ahí habla bien. Perfecto, ahí todo lo que declara en Hebreos capítulo 7 es tremendo con respecto a esto. Después encontramos Apocalipsis 5:9, dice, con tu sangre nos has redimido. O sea, Jesucristo con su sangre nos redimió. Si no hubiera una cosa es salvación y otra cosa es redención. Salvación es de los pecados. Y si no hubiera habido redención, hoy nosotros también padeceríamos en una especie de, no de tribunal de Cristo, sino algo muy parecido a Apocalipsis 20. Si no hubiera habido redención, que Cristo no hubiera hecho redención. Porque Él destruyó la maldición de la ley, cuando Él cargó con nuestros pecados. Y encontramos Isaías 42:6, también 49:8, a un restaurador del pacto. Y encontramos también Efesios 1:10, habla el cumplimiento de los tiempos. Cada una de las instancias de que la iglesia fue formada por Cristo, las personas vivieron en un tiempo. Por eso encontramos que la historia humana se divide en edades, o sea, tiempo. Encontramos también lo que dice que todo esto se provocó por el puro efecto de su voluntad, Efesios 1:5. Y que habla por un acto de amor de elección. Esto también es importante. Acá se equivocan los calvinistas, especialmente en este tema. Y dentro de la riqueza de su gracia, podemos ver que la amplitud, como dijimos en un principio, de la riqueza de la misericordia, de eso de lo cual ya hablé bastante. Pero le cito algunos textos. Éxodo 39:19 dice, tendré misericordia del que tendré. Misericordia. Segunda de Samuel 2:6, Jehová haga con nosotros misericordia y verdad. Job 10:12, vida y misericordia me concediste. Salmo 101:1, misericordia y juicio cantaré a ti, oh Jehová. Está bien, lo pueden leer en Oseas 12:6. Salmo 85:10 dice, la misericordia y la verdad se encontraron, se besaron, ¿no? Y también encontramos lo mismo en 16:6, dice, con misericordia y con verdad se corrige el pecado.
Isaías 54:10 dice que no se apartará de ti mi misericordia y noten esto, y el pacto. Pero ¿saben que Isaías 54:10 tiene que ver con Hebreos capítulo 7? Hay cosas que juegan muy bien ahí. Encontramos Mateo 5:7 que dice, los misericordiosos alcanzarán misericordia. Y Efesios 2:4 dice, Dios es rico en misericordia. Y todo esto nos lleva a caminar por la palabra de Dios. Y dentro de los de las riquezas de su gracia, encontramos una segunda faceta que llaman pactos. Estudiar los pactos, nosotros estamos en el sentido, estamos salvos, estamos bajo redención, ya lo tenemos todo, pero es importante comunicar esta información a la iglesia, porque ustedes se pueden encontrar con creyentes que están caminando dentro de las denominaciones en forma equivocada. Lo más complicado a veces de traer a la verdad son los más ignorantes. Entonces hay que mostrarle cuál es la verdad y que se queden tranquilos. No sacarlos de donde están. Si Dios los tiene ahí, por algún motivo será. Pero nuestro deber, ¿no? Mirá, te tengo que decir esto, es así, así, es así. Quédate tranquilo, ¿no? Y cuando el Dios dice, yo establezco, como dijo ahí en Génesis 9:9, yo establezco, hay confirmación. Yo establezco es un decreto. Se apoya en un estatuto. Pues dice, no destruiré más la tierra por agua. Es su estatuto perpetuo por generaciones, dice en una versión muy fidedigna de la 1862, Reina Valera 1862. Es decir, por generaciones. Hasta la última generación que quede sobre la tierra impía, la tierra no va a ser destruida por agua. Pero va a pasar por otra, por otro sistema. Del cual, bueno, hay que hablar lo más adelante. Y todo esto está comprendido. Y encontramos pacto de juicio, encontramos pacto eterno, ¿verdad? El pacto eterno está basado bajo el principio de la sangre. Porque la sangre hace expiación. Y no solamente hace expiación, con la sangre de Jesucristo compró a la iglesia, compró. La iglesia es del Señor Jesús, es de Él. No hay otro, es de Él. Pero Él comparte con el Padre y con el Espíritu Santo. Por eso los tres tienen que ver dentro de la iglesia. Pero la iglesia es de Él, la compró con su propia sangre. Una vez se dice, ¿sí la compró a quién, de cómo y por qué? Porque hay motivo que explican la misma palabra de Dios estas expresiones, pero lo dejamos para más adelante. Hechos 20:28 habla de la compra de la iglesia. Romanos 5:9 habla de la justificación de los creyentes. Hebreos 9:14 habla de la limpieza espiritual de los creyentes y de la iglesia. 1 Pedro 1:18 y versículo 19 habla del rescate de la iglesia. ¿Del rescate de la iglesia? ¿Cuándo? Cuando venga el arrebatamiento. Ahí es el rescate de la iglesia. Tiene que ver con eso. Primera Juan 1:7, andar en luz. Es un mandamiento. El Apocalipsis 1:5 menciona al testigo fiel. Y después dice que lavada el alma y emblanquecida en la sangre del Cordero, o sea de Cristo, lo encontramos en Apocalipsis 7:14. Y así de continuidad. El tiempo nos ha ganado, pero lo dejamos para el próximo

Le damos gracias a Dios que nos permitió escuchar este interesante y ameno tema en la voz del pastor Ricardo Iribarren. Quien les habla, Marcos Calabrese, se despide hasta el próximo programa. Que Dios los bendiga ricamente.

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Bien decía Marcos en el mensaje, hablaba en sus cánticos de la victoria. Y hay un himno que dice, ya habíamos ganado la victoria, ¿no? Y bueno, el tema de nuestro mensaje hoy es, yo he ganado la victoria. Y está apoyado sobre una promesa de Dios. Y la promesa de Dios está sobre la tumba vacía. Y tenemos una lectura bíblica que se encuentra en Primera de Corintios, si me acompaña. Primera de Corintios, en el capítulo 15, versículo 12 al 28. Primera de Corintios, capítulo 15, versículo 12 al 28. Pero si se predica de Cristo que resucitó de los muertos, ¿cómo dicen algunos entre vosotros que no hay resurrección de muertos? Porque si no hay resurrección de muertos, tampoco Cristo resucitó. Y si Cristo no resucitó, vana es entonces nuestra predicación. Vana es también vuestra fe. Y somos hallados falsos testigos de Dios, porque hemos testificado de Dios que Él resucitó a Cristo, al cual no resucitó, si en verdad los muertos no resucitan. Porque si los muertos no resucitan, tampoco Cristo resucitó. Y si Cristo no resucitó, vuestra fe es vana, aún estáis en vuestros pecados. Entonces también los que durmieron en Cristo perecieron. Y si en esta vida solamente esperamos en Cristo, somos los más dignos de conmiseración de todos los hombres. Mas ahora Cristo ha resucitado de los muertos. Primicia de los que durmieron es hecho. Porque por cuanto la muerte entró por un hombre, también por un hombre la resurrección de los muertos. Porque así como en Adán todos mueren, también en Cristo todos serán vivificados. Pero cada uno a su debido orden. Cristo las primicias, luego los que son de Cristo en su venida. Luego el fin, cuando entregue el reino al Dios y Padre, cuando haya suprimido todo dominio, toda autoridad y potencia. Porque preciso es que Él reine hasta que haya puesto a todos sus enemigos debajo de sus pies. Y el postrer enemigo que será destruido es la muerte. Porque todas las cosas las sujetó debajo de sus pies. Y cuando dice que todas las cosas han sido sujetadas a Él, claramente se exceptuó a aquel que sujetó a Él todas las cosas. Pero luego que todas las cosas le estén sujetas, entonces también el Hijo mismo se sujetará al que le sujetó a Él todas las cosas, para que Dios sea todo en todo. Un escritor llamado Gilbert Basiliquian, él escribió: en el primer domingo de resurrección, el morboso silencio que separaba el dominio de los muertos del resto del mundo, de repente fue roto. Por lo que acabamos de leer, estaba hablando de resurrección. Y en 1 Corintios 15, 57, Pablo nos dice: más gracias sean dadas a Dios, que nos ha dado la victoria por medio de nuestro Señor Jesucristo. O sea, todos los que hemos creído tenemos la victoria. Somos victoriosos. Acá lo importante es creer, y si usted creyó, tiene la victoria. Ahora, ¿cómo maneje usted en forma individual la victoria que ha sido conseguida para usted? Eso tendrá cada uno que dar respuesta en aquel día en el tribunal de Cristo. ¿Cómo manejarán su vida en victoria acá en la tierra? Lo demostrarán sus hechos,
su forma de vida. Y hubo una serie de acontecimientos en la vida con respecto al Señor Jesucristo. Cuando vinieron unos magos, que visitaron Jerusalén, ahí en Mateo 2, o también puedes ver el Salmo 2.1, o Lucas 2.16, aparece un caso muy especial. Vienen unos magos a Jerusalén y dice: ¿dónde está el rey de los judíos? Y dice: y todo Jerusalén, juntamente con el rey Herodes, se perturbaron. ¿Cómo que nació un rey? Si el único rey que estoy soy yo, dijo Herodes. Entonces mandó a ver a los... Miren las crónicas, a ver qué dicen. Sí, efectivamente, le vienen los copistas y todo eso, los levitas. Dice, sí, de Belén está proclamado que habría de nacer el rey, el salvador del mundo. Entonces le dice Herodes a los magos, ¿no? A los reyes, estos reyes magos: vayan diligentemente y averigüen a ver dónde nació, así voy yo también y lo adoro. Eso es lo que le manifestó a los... Pero, ¿qué pasó? ¿Qué dijo Herodes cuando supo que realmente el rey había nacido? Los magos fueron, adoraron al Salvador nacido, a Jesús, al rey. ¿Qué determinó él? Mátenlo, dijo. Porque el único que estoy acá para gobernar esta tierra soy yo. El único rey soy yo. No voy a permitir. Y como se vio burlado por los reyes magos, dio la orden.

Solamente encontramos ahí, por notificación, en el libro de Lucas, algunos muy piadosos, pero de los religiosos, ninguno. Habían los que creían en Dios, y si nos fijamos dentro de ese grupo, de lo que está declarando ahí, fueron muy poquitos los que creyeron realmente que había nacido un rey, un salvador para el mundo. Encontramos qué clase de gente fue la que creyó. Bueno, creyeron los más sencillos, los más humildes. Creyeron los pastores que estaban por la noche velando las ovejas, dice ahí en Lucas capítulo 2. Ellos estaban cuidando los rebaños y de pronto el cielo se abrió en toda su majestad y vieron a los ángeles que subían y bajaban y había cánticos en el cielo, coros celestiales que anunciaban que el Salvador, el Rey, había nacido y había nacido. Y todos se maravillaron de lo que escuchaban. Y vino un ángel y le dijo, al que ha nacido, lo van a entrar, si van a Belén, lo van a encontrar en una cuna, ahí puesto, una cuna de paja, por supuesto, envuelto en pañales al que acaba de nacer, en un establo. Y se fueron, se dirigieron para allá para ver lo que había acontecido. O sea que de todos los importantes, de todos aquellos que eran miradores de las escrituras, que observaban, ninguno de ellos prestó atención a la fecha de lo que iba a acontecer. Ninguno de ellos estaba al tanto, no prestaron atención a todo eso. ¿Y cuál fue el premio? Encontramos que tuvieron todos estos visitantes del establo y vieron que estaba dentro de su propia creación, estaban ahí manifestados los animales que él había creado, era su compañía. En vez de estar rodeado como los que nacen en palacio de rey, que tienen sirvientes y acomodadores y mayordomos, y vienen todos los que están en eminencia dentro del palacio, vienen y le hacen agasajo y todo, él solamente, probablemente, haya el Señor escuchado el parloteo de aquellos animalitos que estaban en el establo, el ruido de los curiosos, de los pastores que vinieron para ver, y de su padre y de su madre. Y esto fue realmente algo importantísimo, porque esta pareja que experimentó el milagro de ver nacer a un niño sin haber disfrutado de la intimidad matrimonial, ¿a qué había nacido alguien? ¿Y cuál fue el premio para José y María de haber traído a Dios al mundo? Tuvieron que huir a Egipto. Generalmente cuando nace alguien en esta posición, vienen de todas las partes del mundo para ver quién nació. Vienen a halagar con buenas palabras, con buenas intenciones, con regalos a los padres de ese niño que nació. Acá tuvieron que escapar por su vida. Tuvieron 2 años en el exilio en Egipto hasta que Herodes, el que se había mandado a matar a los niños y el que había dicho el único rey soy yo, murió. Entonces ahí pudieron volver porque se cumplía otra profecía donde decía de Egipto he llamado a mi hijo, ¿verdad? Y este fue el comienzo del movimiento cristiano y digamos que estos fueron los primeros años de calma. Desde aquel momento en que regresó de Egipto y se establecieron en Nazaret, Jesús, como muchacho, como hijo, y a medida que fue adolescente, fue creciendo, estuvo aprendiendo el oficio de su padre, adoptivo José, era carpintero. Calculo que fue el mejor carpintero de todos los tiempos, no creo que haya.

ha habido mejor carpintero que el Señor Jesús, aprendiendo el oficio de su padre, por supuesto. Probablemente sabía armar una silla o una mesa sin necesidad de ponerle un clavo. Hacía de tal manera los encastres que eran perfectos. Entonces, y muy probablemente los encumbrados, la gente de su tiempo, los ricos, al ver la calidad de la fabricación de muebles que hacía José y su hijo, siempre tenían trabajo, siempre tenían trabajo. Y todo lo que esto, los comentarios de las clases del pueblo decían que para ellos la casa de José y de María, con sus hermanos y el Señor, era una familia rara. Una familia rara. Y que lo que lo rodeaban, hacían algunos ciertos comentarios. Y la razón de la gente de su pueblo, cuando él comenzó a hablar de sí mismo, comenzó a salir a predicar el Evangelio. Bueno, si ustedes me acompañan, vamos a mirar ahora el Evangelio de San Juan. En capítulo 8, versículo 59, comienzan Jesús, si uno lee, comienza de los Evangelios, comienza a leer, encontramos cuál fue la primera reacción cuando Jesús habló el Evangelio. Venía con un arrastre, que Herodes lo había mandado a matar, que tuvieron que huir a Egipto. Y acá más o menos se cumple lo que está descrito ahí en Juan 1.12. A los suyos vino y los suyos no lo recibieron. ¿Y cómo lo recibieron? Tomaron entonces piedra para arrojársela, pero Jesús se escondió y salió del templo y atravesando por medio de ellos se fue. Había estado de chico una vez en el templo y había estado discutiendo con las cosas, los misterios de Dios, las cosas que aún no habían sido reveladas, o que habiendo sido reveladas le dio la información correcta, porque calculo yo que dentro de la religión judía que se practicaba en aquel tiempo, al carecer de sanos intérpretes de la palabra de Dios, daba lugar a muchas especulaciones. Y las especulaciones comenzaron a tomar mucho crédito y fue lo que luego el Señor, mucho más adelante en su ministerio, comienza a llamar la atención y a reprender, porque todas aquellas cosas que fueron agregadas a los mandamientos se agregaban por desconocimiento de los mandamientos. Entonces agregaban mucha palabrería que, por un lado, en la parte de la esencia personal sí va a tener la pena, porque decía que había que lavarse las manos, tener limpieza en la casa, los lechos, limpiar el vaso donde tomaban agua, los platos donde se servían los alimentos. Bueno, eso estaba todo bien, correcto, pero eso no servía para ganarse el reino de los cielos, ni por ninguna clase de obra. Y todas las cosas demás que se hacían, todo lo que se era un agregado a los mandamientos y todo, no traía ningún beneficio. Solamente para unos pocos que, bueno, estaban por sobre la mayoría y ellos eran los que se granjeaban la mayor parte de esas cosas. Pero acá encontramos que el Señor, hablando de las cosas verdaderas, de lo que está manifestado ahí, como dice en el 54, yo me glorifico a mí mismo, mi gloria nada es, ¿verdad? Mi Padre es el que me glorifica y al que vosotros decís que es vuestro Dios. Y a partir de ahí comienza ya una vida de molestias para aquellos religiosos de aquel tiempo y también para parte del pueblo, que se habían granjeado la amistad de los religiosos y que siempre conseguían beneficios, ¿no? Y a ver qué me puede dar cómo me puedo acomodar en el gobierno, a ver qué situación tengo, qué mejor pasar tengo, una especie de tener algún pase especial para poder moverme por todo el territorio sin que los romanos me estén en todos los puestos de vigilancia, me estén pidiendo documentos y todas esas cosas.

Y como una gran mayoría de estos sujetos eran contrabandistas, y ellos solían visitar los pueblos que estaban en los alrededores y pasar por los puestos fronterizos, trayéndose cosas que no pagaban impuestos, eran detenidos y ahí a la cárcel. Entonces se beneficiaban consiguiendo esos papeles adicionales, entre comillas, ¿no? En cambio, el Señor Jesús, todas las cosas que él estaba comenzando a hacer, le iban trayendo problemas. Empezó la acumulación de problemas. Acá en el mismo Evangelio de Juan, capítulo 10, versículo 31, cuando él comienza a hablar de las ovejas, ¿verdad? Y él les dice que el que escuche su voz no va a perecer. El que escuche su voz y entienda y comprenda realmente cuál es el significado de ser un verdadero israelita, como le dijo a Jonathan, ¿no? También a otros discípulos los considero de la misma manera, la comprensión de lo que significaba ser un auténtico adorador de Dios, y lo que no lo querían hacer, en Juan 10, 31 dice que agarraron piedras, ¿verdad?, para arrojárselas, para apedrearlo. Y pareciera que también dentro de la familia del Señor, parece ser que sus propios hermanos dicen que no creían en él. Y su madre dudaba, será, no será, porque todos sus otros hermanos eran típicos israelitas, ¿verdad? Eran como el común de la gente. Sin embargo, este sobresalía en todo, pero para molestia y de confusión. Y la opinión de los hermanos también llegaron a pensar que había que encerrarlo en un manicomio, porque él estaba fuera de sí. Cuando leemos acá Juan capítulo 11, versículo 8, le dijeron los discípulos: Rabí, ahora procuran los judíos apedrearte. Y el Señor te decía: yo tengo que ir a Jerusalén, tengo que ir a predicar, tengo que ir a llevar el mensaje del Evangelio. Y él le decía: te van a apedrear, te quieren matar. No, no, pero yo tengo que ir y cumplir. Y los mismos hermanos de él rechazaban, ¿no? Si miramos ahí Marcos capítulo 3 o Juan capítulo 7, encontramos que su familia, sus hermanos no creían en él y su madre tampoco aceptaba todo lo que él decía. Y Jesús, esperando que que su familia respondiese al llamado, se volviesen a Dios. Y qué mejor cuando uno en su propia familia, ¿no? A nosotros nos pasa. Tenemos nuestros familiares que los guiamos al encuentro del Salvador y llevan una vida cambiada. Vemos transformaciones en la vida de ellos. No solamente para que nos acompañen a la reunión en la congregación, sino que se vive en forma diferente a como vive el mundo. Los cristianos viven en forma diferente. Entonces las familias cristianas, padre, madre, esposo, esposa, hijos, tíos, sobrinos, tías, abuelo, abuela, son cristianos, la cosa cambia. Pero el Señor Jesús no tenía a nadie. Ninguno de sus hermanos creía en él. No lo aceptaban. Las palabras de Jesús eran fuertes, eran terribles. Ellos estaban acostumbrados a una palabrería barata. Sí, te quiero, te amo, afecto, que esto, que lo otro, y mucho cariño, muchas fiestas personales, ahí nos reunimos y estamos todos juntos y comemos en una fiesta, que esto, que lo otro, pero nada más. No había un auténtico sentimiento por el Señor. ¿Y qué hizo el Señor? Bueno,
En mi casa no encuentro apoyo. En mi casa no hay respaldo. En mi casa no tienen interés. No tienen interés por las cosas de mi padre que está en el cielo. No tienen interés. Ellos van a las reuniones, a la sinagoga, pero pareciera que lo que le entra por un oído le sale por el otro. Y hay algunas de las parábolas que usted lee en Mateo que son, cuando él las está diciendo, no las está diciendo por los religiosos ni el pueblo común, se las está aplicando a su propia familia. Ellos escuchaban esas parábolas y no reaccionaron. Entonces el Señor dijo, basta, voy a buscar realmente quién le interese saber de las cosas de Dios. Entonces, ¿usted sabía la cantidad de discípulos que Jesús reclutó? 82 discípulos reclutó. Y los evangelios hablan de los 82 discípulos que reclutó. Primero reclutó 12 y después reclutó 70. 70 más 12, 82, ¿no? Y usted dirá, ¿y de dónde sacó eso? Bueno, mire, acompáñeme al evangelio de Lucas. Vamos a Lucas, capítulo 9. Capítulo 9, versículo 1 y 2. Habiendo reunido a sus 12 discípulos, les dio poder y autoridad sobre todos los demonios y para sanar enfermedades. Y los envió a predicar el reino de Dios y a sanar a los enfermos. Ahí ya tenemos 12, ¿verdad? Y ahora el Señor dijo, no, hay muchas ciudades en Israel, no me va a alcanzar. Consideró su tiempo, él sabía ya su tiempo, ya sabía la cantidad de tiempo de vida que le quedaba por delante cuando él comenzó el ministerio, de traer el evangelio, el reino de Dios, cuando ahí en Marcos comienza arrepentidos porque el reino de los cielos se ha acercado a vosotros. A partir de ahí el Señor ya sabía 3 años y un poco más es lo que me resta de vida acá en la tierra, porque sabía que lo iban a matar. Él lo declaró muchas veces. Y encontramos acá en Lucas capítulo 10, Lucas 10, versículo 1, dice, después de estas cosas designó el Señor también a otros 70, a quienes envió de dos en dos delante de él a toda ciudad y lugar a donde él había de ir. O sea, esos 70, de dos en dos, calcule, fueron a muchas ciudades, a muchos pueblos. Todo lo que estaba en Jerusalén y todo lo alrededor, que era muy amplio, probablemente, por lo que sabemos de acá, lo que dice las Escrituras, de los que fueron los primeros 12, de dos en dos, y después los 70, de dos en dos, probablemente, por cálculo de regla simple, ¿no? De tres simples, calculamos que fue a más de 100 ciudades a predicar el Evangelio de Jesús. Entonces, había conocimiento de Dios en todos esos lugares. Es decir, Israel, todo el Israel de aquel entonces, aunque estuviese su frontera custodiada por los romanos, todo el Israel del cual había abarcado la entrega de Josué, entregada a las tribus, y se había repartido todo el territorio, todo ese territorio supo de que había nacido un Salvador y que venía a traer la salvación a través del arrepentimiento y el perdón de los pecados. Lo que nosotros encontramos, por ejemplo, acá en los evangelios, es algo sintetizado, es una síntesis de todo el trabajo de esfuerzo que el Señor le trajo gran agotamiento. A la mañana estaba en un pueblo, terminó de hablar ahí, se juntaba con algunos discípulos que había hecho, vamos al otro pueblo y vamos a la otra ciudad, y a lo mejor en el día visitaba 3-4 ciudades y se movía por todo el territorio. Mientras él se movía hablando y predicando,
hasta un determinado tiempo, cuando comenzaron a los roces con los religiosos, ¿verdad? Porque ya cuando Jesús hablaba que el servicio que debía darse a Dios era no proporcional a las obras, sino que buscaba a través de un cambio de corazón, ahí afectaba intereses pecuniarios, ahí intereses monetarios era muy, muy fuerte, y también el poder. Este señor que había nacido y que traía un mensaje diferente, comenzó a afectar el poder de los poderosos. Y los sacerdotes, vinculados entre los fariseos o los saduceos, dentro de esas ramas religiosas, tenían mucho poder, mucho dominio tenían. Dominaban a las personas, en cierta manera, parte de los impuestos que recaudaban los romanos, también a ellos le daban una participación. No era que participaban los judíos, tenían que trabajar para pagar impuestos a los judíos por un lado y a los romanos por el otro. No, los romanos se llevaban su buena tajada, como también se lo llevaban los judíos, ¿verdad? Y parte de ellos iba al templo. Todos los sacerdotes que vivían en el templo y el sumo sacerdote, todos eran riquísimos en propiedades, en dinero, en oro, plata, piedras preciosas. Eran personas muy ricas. El hecho es que cuando Jesús denuncia y les dice que en un tiempo más adelante, después de su partida al cielo, iban a venir otros señores que los iban a gobernar y los iban a sujetar bajo sus pies, y hablando de lo que pasó con los romanos que tomaron Jerusalén, ¿qué buscaban los romanos? A la gente del pueblo no querían. Ellos querían a los ricos. Dennos sus riquezas y nos vamos, lo dejamos, hagan lo que quieran. Dennos sus riquezas. Pero como no le querían dar la riqueza, bueno, llevaron prácticamente al exterminio. 2 millones de judíos murieron en el sitio de Jerusalén en el año 70 después de Cristo, ¿no? Todo eso a consecuencia de no solamente de lo que pasó con la crucifixión del Señor y la persecución que hicieron contra los creyentes en Jerusalén, primera y segunda persecución, sino también por ese estado de avaricia y de hipocresía religiosa que tenían aquellos líderes de aquel entonces. Y entonces el Señor dice, bueno, con estos 82 comienzo mi ministerio. Dejó relegado a su familia, la dejó un costado, no los tomó en cuenta para nada, y comenzó y salió a predicar. Por eso a veces nosotros nos hemos encontrado, a mí me pasó salir a predicar el evangelio cuando yo me iba a llevar la palabra de Dios a las cárceles de mi país y a las prisiones militares. Me encontré solo. Mi esposa no me podía acompañar porque no había un permiso que se otorgaba a las mujeres en aquel entonces. No se daba ese permiso. Pero sí se otorgaba un permiso en especial si la persona iba a visitar las cárceles de mujeres. Pero muchas veces no coincidía en una cárcel que hubiera detención hombres y en otro sector mujeres. Y eso era muy problemático. Pero después del resto de la familia, nadie. Nadie. Y ahí vino la búsqueda y ahí se fueron acoplando otros. Y así pasa muchísimas veces dentro de aquellos que quieren servir al Señor. No están todas las familias con la plena dedicación, y ahí se encuentra un hombre que está temeroso de Dios, que quiere servir a Dios, que pone todo su empeño, todo el trabajo, pero también tiene que prestarle las debidas atenciones a la familia, al hogar, a la esposa, a los hijos, y todo lo que eso concierne. O por ahí son dos o tres,
Es una bendición cuando toda la familia se convierte al Señor y entonces todos tienen un objetivo en común, servir a Jesús. Y ahí las cosas vienen más fáciles. Y los premios, las bendiciones que otorga Dios por medio del Espíritu Santo, se acrecientan enormemente cuando toda la familia está al servicio de Dios, cuando no hay objeciones de ninguna naturaleza, que el mayor deseo, el mayor gozo es que todos quieren servir al Señor y todos se esfuerzan y trabajan con ese mismo fin, las bendiciones comienzan a verse en la unidad, primeramente en la unidad de la familia, porque todos tienen un mismo pensamiento. Todos tienen una misma devoción, todos tienen un mismo sentimiento. Y comienzan a aparecer las bendiciones del Señor. Se ven los estados emocionales, se reflejan en los estados espirituales de cada uno de los miembros de esa familia que están sirviendo al Señor. En lo que fuera, en los dones que tengan, en los ministerios que hayan abrazado. Todo se ve reflejado de esa forma. Y entonces esa familia crece. Y son de bendición realmente cuando esa familia llegan y se incorporan a una iglesia. Esa iglesia se ve el deseo de que permanezcan en esa congregación. Y otros tratan de emularlos y se estimulan para seguir el ejemplo. Entonces las comunidades cristianas donde hay auténticos creyentes crece, porque todos tienen un mismo fin, todos tienen un mismo sentido, todos tienen un mismo deseo, todos trabajan aunadamente. Todo lo que se busca es glorificar a Dios, pero cuando glorificamos a Dios, Dios, como dijo Jesús, yo no soy glorificado de vosotros, que me glorifica es mi Padre. Nosotros también somos glorificados por el Padre Celestial, por medio del Señor Jesucristo. Todas esas cosas fueron realmente maravillosas cuando el Señor hizo de lo que de las cosas que buscaba para exhibir el beneficio de la bendición, del arrepentimiento y de aquellos que querían ser parte de esa comunidad de adoradores. Por eso ahí el Señor establece un tiempo, dice, esta es la hora. No el año que viene, el próximo año, o cuando tengas ganas. Cuando fuiste salvo, ahí comienza tu verdadera vocación de servicio a Cristo. ¿Por qué? Porque te conviertes en un adorador en espíritu y en verdad. Entonces, todo lo que antes uno tenía para disfrutar para uno mismo, para tener beneficio propio, ahora ya no. Las libertades, en cierta manera, yo tengo libertad para hacer lo que quiero. Hay que ver cómo es ese planteo. La libertad de hacer lo que yo quiero, no hay tal libertad. Porque si no has recibido a Cristo como Salvador, estás haciendo la voluntad de tu padre el diablo. Y ese no te deja libre nunca. Y si vienes a Cristo, Cristo te hace libre. Pero esa libertad tú la cambias por amor y te vuelves un servidor de Cristo. Eres tan agradecido la persona que se convierte que se vuelve un servidor de Cristo. Y los ejemplos se ven. Se ven en el servicio que uno manifiesta dentro del cuerpo de Cristo, que es la iglesia. El que quiere servir, se vuelca al servicio sin importarle el costo. Costo de tiempo, costo de gastos económicos, costo de esparcimiento, lo que fuere. ¿Cuál es el deseo que prima? El servir a Jesucristo. Está enrolado en aquel sistema en el cual se ha convertido en un adorador único, porque somos individualistas cada uno de nosotros. Somos
una persona. Si alguien se convierte de la familia, ese se convierte en adorador. Y que la tarea de ese adorador es que toda esa familia que a uno cree, con testimonio, con palabra, con esfuerzo, con oración principalmente, es guiarlo uno a uno al encuentro del Salvador. Y entonces ahí se constituye el grupo de adoradores. Pero el Señor no tuvo eso. Su familia lo rechazó hasta último momento. Hasta último momento lo rechazó. No creían en él. Y encontramos, si uno tuviera la oportunidad de leer el editorial, lo que se hubiera escrito en aquel entonces, ¿cuál sería? ¿Quién eran los seguidores de Jesús? No eran los ricos comerciantes de Jerusalén. No eran los religiosos de su tiempo. No eran los ricos que por herencia habían recibido herencia de tierras y de bienes los que seguían a Jesús. Los que lo seguían a Jesús eran pescadores, hombres sencillos, curtidos por el trabajo, por el esfuerzo, hombres que a la vista de los otros parecían inútiles, que no tenían otros empleos y lo dejaron, como recaudador de impuestos, impuestos públicos. Todos ellos, la gran mayoría, todos despreciados, y andaban dispersos, y andaban de acá para allá, y todos servían al mismo propósito, a Cristo. Entonces los que estaban por encima de todos ellos, mira, los que lo siguen a Jesús, no es gente importante, son los que nosotros despreciamos, aborrecemos, los que los queremos tener alejados de nosotros. Ellos hacían mucha acepción de personas. Había muchas dificultades para comprender cuál era el mensaje del Evangelio de Jesucristo, cuál era la sencillez del mensaje de Jesucristo. Sin embargo, ¿qué fue lo que, hacia dónde se acercó Jesús? Se acercó hacia aquellos que la mayoría aborrecía. Fue a los ciegos, fue a los paralíticos, fue a aquellos que tenían diversas enfermedades, aquellos que estaban endemoniados, a los que estaban leprosos. A todos ellos los sanó y los libertó. Y la influencia de esa sanidad se volvió en gratitud. Y la gratitud era seguirlo. Seguirlo. No solamente por lo que habían, el beneficio que habían recibido en sus cuerpos, sino también de seguirlo por el beneficio que traía de oír la buena palabra de Dios, porque los ayudaba a estar contentos, a estar felices, a estar alegres, a vivir de una forma diferente. Todo esto era realmente maravilloso, hasta que llega el momento más difícil en la vida de Jesús, cuando tiene que ir a Jerusalén. Y él le había avisado ya a sus seguidores: tengo que padecer de los ancianos en Jerusalén. Allí me van a enjuiciar y me van a matar, pero después de 3 días voy a resucitar. Y lo manifestó en 3 oportunidades, no fue que una sola vez fue dicha al voleo, o la segunda vez por tal vez por presión del movimiento que tenía, o tal vez por una alteración emocional confesó eso. No, lo que él estaba describiendo era precisamente salvación y redención. Era lo que estaba en juego. Y para eso había venido. Y que sobre él, Jesús sabía, cuando él estaba ahí en Getsemaní, en aquella hora que el Señor, como dice acá las Escrituras,
Acá vamos a leer en el Evangelio de San Lucas. A partir de versículo capítulo 22, el Señor estuvo orando en el Monte de los Olivos y los discípulos lo siguieron, dice el versículo 39, y cuando llegó a ese lugar les dijo: orad para que no entréis en tentación. Y él se apartó de ellos a distancia de como un tiro de piedra y puesto de rodillas oró diciendo: Padre, si quiere pasa de mí esta copa, pero no se haga mi voluntad sino la tuya. Y se le apareció un ángel del cielo para fortalecerle, y estando en agonía oraba más intensamente, y era su sudor como grande gota de sangre que caían hasta la tierra. Y cuando se levantó de la oración vino a sus discípulos, los halló durmiendo a causa de la tristeza, y le dijo: ¿Por qué dormís? Levantaos y orad para que no entréis en tentación. Y mientras él aún hablaba, se presentó una turba, y el que se llamaba Judas, uno de los doce, iba al frente de ellos y se acercó hasta Jesús para besarle. Entonces Jesús le dijo: Judas, ¿con un beso entregas al Hijo del Hombre? Viendo lo que estaban con él, lo que había de acontecer, le dijeron: Señor, heriremos espada. Y uno de ellos hirió a un siervo del sumo sacerdote y le cortó la oreja derecha. Entonces respondió Jesús y dijo: ya está, basta. Y tocando la oreja le sanó. Y Jesús dijo a los principales sacerdotes, a los jefes de la guardia del templo y a los ancianos que habían venido con él: ¿cómo contra un ladrón habéis salido con espadas y palos? Habiendo estado con vosotros cada día en el templo, ¿no extendiste la mano contra mí? Mas esta es vuestra hora y la potestad de las tinieblas. Y le prendieron y le llevaron. Y le condujeron a casa del sumo sacerdote, y Pedro le seguía de lejos. Y recortando todo lo que está acá, luego de el suceso de Pedro, que dijo: yo voy a morir por ti, vinieron y le preguntaron a él. Cuando era de día se juntaron los ancianos del pueblo, los principales sacerdotes y los escribas, y le trajeron al concilio diciendo, a partir del versículo 66, ¿eres tú el Cristo? Dínolo. Y él le dijo: si lo os dijere y no creeréis, y también si os preguntare, no me responderéis ni me soltaréis. Pero desde ahora el Hijo veréis al Hijo del Hombre, se sentará a la diestra del poder de Dios. Y dijeron: ¿luego eres tú el Hijo de Dios? Y le dijo: vosotros decís que lo soy. Entonces ellos dijeron: ¿qué más testimonio necesitamos? Que por nosotros mismos lo hemos oído de su boca. Y a través de ese testimonio personal lo condenaron a muerte, por decir que era Hijo de Dios. Y si uno mira de todos aquellos que él sanó, limpió y bendijo en el momento de lo que él estaba pasando, ¿alguien le salió de testigo? Ninguno. De su familia, que había visto también, se habían percatado de todos los beneficios que él había traído de salud al pueblo, había remediado problemas financieros de muchos. Ninguno de ellos se presentó para hacerle testigo a Jesús. Porque podían, vinieron mentirosos que dijeron, y él dijo que en 3 días tira este templo abajo y lo va a edificar en 3 días. Y todas cosas así, todos comprados por el sumo sacerdote y los falsos sacerdotes para que mintieran y lo acusaran delante de Pilato. Hubo falsos testigos, pero los testigos verdaderos, o algunos estaban de lejos mirando todo lo que sucedía, otros se mezclaron entre la multitud para no ser reconocidos, otros se quedaron en sus casas, en su domicilio, temblando de miedo, y todo era realmente una cadena de tristeza y sinsabores para Jesús, porque no había nadie que lo apoyara, que estuviera de acuerdo con él. Nadie estaba con el Señor. Por eso, ¿cuántos ciegos, leprosos y cojos a quien Jesús sanó lo defendieron en cada acusación
que se decía contra él? Y miramos las escrituras, nadie estuvo presente. Y la opinión popular sobre Jesús antes que él estuviera en el templo, tampoco, no era favorable. Y vea, si podemos ver que si alguien se presentó como, digamos, como candidato para ocupar algún lugar de eminencia, tampoco. Y esa opinión, después de la limpieza del templo que el Señor hizo, tampoco le fue muy favorable, porque ahí nació realmente la envidia y el furor contra él, porque les arruinó el negocio a los que vendían los animales para el sacrificio. Y la decisión del concilio judío, cuando lo llevan para sentenciarlo con Pilato, ¿qué fue? ¿Sabe usted cuál fue? 3 clavos y 1 lanza. Eso era lo que tenía que recibir Cristo por tanto, supuestamente por tantos problemas de acusación, con tantos problemas que él generó contra los bienes temporales de este mundo. Levantarse contra las tinieblas le fue también una causa, porque Satanás incitaba a aquellos que realmente odiaban la posición de Cristo, hizo que todo eso levantara temperatura y llegara a la culminación, como dice acá las Escrituras, que Cristo fue crucificado por nosotros. Y dice en Lucas 23, versículo 46, entonces Jesús, clamando a gran voz, dijo: Padre, en tu mano encomiendo mi espíritu. Y habiendo dicho esto, expiró. Y hubo un testigo, que viendo todo lo que había sucedido, que no era ni de la familia de Jesús, ni que pertenecía al pueblo de Israel. Y este hombre, un soldado, un centurión, que vio todo eso, dio gloria a Dios diciendo: verdaderamente este hombre era justo. Y toda la multitud de los que estaban presentes en este espectáculo, viendo lo que había acontecido, se volvían golpeándose el pecho. Es tremenda esta expresión del versículo 48. Todos los que lo acusaron, todos los que estuvieron presentes en el juicio con Pilato, aún los soldados, todos los que estaban ahí, todos se regresaron golpeándose el pecho. Se sentían culpables de lo que habían hecho, pero ya está, lo habían matado. Pero todos sus conocidos y las mujeres que se le habían seguido desde Galilea, ¿dónde estaban? Dice que estaban mirando desde lejos. Y no lo dice uno, sino que lo dicen muchas otras partes de las Escrituras, ¿no? Todos los evangelios lo mencionan. Y especialmente Lucas, ahí en el capítulo 8, versículo 2 y 3, dice que todos aquellos que eran muy conocidos de él se habían ido. Probablemente también a quienes él levantó a muchos de los muertos, los sacó de la tumba. Aquellos en los cuales comió y bebió y descansó y enseñó en la casa de muchos de ellos. Todos lo dejaron. Él estaba solo. Y a través de las Escrituras podemos ver los grandes milagros que el Señor hizo. Las grandes cosas. Pero la tumba no lo pudo retener. La tumba no tuvo poder para someterlo. Si bien está establecido que los hombres mueran una vez y luego el juicio, Jesús al tercer día resucitó. Ustedes saben que sobre Jesús en la cruz se hizo juicio. El que fue juzgado por nuestros pecados y que lo llevó en sí mismo
y fue hallado culpable, ¿sabe quién fue? Jesús. Jesús, cuando él oraba y se caían gotas de sangre, no era por el sufrimiento en su cuerpo humano, que sí, pobre el Señor, lo tuvo que padecer. Sobre su alma, sobre su espíritu, alguien que no conocía el pecado, fue cargado el pecado de todos nosotros. Todas nuestras malas acciones, todas nuestras maldades, todos nuestros delitos, todos nuestros pecados, todas nuestras intenciones, todo lo que somos en realidad, fue cargado sobre la persona de Cristo. Fue el pecado de uno, de dos, de cientos, de miles, el pecado de millones, de millones, de millones, fueron cargados sobre él. Y cargar esos pecados de maldad es como si, por una analogía podríamos decir, nos vistiéramos nosotros después de estar limpio, bañado, nos pusiéramos todos los trapos sucios que encontráramos, en vez de bañarnos con agua limpia, nos bañáramos con agua de la zanja, en vez de usar jabón, usamos cualquier otra cosa. ¿Y qué aspecto damos? Feo, maloliente, ¿verdad? Nadie se nos acerca, nos rechaza. La primera figura que viene a la mente, este está loco, ¿qué está pasando? Así, a su propia vista se veía Jesús por todos nuestros pecados que habían cargado sobre él. Pero él no lloró. Él tuvo tristeza en gran manera. Gran tristeza. No la tristeza de la humanidad, porque para él había contentamiento. Él sabía que su muerte, su expiación, derramar su sangre, iba a traer la libertad a millones. Como todos esos millones fueron cargados sobre él, la recompensa fue que muchos de esos millones luego creyeron en él, pero después de su muerte, después de que él hubiese resucitado, hasta el día de hoy, miles siguen creyendo, miles siguen sosteniendo la fe del Evangelio, miles se siguen refugiando en los brazos del Salvador, miles buscan refugio permanentemente en él, miles buscan consuelo todos los días por todos sus problemas de vida que tiene. Miles van en busca de sanidad, sanidad física, sanidad emocional, sanidad espiritual. Miles. Y esto va a seguir, porque esto no se puede detener. Pero el Señor Jesús tuvo que pasar. Tuvo que pasar por esas penalidades. Y él, cuando declaró todas estas cosas y resucitó al tercer día, hubo un manifiesto de resurrección. Y cuando uno mira ahí en capítulo 24 de Lucas, por ejemplo, los que no estuvieron presentes en el juicio, luego están presentes en la tumba. Aquellas mujeres que lo miraban de lejos son las primeras en llegar a la tumba, a traer especies aromáticas para ungir el cuerpo del Señor, para prepararlo para la sepultura. Y se les dice a los discípulos, por revelación de ángeles, que el Señor había resucitado. Y entonces se apresuraron a ver si lo que les están diciendo es verdad, y fueron y constataron con sus propios ojos, se dieron cuenta que sí, realmente el Señor no está en la tumba, el Señor resucitó. Y luego la comprobación, cuando el Señor se aparece en dos oportunidades, estando a puerta cerrada, ventana cerrada, en el techo no había hueco de ninguna naturaleza, y pasa a través de las paredes y se hace presente en las reuniones de ellos. Al principio se espantan, se cree que son fantasmas, pero después dice, si fue un fantasma no tiene carne ni hueso, pero les quiero demostrar que yo soy todopoderoso y tengo control sobre el dominio de que a través de los tiempos, la ciencia, pudo demostrar lo que son las partículas atómicas y todo eso. Él es el Señor todopoderoso y él maneja
todo eso. Nosotros fuimos aprendiendo cuando estudiamos en las universidades todo lo que concierne a la física, a la química, a la matemática, para a través de siglos de estudio y de descubrimiento. Aquellos discípulos lo comprobaron en un instante, sin necesidad de tanto estudio. Comprobaron que lo que había dicho Jesús, yo soy todopoderoso, era cierto. Y eso, hermanos, nosotros también lo podemos sostener, aunque lo hacemos por la fe, ¿verdad? De que nuestro Señor Jesucristo resucitó, ya no está más en la tumba. El hecho de que haya resucitado, como decíamos en un anterior mensaje, es para nuestra justificación, para nuestra redención. Aunque ahora todavía quizás hay algunas cosas que no comprendemos, no llegamos a comprender, pero tenemos asegurado nuestro pasaje al cielo. Nuestros pecados han sido perdonados. Nuestras conciencias han sido lavadas en la preciosa sangre de su Hijo Jesucristo. Y lo que hacemos hoy es recordar a aquel que padeció por nosotros. Por eso las Escrituras, como dice el apóstol Pablo, acá en 1 Corintios, capítulo 11, a través del versículo 23, porque yo recibí del Señor lo que también os he enseñado, que el Señor Jesús, la noche que fue entregado, tomó pan, y habiendo dado gracias, lo partió y dijo: tomad, comed, este es mi cuerpo que por vosotros es partido, haced esto en memoria de mí. Así mismo tomó también la copa después de haber cenado, diciendo: esta copa es el nuevo pacto en mi sangre, haced esto todas las veces que la bebiereis en memoria de mí. Así pues, todas las veces que comiereis este pan y bebiereis esta copa, la muerte del Señor anunciáis hasta que Él venga. De manera que cualquiera que comiere este pan o bebiere esta copa del Señor indignamente, será culpado del cuerpo y de la sangre del Señor. Por tanto, pruébese cada uno a sí mismo y coma así del pan y beba de la copa. Porque el que come y bebe indignamente sin discernir el cuerpo del Señor, juicio come y bebe para sí. Por lo cual hay muchos enfermos y debilitados entre vosotros y muchos duermos. Y acá está, este versículo, el 31, es el que nos permite ahora, si nos examinásemos y si vemos en nosotros algo que perturba nuestra relación íntima con Jesucristo, si hay algo, y si algo, ahora, antes de participar, si usted fue bautizado en el nombre del Padre, el Hijo y el Espíritu Santo, en las aguas del bautismo, y es parte del cuerpo de Cristo, y ha pecado, confiéselo a Cristo, ahora. Dígale: Señor, perdóname. Usted sabrá lo que tiene que decir. Y entonces se siente libre de toda culpa de la cual puede llegar a ser acusado. Y participe de la mesa del Señor. Y téngalo usted como una fiesta. ¿Sabe qué? Para el Señor, establecer el nuevo pacto era el sufrimiento en la cruz. Para nosotros es la recordación de la liberación que Él logró en la cruz de todos nuestros pecados, con su muerte y posterior resurrección. Hoy somos libres, hoy gozamos felicidad, hoy tenemos primeramente paz con Dios y con nuestro Señor Jesucristo. Hoy podemos ser llamados hijos de Dios. Antes no teníamos tal autoridad, ahora sí. Ahora somos reconocidos en el mundo espiritual, de los ángeles, los arcángeles, los querubines y aún de los demonios, que somos hijos de Dios, comprados por la preciosa sangre de Jesucristo. Y hoy estamos reunidos en este lugar para adorar al que vive por los siglos de los siglos.

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¿En dónde vives? ¿Tú en dónde habitas? En estos momentos tu mente va hacia una casa y empiezas a ver. ¿Tú en dónde habitas? En estos momentos tu mente va hacia una casa y empiezas a ver tu casa, donde vives, donde moras. Y es importante el lugar de nuestra habitación porque va a reflejar qué clase de personas somos. Va a reflejar también en qué posición vivimos. Va a reflejar nuestros gustos y nuestras necesidades. Si en este momento recuerdas tu casa, sabes que cerraste la puerta con llave, las ventanas, todo está protegido para que no entre ningún mal dentro de casa. Vivimos constantemente protegiéndonos. Cuando veníamos en el periférico y cuando veníamos por las calles, anhelábamos, ¿verdad?, estar en casita y no estar en el periférico con la lluvia. Muchos de ustedes, como alguno de nosotros, nos pasó una hora, hora y media en el tráfico, y ahí anhelamos llegar al lugar de nuestro refugio, estar protegidos. En la actualidad, ustedes, al transcurrir por las calles, encuentran banderitas de colores, fraccionamientos nuevos en los cuales se venden casas para que la gente habite. Y hemos visto casas, condominios dúplex, condominios horizontales, condominios verticales, edificios de departamentos, casas solas, residencias. ¿Tú dónde vives? Y ahí donde vives, ¿cómo vives? ¿Vives seguro? ¿Vives tranquilo? ¿Vives en paz? ¿O la angustia, la zozobra, la inestabilidad caracterizan tu vida? Es importante cuando nosotros escogemos el lugar de nuestra habitación, buscar seguridad, buscar que haya protección y que todos los servicios que se prometieron en la oferta sean cumplidos en la demanda. Tenemos que saber quién es el que vende y en dónde vamos a vivir y las garantías que se ofrece para poder comprometernos. Muchos de ustedes, si hubieran sabido cómo iba a estar la casa en la actualidad, no la hubieran comprado hace algunos años. Pero hoy yo quiero invitarte a que cambies tu lugar de habitación.

hace ya más de 3.000 años aproximadamente. Salió un anuncio y está grabado en la Biblia, y los voy a invitar a que lo abran en el libro de los Salmos, Salmo capítulo 90. Y aquí encuentro yo en la palabra de Dios un anuncio de una vivienda que está en oferta. ¿No te gustaría hoy cambiar tu habitación? O posiblemente hoy te vas a dar cuenta que ahí dices tú que vives, pero ¿cómo vives? Posiblemente no te habías dado cuenta de las condiciones del contrato y podías cambiar hoy también tu manera de vivir. Salmo 91, dice el Señor: el que habita al abrigo del Altísimo morará bajo la sombra del Omnipotente. Diré yo a Jehová: esperanza mía y castillo mío, mi Dios en quien confiaré. Él te librará del lazo del cazador, de la peste destructora. Con sus plumas te cubrirá y debajo de sus alas estarás seguro. Escudo y adarga es su verdad. No temerás el terror nocturno, ni saeta que vuele de día, ni pestilencia que ande en oscuridad, ni mortandad que en medio del día destruya. Caerán a tu lado 1,000 y 10,000 a tu diestra, mas a ti no llegará. Ciertamente con tus ojos mirarás y verás la recompensa de los impíos, porque has puesto a Jehová, que es mi esperanza, al Altísimo por tu habitación. No te sobrevendrá mal, ni plaga tocará tu morada, pues a sus ángeles mandará acerca de ti, que te guarden en todos tus caminos. En las manos te llevarán, para que tu pie no tropiece en piedra. Sobre el león y el áspid pisarás, hollarás al cachorro de león y al dragón, por cuanto en mí ha puesto su amor, yo también lo libraré. Le pondré en alto por cuanto ha conocido mi nombre. Me invocará y yo le responderé. Con él estaré yo en la angustia, lo libraré y le glorificaré. Lo saciaré de larga vida y le mostraré mi salvación. Y es increíble que habiendo este tipo de ofertas, sigas viviendo en esa habitación tan oscura, tan húmeda y tan desprotegida en la que vives hoy. ¿Dónde debemos de habitar, según el salmista, para vivir seguros y protegidos? El que abriga, el que mora al abrigo del Altísimo. Esa es la invitación que les traigo: habitar al abrigo del Altísimo. Es el lugar más seguro para vivir, es el lugar más confortable para vivir, es el lugar en donde la paz, el gozo y el amor pueden ser disfrutados, y además veremos las demandas de nuestro corazón cumplidas. Vamos a ver que vivir en íntima comunión con Dios es un privilegio exclusivo de aquellos que hemos recibido a Jesucristo en nuestra vida como nuestro único y suficiente Señor y Salvador. Es un privilegio que no es para todos, es exclusivo de los hijos de Dios. Si tú eres hijo de Dios, tienes este privilegio y debes de llenar todos esos privilegios para tu vida. Tienes que abarcarlos y disfrutarlos porque te han sido concedidos por tu fe en Jesucristo. Y si tú no tienes a Cristo en tu corazón, si tú vives en tinieblas, si tú vives apartado de Dios, si tú vives en angustia, en tristeza y en inestabilidad emocional, hoy es el día de que cambies tu habitación y vengas a morar bajo el abrigo del Altísimo, para que vivas protegido por Él. Vamos a ver por qué es un privilegio de los hijos de Dios morar en íntima comunión con Dios. ¿Se imaginan que a tu casa llegara un notario, un actuario, y te diera un comunicado y te dijera: fulanito de tal, fulanita de tal, está usted invitada a desayunar el próximo lunes a la casa de nuestro señor presidente? ¿Qué tal? ¿Comprabas traje nuevo? ¿Te bañabas? A lo mejor hasta ayunabas de aquí a lunes. Señor, voy a estar en casa del presidente. Te comprabas zapatos nuevos o boleabas los que tienes, ¿verdad? Para no manchar las alfombras,
para no ensuciar el despacho del presidente. Imagínate nada más qué emoción que tú fueras a la residencia del presidente. Yo te quiero hacer una pregunta. ¿A qué horas te levantabas el lunes? Si la cita fuera a las 8 de la mañana. Te voy a decir, no dormirías todo el domingo. Estarías listo y preparado para que nada te interrumpiera y llegar puntual a esa entrevista. Porque, ¿sabes? No todos tienen ese privilegio. No todos los mexicanos entran en la casa del presidente. Solamente unos cuantos. Bueno, pues Dios está entregando invitaciones. ¿Quién quiere venir a mi residencia? ¿Quién quiere vivir cerca de mí? ¿Quién quiere oír mis palabras, recibir mis promesas, contar con mi protección y estar cierto de que yo soy su Salvador? ¿Quién quiere? La oferta está hecha, está vigente y está escrita con sangre en este libro. Ahora la responsabilidad es tuya y es mía para decidir en dónde vamos a vivir. Y quiero compartirles el por qué es un privilegio y por qué es exclusivo de los hijos de Dios. Cuatro razones. Para los que toman notas, cuatro razones por las cuales es un privilegio vivir en íntima comunión con Dios. Número uno, porque Él es Dios. Número dos, porque siendo Dios, ahora es nuestro Padre. Y no solamente es nuestro Padre, sino que es nuestro Salvador. Y como nuestro Salvador, es fiel. ¿Por qué es un privilegio? Porque Él es Dios, porque es nuestro Padre, porque es nuestro Salvador y porque Él es fiel. Y sabes, no todos disfrutan de este privilegio. ¿Cuántos millones somos en el mundo? Aproximadamente 6 mil millones de habitantes, más o menos, con los censos últimos de aquí de México, subimos como 10 millones más. De esos 6 mil millones de habitantes, más de la mitad pertenecen al mundo oriental, que está sumergido en la infamia del islamismo, en la infamia del confucianismo, en la infamia del ateísmo. Estaba viendo hoy una revista, creo que es el Times, que dice que 137 millones de rusos son ateos y no tienen comunión con Dios. Otros 80 y tantos son de la iglesia ortodoxa y no tienen comunión con Dios. Y empieza a cerrarse, cerrarse, cerrarse, y por ahí encuentras cristianos. Y de esos cristianos, ni la mitad tienen comunión íntima con Dios. ¿Quién puede tener comunión íntima con Dios? En el devocional, en nuestra reunión de oración, nos compartía nuestro hermano Sergio en el Salmo 25, versículo 14. El que tiene íntima comunión con Dios es el que teme a Dios. Y a esos es a los que Dios les hace conocer su pacto. Vamos a ver la primera razón por la cual es un privilegio. Hermanos, es un privilegio vivir en íntima comunión con Dios porque Él es Dios. ¿Y qué te dice a ti que Él es Dios? Dice el salmista al describir a Dios, versículo 91, el que habita al abrigo del Altísimo. ¿Cómo qué altura tendrá este edificio? ¿20 metros? No, ¿verdad? ¿Más? Lo que pasa es que estamos más chaparritos, pero ¿30? Menos de 20. Aquí los arquitectos me corrigen. 15. ¿Quién se sube y se sienta ahí media hora? Te mareas, ¿verdad? ¿Y cómo está el techo en comparación a donde estás sentado? ¿Está alto? ¿O está altísimo? Está alto. ¿La Torre Latinoamericana? Más alta. ¿El Empire State? Más alto. Dios, altísimo. ¿Ya te diste cuenta dónde vive Él y dónde vives tú? Dios es altísimo. Está por encima de los cielos,
de los cielos de los cielos. Él habita en el tercer cielo y tú aquí en la tierra. Y luego dices, ay, no te entiendo, Señor. ¿Sabes qué te dice? Paciencia, paciencia. Yo soy el Altísimo. ¿Saben en dónde vive Dios? Dios vive en la luz. Vean ahí donde tienen abiertos Salmos. Adelante, el Salmo 104. Vamos tomando estos versículos, este estudio es un poquito de ubicatel. A veces en la vida necesitamos un poquito de esa medicina, ubicatel. De la farmacia, humíllate en la presencia del Señor, para que le alabes y le adoras, porque Él es Dios. Salmo 104. Bendice, alma mía, a Jehová. Jehová, Dios mío, mucho te has engrandecido, te has vestido de gloria y de magnificencia. El que se cubre de luz como de vestidura, que extiende los cielos como una cortina, que establece sus aposentos entre las aguas, el que pone las nubes por su carroza, el que anda sobre las alas del viento, el que hace a los vientos sus mensajeros y a las flamas de fuego sus ministros. Comparen esto con Primera de Timoteo, capítulo 6, versículos del 13 al 16. Te mando delante de Dios, que da vida a todas las cosas, y de Jesucristo, que dio testimonio de la buena profesión delante de Poncio Pilato, que guardes el mandamiento sin mácula ni reprensión hasta la aparición de nuestro Señor Jesucristo, la cual a su tiempo mostrará el bienaventurado y solo soberano Rey de Reyes y Señor de Señores. Vean Timoteo 6:16. El único que tiene inmortalidad, que habita en luz inaccesible, a quien ninguno de los hombres ha visto ni puede ver, al cual sea la honra y el imperio sempiterno. Amén. ¿Dónde vive Dios? Altísimo, en luz inaccesible. ¿Cómo puede entrar en contacto la luz con las tinieblas? ¿Cómo puede entrar en contacto lo celestial con lo terrenal? Solamente cuando lo celestial y cuando la luz vienen a las tinieblas y vienen a lo terrenal para salvarlo y llevarlo a la luz y a lo celestial. Dijo Cristo, ustedes son de abajo, yo soy de arriba. El que cree en mí tiene vida, y el que no cree que yo soy, en sus pecados morirá. Jesucristo es el único que nos puede llevar a esa luz inaccesible. Además, el salmista está hablando de Dios, y en segundo lugar, no solamente le llama el Altísimo, dice aquí, el que habita al abrigo del Altísimo morará bajo la sombra del Omnipotente. Morará bajo la sombra del Omnipotente. ¿Qué te dice a ti la palabra omnipotente? Omni, todo. Potencia, poder. Todo lo puede. Todo lo suple. No hay nada imposible para nuestro Dios. Si vemos el Salmo 104, nos va a dar más motivo de alabanza todavía. Y ya que lo que tenemos es tiempo, vamos a leer lo que nos falta de este Salmo. Versículo 5. Él fundó la tierra sobre sus cimientos, no será jamás removida. ¿Ya ves? No venimos de una explosión. Dios creó la tierra. Con el abismo, como con un vestido, la cubriste. Sobre los montes estaban las aguas, a tu reprensión huyeron, al sonido de tu trueno se apresuraron. Subieron los montes, descendieron los valles, al lugar que tú les fundaste. Les pusiste término, el cual no traspasarán, ni volverán a cubrir la tierra. Tú eres el que envía las fuentes por arroyos, van entre los montes, dan de beber a todas las bestias del campo, mitigan su sed los asnos monteses. A sus orillas habitan las aves de los cielos, cantan entre las ramas, él riega los montes desde sus aposentos, del fruto de sus obras se sacia la tierra. Él hace producir el heno para las bestias y la hierba para el servicio del hombre,
sacando el pan de la tierra, y el vino que alegra el corazón del hombre, el aceite que hace brillar el rostro, y el pan que sustenta la vida del hombre. Se llenan de savia los árboles de Jehová, los cedros del Líbano que él plantó. Allí anidan las aves, en las hayas hace su casa la cigüeña, los montes altos para las cabras monteses, las peñas madrigueras para los conejos. Hizo la luna para los tiempos, el sol conoce su ocaso. Pones las tinieblas y es la noche. En ella corretean todas las bestias de la selva. Los leoncillos rugen tras la presa y para buscar de Dios su comida. Sale el sol, se recogen y se echan en sus cuevas. Sale el hombre a su labor y a su labranza hasta la tarde. ¡Cuán innumerables son tus obras, oh Jehová! Hiciste todas ellas con sabiduría. La tierra está llena de tus beneficios. He allí el grande y anchuroso mar, en donde se mueven seres innumerables, seres pequeños y grandes. Allí andan las naves, allí está el Leviatán que hiciste para que jugase en él. Todos ellos esperan en ti para que les des su comida a su tiempo. Les das, recogen. Abres tu mano y se sacian de bien. Escondes tu rostro, se turban. Les quitas el hálito, dejan de ser y vuelven al polvo. Envías tu espíritu, son creados y renuevas la faz de la tierra. Sea la gloria de Jehová para siempre. Alégrese Jehová en sus obras. Él mira a la tierra y ella tiembla. Toca los montes y humean. A Jehová cantaré en mi vida, a mi Dios cantaré salmos mientras viva. Dulce será mi meditación en él, yo me regocijaré en Jehová. Sean consumidos de la tierra los pecadores y los impíos dejen de ser. Bendice alma mía a Jehová. Aleluya. En este salmo, así como en muchos otros, lo único que podemos ver es que Dios es todopoderoso. Dios, viviendo tan alto, en luz inaccesible, está al pendiente de que los conejos tengan una piedra con hoyo para vivir y no se los coman las águilas. De que los burritos salvajes tengan heno para comer. De que los arroyos tengan la suficiente agua para que vengan los venados y tomen agua a tiempo y no mueran de sed. Está ocupado hasta en las cosas más pequeñas de la vida. Cuida la labor del hombre, está atento a sus necesidades. Él es el Altísimo y Él es omnipotente. Decía en el Evangelio de Lucas, ¿hay algo imposible para Dios? Y tú me dices en esta noche, no. Yo te pregunto, ¿tú crees que Dios creó los cielos y la tierra y los universos y las estrellas y las constelaciones? ¿Y Él les puso el orden de los días y el movimiento que tenían que seguir? Y me dices que sí. Y yo te quiero preguntar, ¿no crees que puede tomar tu vida y resolverla? ¿No ves, dice el Señor Jesús, hombres de poca fe? Si puedo hacerlo más, ¿no podré hacerlo menos? El Todopoderoso cuida de nosotros. Dice que el que habita al abrigo del Altísimo morará bajo la sombra del Omnipotente. Si tú vienes a vivir en íntima comunión con Dios, Él te promete una cosa. Yo te cuido, yo te guardo, me constituyo en tu protector. Por eso Jesucristo decía, venid a mí los que están trabajados y cargados, yo los haré descansar. ¿A dónde los estaba invitando a vivir? A morar al abrigo del Altísimo. Cuando Jesús le dice a la gente, vengan a mí, está hablando Dios, diciendo, yo te cuido. En segundo lugar, no solamente es un privilegio exclusivo de los hijos de Dios tener íntima comunión con Él, porque Él es Dios y nosotros somos hombres, pero Él ha hecho la obra y nos ha traído hasta Él, sino que al tomarnos en Cristo Jesús, ahora Él es no solamente Dios, es nuestro Padre. Antes, dice la Escritura que tú eras hijo del diablo. Si tú no eres hijo de Dios, eres hijo del diablo. Jesucristo, en una confrontación que tuvo con los religiosos de su época, ellos le decían, nosotros, hijos de Abraham, somos. Tenemos una trascendencia en nuestros antecedentes religiosa y esos son los que nos unen con Dios. Y Cristo les dijo, miren, ustedes no son hijos de Abraham, ustedes son hijos de su padre.
Y ellos le dijeron, no tenemos otro padre más que Dios. Y él les contestó, si su padre fuera Dios, las obras de Dios harían. ¿Cómo se portan los hijos? ¿Cómo se portan los papás? ¿Quieres conocer a los papás? Conoce a los hijos y vas a saber qué clase de papás hay. Y Dios nos dice, ahora yo soy tu padre. Y Cristo les dijo en esa época, ustedes son hijos de su padre el diablo, porque los deseos de su padre quieren hacer. Dicen, ¿y tú qué traes? Y les dijo, porque me quieren matar a mí, hombre que les he hablado la verdad. Los hijos del diablo no resisten la verdad, la rechazan de su vida. A lo mejor se lavan las manos como Poncio Pilatos, pero es el mismo rechazo que aquel que ataca, el que se abstiene. Únicamente los que reciben a Jesucristo, los que reciben el testimonio de las Escrituras, son transformados en hijos de Dios. Y para esos hijos de Dios es que fue escrito este salmo. Y entonces Dios, como Padre, te dice, no te preocupes, yo te cuido. Vamos a ver qué hace Dios como Padre. En primer lugar, nos protege. En segundo lugar, nos da seguridad. Y en tercer lugar, nos manda ayuda. Dios nos protege, nos da seguridad y nos manda ayuda. Vean aquí en el Salmo 91, versículos 3 y 4, para que veamos que Dios nos protege. Él te librará del lazo del cazador, de la peste destructora. Con sus plumas te cubrirá y debajo de sus alas estarás seguro. Escudo y adarga es su verdad. Aquí hay una escena en la cual Dios te dice que Él te protegerá. Él dice que no te va a tocar el lazo del cazador. ¿Quién es el cazador? La Biblia detecta a Satanás como un mentiroso, como un destructor, como uno que ha venido a destruirte y a darte muerte. Él dice que el ladrón no vino sino para matar, hurtar y destruir. Mas Cristo vino para darnos vida y vida en abundancia. Y Él dice que Él te va a cuidar de los ataques y de las trampas del diablo. Pablo le escribía a Timoteo, huye del lazo del diablo. No vayas a caer en las trampas del diablo. Pero ¿cómo me voy a dar cuenta si no lo veo? Ven y vive cerca de mí. Porque el que habita al abrigo del Altísimo morará bajo la sombra del Omnipotente. ¿Cómo te puedes defender tú de un ataque de un espíritu? ¿Cómo le vas a hacer? ¿Te vas a comprar un collar de ajos? ¿Vas a ir al mercado de Sonora por un pichón y cuatro dientes de ajo, unas uñas de bruja y dos pelos de suegra loca? ¿Haces tu menjurje? Si vieran las recetas que se dan para cuidarse del diablo, y el diablo se muere de la risa. ¿Por qué? Porque el único que puede librarnos de los ataques de Satanás es el Altísimo, es el Omnipotente. Y Él nada más cuida a sus hijos. Yo no dejo que se salgan a la calle ni Misael, ni Daniel, ni Elani. Dentro de casa pueden hacer lo que saben que deben de hacer, pero la puerta está cerrada. ¿Ustedes creen que los tengo ahí encerrados para privarles de su libertad? No, ¿verdad? Nadie diría que tengo a mis hijos ahí encerrados, Misael de 6 años, Daniel de 4 y Elani de 1. Los estoy protegiendo. Y ya veo algunas caritas por aquí con caras de rebeldes. Están como Daniel que se sale a través de las rejas. Chamaco, mete la cabeza, acomoda las orejas, saca la nariz, mete un brazo, saca el otro y ya está en la banqueta. Y luego me reclama porque le meto sus nalgadas. Pues aquí hay muchos hijitos de Dios que así andan. Te le quiere salir al Señor de la protección y tiene que ir por ti, darte tu disciplina para que entiendas que solamente al abrigo del Altísimo morarás bajo la sombra del Omnipotente. Él dice también que nos va a librar de la peste destructora. En el mundo en que vivimos hay muchas pestes destructoras. Unas pestes se llaman drogadicción, otras pestes se llaman inmoralidad, otras pestes se llaman compromisos financieros fuera de la voluntad de Dios. Ahí andan muchas pestes que llegan de repente y ya te contaminaron. ¿Dónde estás, Señor?
por vivir lejos, te agarró la peste. Tenemos que vivir cerquita de Dios y Él nos guarda, pone murallas alrededor nuestro para que nunca nos toquen. ¿Se acuerdan de una escena en la que Jesús, desde arriba de la ciudad de Jerusalén, se para? Si quieren, vamos a verla, está en Mateo 23, 37. Empieza su corazón y su alma a entristecerse. Y dice el versículo 37 de Mateo 23, Jerusalén, Jerusalén, que matas a los profetas y apedreas a los que te son enviados. ¿Cuántas veces quise juntar a tus hijos como la gallina junta sus polluelos bajo las alas y no quisiste? Jesucristo nos revela que es Él el que nos guarda. Es Él el que nos está invitando a vivir en íntima comunión con Dios. Y Él le dice a Jerusalén, si supieras que mi voluntad es cuidarte, pero tú cuando ves venir el gavilán, en vez de venir bajo las alas, ¿qué haces? Tarjetazo y sacas del cajero automático. Y más grande la deuda. ¿Qué haces cuando hay desesperación en tu casa? En vez de arrodillarte y pedir perdón y humillarte, te vas y te metes a la cantina. Y sírvame hasta la del estribo de una vez. ¿Y qué haces? Te apartas de las alas de protección, te apartas del calor de Dios y vives en humedad, y vives en llanto, y vives en desconsuelo. Porque aquí dice Jesucristo, no quisiste vivir cerca de Dios. Él dice que no solamente es una protección a nivel de gallina con sus pollitos. Fíjense de qué tamaño es el amor de la gallina que pone su vida por los pollos. Cubre con su vida en contra del gavilán. Y dices, bueno, pero plumitas y gallinita, pues me puede llegar. Ah, espérate tantito. Esa es la protección y seguridad que Él te da. Pero alrededor crea un cerco y ve el cerco que te cubre de los ataques del maligno y de la maldad que hay en el mundo. Dice el versículo 4, la última parte. Escudo y adarga es su verdad. ¿Con qué te cuida Dios? ¿Cuál es la armadura que Él utiliza para cuidarte y hacer una fortaleza a tu alrededor? Su verdad. ¿Y cuál es su verdad? Jesucristo dijo, Padre, santifícalos en tu verdad. Tu palabra es verdad. ¿Ya vamos llegando? ¿Cómo puedo yo vivir cerca de Dios? Número uno, reconoce que Él es Dios, que solamente en Cristo puedes tener una relación de padre e hijo con Él. Y ven a la palabra todos los días. Entre más tiempo vivimos en la palabra de Dios, entre más tiempo este libro va formando parte de nuestro corazón, nuestra comunión con Dios va siendo más estrecha. Somos más cercanos y somos más protegidos. La demostración de la protección de la palabra de Dios la dio Jesucristo en las tentaciones del desierto. Satanás vino, lo tentó una vez y Cristo le dice, escrito está. Y Satanás toma la Biblia y lo vuelve a atacar con la Biblia y Cristo se la quita de las manos y le dice, escrito está también. Hay que leerla en su contexto. Y vuelve a Satanás a atacarlo y abiertamente le dice, si postrado me adoras, te doy los reinos del mundo. Y Cristo le dice, escrito está. Contra todas las tentaciones, la palabra de Dios nos libra y nos da protección. No solamente nos protege Dios, sino que nos da seguridad. Vean capítulo 91 de Salmos del 5 al 8. ¿Cómo empieza el versículo 5? No temerás. A ver otra vez, no temerás. ¿Será sugerencia o será mandamiento? ¿Será sugerencia, mandamiento o promesa? Dice ahí, no temerás el terror nocturno, ni saeta que vuele de día, ni pestilencia que ande en oscuridad, ni mortandad que en medio del día destruya. Caerán a tu lado 1,000 y 10,000 a tu diestra, mas a ti no llegará. Ciertamente con tus ojos mirarás y verás la recompensa de los impíos. Yo creo que las promesas siguen al mandamiento. No temerás. Porque si yo soy el Altísimo y el Omnipotente,
¿De qué te afanas? ¿Cuál es tu miedo? Lo mismo dijo Pablo, ¿no se acuerdan en Filipenses? Por nada estéis afanosos. ¿Es promesa o es mandamiento? Es mandamiento. Por nada estés afanoso. ¿Quieren ver otro mandamiento? Vayan a ver Primera de Juan, capítulo 4, versículo 18. ¿Qué dice ahí el apóstol Juan? Primera de Juan 4, 18. En el amor no hay temor, sino que el perfecto amor echa fuera el temor, porque el temor lleva en sí castigo, de donde el que teme no ha sido perfeccionado en el amor. No temerás, vivirás confiado. ¿Pero por qué? Porque yo soy Dios, altísimo, omnipotente, tu Padre. Porque has creído en la obra terminada de Jesucristo. Ahora yo me encargo de tu protección y te quiero informar. Luego en casa de repente, ¿verdad? Mi esposa que se queda sola, tengo que salir a alguna cruzada, tengo que ir a algún seminario y llego y me la encuentro despierta. ¿Y tú? Esperándote, mi amor, aquí velando por tu bien. Y le digo, bueno, ¿y no oraste? Y dice, es que tuve un día de mucho trajín, me peleé mucho con los niños, no tuve mi devocional y ando, ya ves, te le separaste a Dios. Vente, vamos a volvernos a regresar a la confianza. Y tenemos que hincarnos a orar juntos, los dos juntos, pedirle al Señor su limpieza, perdón, que nos guarde, que nos limpie. Apagamos la luz, santa paz. No temerás el terror nocturno. A los niños háganle memorizar este versículo. Mira, mijito, el que vive cerca de Dios no le tiene miedo al diablo, ni al coco, ni al fantasma, ni a la bruja. Que ahí vienen ya lo de los días de muertos y tienen que dar la información a sus hijos. Muy bien, no temerás terror nocturno ni saeta que vuele de día. ¿Se imaginan una flecha que por ahí andara volando? ¡Miau! ¡Miau! Y te digan sal. ¡Ay, si me da! Si el otro día me dieron un testimonio de una señora que andaba muy atribulada, no es cristiana y yo creo que por ahí el Señor la está acercando, de repente en la noche, un disparo. ¡Paz! Una ventana rota y el marido se agarra la cabeza. La bala le dio ahí. Entró la bala, pegó en el techo, cayó y le pegó y le rasgó una ceja. Y andaba ahí con una de las hermanas. Hermana, ¿será el Señor? Claro que es el Señor, porque si vivieras al abrigo del Altísimo, morarías bajo la sombra del Omnipotente. Y no temerías ni el terror nocturno, ni saeta que vuele de día. Tampoco temerás, dice aquí, pestilencia que ande en oscuridad. Hay casas que apestan en la noche. Y no es nada natural. Me acuerdo que a uno de mis hermanos un día lo invitaron a ir a una casa que de repente a cierta hora, en cierto lugar de la cocina, apestaba, pero tremendo. Creían que era el refrigerador, creían que era la señora que no se bañaba, creían mil cosas. Pero fueron eliminando causas y aquello seguía oliendo horrible. Yo no sé de dónde sacaron que el diablo huele a azufre, pero apesta. Eso sí sé que apesta. Y dice aquí que no temerás tampoco la pestilencia que ande en oscuridad, ni mortandad que en medio del día destruya. ¿Saben? Aquí me habla mucho acerca de los fóbicos. ¿Saben quiénes son los fóbicos? Fobos es temor. Entonces tienen claustrofobia, temor a las encerradas. Anerofobia, creo que son las de la estar al aire libre. Hay las fobias de la gente, fobias de estar solo, fobias de ir en avión, fobias de ir en el suelo, fobia del agua. Algunos que se sientan solos son los que tienen fobia del agua, cuando se bañan se quedan solos. Fobia de la gente, fobia a las arañas, fobia, fobia, fobia. ¿Qué es la fobia? Temor a algo. Y Dios dice, oye, no tengas temor. Yo soy tu Dios, yo soy tu Padre y yo te protejo de todo eso. No les tengas miedo. Dice aquí, caerán a tu lado 1,000 y 10,000 a tu diestra, mas a ti
no llegará. Dios no niega la existencia del mal. Dios no niega la posibilidad de que el mal venga sobre nosotros. Pero Él nos dice, primero le va a dar a 1,000 a tu izquierda, luego a 10,000 a tu derecha, y a lo mejor luego te da a ti. ¿Tú puedes permitir que un hijo tuyo le toque el mal? Sí, sí puedo. Vean a Job, vean a Pablo, vean a Esteban. Pero saben, Dios en su amor nunca permitirá ningún mal en nuestra vida que no nos perfeccione, que no madure su obra, que no sea necesario. Y yo me puse a pensar en eso. Ay, Señor, un mal que no sea necesario. Y híjole, no lo entiendo. Y me puse a pensar en mi hijo, en las mañanas. ¿Qué escena más tierna? ¿Qué escena más preciosa? ¿Cuánto amor en la escena de acostar a un niño en su cama? Todos ustedes la han experimentado, ¿verdad? Los que tienen caras de papás y los que no tienen caras de hijos. Pero esa experiencia de agarrar a tu hijo y acostarlo en su cama, lo tapas, ahí estás con él, le das gracias a Dios, sobre todo que está dormido. Dices, mira, mi amor, gracias, Señor, por este niño. Y le das gracias a Dios de que el niño esté descansado. Y todo el mundo se enternece con una situación así. Pero al otro día el niño, ay, papá, si me quieres déjame dormir otro ratito, sí, ándale. Y bueno, tú que lo quieres tanto, lo dejas que se quede dormido. Le mandas un recado a la miss, no pudo ir, amaneció enfermo. Al otro día, papá, otro dijita más, tú que me quieres tanto. Y tú que, ay, sí, y lo dejas acostado. Y cumplió 25 años y no se para el ingrato. ¿Verdad que algo que parecía bueno se puede convertir en malo? Si en ese momento yo llego a la cama con Misael y le digo, Misael, te me paras, son 6:30, ya viene la camioneta. ¿Qué dice Misael? Mi papá no me quiere. Y eso que es pastor y que predica la Biblia. Si me quisiera, me dejaría dormido. Si me quisiera, me dejaría en paz para disfrutar mi cama, mi sueño, ay rico, y me manda al frío, y a la camioneta, y a la escuela, y la maestra, y los exámenes, y el niño se frustra, y el padre es un ogro, y no lo ama, y él se pelea, pero qué bárbaro, cuando llega, hay comida. ¿Quién la pagó, mamá? Tu papá. Oye, ¿y la casa está? Tu papá. ¿Y la escuela? Tu papá. Pues si me quiere el viejo. Entonces eso de mandarme a la escuela no es porque no me quiera. En algo me va a bendecir. Y cuando creces, ¿de qué le das gracias a Dios por tus padres? ¿Verdad? Que no te dejaron ser un holgazán. ¿O de qué le dices, ay Señor, cómo mis papás no me metieron en cintura y me hicieron un hombre y una mujer de Dios? Lo que creíamos que era un bien, resultó en un mal. Y lo que creíamos que era un mal, resultó en un bien. Dios te dice, nada que te beneficie te voy a evitar. Y nada que te haga un daño te voy a dejar llegar. Confía, yo te amo, soy tu padre. Y dice también el texto, versículos 10 al 13, que Él es nuestro padre y nos va a mandar ayuda. Nuestros hijos no todos tienen la capacidad de defenderse. Unos salen con un carácter más firme, un carácter que los psicólogos les llaman colérico o sanguíneo. Entonces son gente extrovertida, son gente que donde lleguen caen parados. Pero hay otros, ¿verdad? Que pobrecito, mi hijo, melancólico, flemático, acomplejadón. Y entonces son los clásicos que a la hora que cierran la puerta, se quedó afuera. A la hora que no hay lugar, se quedó parado. A la hora de que no hubo jugo, él se quedó con sed. Dios, papá, ¿qué hace papá? ¿Ahí lo deja solo? Ay, ¿ahora te muelas por menos? No, ¿qué dice él? Dice en el versículo 10, no te sobrevendrá mal ni plaga tocará tu morada, pues a sus ángeles mandará acerca de ti, que te guarden en todos tus caminos. En las manos te llevarán para que tu pie no tropiece en piedra.
Sobre el león pisarás, sobre el león y el áspid pisarás, hollarás al cachorro de león y al dragón. ¿No puedes? Te ayuda. ¿Eres de asolito? Te manda auxilio. Vean lo que dice Hebreos capítulo 1, versículo 14, respecto de los ángeles. Ay, si tuviéramos tiempo, leíamos todo el capítulo. Bueno, Señor, préstame tantito tiempo. Hebreos capítulo 1, y vean desde el versículo 5. Hebreos 1, 5. Porque a cuál de los ángeles dijo Dios jamás, mi hijo eres tú, yo te he engendrado hoy. Y otra vez, yo seré a él padre, y él me será a mí hijo. Está hablando de Jesucristo. Y otra vez, cuando introduce al primogénito en el mundo, dice, adórenle todos los ángeles de Dios. Ciertamente de los ángeles dice, el que hace a sus ángeles espíritus y a sus ministros llama de fuego. Lo acabamos de leer en el Salmo 104. Mas del Hijo dice, tu trono, oh Dios, por el siglo del siglo, cetro de equidad es el cetro de tu reinado. Has amado la justicia y aborrecido la maldad, por lo cual te ungió Dios, el Dios tuyo, con óleo de alegría más que a tus compañeros. Y tú, oh Señor, en el principio fundaste la tierra y los cielos son obra de tus manos. Ellos perecerán, mas tú permaneces, y todos ellos envejecerán como una vestidura. Como un vestido los envolverás y serán mudados, pero tú eres el mismo, tus años no acabarán. Pues, ¿a cuál de los ángeles dijo Dios jamás? Siéntate a mi diestra hasta que ponga a tus enemigos por estrado de tus pies. No son todos los ángeles espíritus ministradores enviados para servicio a favor de los que serán herederos de la salvación. ¿Qué son los ángeles? Ministros de los hijos de Dios. Papi paga. Papi los manda. ¿Saben quién está cuidando mi carro? Un ángel del Señor. ¿Saben quién está cuidando a mi esposa y a mis hijos? Un ángel del Señor. ¿Saben quién está aquí alrededor haciendo vallado? Un chorro de ángeles quietos. Aquí está. La Biblia dice así, que de repente un día Eliseo con otro cuate que estaba ahí con él, ¿cuál ejército? Ahí vienen los otros y nos van a pegar. Cálmate. Señor, dale tantita visión espiritual a este. Y de repente que ve ejércitos de ángeles que los rodeaban. Y el otro le dice, ya ves, no temerás, porque tenemos ángeles a nuestro servicio. Qué maravilla ser hijo de Dios y qué privilegio vivir cerca de Dios. Él es nuestro Padre, nos protege, nos da seguridad y nos manda ayuda. En tercer lugar, ya vimos que es un privilegio vivir con Él, porque Él es nuestro Salvador. Y solamente es el privilegio de los hijos de Dios. ¿Por qué Él es nuestro Salvador? Por cuatro razones. Cuatro razones que nos da el Salmo 91. En primer lugar, por nuestra confesión personal. Romanos dice que si confiesas con tu boca que Jesús es el Señor y que Dios le levantó de los muertos, serás salvo. Si crees en tu corazón que Él ha resucitado y con tu boca confiesas que Él es el Señor, eres salvo y nunca vendrás a condenación. Vean lo que dice el Salmo 91, versículo 2. Diré yo a Jehová, esperanza mía y castillo mío, mi Dios en quien confiaré. Somos hijos de Dios por nuestra confesión personal de fe en Jesucristo. En segundo lugar, somos hijos de Dios por nuestra entrega personal a Él. Si ustedes recuerdan que antes, ¿en dónde vivíamos? En tinieblas, vivíamos en la familia del diablo, vivíamos en caminos de condenación y en la oscuridad. Más ahora, dice la Escritura en 2 Corintios 5, 17, de modo que si alguno está en Cristo, nueva creación es. Las cosas viejas pasaron,
Adiós, cuchitril rentado, he aquí, casa nueva, habitando al abrigo del Altísimo. Lo dice el versículo 9. Porque has puesto a Jehová, que es mi esperanza, al Altísimo por tu habitación. Somos hijos de Dios porque le confesamos y porque hemos hecho entrega de nuestra vida. Ahora ya no vivimos para nosotros, ahora Él es nuestra habitación. Ahora ya no vivo para mí, ahora vivo en Cristo, para Cristo, de Cristo. En tercer lugar, soy hijo de Dios por mi servicio personal. Somos hijos de Dios por nuestro servicio personal. Dice 1 Tesalonicenses capítulo 1, versículos del 9 al 10. Pablo les dice a los tesalonicenses, y ellos mismos dan testimonio de cómo te convertiste de los ídolos a Dios para servir al Dios vivo y verdadero. ¿Cómo saber que tú eres hijo de Dios? Porque has abandonado el chiquero en el que vivías. Ahí en ese chiquero se parecía a la casa de Doña Pachita. Estaba lleno de ídolos. Estaba lleno de filosofías, estaba lleno de tu trono a tu yo, yo. A mí, mí. Y nos convertimos abandonando ese cuchitril de ídolos y hemos venido a la morada de Dios, a vivir en luz, sirviendo al Dios vivo y verdadero. Eso nos lo dice el versículo 14, la primera parte. Por cuanto en mí ha puesto su amor, yo también lo libraré. ¿Por qué digo que servir va relacionado con el amor? Porque la Biblia dice que nadie tiene mayor amor que este, que ponga su vida por los demás. ¿Y qué es servir? Es venir y despojarte de ti mismo y dar tu vida en servicio de los demás. Eso hizo Cristo. No estimó el ser igual a Dios como cosa que aferrarse, sino que se despojó a sí mismo y tomando la forma de un siervo, en semejanza de hombre, vino a servirnos y obedeció hasta la muerte, muerte de cruz. Y en cuarto lugar, dice nuestro texto, que somos hijos, Él es nuestro Salvador y somos sus hijos por nuestro conocimiento personal de Él. Jesucristo dijo, esta es la vida eterna, que te conozcan a ti, el único Dios verdadero y a Jesucristo a quien tú has enviado. Dice la Biblia que Dios le ha dado a Jesús un nombre que es sobre todo nombre, para que en el nombre de Jesús tú hoy, en esta noche, dobles tu rodilla y le digas, mi Señor y mi Dios. Jesús es el nombre que es sobre todo nombre, inclusive sobre el nombre de Jehová. Porque en el Antiguo Testamento el nombre que era sobre todo nombre era Jehová. Y en el Nuevo Testamento, dice Pablo, Dios le ha dado un nombre que es sobre todo nombre. Y entonces ponemos aquí Jehová y aquí Jesús. Y a la hora que los emponamos, embonan perfectamente. Porque Jesús es Jehová. Yeshua, Jehová salva. Y cuando estudias la palabra de Dios y ves en el libro de Isaías que dice Jehová, no hay otro salvador fuera de mí. Él dice en el Salmo 91, versículo 14, segunda parte, le pondré en alto por cuanto ha conocido mi nombre. ¿Cómo eres salvo? Eres salvo en el nombre de Jesús, porque no hay otro nombre dado a los hombres debajo del cielo en el que podamos ser salvos. Él es nuestro Salvador porque hemos confesado personalmente, hemos entregado nuestra vida, le hemos servido a Dios y hemos conocido su nombre. Y por último, ¿cuáles son las promesas que Dios nos da? Él es un privilegio vivir con Él porque Él es fiel. ¿Y saben qué es lo que más me motiva con Dios y qué es lo que más me estimula para vivir cerca de Él? Que Él nunca falla a su palabra. Si Él dice, es. Sea la luz, y fue la luz. Haya separación entre las tinieblas y la luz, y se separaron.
haya división entre las aguas de arriba y las de abajo. Y se hizo. Y esa misma palabra que es poderosa, ahora nos dice cuatro grandes promesas. Número uno, contestará nuestras oraciones. Dice el versículo 15, está hablando Dios, me invocará y yo le responderé. Dios te invita, clama a mí y yo te responderé. Y te voy a enseñar cosas ocultas que tú no conoces. Promesa número uno, contestará tus oraciones. ¿Por qué no le escribes a Dios? ¿Por qué no vienes y le dices a Dios y derramas tu corazón delante de Él? Porque Él se complace en satisfacer las peticiones de nuestro corazón. Segunda promesa a la cual es fiel, Él consolará todas nuestras tribulaciones. Y fíjense que no dice, quitará nuestros problemas. Nos consolará dentro de la tribulación. Pablo se gozaba y decía, Dios y Padre, bendito seas, Padre de misericordia y Dios de toda consolación, que me consuelas en mis tribulaciones, para que yo también con esa consolación vaya y consuele a los que están en cualquier tribulación. Y dice el Salmo 91, versículo 15, con Él estaré, dice Dios, yo en la angustia, lo libraré y lo glorificaré. Después de pasar el trago amargo, Dios te va a mostrar para qué te mandaba a la escuela. Dios te va a mostrar por qué no te dejó dormido. Dios te va a mostrar por qué ese paso de amargura cuando vengas a la perfección del amor. En tercer lugar, la tercera promesa, confortará nuestra vida. Él dice en el versículo 16, lo saciaré de larga vida. Quiere decir que nos va a dar años de felicidad y esos años van a ser saciados. Él dice que Él contesta nuestras oraciones más abundantemente de lo que pedimos y esperamos, y que nos ha dado todas las cosas para que las disfrutemos. Él es Dios, es nuestro Padre, es nuestro Salvador y es fiel. Y la cuarta promesa que Él nos hace, versículo 16, y le mostraré mi salvación. Confirmará nuestra esperanza. Él nos va a demostrar el día que se presente, nos va a decir, ven conmigo a disfrutar eternamente mi presencia. Si antes de venir por ti te gozaste en vivir en íntima comunión conmigo, ven, entra al gozo eterno de tu Señor. Esta vida pasa, este mundo pasa, pero si hacemos la voluntad de Dios, permanecemos para siempre y viviremos en íntima comunión con Él. ¿No les gustaría hoy salir de este lugar unidos con Dios íntimamente? Vamos a hacer una oración para despedirnos. Nuestro Dios altísimo y omnipotente, Padre de misericordias y Dios de toda consolación, que habitas en la luz inaccesible y que eres amor. Oh Señor, tu santidad nos deja perplejos. No podemos entender cómo tú, un Dios santo, puedes venir a la tierra y relacionarte con gente pecadora. Solamente cuando venimos y confiamos en lo que tu palabra nos dice respecto de ti, que tu santidad ha sido ya cubierta, ha sido ya guardada, ha sido ya satisfecha a través de la justicia en la cruz del Calvario. En esa cruz, cuando Cristo moría, decía esas preciosas palabras, Padre, perdónalos, porque no saben lo que hacen. Y en esa fe, en la resurrección de tu Hijo Jesucristo y en su sangre, ahora tenemos amplia entrada hasta tu presencia. Señor, queremos gozarnos en vivir en el lugar santísimo en donde tú vives. Ayúdanos, Padre, queremos obedecerte, queremos estar cerca de ti para conocer tu pacto y entender el temor a Dios. ¿Cuántas personas, Padre, viven en humedad, viven en soledad y en tinieblas, apartadas de ti porque no han entendido que el que habita al abrigo del Altísimo morará bajo la sombra del Omnipotente? Si tú quieres cambiar tu habitación, si quieres que Dios sea tu Padre, que sea Él tu Salvador y sea fiel a sus promesas para contigo,
recibe a Cristo en tu corazón. Cambia tu morada, cambia tu condición de hijo de las tinieblas y ven al reino de la luz.

noche como mi único y suficiente Señor y Salvador. Por la fe en tu palabra, creo que ahora soy tu hijo. Y como hijo tuyo, Señor, cuídame, dame seguridad, mándame la ayuda de tus ángeles. Oh Señor, satisface mis necesidades, enséñame a vivir cerca de ti y guárdame del mal. Señor, y nosotros como tus hijos, te queremos pedir también que nos guardes y que todas estas preciosas promesas, contestar nuestras oraciones, consolarnos en nuestra tribulación, confortar nuestra vida y confirmar nuestra esperanza, sean cumplidas en cada uno de tus hijos. Ayúdanos, Señor, a vivir en santidad y a gozarnos en alabar tu nombre, porque te lo pedimos y te damos gracias en Cristo Jesús. Amén.

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1: La noche hermosa parecía no ser consciente del drama de las trincheras. Allí los hombres agonizaban de las heridas que bajo el sol del día el odio había infligido a sus cuerpos. El incesante croar de las ranas no lograba sobreponerse a los gemidos de los moribundos. Algunos de los soldados ilesos recorrían la línea confortando y ayudando en lo posible a sus compañeros caídos. Uno de ellos no abandonó a su amigo hasta el alba. Ya la luz comenzaba a disipar las sombras. «Luis», dijo el moribundo forzando su voz que se iba, «acércame tu diario de campaña. Quiero escribirte algo con mis últimas fuerzas. Guárdalo y...». Sus labios quedaron entreabiertos. La noche había quedado atrás. 2 años pasaron, la guerra terminó, los hombres intentaron volver a soñar. Luis Pearson regresó a su patria. Después de las 1000 emociones del reencuentro con los suyos, encaminó sus pasos a la dirección que figuraba en su maltrecho diario de guerra. Era una casa imponente. El portero, que en principio se negaba a franquearle la entrada, aceptó por fin llevarle al dueño de casa el papel sucio que el extraño huésped le había entregado. Minutos después, un anciano con los ojos mojados, donde el recuerdo y la gratitud se confundían, salió al jardín y estrechó al excombatiente en sus brazos. ¿Por qué? Sencillo. El papel decía: «Papá, me muero. Recibe a quien porta esta mis últimas palabras como a tu propio hijo». La granada pudo haberle despedazado, pero alcancé a saltar sobre ella antes que explotara. Como a tu propio hijo, papá. Hasta aquí nuestra historia. Historia que invita a la reflexión. Tarde o temprano nuestra larga jornada de conflictos acabará. Las brumas se irán, comenzará la eternidad, y entonces, ¿qué? Bueno, para quienes en el sacrificio de Cristo confían, un encuentro de paz con Dios, ya que Él no nos recibe nuestros méritos, sino en el nombre y por los méritos de su Hijo Jesucristo, como a tu propio Hijo, papá. Palabras que movieron el corazón del hombre de nuestra historia a estrechar en sus brazos a aquel muchacho por el cual su muchacho había dado la vida, como a tu propio hijo, papá. Palabras que guardan extraña y sublime semejanza con el decir de la Biblia: «Todo lo que pidieres al Padre en mi nombre lo recibiréis». Dios recibe nuestra plegaria, nos adopta por hijo. Nos promete un hogar porque su hijo murió en una cruz por nosotros.

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1: Mi querido Pedro, no me importa el haber visto tu expediente en la oficina de la penitenciaría, y no me importa que te llame un criminoso habitual. Tú eres mi hermano y te quiero. Y en una manera u otra trataré de llamarte la atención. Quiero tocar la parte más sensible de tu ser. Y sé que un día vas a entenderme mejor y que vas a dejar esa vida depravada que llevas. Oro por ti. Pero aunque sé que hay un Dios, realmente no sé cómo hacer para que Él me oiga. Pero recuerda, hermanito querido, te quiero. Ahora que nuestro hermano Antonio y papá nos dejaron en la muerte, tú eres la única familia que tengo. Algún día, en alguna forma, voy a encontrar la manera de ayudarte. Te estoy mandando unas novelas que tal vez te ayudarán a pasar el tiempo. Con muchísimo cariño, tu hermana Catalina.
2: Esa fue una carta de mi hermana Catalina, que recibí estando en la penitenciaría. Soy Pedro González, sentenciado por primera vez a la edad de 17 años por robo armado. Era el gallo de la vecindad donde crecí. Nadie en la casa podía hacer nada conmigo. Y después de 2 años de robar y maltratar a los demás muchachos, me creí muy capaz de manejar mi propia vida y salí de la casa y de mi ciudad. Después de algunos meses, regresé, pero no me quedé con mi familia. Me independicé de ellos, y aunque me costó mucho al principio, no quería perder ni una gota de mi independencia. Me relacionaba con la gente más baja, y me enseñaron muchas cosas. Cosas que han dejado marcada mi vida. Pero en febrero de 1930, cuando mi padre murió, no pude estar en los funerales. Estaba en la cárcel por primera vez, esperando mi sentencia.
0: Pedro González, edad 17, sentenciado de 1 a 20 años por robo armado, admitido el 14 de agosto 1930.
3: Esos años en la penitenciaría no le hicieron nada bueno. Cuando mi hermano Pedro fue puesto en libertad bajo palabra, 2 años y 4 meses después, estaba en contra de todo y de todos. Él pensaba que el mundo le debía todo y que éramos dichosos los que teníamos el placer de su compañía en el mundo.
2: No me hubiera convencido en aquel entonces de que así pensaba yo. Pero era exactamente lo que pensaba. Creí que el mundo me debía una vida buena, con todo lujo. No había pedido nacer en este mundo. Mi pobre hermana, siendo el único miembro de la familia que quedó, sufrió toda mi amargura.
3: Tal vez todo te irá bien ahora, Pedro. Estás libre bajo palabra y haremos todo lo
2: mira,
3: posible.
2: Mira, Catalina, no tienen que hacer nada por mí. No me impresiona en nada eso de estar libre bajo palabra. Intento tomar mi vida en mis propias manos y...
3: Pero, Pedro, te meterán de nuevo en la penitenciaría.
2: Ja, ¿quién dice? Jamás volverán a hacerlo.
3: Lo harán, querido. Oh, cuánto quiero que cambies tu vida ahora para ser un buen ciudadano.
2: ¡Cállate, Catalina! No pedí nacer en este mundo, pero ahora que estoy, voy a manejar mi propia vida. ¿Entiendes?
3: ¿Estás resfriado, Pedro?
2: Ay, no, mujer, no molestes tanto.
3: Pero estás tosiendo tanto en estos días. ¿Estás seguro que estás bien?
2: Seis meses después de haber salido de la penitenciaría, estaban haciendo un récord en el hospital antituberculoso. Esta vez, bajo otro nombre, Pedro Castillas. La fecha era el 7 de marzo de 1935. Diagnóstico: tuberculosis avanzada. Recomendación: cirugía inmediata.
3: Mi hermano estuvo postrado en la cama por meses enteros después de la operación, en dolor agudo, en peligro constante de morir por la sangre que burbujeaba en sus pulmones, haciéndole sumamente difícil respirar. Lo visité cuantas veces pude y me rompió el corazón ver el terror que figuraba en su rostro. Cada vez que iba se veía más aterrorizado. Pedro, sé que tienes mucho dolor, pero también te veo tan aterrorizado.
4: ¿Y por qué no? Aquí estoy noche tras noche y veo a esos hombres llevando...
3: No hables más, Pedro. Todavía tienes hemorragias y pueda que...
4: Tengo miedo de morir. Casi cada noche ellos sacan a algún hombre que muere. Este es el salón donde todos estamos graves. Catalina, ¿no puedes decirme algo que me ayude? Tengo miedo de morir.
3: Oh, Pedro, ojalá que pudiera. ¿Qué quieres que te diga?
4: Vinieron ayer de alguna iglesia o algo, hablando de Jesucristo. Seguramente saben que todos aquí vamos a morir.
3: No creo que es por eso que vinieron. Son personas que están tratando de hacer buenas cosas para los pacientes del hospital. Seguramente van a todos los salones para hablar de Dios.
4: Catalina, no puedes decirme la verdad acerca de Dios. ¿Qué me sucedería si muriera ahora?
3: Pues yo... Oh, Pedro, querido, no vas a morir. No te dejaré morir. Mamá, papá y Antonio nos dejaron. Pero tú no puedes dejarme. No hables de cosas así como de Dios y del morir. ¡Cúrate, Pedro! ¡Cúrate para mí!
2: Una y otra vez, de la gente que visitaba en el hospital, oí la historia de cómo Jesucristo fue colgado sobre una cruz y murió por mis pecados. Una y otra vez me pusieron bravo. Ni una vez di una sonrisa o una palabra buena a cualquier persona que me hablara de Cristo. Y a pesar de mi miedo, casi constante de morir, o les volví la espalda y rehusé contestarle, o les dije que estaban hablando de algo que nadie jamás podía asegurar. 2 años así, una operación más, y de repente supe que me iba a curar. Todavía estando libre bajo palabra, conseguí permiso para ir al oeste por mi salud y salí del hospital. Me sentía contento poder dejar la institución hasta que tuve mi última plática con el doctor.
5: Pedro, nos estás dejando ahora. Tenemos permiso para que vayas al oeste. Pero hombre, estarás viajando por el camino hacia el infierno, donde quiera que vayas.
2: No le entiendo, doctor.
5: Sí, Pedro, me entiendes bien. Un hombre con tu récord y tu actitud no puede cambiar con solo cambiar de lugar. No es donde vives, sino cómo vives lo que cuenta.
2: Parece más a un predicador que a un médico.
5: Me has sacudido. Nunca he visto a un hombre tan duro y tan cerrado como tú.
3: ¿No te quedaste mucho tiempo en el oeste, Pedro? ¿Qué te pasó?
2: Nada me pasó. ¿Por qué siempre piensas en algo que va a suceder? Es que no me gustó. No es como me dijeron.
3: Y te faltó dinero, ¿verdad? ¿Estabas jugando al azar?
2: ¿Y qué tiene eso?
6: Me quedé con mi hermana hasta que ya estuve completamente libre en enero de 1938. Entonces, dándome cuenta de que todas las restricciones habían terminado por primera vez desde hacía años, me lancé con todas mis fuerzas a la vida criminosa. Mis amigos todos eran ladrones,
2: vendedores de drogas, excriminales, hombres y mujeres obscenos. Ninguno podía pronunciar una oración completa sin mostrar claramente lo que éramos. Varios meses pasaron, en los cuales empecé, una vez más, a ascender la escala de importancia en la vida escandalosa, cuando una noche...
0: Muy bien, Pedro. Hiciste bien en detenerte. Mantén las manos arriba. No muy inteligente, Pedro. Un hombre que ha visitado la penitenciaría nunca debe llevar pistola. ¿No sabías eso?
2: Lo sabía.
0: A ver, las placas del carro. 23-656. Eso es. Estás arrestado por robo armado. ¡Otra vez! Y seremos más duros esta vez, mi amigo. ¡Vamos! Pedro González, readmitido el 12 de junio, 1938. Robo armado del correo.
2: Esta vez me pusieron en el lugar de la penitenciaría, donde tenían a los hombres más malvados, más peligrosos, con experiencia. Los nombres de estos hombres habían salido en grandes letras en los periódicos. Mi trabajo en la penitenciaría me dio acceso a los expedientes de clasificación. Un día encontré el mío y vi escrito después de mi nombre:
0: Pedro González, criminoso habitual. Ninguna o poca posibilidad de rehabilitación.
2: Había asistido unas cuantas veces a la iglesia de mi madre y me habían convencido de que yo iba para el infierno. Ahora, viendo lo que decían, que era un criminoso habitual, con poca posibilidad de rehabilitarme, decidí que la iglesia tenía razón. Por eso, si iba hacia el infierno, decidí que iba a actuar así también. El día que me dejaron salir de la penitenciaría, mi hermana Catalina fue la primera persona que vi.
3: ¡Pedro! ¡Oh, Pedro!
2: ¿Qué tal, Catalina? ¿Cómo te va?
3: Oh, yo estoy bien, pero déjame verte a ti.
0: No basta que nosotros lo veamos bien primero, señora. Está arrestado de nuevo, González. Pero esta vez del norte. Tengo aquí todos los papeles de extradición. Todo para darte un viaje gratis a otra cárcel. Vamos.
3: ¿No puedo hablarle por unos momentos?
0: Muy bien, señora. Pero no mucho, ¿eh?
2: Ella no tiene que hablar conmigo. Lo hemos dicho todo ya. Hasta luego, Catalina.
3: ¡Pedro! ¡Querido!
0: ¿Listo, González?
2: Listo.
3: ¡Oh, Dios! Si hay un Dios, enséñame una manera de ayudar a mi hermanito. ¡Por favor!
2: Una vez más, oí las rejas cerrarse detrás de mí el 8 de noviembre de 1940. Tenía 28 años, y me sentía orgulloso del hecho de que ya no tenía que mostrar mis emociones como había hecho los primeros años en la cárcel, cuando todavía era adolescente. Era duro ahora, y estaba orgulloso de serlo. Estaba convencido de que no había otro camino para mí, solo el de ser duro. Aún las cartas de mi hermana, que llegaron regularmente, me dejaron sin ganas. Mi compañero de celda, un hombre demasiado duro, creyó que estaba loco cuando tiré sus cartas a medio leer.
5: ¡Qué tonto eres, Pedro! ¿Quién más en esta casa de puercos recibe cartas regularmente?
2: ¿Quién quiere recibir cartas?
5: ¡Yo sí! ¡Quisiera recibirlas!
2: Entonces puedes tenerlas, jovencito. ¡Sírvete, muchachito lindo! Te van a ayudar con tus emociones.
5: Muy bien, lo haré. Cuando un hombre llega a ser verdaderamente duro adentro, como soy yo, no tiene que esconderse detrás de una máscara como tú.
2: ¿Qué quieres decir con eso?
5: Mi corazón es de piedra hasta lo más profundo. He estado preparándolo durante años. Puedo admitir que quiero leer las cartas emocionales de cualquier persona. No tengo que pretender que soy duro. Yo soy duro. Nada me toca. Tú, al contrario, tienes miedo de leer las cartas de tu hermana. Tienes miedo de ponerte suave. Eres solo un muchachito de 28 años. Yo soy un hombre de 52, muchacho.
2: ¡Cállate y lee tu carta!
5: Muy bien, lo haré. Querido Pedro, esta es la primera vez que he podido escribirte sin tristeza. Por primera vez tengo la esperanza de que voy a poder ayudarte. ¿Sabes por qué? Porque tu hermana dio su vida a Jesucristo hace poco. Antes traté de hacerlo yo, pero sé ahora que solo Dios mismo, por medio de Jesucristo, te puede ayudar.
3: También he encontrado muchos amigos nuevos, todos cristianos, y vamos a orar mucho por ti. Oh, si hubiera sabido que Jesucristo es el único camino hacia Dios cuando tú estabas en el hospital. Pero lo sé ahora, y nunca es demasiado tarde para volver a Él y pedir su perdón y la vida eterna. Todos estamos orando por ti, y un magnífico pastor, Jorge Díaz, va a visitarte. Te quiero, y ahora sé que todo va a salir bien.
5: Mucho cariño de tu hermana Catalina. ¡Qué carta más preciosa!
2: ¡Cállate!
5: ¿Cómo?
2: Te dije que te callaras. Me llamo Jorge Díaz. ¿Es usted Pedro González? Soy amigo de su hermana Catalina.
7: Oh, sí, me escribió. Un evangelista, ¿eh?
2: Sí. Pero eso no tiene que estorbar nuestra conversación. Su hermana está muy preocupada por usted, Pedro.
7: Dígale que me olvide. Me alegro de que ella tenga religión. Pero eso es para mujeres. Bueno, nos vemos.
2: En esa primera visita de Jorge Díaz, lo dejé guindando, pero siguió visitándome regularmente en los días de visita.
7: No pensaba que iba a regresar, predicador.
2: Quería regresar, Pedro.
7: ¿Por qué?
2: Hemos estado orando mucho por usted, y yo quería ver lo que Dios ya ha logrado en cambiarle.
7: ¿Quiénes han estado orando además que usted y mi hermana?
2: Una señora que se llama Lila de Gómez, íntima amiga de su hermana.
7: Sí. Me mandó unas cosas para leer. Parece que ella escribió alguna de esas cosas. Me mandó 3 cartas también y una Biblia.
2: Me dijeron de la Biblia.
7: ¿Y?
2: Y nada. Solo que eso te demuestra que hay otras personas orando por usted, además que la señora de Gómez y yo. La Biblia es del hijo de la señora de Gómez y de su esposa Dorotea.
7: Sí, lo sé. Hubiera sido mejor gastar su dinero en mejor cosa.
2: ¿Ha leído algo de la Biblia, Pedro?
7: La miré un poco.
2: ¿Leyó algo acerca de Jesús?
7: No mucho.
2: ¿Qué ha leído?
7: Era algo de un yugo. La señora de Gómez escribió un tratado sobre este pasaje. ¿Me lo mandó? No sé, algo tan raro, hablando de un yugo que es suave y una carga ligera. La mía no es así, hombre.
2: No. Eso es precisamente lo que el Señor quería decir, Pedro. Él sabe que la suya no es ligera. Por eso, Él se ofrece para caminar con usted. Él quiere hacerla ligera.
7: Mire, predicador, yo sé que soy un pecador malísimo.
2: En eso está más adelantado que mucha gente, Pedro.
7: Sé que necesito un gran cambio en mi vida, pero es demasiado tarde para mí. En el mismo expediente de la penitenciaría dice que soy un criminoso habitual, sin esperanza para rehabilitarme.
2: Pero estábamos leyendo el Nuevo Testamento, no un expediente de la penitenciaría. Dios mismo ha causado que esas palabras sean escritas, y ellas dicen que si clama al nombre de Jesucristo y cree en Él, que si usted deja que Él lleve su carga de culpa, pecado, preocupación y miedo, entonces Él hará más que rehabilitarle. Él le dará vida eterna.
7: ¿Dijo usted algo de miedo?
2: Sentía miedo al pensar que iría a pasar el resto de la vida tras rejas, o posiblemente terminaría colgado de un mecate o por un tiro de un policía. Jorge Díaz oró por mí, allí mismo en el cuarto de visitas, y pidió a Dios que tocara y ensuavizara mi corazón tan duro y cerrado. Mucha gente de Dios está orando por usted, Pedro, y estamos aprendiendo a amarle más todos los días.
7: ¡Ay, cállese ese cuento!
2: Nunca vamos a dejar de orar por usted ni de amarlo, Pedro. No importa lo que haga o diga. Nos vemos. Siga leyendo su Biblia. Dios está obrando en usted.
7: Durante 4 años, la señora de Gómez y el reverendo Díaz me mandaron literatura de toda clase acerca del Señor Jesucristo. Me mandaron regalos útiles también, de la clase que un prisionero desea recibir. Y seguí leyendo mi Biblia. A pesar de las bromas pesadas que mi compañero de celda me hizo, aún fui al extremo de llamar al pastor Jorge Díaz para que viniera a la penitenciaría.
8: Me parece muy animador lo que ha estado diciendo, González.
7: Pero, don Jorge, ¿por qué es que no pierdo oportunidad para leer mi Biblia? ¿Por qué es que de repente me gusta asistir a los cultos de la capilla aquí? Pues realmente, prefiero cantar esos himnos de Jesucristo más que cualquier otra cosa que sé. ¿Estaré volviéndome loco? He estado aquí casi 13 años. ¿Me estará afectando?
8: No. Pero tiene que ser que Dios le está tocando. Él persigue a los hombres, ¿sabe?
7: Mire, tal vez estoy loco, pero me parece que lo que yo quiero es hacerme cristiano. ¿Qué es lo que tengo que hacer? Me dio algunos libros para que los leyera, y noche tras noche me quedaba leyendo, pensando en las muchas cosas horribles que había hecho a tantísimas personas. Recordé de dinero robado, mentiras contadas, corazones quebrantados, el de Catalina especialmente. Apenas antes de que me tocara salir de la penitenciaría, estuve en cama, gravemente enfermo con una fiebre. En medio de mi miseria, debilidad y el miedo, traté de orar. Oh Dios, déjame vivir para salir de este lugar, y entonces enséñame cómo vivir una vida decente. Por favor, Dios, te lo ruego. Seis semanas después, el 7 de enero de 1947, fui puesto en libertad de la penitenciaría, a la edad de 34 años. Una vez más mi hermana se reunió conmigo en la puerta, pero esta vez ella era nueva, era una cristiana, y la encontré muy cambiada.
3: Vamos, Pedro, esta vez es para siempre. Hay una vida nueva esperándote.
7: ¿De veras, Catalina? ¿Estás segura?
3: Segurísima, Pedro. Vamos, vas a la casa conmigo.
7: En esos días que siguieron, conocí a la señora de Gómez y las muchas otras personas que habían estado orando por mí. Me trataron como si siempre hubiera sido un magnífico ciudadano. Me consiguieron trabajo en una compañía cristiana y yo tenía la confianza de toda la gente. Pero 2 semanas después de empezar a trabajar, del banco más grande de la ciudad, fue robado una enorme cantidad de dinero. 3 días después me llevaron de la oficina y lágrimas de pena rodaron por mis mejillas. Una vez más me fotografiaron, tomaron mis huellas, hicieron lo que quisieron conmigo. Después de 17 años de hacer mal, todo de robo armado, y ahora con solo 2 semanas fuera de las rejas, esperaba lo peor. Yo sabía en dónde había estado en esa noche, pero nadie me iba a creer, lo sabía.
0: ¿Sí? ¿Ustedes querían hablarme?
8: Sí, capitán. Es acerca de Pedro González.
0: Sí. ¿Sabe? Cuando un hombre es criminoso habitual, es imposible que cambie. 2 semanas fuera de las rejas y otra vez robando. ¡Qué tonto!
8: Pero, capitán, es de eso que le queremos hablar. Pedro no es culpable de ese robo.
0: ¿Cómo? ¿Por qué razón dice que no?
8: Porque estaba con nosotros la noche del robo.
0: ¿Estás seguro, hombre? ¿Se da cuenta que vamos a probar bien lo que usted dice? ¿En dónde estaban?
8: Pedro y yo, y el señor Jiménez, el patrón de Pedro, estábamos en un culto cristiano la noche del robo. Los tres podemos jurar. Estamos diciendo la verdad. Él es nuestro amigo.
0: Pues, esto es muy irregular. Pero vamos a ver.
7: No puedo creer que me pusieran en libertad. Este es un milagro.
8: Recuerda lo que el Señor nos dice en su palabra, Pedro. No te desampararé ni te dejaré. El Señor cumple con su palabra, ¿verdad? El Señor cuida a sus hijos.
7: Sí.
4: Sí, es cierto. Solo que no estoy seguro que soy su hijo, Jorge. Quiero decir, no hay duda que algo me ha cambiado. Hasta no pienso igual aún. Pero, ¿es cierto que tengo vida eterna? Para estar seguro, Jorge y yo nos arrodillamos en mi cuarto esa noche y lo hicimos definido. Trasladé mi fe de la inteligencia de Pedro González a la persona de mi Salvador Jesucristo. Y en ese momento supe sin sombra de duda que había recibido mi sentencia final, esta vez para la vida eterna. Una sentencia que me libró de todas mis viejas culpas y pecados, para que nunca más me pudieran condenar. Y esa noche aprendí mi primer versículo de la Biblia. Ahora pues, ninguna condenación hay para los que están en Cristo Jesús, porque la ley del Espíritu de vida en Cristo Jesús me ha librado de la ley del pecado y de la muerte. Si tú, radio escucha, todavía vives bajo el peso de tus pecados, si no estás seguro del futuro, de ese futuro eterno con Dios, clama a Cristo ahora mismo y Él te responderá.

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1: Qué gusto me da otra vez estar con usted. Juntos vamos a abrir nuestras Biblias para compartir el consejo de Dios. Gracias por estar allí, por ser parte de este tiempo en el cual abrimos nuestros corazones para que Dios nos hable. Recuerde que estamos considerando lo que es el estudio sobre la epístola de Primera de Pedro. Son los comentarios del hermano Frank Hall, publicados por Ediciones Bíblicas. Y estábamos mirando allí en los versículos 10 al 12, tres cosas muy importantes que deben ser tenidas en cuenta. Dice la Escritura: los profetas que profetizaron de la gracia destinada a vosotros inquirieron, diligentemente indagaron acerca de esta salvación, escudriñando qué persona y qué tiempo indicaba el Espíritu de Cristo que estaba en ellos, el cual anunciaba de antemano los sufrimientos de Cristo y las glorias que vendrían tras ellos. Observe tres cosas importantes. En primer lugar, la realidad de la inspiración y su carácter notable. Los profetas ministraron, pero la fuente de sus profecías, ya sean orales o escritas, fue el Espíritu Santo. El Espíritu en ellos testificaba a través de ellos, y Él era tan realmente la fuente de sus expresiones, que tenían que escudriñar diligentemente sus propias palabras e indagar en cuanto a su fuerza real, solo para descubrir que su significado completo estaba más allá de la comprensión de la época en que vivían, y que realmente estaban escribiendo para la instrucción de los santos en una época venidera, incluso para nosotros. Pero en segundo lugar, aunque era la era pasada, Cristo no se había manifestado. Sin embargo, el Espíritu en los profetas y hablando a través de ellos, podía ser hablado como el Espíritu de Cristo. En consecuencia, Cristo es el orador por su Espíritu, incluso en los días del Antiguo Testamento. Esto lo vamos a ver principalmente allí en el capítulo 3. Pero en tercer lugar, la fuerte diferencia que se establece entre la época anterior y la posterior a Cristo. La liberación del alma, que es la posesión común de los creyentes hoy en día, fue incluso para los profetas de la era pasada un tema de investigación. Se habla de ella como la gracia que debe venir a vosotros, es decir, no vino en la era anterior. Además, las cosas que ahora nos informan los apóstoles y otros que han predicado el Evangelio por el Espíritu Santo enviado desde el cielo, son las cosas que antes solo fueron profetizadas. Entonces, fueron predichas por el Espíritu, pero ahora son comunicadas por el Espíritu. Entonces, el Espíritu estaba en los profetas con el propósito de inspirar, pero ahora el Espíritu es enviado desde el cielo. La época actual se caracteriza por el cumplimiento de los sufrimientos de Cristo y, en consecuencia, por el advenimiento de la gracia, la realización de la salvación del alma, la divulgación de cosas que los ángeles desean ver y el envío del Espíritu Santo desde el cielo. Una vez expuesto estos grandes y benditos hechos, el apóstol Pedro pasa las exhortaciones expuestas allí entre los versículos 13 al 17. Comienza diciendo el versículo 13: por tanto, ceñid los lomos de vuestro entendimiento, sed sobrios y esperad por completo en la gracia que se os traerá cuando Jesucristo sea manifestado. El gran avance que caracteriza al cristianismo en comparación con el judaísmo conlleva un avance correspondiente en el carácter de la vida y el comportamiento cristiano. Ahora somos hijos e invocamos a Dios como nuestro Padre, pero debemos ser obedientes. Por un lado, hemos de estar fortalecidos mentalmente, marcados por la sobriedad y la esperanza confiada. Pero por otro lado, hemos de evitar los viejos deseos que nos dominaban cuando ignorábamos a Dios y ser santos en toda nuestra conducta como Dios mismo es santo. Así lo expresa el versículo 15, que dice: sino que como aquel que os llamó es santo, sed también vosotros santos, escuche, en toda vuestra manera de vivir. Porque escrito está, sed santos, porque yo soy santo. Lo que Dios se ha revelado a sí mismo es la norma para toda nuestra conducta. Además, aquel a quien llamamos Padre es el juez imparcial de la obra de cada uno, por lo que el temor reverencial se convierte en nosotros. Él es juez, pero también es nuestro Padre, y estamos ante Él, por tanto, en temor filial. Estas exhortaciones que surgen de la verdad expuesta en los versículos 1 a 12, allí observe cómo la palabra por lo cual, que inicia el versículo 13, son reforzadas por los detalles adicionales de la verdad expuesta desde los versículos 18 en adelante hasta el capítulo 2, versículo 10. Como lo atestigua la palabra por lo cual con que comienza el versículo 18. Observe, el 18 dice, sabiendo que fuisteis rescatados de vuestra vana manera de vivir, la cual recibisteis de

La plata y el oro estaban implicados, ya que se necesitaban para comprar el animal utilizado para el sacrificio. La plata y el oro son metales menos corruptibles, y sin embargo, son corruptibles. El precio de nuestra redención, en cambio, era incorruptible y precioso. Oh, el estilo de vida judío había degenerado en una mera tradición recibida de sus padres, y esto era muy evidente en los días del profeta Isaías. Si uno mira Isaías 29:13, va a encontrar esta verdad. Pero luego de siglos, cuando el Señor Jesucristo pisa sobre esta tierra, también va a reprochar al pueblo de Israel. Y va a citar las palabras de Isaías allí en Marcos 7, del 6 al 13. Incluso las cosas correctas que hacían, no las hacían porque se las ordenaba Dios, sino porque se las ordenaba la tradición. Así su manera de vivir se había corrompido y era sumamente ofensiva para Dios. Nuestra forma de vida gentil era pura oscuridad y anarquía, e igualmente corrupta. Sin embargo, ya sea que seamos nosotros, los gentiles o los judíos, hemos sido redimidos de nuestra vieja manera de vivir por la preciosa sangre de aquel que fue tipificado como el cordero inmolado y sin mancha, allí en Éxodo 12, 3 al 6, cuando debían matar un cordero por cada familia, debían poner esa sangre en el dintel. ¿Recuerda? En Cristo se cumplió ese cordero que murió por cada uno de nosotros. Jesucristo fue ordenado no un mero asunto de 4 días antes del sacrificio, sino desde antes de la fundación del mundo. Ah, nuestra redención, por lo tanto, fue según los consejos eternos de Dios. El Cordero de Dios fue ordenado en la eternidad, pero se manifestó en el tiempo. Apareció en estos últimos tiempos el fin del mundo, la consumación de las edades, según expresa Hebreos 9:26, y eso no sólo como el Redentor, sino como el Revelador. Dios se reveló perfectamente en él, de modo que es por él que creemos en Dios. Mire, no creemos en Dios por las maravillas de la creación, ni por la ley dada por medio de Moisés, ni siquiera por las visiones de los ángeles, sino por Cristo, una vez muerto, pero ahora resucitado y en gloria. Nuestra fe, nuestra esperanza descansan en Dios, a quien conocemos como el que resucitó a Cristo de entre los muertos y le dio gloria. Oh, cuán maravillosamente encaja esto con el testimonio de Pablo allí en Romanos 4, 23 y 25 y Romanos 19. Allí dice en Romanos que si confesares con tu boca que Jesús es el Señor y creyeres en tu corazón que Dios le levantó de los muertos, serás salvo. De esto se desprende que si deseamos ganar la fe de los hombres para Dios, debemos presentarles a Cristo, Cristo una vez muerto, Cristo como resucitado, Cristo ahora en la gloria. Cualquier otro tema es inútil. Es posible que encontremos materia subsidiaria en otra parte. Las ilustraciones útiles pueden abundar en los campos de la creación y la providencia. A veces pueden ser proporcionadas por los hechos o incluso por las especulaciones de la ciencia. Aunque en cuanto a estas últimas hay que tener la mayor precaución, ya que en su mayoría son simplemente teorías que van cambiando con el tiempo. Como lo atestigua la facilidad con que las generaciones venideras de especuladores se deshacen de las hipótesis o conjeturas de sus predecesores. Sin embargo, el hecho es que si los hombres creen realmente en Dios, es por Cristo que creen en Él. Por eso, prediquemos a Cristo, ya sea con nuestra vida o con nuestros labios. La redención es, por supuesto, una obra realizada por nosotros. Necesitamos también una obra realizada en nosotros. De esto el apóstol procede a escribir. La verdad del Evangelio había llevado sus almas a la sujeción y obediencia en la energía del Espíritu. Esto había realizado una poderosa obra de purificación. Mire lo que dice el versículo 22. Habiendo purificado vuestras almas por la obediencia a la verdad, mediante el Espíritu, para el amor fraternal no fingido,

0: Amaos unos a otros entrañablemente de corazón puro. Las purificaciones de la ley habían consistido en diversos lavados de agua. Observe Hebreos 9:10. Eran puramente externos. Esta era una purificación del alma, una renovación moral, cuyo resultado era el amor, porque el amor es tan nativo de la nueva naturaleza como el odio lo es de la vieja naturaleza. Leímos ahí en el versículo 22, donde dice, habiendo purificado vuestras almas, presenta la obra realizada en ellos y en nosotros tal y como podía ser observada y descrita por el hombre. Pero luego en el versículo 23 va a expresar, siendo renacidos, no de simiente corruptible, sino de incorruptible, por la palabra de Dios que vive y permanece para siempre. Allí nos permite conocer el verdadero secreto de todo ello, desde un punto de vista imposible para el ser humano y que sólo puede ser conocido porque es revelado por Dios. Nacemos de nuevo. La necesidad de este nuevo nacimiento para Israel fue aludida, aunque en términos velados, allí en Ezequiel 36, 25 al 27. El Señor Jesús reforzó aún más su necesidad al hablar con Nicodemo, recuerda allí en Juan 3. Nicodemo debería haber conocido el pasaje de Ezequiel, de ahí las palabras del Señor, eres tú maestro de Israel y no sabes estas cosas. Bien, acá nos detenemos. Qué bendición es saber que nuestros pecados han sido purificados por la sangre preciosa del Señor Jesucristo. Le alabemos a Él. Nos vemos.
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1: Ya estamos en la cuarta plática del ciclo sobre la vida venidera, en el que estamos considerando las doctrinas cristianas relativas al cielo y al infierno, conforme a las enseñanzas de la Biblia. Y creo que ha llegado el momento de corregir algunos errores comunes en cuanto a la naturaleza del castigo eterno. Ya he dicho otras veces, por esta misma onda, que la imaginación popular ha creado muchas confusiones. Por eso, no es extraño que se cultiven ideas falsas, como las de suponer que Satanás es el rey del infierno y que se encarga personalmente de dirigir a sus secuaces en la tarea de torturar a las almas impenitentes. En mi biblioteca hay un libro que menciona las groseras representaciones que solían usarse en la Edad Media para describir el infierno. Por ejemplo, una grande olla donde hierven los condenados en medio de una diabólica ronda de demonios mordaces y crueles que bailan su danza infernal, blandiendo con gesto amenazante las horquillas que sostienen en las manos, mientras mueven sus rabos y dejan que el fuego se refleje en sus cuernos. Es posible que estas ridículas fantasías sean tan solo el fruto de la ingenua inventiva de los paganos y de otras personas ignorantes de la doctrina bíblica, pero también pueden ser el resultado de una deliberada maniobra diabólica para ocultar con una cortina de humo una de las más solemnes enseñanzas de la palabra de Dios. Quiero insistir en este punto porque es muy importante. Es sorprendente que en todo el mundo haya millones de seres humanos confundidos por tan caricaturescas descripciones del infierno, como si el infierno fuera realmente una mascarada anacrónica y bufonesca. Parece que mucha gente prefiere creer en las mentiras cotidianas antes que en las verdades eternas de la Biblia. Por eso me ha parecido indispensable ofrecerles esta plática titulada ¿Cómo es el infierno? Me gustaría corregir las visiones grotescas y rudimentarias relativas al infierno, pero es virtualmente imposible hacer un catálogo de todos los errores y contestarlos uno por uno. Entonces, amables oyentes, me limitaré a recordar lo que la Biblia dice en relación con algunas de las más importantes características del castigo eterno. Según la Sagrada Escritura, el infierno consiste esencialmente en el hecho de la eterna separación entre Dios y los pecadores condenados. Así se lo describe en la segunda epístola de Pablo a los Tesalonicenses, capítulo 1, versículo 9, donde, refiriéndose a los impíos, la Biblia dice, los cuales sufrirán pena de eterna perdición, excluidos de la presencia del Señor y de la gloria de su poder. La ausencia de Cristo significa la ausencia de toda esperanza. Una leyenda recogida por el Dante en la Divina Comedia decía que en la puerta del infierno hay una inscripción que dice: «Lasciate ogni speranza, voi che entrate». «Abandonad toda esperanza, vosotros que entráis». Por supuesto, toda la descripción del infierno que Dante Alighieri hace en su obra es imaginaria, pero es verdad que cada persona que entre al infierno debe abandonar toda esperanza. Dije en la plática anterior que allí no hay una iglesia que predique el alentador mensaje del Evangelio. Allí no está Cristo como camino, verdad y vida, ni como puerta hacia la salvación. Allí no hay actividad del Espíritu Santo que produzca el arrepentimiento. Allí hombres y mujeres están definitivamente separados de todos los beneficios de la gracia de Dios porque rechazaron voluntariamente al Señor. Y todas estas, amables oyentes, son las verdaderas características del infierno. El castigo eterno es verse privado para siempre de la presencia del Señor y de la gloria de su poder, como hemos leído, en la más negra y absoluta desesperación, en el más terrible dolor moral. Por eso dice la Biblia en Romanos capítulo 2, versículo 9, tribulación y angustia sobre todo ser humano que hace lo malo. Mucha gente cree que al margen del cielo y del infierno hay un lugar llamado purgatorio, donde los creyentes que al morir no están enteramente libres de culpa deben expiar sus pecados veniales o cumplir el reato, que es la obligación que queda a la pena que corresponde por el pecado, aunque ya haya sido perdonado. Esa convicción no tiene base bíblica, y quienes la profesan solo ofrecen muy débiles argumentos para defenderla, mencionando confusamente unos pocos pasajes de la Escritura que no demuestran lo que ellos tratan de demostrar. Tal vez esto ocurre porque gran cantidad de personas saben que no son lo suficientemente buenas como para ir al cielo, pero tampoco se creen tan malas como para ser condenadas directamente al infierno. Entonces prefieren aceptar una temporada en el purgatorio como un paso necesario para llegar al cielo. Sin embargo, según la Sagrada Escritura, el purgatorio jamás existió, no existe ahora, ni existirá en el futuro. La Biblia se limita exclusivamente a mencionar dos destinos eternos, el cielo y el infierno. No indica otra alternativa porque no la hay. Entonces, amables oyentes, es muy importante recordar que Cristo pagó todo el precio por todos los pecados de todas las personas que lo aceptan a Él como Señor y Salvador. Cuando uno recibe a Cristo, la vida entera cambia definitivamente, y aunque uno no sea del todo perfecto, se desarrolla una vigorosa tendencia a hacer lo bueno bajo la dirección del Espíritu Santo. Por eso dijo Jesús lo que vamos a leer en el Evangelio de Juan capítulo 5, versículo 29, mientras hacemos un paréntesis hasta el próximo programa. Los que hicieron lo bueno saldrán a resurrección de vida, mas los que hicieron lo malo a resurrección de condenación. Así dice la Biblia.

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1: Yo todavía no fui al cielo. Lo que les voy a decir solamente lo que puedo saber por la Escritura y lo que cualquiera de ustedes puede saber. Pero poniéndolo así en una secuencia de lo que va a ser el cielo, es realmente inspirador. En primer lugar, en el cielo estará ausente la muerte. No va a haber muerte. Así que allá no hay cementerios, no hay luto, no hay muerte, no hay nada de eso. El Antiguo Testamento promete que en el estado celestial Dios absorberá la muerte para siempre. Ya antes de la venida del Señor, aquellos que tenían las Escrituras lo sabían. En Isaías 25:8, para aquellos que están anotando, dice: destruirá a la muerte para siempre y enjugará Jehová el Señor toda lágrima de todos los rostros. Y quitará la afrenta de su pueblo de toda la tierra, porque Jehová lo ha dicho. ¡Qué bueno es esto! Pablo habla de esta misma realidad cuando se refiere a la resurrección que todavía está en el futuro. Por ejemplo, en 1 Corintios 15:54 dice: y cuando esto corruptible, este nuestro cuerpo, se haya vestido de incorrupción del nuevo cuerpo, y esto mortal se haya vestido de inmortalidad, entonces se cumplirá la palabra que está escrita: sorbida es la muerte en victoria. Esto está en 1 Corintios 15, 54. Y Juan, en el libro de Apocalipsis, nos recuerda esto: enjugará Dios toda lágrima de los ojos de ellos, y ya no habrá muerte, ni habrá más llanto, ni clamor, ni dolor, porque las primeras cosas pasaron. Apocalipsis 21:4. Y cuando Dios dice que ciertas cosas pasaron, es porque no volverán más. ¿Qué bendición más maravillosa será esta? Ya no habrá más muerte. Nunca más tendremos accidentes fatales, enfermedades incurables, servicios funerarios, ni despedidas finales. La muerte se irá para siempre, y los que moren en el lugar llamado cielo nunca tendrán que verla entrar jamás. La vida en la ciudad eterna será sin dolores, sin lágrimas, sin necesidad de ningún tipo, sin muerte. Pero aparte de eso, el cielo tiene algo más. Es compañerismo íntimo con Dios y con Cristo. Hoy nosotros por la fe tenemos comunión con Él. Pero cambiará esto. ¿Podría haber algo más sublime, más, diríamos, enteramente satisfactorio para los cristianos que el gozo, digamos, diáfano del compañerismo inquebrantable con Dios, el tener acceso inmediato, cuántas veces querramos, completo y sin obstáculo, a la gloria divina? Esto no tenemos hoy. Y si me fuere y os preparare el lugar, dijo Jesús, vendré otra vez y os tomaré a mí mismo para que donde yo estoy, vosotros también estéis. Juan 14:3. Luego, así que vivimos confiados siempre y sabiendo que entre tanto que estamos en el cuerpo, estamos ausentes del Señor, porque por fe andamos, no por vista. Pero confiamos si más quisiéramos estar ausentes del cuerpo y presentes al Señor. Dicho en otras palabras, es mejor morir para salir del cuerpo, porque la muerte es separarse del cuerpo, porque esto es ir y estar con Él. Luego nosotros los que vivimos, los que hayamos quedado, seremos arrebatados juntamente con ellos en las nubes para recibir al Señor en el aire, y así estaremos siempre con el Señor. Primera Tesalonicenses 4:17. Esto será para siempre. Nosotros le veremos, y le veremos cara a cara, en todo su esplendor y gloria. Contemplaremos su rostro, y veremos su resplandeciente belleza. Y óigame, esto para siempre. Sin duda, no puede haber más gozo, más deleite, más alborozo para la criatura que mirar el rostro divino, rostro del Creador, tener compañerismo con Él, y esto eternamente. El único que tiene inmortalidad, que habita en la luz inaccesible, 1 Timoteo 6, 16, Él residirá íntimamente con los suyos. Estaremos con Él, podremos mirarle. Y Él morará con ellos, y ellos serán su pueblo, y Dios mismo estará con ellos como su Dios. Apocalipsis 21, 3, la segunda parte. En la vida venidera, hablando del cielo, nuestro compañerismo con el Señor nunca se verá interrumpido. No habrá razón para interrumpirlo. No será arruinado por el pecado, la derrota, el fracaso. Nunca más habrá muerte, muerte espiritual, porque para los seres humanos no existirá el problema del pecado. Él ya lo ha resuelto. El compañerismo con Dios es la esencia de la vida del cielo, la fuente y origen de toda bendición, ese íntimo compañerismo. En el Salmo 16, versículo 11, leemos: me mostrarás la senda de la vida. En tu presencia hay plenitud de gozo, delicias a tu diestra para siempre. Esto está en el Salmo 16, 11. Como vemos ya en el Antiguo Testamento, los hombres y mujeres de Dios sabían estas cosas. Nosotros podemos estar confiados en que la coronación, diríamos, de nuestra experiencia en la ciudad eterna, en la presencia del Señor, será exploración de la santidad, poder, júbilo, gracia y belleza imposible de describir. Si pudiéramos describir, entonces habría mucha limitación. En Apocalipsis 21, 3 se nos asegura que Dios mismo estará con nosotros como nuestro Dios. No habrá problema. Hoy ustedes tienen que escuchar a un simple hombre igual como ustedes, o peor, que es el pastor de la iglesia. Pero eso se acabará. El Señor en su santidad, santidad infinita, morará entre los seres humanos, entre los redimidos, porque la maldición de Adán habrá sido removida en toda su dimensión. Satanás y los ángeles caídos ya habrán sido juzgados, y los inicuos recibirán su castigo y estarán separados de Dios y de aquellos que son sus hijos. El universo estará sin pecado, con excepción del lago de fuego, que es parte del universo. Y el que no se halló inscrito en el libro de la vida fue lanzado al lago de fuego, dice en Apocalipsis 20:15. Pero los cobardes e incrédulos, los abominables y homicidas, los fornicarios y hechiceros, los idólatras y todos los mentirosos tendrán su parte en el lago que arde con fuego y azufre, que es la muerte segunda, declara Juan en Apocalipsis 21:8. La tercera cosa que tendremos allí es nuestra reunión con todos los cristianos. Uno de los aspectos más gloriosos de nuestras vidas en el cielo será justamente reunirnos con otros hermanos, los creyentes del Antiguo Testamento, y luego los creyentes también de lugares como la iglesia de Tesalónica, la iglesia de Éfeso, la iglesia de Corinto, la iglesia de Filipos, la iglesia de Galacia. Pensar un poco que todo esto está para nosotros. Vamos a encontrarnos con los apóstoles. Vamos a encontrarnos con los cristianos de la época de la gran persecución, previo a la reforma cristiana, encabezada por Lutero y luego tantos hombres que se levantaron. ¿Cuántos de ellos murieron mártires? Los vamos a ver en sus nuevos cuerpos. Usted tal vez dice, yo no creo esto. Usted tiene la desgracia de no creer o la prerrogativa, como usted lo ve. Pero para mí no hay ningún problema. Si esto escribiera, decidiera algún concilio de tal o cual iglesia o de tal o cual época o encabezado por tal o cual papa, yo no creería nada. Pero yo no tengo ningún problema para creerlo mientras esto es la palabra de Dios. Dice allá en 1 Tesalonicenses 4, 13 al 17, tampoco queremos, hermanos, que ignoréis acerca de los que duermen. Se habla no de los que están durmiendo una siesta. Está hablando de los que murieron físicamente. Para que no os entristezcáis como los otros que no tienen esperanza, como los que no tienen esperanza que resucitarán para vida eterna. Porque si creemos que Jesús murió y resucitó, así también traerá Dios con Jesús a los que durmieron en él. Así como el Señor resucitó de los muertos, así resucitarán aquellos que son de él. Por lo cual, os decimos esto en palabras del Señor, que nosotros que vivimos, que habremos quedado hasta la venida del Señor, no precederemos a los que durmieron, porque el Señor mismo con voz de mando y con voz de arcángel y con trompeta de Dios descenderá del cielo y los muertos en Cristo resucitarán primero. Hasta estos detalles tenemos. ¿En qué orden sucederán las cosas cuando llegue el último segundo en el reloj de Dios? Y Dios dirá, no más tiempo, entramos en la eternidad. Bueno, ¿cómo sucederá esto? Todos los cementerios entregarán a sus muertos. El mar entregará a sus muertos, porque algunos murieron en los mares. Y algunos preguntan y dicen, ¿cómo hará Dios aquellos que fueron totalmente destruidos o comidos por alguna bestia o cosa? Yo no tengo ningún problema. ¿Qué cree usted, que Dios necesita materia prima para formar al hombre tal o cual? ¿Y de qué fue hecho usted? Lo que más tiene es agua y tierra. Así que si Dios formó del polvo de la tierra a un Adán, no podrá de alguna manera hacer que aquellos que una vez vivieron y que no quedó ápice de ellos, no reaparezcan. Dios es todopoderoso. Luego nosotros, los que vivimos, los que hayamos quedado, seremos arrebatados. Por si el Señor viniera hoy para llevar a su iglesia, entonces nosotros no vamos a resucitar, porque para resucitar hay que morir primero, y no habremos muerto. Si esto ocurriera hoy, los que hayamos quedado seremos arrebatados juntamente con ellos en las nubes, es decir, en el espacio, para recibir al Señor en el aire. Está bien claro esto. Y así estaremos siempre con el Señor. Pablo aseguró a los tesalonicenses cristianos que verdaderamente habrá una reunión y que los creyentes reconocerán a sus seres queridos en el estado eterno. ¿Cómo puedo decir yo que nos vamos a reconocer en el cielo? Porque yo creo que, aunque a usted no le gusta mucho mi persona, querrán ver dónde está ese tipo. Y yo también voy a querer ver dónde está fulano, dónde está tal hermano o tal hermana. Bueno, allá en el segundo libro de Samuel, 12, 22 y 23, dice David, «Mas ahora que ha muerto, ¿para qué he de ayunar? ¿Podré yo hacerle volver?» Está hablando de su hijito. «Yo voy a él, mas él no volverá a mí». Este es un texto muy interesante. David da a entender, está en 2 Samuel 12, 22 y 23. Él da a entender que él va a conocer a su hijito cuando esté en su presencia. No tenía nada que preocuparse. Pero hay otro texto que yo uso siempre y digo, definitivamente, no solamente ustedes me van a conocer, porque ya me conocieron acá, y yo a ustedes, sino que conoceremos a las personas que nunca conocimos, a las personas que vivieron antes. Nadie tendrá que decirnos, este es el apóstol Pedro. O Pedro viene y dice, yo soy el apóstol Pedro, ¿cómo te llamas tú? No será necesario. O yo soy Juan, el que escribí el Apocalipsis, el Evangelio de Juan, y también las epístolas. Así era, yo me había imaginado diferente. No habrá necesidad. En Mateo capítulo 17, versículo 4, dice, entonces Pedro dijo a Jesús, Señor, bueno es para nosotros que estemos aquí. Si quieres, hagamos aquí tres enramadas, una para ti, otra para Moisés y otra para Elías. Los dos hijos de Zebedeo, Jacobo y Juan, más Pedro, fueron llevados aparte por Jesús. Y Jesús se alejó un poco de ellos y de repente apareció un pedazo de cielo en medio de ellos. Y ellos lo vieron transfigurado a Jesús. Lo vieron diferente. No podían mirarlo porque en esta situación no podían mirarlo, pero podían tener una ligera, podían tener un flash de lo que era Él. Y ellos dicen allí, hagamos aquí tres enramadas, es decir, viviendas. Una para ti, otra para Moisés y para Elías. La pregunta, ¿quién les dijo a ellos, quién le dijo a Pedro que eran Moisés y Elías? Estos hombres habían vivido miles de años antes. ¿Cómo podrían ellos, o por lo menos cientos de años antes, cómo podía Pedro saber quién era? ¿Vio alguna foto de ellos? No. Ustedes han visto fotografías que es supuesto Jesús, con una melena larga, parece un hippie. Le faltan los aros nomás y cosa por el estilo. Pero el Señor nunca fue así, ni es así. Y ustedes vieron también a María, con una aureola y cosa por el estilo. Menos mal que eso no es cierto, que es mentira. No crean en eso. No tenemos ninguna foto, pero estoy seguro que cuando estemos en el cielo, veremos a María. ¡Oh, María, tú eres la madre de Jesús! Sí, yo soy. María, la primera cosa que yo quiero decirle a ella, le voy a decir a ustedes ahora. Voy a decir, María, toda mi vida de cristiano admiré algo en ti. Ay, dirá ella, no me digas que era tu diosa. No. Yo no estuve, no caí en este tipo de herejía y de superstición. Pero te voy a decir lo que yo admiré mucho. Una de las cosas que más me llamó la atención siempre es que tú dijiste de Jesús que Él era tu Señor, tu Dios y tu Salvador. Para llegar a eso hay que tener, primero hay que reconocerse pecador porque necesitabas de un Salvador. Segundo, no pertenecías a los testigos de Jehová. Porque el Señor Jesús era tu Dios y ellos no creen que eres Dios. La otra cosa que admiro en ti es tu mandamiento, solo uno, pero vale por muchos. Mandamiento mío, sí, mi hermanita, sí. No le voy a decir reina del cielo, madre de Dios, ella es mi hermana, porque ella fue salva por el mismo medio que yo. Y ella no se va a enojar con él, por eso. Le voy a decir, María, allá en Caná de Galilea, cuando Jesús hizo el primer milagro. Sí, recuerdo, José, recuerdo. Bueno, yo soy José, mi nombre, ella no está hablando con su esposo ahora. Y entonces dice, le digo, ¿te acuerdas? Me acuerdo de todo. Aquí tengo mejor memoria que tú en tu iglesia en Paraguay cuando no te acordabas de los nombres de los hermanos de la iglesia. Bueno, tú dijiste, hagan todo lo que Él les diga. Este es un mandamiento formidable. María, ¿tú realmente creías que la gente tenía que ir a Él? Y por supuesto, yo nunca me creí diosa. Yo nunca me creí reina del cielo. Yo no quería ese paganismo que en lo que me convirtieron a mí. Por supuesto. Yo sabía quién era Él. Por eso, antes de nacer, mucho antes, yo ya lo reconocí como mi Señor, mi Dios y mi Salvador. Pero María, ¿tú necesitabas Salvador? Por supuesto. Yo era igual como tantas otras mujeres. Había muchas jóvenes mujeres que eran amigas mías, cualquiera de ellas podría haber sido perfectamente la madre de Jesús. Pero, ¿no eres tú la bienaventurada por encima de todas? ¿Qué? ¿No te acuerdas, José? Me dice a mí, María, que cuando yo me encontré con Elizabeth, sí, me acuerdo, allá en el Evangelio de Lucas, ahí está. ¿Y qué pasó allí? ¿No te acuerdas? Sí, me acuerdo. Que Elizabeth te dijo, y bienaventurada la que creyó. Ahí está. ¿En qué radica mi bienaventuranza? En que creí en el mismo Salvador que tú y todos los demás que están aquí, que llegaron a este lugar. Yo realmente la quiero ver. Y yo no creo que nadie me va a tener que presentar. ¿A quién quieres ver? A María, la madre de Jesús. Bueno, vamos. Yo ya la conozco, ya la saludé el otro día y espero encontrarla. No va a ser necesario. ¿Por qué? Porque allí nos vamos a conocer. Entonces él, dando voces, dijo, escuche esto, Padre Abraham, ten misericordia de mí y envía a Lázaro para que moje la punta de su dedo en agua y refresque mi lengua, porque estoy atormentado en esta llama. ¿Quién le dijo a este tipo que ni siquiera salvo era, que Abraham era Abraham? Bueno, de Lázaro podemos saber, habrá visto a Lázaro, pero Abraham. Así que, si aquellos que no son salvos, en el infierno no tendrán que presentarse, soy fulano de tal, en el infierno. Y los que ya están allá, se conocen. ¿Hasta eso se llega? Para nosotros será una dicha conocer a personas que nunca vimos y que nadie tendrá que presentárnoslos. Y para ellos será una desgracia. ¿Se imaginan ustedes? Aquellos que no conocieron a Hitler ya le conocen. Ya están con él ahí. Muchos papas, a quienes es muy difícil que cualquier persona como nosotros vea, ya los conocen allí. Porque fueron a parar allí. ¿Y usted quién es para juzgar? Yo no juzgo a nadie. Lo único que yo sé es que hasta hoy no sé ni un solo papa que haya recibido a Cristo por Salvador. Y Él es el camino y la verdad y la vida. Y nadie viene al Padre sino por Él. El hecho que usted puede hacerme papa a mí mañana y hacerme un papa móvil, José Móvil, para llevarme en andas de aquí para allá, puede ser todo lo que quieren. Yo no me voy a prestar para eso, a menos que traigan un clon. Pero no solo esto. Oigan esto. Ahora vemos por espejo, oscuramente, mas entonces veremos cara a cara. Ahora conozco en parte, pero entonces conoceré como fui conocido. 1 Corintios 13:12. Poco es lo que sabemos ahora, lo que entendemos ahora y lo que vemos. ¿Por qué? Porque estamos rodeados de limitaciones. Somos limitados en vida, en nuestra salud, hasta en la vista. ¿Por qué ustedes usan lentes? Bueno, yo tengo un par solo. Porque no vemos bien. Y poco a poco, a medida que vamos acercándonos al final de nuestra carrera terrenal, estamos perdiendo la flexibilidad, estamos perdiendo la agilidad, no podemos correr cuando antes, cuando éramos más, y si queremos, comenzamos a correr, al rato ya estamos, que ya no podemos más. Estamos derecho, bien, fuertes, y después, apenas, llévame acá, y no podemos más. No me estoy riendo de los mayores, pero yo también soy bastante viejito. Así que no estoy tan lejos, más para allá que para acá. Porque tenemos limitaciones. Nuestra vida a veces avanza más, a veces menos, pero vamos hacia el final. Esto no ocurrirá allá. Pero hay otras cosas. Aquellos que están enamorados, si se van a casar, cásense ahora. Porque en la resurrección, que es en la vida en el cielo, no se casarán ni se darán en casamiento. Nadie dirá, ¿te quieres casar conmigo? ¿Saben cómo los muchachos golpean rodilla con rodilla cuando va a hablar a la chica? La chica también, pero ella disimula más. Y entonces y quedan pálidos, medio amarillentos y es así, color banana, cuando van a hablar. Y entonces comienza... Y no pueden hablar, y están como el ganso cuando traga algo grande. Y bueno, y ahí al final le sale alguna palabra y dicen, bueno, no sé si... ¿Quieres? Y ella ya tiene miedo, no sabe qué decir, porque le parece que algo le pasó y tiene que llevarle al médico porque algo... Y él quisiera hacerse el enfermo, ¿por qué no? Pero allí no habla, no habrá. Y es muy interesante este texto cuando dice que allí no habrá, seremos como los ángeles. Y yo escucho a algunos predicadores y hablan como uno de ex cátedra. Los ángeles son asexuales. Esto significa que los ángeles no son ni hombre ni mujer. ¿Qué son? Asexuales significa eso. Pero la Biblia no dice esto. Jesús dijo que seremos como los ángeles por la simple razón que los ángeles no se multiplican. Dios creó cierta cantidad, que nadie sabe cuántos, y estos están hasta hoy. Un tercio de ellos se rebeló Ahí en Apocalipsis 12 claramente dice, un tercio de las estrellas arrastró Satanás consigo, pero los dos tercios quedaron. Y no hubo más creación de ángeles, y menos reproducción. La diferencia nuestra es que vinimos a la existencia por nacimiento, ellos por creación. Nosotros tendremos una nueva creación en cuanto a cuerpo. Ya somos nuevas criaturas en lo que a nuestro espíritu o alma se refiere. La Biblia no dice que son asexuales. La Biblia siempre presenta a un ángel como varón. Y varón es sexo masculino, señores. Entonces, hermanas, no se preocupen. Ninguna de ustedes es ángela, ni será. Entonces, ¿quiere decir que en el cielo no va a haber... Entonces, ¿yo no voy a ser mujer? No se preocupe, usted va a ser mujer. ¿Qué sería el cielo sin mujeres? Hombres y mujeres, Dios creó a todos. La Biblia no dice tal cosa. La Biblia dice que no nos vamos a reproducir. Allí no habrá casamientos, no habrá nacimientos de nuevos bebés. Aquellos que estemos en el cielo seremos en ese sentido como los ángeles, porque los que entremos allí, los que estemos, seremos por la eternidad. Cuidado, no por toda la eternidad, porque no hay toda eternidad. La eternidad. Todo implicaría que puede ser, no todo, todo. Que pone límite. Por toda la eternidad, cantábamos recién. Hasta los hipnólogos hacen lo mismo. Es muy difícil que usemos palabras correctas en el tiempo y espacio que vivimos, cuando hablamos del futuro que carece de estas limitaciones de tiempo y espacio, es la eternidad. ¿Y qué más habrá? Yo creo que mi esposa y yo y todos los demás creyentes seremos parte de esa iglesia gloriosa que, según la Biblia, un día estará con su Salvador. Este evento se lo conoce como la Cena de las Bodas del Cordero. Es un acontecimiento que debemos esperar con gran anticipación. Sí que será cena. Oiga esto. Gocémonos y alegrémonos y démosle gloria, porque han llegado las bodas del Cordero y su esposa se ha preparado. Y a ella se le ha concedido, que es la iglesia, que se vista de lino fino, limpio y resplandeciente, porque el lino fino es las acciones justas de los santos. Y usted dirá, yo no puedo creer esto. Yo no soy justo ni nada, ni santo. Si usted, hermano pastor, supiera quién soy, no se preocupe. De todos modos, lo que le falta, el Señor le dará. Y usted y todos los millones que sean salvos serán justamente como el lino fino, que es las acciones justas de los santos. ¿Sabe usted cuál es la acción justa que usted, de la que usted es autor? Haber recibido a Jesucristo como su Salvador. Él no tuvo pecado. Y la vestidura de perfección absoluta de Él es ahora suya también. Otra de las preguntas que nos hacemos es si nuestros hijos todavía seguirán siendo nuestros hijos en la vida eterna. Yo creo que sí. Esa será una realidad. Su hijo o su hija siempre serán hijo o hija suyos. Recibir un cuerpo glorificado no borra, diríamos hoy, el hecho de que en la tierra una pareja concibió y tuvo un hijo o una hija. En el estado eterno tendremos una relación mucho, mucho más amplia con todos los que son igualmente hijos de Dios. Por supuesto, si sus hijos son salvos, como usted, claro que serán sus hijos allá. Habiéndonos predestinado para ser adoptados hijos suyos por medio de Jesucristo según el puro afecto de su voluntad. Así como somos hijos de Dios, seremos hijos de nuestros padres. Además, todas nuestras necesidades serán satisfechas. Díganme ustedes, ¿cuántos de ustedes tienen alguna necesidad? Levante la mano. Alguna, cualquier necesidad. A ver, levante, que no puedo dormir, que necesito mejor trabajo, que... No, pues, no hay... Óigame. Todos ustedes tienen alguna necesidad. ¿Por qué nos tienen miedo? Yo levantaría las cuatro manos si tuviera cuatro. Yo tengo necesidades. Y ustedes también. Piensen en un lugar donde todo será satisfecho. Aunque no fuera más que un tiempo no tan caluroso como días pasados, ya es una necesidad. No se preocupen que en el cielo no habrá tal cosa. Ya no tendrán hambre, ni sed, ni el sol, óigame, el del Paraguay también. No caerá más sobre ellos, ni calor alguno, porque el Cordero que está en medio del trono los pastoreará y los guiará a fuentes de aguas de vida, y Dios enjugará toda lágrima de los ojos de ellos. ¿Usted puede pensar en todo esto? No es que Dios andará con un pañuelito limpiando, secando lágrimas. Lo que ocurre es que con la forma de vida que Él ofrecerá, desaparecerán para siempre las lágrimas. Este es otro detalle. No será necesario derramar lágrimas. Todas nuestras necesidades serán satisfechas. Algunos preguntan, ¿y vamos a comer allá? Porque algunos ya no saben qué, si hay animales para comer asado, para comer carne de cordero, algunos les gusta carne vacuna, otros dicen, me gusta el chorizo, ¿habrá chorizo en el cielo o algo? Y la gente, especialmente los comilones en grande. Para mí me basta saber esto, que yo no voy a tener ninguna necesidad. Y si esto es preparado por Dios para que nada me falte, Él sabrá qué es lo mejor para mí y estoy seguro que será maravilloso. Yo tendré todo satisfecho, es decir, a satisfacción. No me faltará nada. La otra cosa que tendremos allí es descanso. No sé si a ustedes les pasa lo que me pasa a mí, pero yo a veces me canso tanto que llego a la cama y me tiro y oro acostado. No tengo ya fuerza para ponerme de rodilla. De mañana sí, me levanto como un corcho de champagne y ya estoy. Pero de noche es otra cosa. Escribe, bienaventurados, dice, oí una voz desde el cielo que decía, escribe, bienaventurados de aquí en adelante los muertos que mueren en el Señor. Sí, dice el Espíritu, descansarán de sus trabajos porque sus obras con ellos siguen. Aquí hay otro detalle. Lo único que usted va a llevar consigo no es el anillo de matrimonio, ¿para qué lo quiere? No va a llevar sus ahorros. Las obras suyas le seguirán. Y cuando habla de obras, más que todo habla de lo que hemos hecho para el Señor. ¿Por qué? El Señor lo necesita. Porque Él va a tener que pagar a cada uno para saber cuánto se hizo. ¿Qué es lo que usted hizo sirviendo?

su obra. Usted no se da cuenta cuánto perjudica, por ejemplo, una clase de chicos que necesita a alguien que esté con ellos. Si usted es la única persona que va a venir y usted no puede, a última hora, preocúpese al punto que diga: Señor, deme fuerzas, no me siento bien, pero no puedo dejar esto. ¿Quién va a atender? Todos estos detalles de cuán aplicados o no, más o menos somos en lo relacionado con Él y con su obra, se tendrá en cuenta aquel día. Pero también nosotros compartiremos la gloria del Señor. Dice: y si hijos, también herederos, herederos de Dios y coherederos con Cristo, si es que padecemos juntamente con Él, para que juntamente con Él seamos glorificados. Cuando Cristo, vuestra vida, se manifieste, entonces vosotros también seréis manifestados con Él en gloria. ¿Quieren estos textos? Bueno, Romanos 8, 17 y Colosenses 3, 4. ¿Qué actividades tendremos en el cielo? ¿En qué quieren trabajar ustedes? Allá, sin duda alguna, no habrá ninguna actividad sin propósito. Todavía está siempre la idea ese que en el cielo vamos a estar sentados sobre una nube grande tocando la arpa. Así que para los paraguayos ya no hay problema, muchos de ellos saben tocar bien el arpa, es su instrumento favorito. Pero la Biblia nos dice: a mí me cansaría un cielo donde no hay nada que hacer. Yo quiero otra clase de cielo. Estaremos alabando, adorando a Dios. Muchos ahora, aún a mí, me es muy difícil entender qué es eso de alabar y de adorar. Porque tanta gente limita y cree que alabar a Dios es cantar, tocar instrumentos, venir al templo. Pero nuestra vida tiene que ser alabanza para Él. Después de esto miré y aquí una gran multitud, la cual nadie podía contar, de todas naciones y tribus y pueblos y lenguas, que estaban delante del trono, en la presencia del Cordero, vestidos de ropas blancas y con palmas en las manos, y clamaban a gran voz diciendo: la salvación pertenece a nuestro Dios, que está sentado en el trono, y el Cordero. Apocalipsis 7, 9 y 10, y 19, 1 al 6. Aleluya, salvación y honra y gloria y poder son del Señor Dios. Por lo menos tenemos algo de la letra, lo que va a ser la adoración allí. Serviremos a Dios y serviremos a nuestro Señor Jesucristo. Entonces, esta nuestra vida presente será para nosotros como algo lejano, algo que pasó. Antes vivimos así, ya no más. Habrá cielos y tierra nuevas. En Isaías 65, 17, el profeta dice: porque aquí que yo crearé nuevos cielos y nueva tierra. Muchos piensan que cuando estemos en el cielo, la tierra ya no va a existir más. No, Señor. No esta tierra, no este cielo. Todo será renovado. Porque fue contaminado el cielo también, porque hubo guerra allí también. ¿Qué? Porque he aquí que yo crearé nuevos cielos y nueva tierra, y de lo primero no habrá memoria, ni más vendrá al pensamiento. Y también leemos luego el libro de Apocalipsis, eso está en Isaías 65, 17. Vi un cielo nuevo y una tierra nueva, tanto del cielo como de la tierra, se habla de nuevo. ¿Para qué? Para que habite cierta gente. Porque el primer cielo y la primera tierra pasaron y el mar ya no existía más. Y el que estaba sentado en el trono dijo: he aquí yo hago nuevas todas las cosas. Apocalipsis 21, 1 y 5. Los eruditos bíblicos, los que estudian muy de cerca, dicen que la palabra griega usada para designar el cosmos nuevo no es neos, sino kainos. Neos significa nuevo en tiempo y origen, mientras que kainos denota más bien nuevo en naturaleza o cualidad. Bueno, así que la frase cielo nuevo y una tierra nueva se refiere no que el cosmos sea otro, digamos, diferente al cosmos actual, sino que más bien implica que el cosmos nuevo permanecerá en, digamos, continuidad con el actual, el que será completamente renovado o restaurado.

0: en armonía con esto, Mateo 19, 28, habla, dice, regeneración. Hechos 3, 21, se refiere a los tiempos de la restauración de todas las cosas. Restauración de todas las cosas. Yo espero ese día, yo creo que... No es que yo quiero morir pronto, yo no quiero morir, oíganme, yo quiero seguir trabajando acá para seguir predicando y enseñando y todo en la radio y todo eso, porque ni quiero pensar lo que puede pasar después. No es que yo sea indispensable, pero tal vez sí necesario. Pero cuando esté en el cielo, ¡qué maravilla! El cielo abarcará nuevos cielos y nueva tierra. Por eso la Biblia dice que la ciudad se haya establecida en cuatro, y su longitud es igual a su anchura, 12,000 estadios, la longitud, la altura y la anchura de ellos son iguales, Apocalipsis 21, 16. Hasta estos detalles da. Según el diccionario bíblico, el estadio era aproximadamente 178 metros. Esto significaría que para calcular el tamaño real de la ciudad futura, tendríamos primero que multiplicar los 178 metros que tiene un estadio por los 12,000 estadios que tiene la ciudad por cada lado. Y esto nos da 2,136,000 metros, los que reducidos a kilómetros vienen a ser 2,136 kilómetros por cada lado. Alto, ancho, largo. Entonces, sabiendo ya que la ciudad tiene 2,136 kilómetros de lado, y como la Escritura dice que es un cuadrado, si multiplicamos los 2,136 por 2,136, nos dará un área de 4,562,496 kilómetros cuadrados. Y si esta cantidad la multiplicamos por los 2,136 kilómetros de la altura, tendremos un volumen de 9,745 millones o billones 491,456 kilómetros cúbicos. Yo, dice usted, ya no entiendo nada, no se preocupe. La idea que nos deja la Biblia es que es tan inmenso todo esto que la eternidad no será suficiente para recorrer lo que habrá que recorrer. ¿Qué? No le entiendo. Óigame, yo tampoco me entiendo. Yo solamente le estoy diciendo lo que la Biblia nos hace ver. Pero obviamente, como allá no habrá días, ni noches, ni horas, porque el tiempo es limitación. Hablamos de tantas horas, de tantos minutos, de tantos días de semana, tantos días del mes, tantos días del año, y así por el estilo. Tantos años para un siglo. Son 100, y así por el estilo. Esto se acabará. Esto aparentemente continuará en el infierno. Si quiere calendario y todo eso, vaya al infierno. Ah, sí, yo quiero ir allá, pero ¿y qué hago? No haga nada, usted va. En resumen, primero, ¿creen todos los cristianos en la doctrina del cielo, donde los redimidos vivirán por la eternidad? No. Hay cristianos que no creen, la mayoría no creen. Hay quienes dicen que ser cristiano, pero creen en la vida será únicamente aquí en la tierra. Dos, ¿estaremos todos en iguales condiciones en el cielo? No. Desde el mismo milenio ya habrá una clase diferente. Habrá grados, habrá recompensas y habrá diferencias grandes. Tres, ¿sabremos nosotros de la existencia del infierno y de quienes estarán allí? Sí. Bíblicamente sí. Basta reconocer que nuestro conocimiento será ampliado, no menguado, porque en parte conocemos ahora y en parte profetizamos, estamos hablando, predicando. Mas cuando venga lo perfecto, que estamos hablando ahora del futuro, entonces lo que es en parte se acabará. Es decir, nuestro conocimiento será muy ampliado. 1 Corintios 13, 9 y 10. Podemos parafrasear este texto así. Porque ahora sabemos parcialmente acerca del cielo. Lo vemos algo opaco, no muy claro. Pero cuando estemos allí, lo que ahora es parte será completo. Y todas nuestras interrogantes nos serán contestadas. por el conocimiento adquirido en nuestra nueva imagen de indimensión. 4. ¿Nos pareceremos a lo que somos ahora? Sí y no. ¿Y cómo entender esto? Escuche, no se preocupe. En general, puesto que el cuerpo que tenemos nos lo dio el Creador originalmente, es perfecto. Si tenemos, digamos, en cuenta a nuestros primeros padres, Adán era perfecto. Pero el pecado lo ha alterado, lo ha corrompido, de manera que la parte corrompida desaparecerá. Entonces se cumplirá lo que tenemos en 1 Juan 3:2. Y aquí dice: amados, ahora somos hijos de Dios y aún no se ha manifestado lo que hemos de ser, pero sabemos que cuando Él se manifieste seremos semejantes a Él porque le veremos tal como Él es. Entonces seremos muy parecidos a nuestro Salvador, aún conservando nuestra imagen original. Tal vez usted diga, yo no quiero ser como soy. Ni a mí me gusta yo. No se preocupe. Todo lo que usted cree que es feo desaparecerá. Pero la apariencia, si ustedes me conocen a mí y me ven ahora, podrán ver que habrá mucho de parecido a lo que soy. Ah, no, pero usted, no. Yo me miro en el espejo y digo, mamita querida, ¿hasta dónde podría llegar así si sigo con esto? ¿Recordaremos los pecados que hemos cometido siendo ya cristianos y salvos por la fe en Cristo? No. Ah, eso es bueno. ¿Pero usted tiene texto bíblico? Sí. Isaías 65, 17. Porque he aquí que yo crearé nuevos cielos y nueva tierra, y de lo primero no habrá memoria, ni más vendrá al pensamiento. Isaías 65, 17, ¿qué más quieren? Yo estoy contento que esto esté en la Biblia. 1 Corintios 5, 17, de modo que si alguno está en Cristo, nueva criatura es. Las cosas viejas pasaron, he aquí todas son hechas nuevas. ¿Sería traer a la memoria lo viejo? No. Apocalipsis 21:5. Y el que está sentado en el trono dijo: he aquí yo hago nuevas todas las cosas. Y me dijo: escribe, porque estas palabras son fieles y verdaderas. Hago nuevas todas las cosas. Óigame, cuando estemos en el cielo, el pecado es viejo. Bastante viejo. Si es correcto, siguiendo la genealogía de Génesis 5, que hemos entrado en el año 7000, entonces el pecado en el hombre tiene por lo menos esa edad y será ya todo nuevo. Otra pregunta, ¿seremos asexuales? Ustedes ya saben que no, yo ya les dije. Tienen que leer en Mateo, allí encontrarán el texto completo. En Mateo capítulo 22, 29 al 30. Cuando ellos le preguntaron acerca de la resurrección, Él dijo: erráis ignorando las Escrituras y el poder de Dios, porque en la resurrección ni se casarán ni se darán en casamiento, sino que serán como los ángeles de Dios en el cielo. Bueno, los predicadores hoy, muchos de ellos, primero convirtieron a los ángeles en asexuales. Y luego, claro, dicen, si seremos, entonces seremos como ellos. No, los ángeles no se reproducen. No dice que ellos son asexuales. 7. ¿Nos desplazaremos libremente en el cielo, visitando constelaciones, galaxias y planetas en ese infinito universo, o tendremos nuestro hábitat limitado? ¿Cuántos de ustedes quieren conocer galaxias y todo ese universo y esas constelaciones? Seguramente que quisiéramos recorrer el infinito. Bueno, yo lo único que puedo citar aquí es el Salmo 34, versículo 10, la segunda parte. Pero los que buscan a Jehová no tendrán falta de ningún bien. Bueno, si usted es uno de esos tipo medio astronauta prefabricado y querrá ser de verdad y recorrer las constelaciones y eso, esto es algo que usted quiere, no tendrá falta de ningún bien. 8. ¿Seremos todos exactamente iguales o habrá diferencia entre unos y otros? No, no seremos iguales. sería muy aburrido el cielo si fuéramos iguales. Pero hay otra razón. La razón principal es que aquí no somos iguales. Y no solamente no somos iguales físicamente, sino que tampoco somos iguales en nuestra consagración al Señor. A esto se debe. Pero, oiga estas palabras. Ya hay cuerpos celestiales y cuerpos terrenales. Pero una es la gloria de los celestiales y otra la de los terrenales. Una es la gloria del sol y otra la gloria de la luna. Y otra la gloria de las estrellas. Pues una estrella es diferente de otra en gloria. 1 Corintios 15, 40 al 42, la primera parte. Habla aquí de la resurrección. Y dice que no hay dos estrellas iguales y lo mismo dice será la resurrección de los salvos. Saben que yo tengo la impresión, yo no tengo textos bíblicos para darle de esto, pero tengo la impresión que en el infierno todos serán iguales. Feos, aburridos, gritando, gimiendo, llorando, maldiciendo y todo eso. No vaya allí, ni para probar. Noveno, ¿en qué momento se decidirá nuestra condición eterna? Buena pregunta. Yo creo que ante el tribunal de Cristo. Allá en 1 Corintios 4, 5 dice, así que no juzguéis nada antes de tiempo. Hermanos, no me juzguen a mí, y yo no debo juzgar a ustedes, porque ese sería antes de tiempo. Hasta que venga el Señor, el cual aclarará también lo oculto de las tinieblas, y manifestará las intenciones de los corazones. ¿Notan ustedes lo que Él dice aquí? Lo oculto, es decir, dice que se aclarará lo que usted y yo hacemos en privado. Y somos en privado. Y también las intenciones del corazón. Así que cualquier persona que quiere juzgar a otra, cristiano, que juzga a otro cristiano, está equivocado, está haciendo mal. ¿Por qué? Porque hay que esperar hasta que el Señor juzgue, porque Él juzgará correctamente. Porque hay muchas cosas que nosotros no tenemos. No tenemos los elementos necesarios para hacer un juicio correcto. Esta es la razón por qué tantos jueces, sin querer, condenan a una persona que no merece ser condenada ni siquiera para un minuto de cárcel, y le dan de por vida o la pena capital. Y el otro texto, porque es necesario que todos nosotros comparezcamos ante el tribunal de Cristo para que cada uno reciba según lo que haya hecho mientras estaba en la carne. Esto está en 2 Corintios 5, 10. Así que yo creo que allí se decidirá el asunto. ¿Y qué vamos a hacer allá en el cielo? Depende. ¿Qué hace usted acá? Si usted es un vago, una persona que no le importa mucho, está perdiendo el tiempo y no sirve al Señor, no espere gran cosa allá. Usted va a ir al cielo, porque usted no tiene que hacer nada excepto recibir a Cristo por Salvador para ser salvo. Pero escuche esto, hubo también entre ellos una disputa, entre los apóstoles, sobre quién de ellos sería el mayor. Cada uno quería ser primer ministro, ministro de Relaciones Exteriores, secretario privado del rey, que sería el Señor Jesús. Ellos querían puestos. Pero Él les dijo, los reyes de las naciones se enseñorean de ellas, y los que sobre ellas tienen autoridad son llamados bienhechores. Mas no así vosotros, sino sea el mayor entre vosotros como el más joven, y el que dirige como el que sirve. Porque, ¿cuál es mayor, el que se sienta a la mesa o el que sirve? No es el que se sienta a la mesa, mas yo estoy entre vosotros como el que sirve. Pero vosotros sois los que me habéis, o los que habéis permanecido conmigo en mis pruebas. Yo pues, oiga esto, os asigno un reino como mi Padre me lo asignó a mí, para que comáis y bebáis a mi mesa en mi reino. Y os sentéis en tronos juzgando a las 12 tribus de Israel. Lucas 22, 24 al 30. Ya sabemos qué harán los apóstoles. ¿Y qué en cuanto a usted y yo? No somos apóstoles. Bueno, vamos a la Biblia. Vino el primero diciendo, Señor, tu mina ha ganado 10 minas. Él le dijo, está bien, buen siervo. Por cuanto en poco has sido fiel, tendrás autoridad sobre 10 ciudades. Vino otro diciendo, Señor, tu mina ha producido 5 minas. Y también a este dijo, tú también sé sobre 5 ciudades. Vino otro diciendo, Señor, aquí está tu mina, la cual he tenido guardada en un pañuelo. porque tuve miedo de ti, por cuanto eres hombre severo, que tomas lo que no pusiste y siegas lo que no sembraste. Entonces él le dijo, mal siervo, por tu propia boca te juzgo. Sabías que yo era hombre severo, que tome lo que no puse y que ciego lo que no sembré. ¿Por qué pues no pusiste mi dinero en el banco? Para que al volver yo lo hubiera recibido con los intereses. Esto está en Lucas 19, 16 al 23. Aún os dirá el Señor, está bien, buen siervo o sierva. Tendrás autoridad sobre 10 ciudades. Al otro dirá, tú también tendrás autoridad sobre 5 ciudades. Pero al otro, nada, no lo echa del cielo, pero no tiene autoridad. Los que sembraron con lágrimas, con regocijo segarán, decía el salmista. Irán andando y llorando, o irá andando y llorando el que lleva la preciosa semilla, mas volverá a venir con regocijo trayendo gavillas. Salmo 126, 5 y 6. Ya es una gran alegría al ver el resultado de lo que hacemos para el Señor. Cuanto más cuando Él nos dé lo que merezcamos. ¡Ja! Yo veo que en la obra del Señor incluso dicen, bueno, fulano de tal trabaja solo tantas horas, no hace nada, y yo tengo que estar acá tantas horas extra, etc. Si usted se queja, ¿sabe qué está haciendo? Está haciendo recortes en lo que le corresponde por parte del Señor. Hágalo con amor, con gozo, con verdadero regocijo. Yo no tengo mucho problema para trabajar horas extras. Y décimo, ¿la tierra seguirá habitada más allá del milenio, por la eternidad? Bueno, escuche esto. Vi un cielo nuevo y una tierra nueva, porque el primer cielo y la primera tierra pasaron, y el mar ya no existía más. Apocalipsis 21, 1. ¿Qué? Bueno, aquí dice que va a haber una tierra nueva. ¿Para qué es? Preguntado por los fariseos cuándo había de venir el reino de Dios, le respondió y dijo, el reino de Dios no vendrá con advertencia, ni dirán, helo aquí o helo allí, porque aquí el reino de Dios está entre vosotros. Quiere decir que el Señor, y esto está en Lucas 17, 20 y 21, quiere decir que donde esté el Señor está su reino, y Él podrá estar indistintamente con los suyos en el cielo o en la tierra, y todo será cielo, porque estará Él allí. 12, nada negativo, todo maravilloso. Allí no habrá nada por qué preocuparse. Ay, esto no me gusta. Y estas últimas palabras para aquel o aquella que dice, yo no tengo nada que ver con esto. Acaba de decir este predicador que para ir al infierno no hay que hacer nada, pues entonces yo voy al infierno. Tiene usted la razón. Primero, si todo esto es el cielo, ¿qué impide que yo vaya también al cielo? ¿Qué impide? El pecado. No sé si tiene algún nombre pecado en guaraní. ¿Saben cómo dicen los rusos? Griej. Y los americanos, sin. Y los ucranianos, hrij. ¿Y ustedes en guaraní cómo lo dicen? ¿Cómo? ¿Aripa? ¿Anda y pa? Sí, anda y pa. La única razón por qué no va al cielo la persona es por causa del pecado. Dos, ¿cómo puedo lograr resolver el problema del pecado? Recibiendo a Jesucristo. Tres, ¿podré yo vivir sin pecado una vez que reciba a Cristo? No. ¿Por qué no? Su cuerpo es el sinvergüenza. Cuatro, ¿tengo tiempo todavía para trabajar para el Señor? Sí, mientras vive. Cinco, ¿cómo puedo estar seguro de todo esto? ¿Cómo puedo saber que soy salvo o salva? Y que participaré también en el arrebatamiento, iré con el Señor. Porque la Biblia lo dice. Seis, ¿es posible que yo cometa algún pecado tan grave que pierda hasta mi salvación? No, no es posible. ¿Cómo? No. Porque su salvación depende totalmente del Señor una vez que usted le recibió por Salvador. Mientras usted no le recibía, dependía de usted, quiere o no recibir. Cuando usted recibió al Señor, de ahí en adelante, Él se encarga de usted. Oh, ¿quiere decir que puedo hacer todo lo que quiero? Sí, Señor. ¿Puedo pecar también? Sí, pero es probable que Él le dé una buena y le lleve a su casa antes de tiempo. Ah, entonces no peque. Yo quiero seguir sirviéndole, por lo cual asimismo padezco esto, pero no me avergüenzo, porque yo sé a quién he creído y estoy seguro que es poderoso para guardar mi depósito para aquel día. ¿Ustedes escucharon alguna vez que en algún banco robaron? No ladrones que vinieron, a veces sí, pero muchas veces son los de corbata y camisa blanca y todo eso. Y usted perdió todos sus ahorros. ¿A alguno de ustedes le pasó eso? No hace falta que levante la mano. Tal vez a ninguno de nosotros porque no estamos en esa categoría. No se preocupe. Dice el apóstol Pablo que la vida eterna no es posible perder porque estoy seguro que es poderoso para guardar mi depósito. Él hizo su depósito para aquel día. Depositó su vida en el banco celestial. ¿Dónde está depositada su vida? ¿En la botella del alcohol? ¿O en su religión? ¿O en su trabajo? ¿Qué ocurre si cometo un pecado o el pecado que no tiene perdón? Usted no puede cometerlo. Porque el pecado que no tiene perdón es la incredulidad. Usted creyó, es imposible que lo cometa. 8. Yo sé que he cometido graves pecados siendo ya cristiano. ¿Me los traerás el Señor en cara? No, ya vimos esto. 9. Si recibo hoy a Cristo creyendo en Él, ¿qué debo hacer para estar sirviéndole? Bueno, la Biblia será su guía. Y 10, ¿qué tengo que hacer si cometo algún pecado y me siento con temor e inseguro en cuanto a mi salvación? Acuérdese, usted estará triste, el cielo estará triste, el Señor estará triste, pero Satanás y los demonios estarán contentos. ¿Por qué? Porque usted, pero usted después dice, voy a llamar al pastor a ver si hay alguna salida. Y yo le voy a decir, hermanito, lea en Primera Juan. Y dice, versículo 1, capítulo 1. Este es el mensaje que hemos oído de él. Y os anunciamos, Dios es luz y no hay ninguna tinieblas en él. Si decimos que tenemos comunión con él y andamos en tinieblas, mentimos y no practicamos la verdad. Pero si andamos en luz como él está en luz, tenemos comunión unos con otros y la sangre de Jesucristo, su Hijo, nos limpia de todo pecado. Juan se incluye. Oiga, si decimos que no tenemos pecado, nos engañamos a nosotros mismos y la verdad no está en nosotros. Cualquiera que le diga a usted que el cristiano ya no peca más, acuérdese, tiene doble problema. Se engaña a sí mismo y no habla la verdad. Si confesamos nuestros pecados, no me venga a confesar a mí, yo no soy sacerdote católico. No me venga a mí, yo tengo los míos. Y yo le confieso al Señor. Él, pronombre personal, es fiel y justo para perdonar nuestros pecados y limpiarnos de toda maldad. ¿No le parece que es bueno cuando usted pecó decirle, Señor, perdóname, te ofendí? Dígale por nombre su pecado. No lo publique a los cuatro vientos, no hace falta. Los cuatro vientos no le perdonarán, nadie le podrá perdonar. Y aunque diga, te absuelvo, te perdono, 10 Padre Nuestro, 20 Ave María, 30 y todo, no sé, no sirve de nada. Esto es superstición, ocultismo. Lo que usted tiene que hacer es ir directamente al Señor. Si decimos que no hemos pecado, le hacemos a él mentiroso. Y la verdad no está en nosotros. Y estas cosas os escribo para que no pequéis. Pero si alguno hubiere pecado, abogado tenemos para con el Padre. Él siempre aboga por nosotros. No hace falta que usted sepa el número telefónico de él. Él siempre aboga por usted y por mí. Maravilla de maravillas es lo que tenemos preparado por el Señor para la eternidad. Oremos. Padre, te damos gracias por la palabra tuya. Ella es clara, es oportuna, es necesaria. Y te agradecemos porque mediante la Biblia podemos entender todo aquello que tú tienes preparado para aquellos que te aman, te siguen, te sirven, te buscan. Y si hay entre nosotros personas que todavía no están seguras de su salvación, del perdón que tú ofreces, permite que hoy rompan para siempre con la vida insegura de pecado y comiencen a caminar en tus pasos, en el nombre de Jesús.
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1: Sucedió en el año 1951, y la impresión que me dejó nunca la he podido olvidar. Mi esposa y yo estábamos de visita en casa de un tío mío, a quien no habíamos visto por años. Su esposa, mi tía Eva, estaba enferma con la peor de las enfermedades, cáncer. Ella ya había sufrido una operación, pero por su condición avanzada no pudieron detener la enfermedad. Durante mi visita, que duró una semana, ella nunca dio indicios de dolor. Al contrario, se reía con frecuencia y hacía sus quehaceres con alegría. Un día le pregunté a mi tío cómo podía ella demostrar tanta conformidad con una enfermedad así. Parece, Pablo, me contestó él, que ella vive en otro mundo. Está muy grave y en un constante dolor, pero nunca se queja ni cuando estamos solos. Es más bien una muy viva y real esperanza que ella tiene. A eso le pregunté, ¿acaso cree ella que va a sanar? Oh, no, me contestó él. Ella más bien sabe que va a morir. Su esperanza consiste en la otra vida. Tiene una especie de ansia de morir, como quien va de vacaciones, y no se aguanta porque se llegue la hora de partir. Esto me dejó hasta débil. Yo sabía a qué esperanza se refería él, pero nunca la había sentido tan de primera mano, especialmente en mi propia familia. El día en que partimos, ellos estaban en la puerta, dándonos el último adiós. De repente mi tía dijo, Pablo, quisiera cantarles algo antes de que se vayan. Ella no tenía voz de cantante, pero parecía haber un canto en su corazón, y comenzó a entonar la canción. Las palabras decían lo siguiente, yo tengo mi mansión al otro lado del río, y mi Jesús me espera con anticipación. Por eso no estoy triste, aunque sufriendo sigo, porque yo sé que pronto tendré mi galardón. Al terminar su canto, yo tenía un gran nudo en la garganta. Sentí que ese adiós era de veras el último. Di la vuelta para esconder mi emoción. Abordamos nuestro vehículo y partimos. 6 meses después, mi tía Eva murió. Es decir, partió. Porque para una persona con fe tan viva, no hay muerte. Solo hay traslado. Amigo, fuimos creados usted y yo, nosotros los de la raza humana, para ser eternos. Y Dios desea que pasemos la eternidad con Él. Esa puede ser la esperanza suya. Jesús dijo a sus discípulos, voy pues, y aquí cito, voy pues a preparar lugar para que donde yo esté, vosotros también estéis. El apóstol Pablo escribió, para mí el vivir es Cristo y el morir ganancia. Amigo, acepte esta fuente de esperanza. Cristo desea ser su Salvador. No tenemos que tenerle miedo a la muerte. Al contrario, podemos esperarla con ansiedad. Cuando Cristo está en nuestro corazón y somos de veras redimidos por Él, la muerte es un paso a la gloria eterna. Reciba a Cristo como su Salvador.
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clásica hoy. Escucharemos obras donde predomine el clavicordio. Los siguientes compositores intervienen en esta sala de concierto: Juan Sebastián Bach, Scarlatti, Carl Philipp Emanuel Bach, de nuevo Juan Sebastián Bach, después Philips, de nuevo Bach, Scarlatti y Bach.

En la música clásica hoy hemos escuchado obras donde predominó siempre el clavicordio. Se escuchó 6 pequeños preludios de Juan Sebastián Bach, también obra de Carl Philipp Emanuel Bach y sonatas de Scarlatti.

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Valores cristianos tienen la normativa de practicar la integridad, la honestidad, para poder llevar una vida íntegra de libertad y paz. La sensación de poder ir tranquilo por el mundo sabiendo que uno es transparente. No ser perfecto porque nadie lo es, sino el de guiarse por nuestros valores, ideas, pensamientos y aceptar nuestros errores sin necesidad de tener que esconder nada ante nuestros seres queridos y amigos. La Biblia nos ayuda a entender con claridad estos valores cristianos, porque nada hay encubierto que no haya de ser manifestado ni oculto que no haya de saberse. Mateo capítulo 10 versículo 26. Porque nada hay oculto que no haya de ser manifestado ni escondido que no haya de ser conocido y de salir a luz. Evangelio de San Lucas capítulo 8 versículo 17. Le damos la bienvenida a este nuestro próximo programa de Valores Cristianos.

esperar por completo en la gracia que se ha tratado cuando Jesucristo se ha manifestado. Como hijos obedientes, no conforméis a los deseos que antes teníais estando en vuestra ignorancia. La palabra ignorancia, la palabra ignorar, es desconocer o no tener noticia de algo o de hacer caso o a prestar atención a algo. Esa es la palabra ignorar o ignorancia, que está muy ligado a nuestro entendimiento. La palabra clave aquí es la palabra ignorar. En vuestra ignorancia, no ignoréis. Y yo quiero hablarte hoy en esta noche acerca de ignorando la necesidad. Ignorando la necesidad. Pastor, no encajo, no me siento bien, no entro. No pareciera que no encajo en ningún lado. No sé qué me está pasando. Vamos a estar viendo a través de la Escritura tres razones por no encajar. Yo quiero hablarte ahí, que podamos meditar acerca de esto. La palabra ignorar, desconocerlo o no tener noticias de él, no hacer caso o prestar atención a una necesidad. Yo quiero que meditemos en esta tarde y que me acompañes al libro de Efesios. Efesios capítulo 4, vamos a estar viendo lo que dice la palabra de Dios. Y ahí vamos a estar meditando acerca de lo que dice la Escritura en esta tarde calurosa. Dice la palabra de Dios, vamos a leer del 17 en adelante, ¿está bien? Para poder ver en la palabra de Dios. Esto pues digo y requiero en el Señor, que ya no andéis como los otros gentiles que andan en la vanidad de su mente, teniendo el entendimiento entenebrecido, ajenos de la vida de Dios por la ignorancia que en ellos hay, por la dureza de su corazón, los cuales, después de que perdieron toda sensibilidad, se entregaron a la lascivia para cometer con avidez toda clase de impureza. Mas vosotros no habéis aprendido así a Cristo, si en verdad le habréis oído y habéis sido por él enseñado conforme a la verdad que está en Jesús. En cuanto a la pasada manera de vivir, despojado del viejo hombre que está viciado conforme a los deseos engañosos, y renovaos en el espíritu de vuestra mente, y vestidos del nuevo hombre creado según Dios en la justicia y santidad de la verdad. Quiero hablar de tres razones de por qué no encajar. Número uno, la ignorancia. La ignorancia es desconocer o tener noticias de algo y hacer caso o prestar atención a una necesidad. Si pudiéramos ver la necesidad que hay en este pueblo, en nuestra nación, en nuestro país, en nuestra ciudad, dejaríamos de hacer tantas cosas que no deberíamos estar haciendo. Pero como hay tanta dureza en el corazón, prestamos atención a otras cosas sin hacer lo que Dios realmente, ignorando, teniendo el entendimiento entenebrecido, dice la palabra. Wow, antiguamente, cuando no creíamos en el Señor, estábamos ciegos, pero ¿se puede estar ciego ya salvo? Por supuesto, una de las peores cegueras es la ceguera espiritual. Número uno, quiero hablarte de eso, ignorando la necesidad. Número uno, la primera razón de por qué no encajas es por la dureza en el corazón. Número uno, dureza en el corazón. Acompáñeme a ver lo que dice Segunda de Pedro, acompáñeme ahí. Dice la palabra de Dios, Segunda de Pedro 2:14. Dice la palabra de Dios hablando de los falsos maestros, falsos profetas, ¿está bien? Que están encubiertos entre nosotros, dice ahí la palabra. Dice la palabra de Dios, tienen los ojos llenos de adulterio, no se sacian de pecar, seducen a las almas incontantes, tienen el corazón habituado a la codicia y son hijos de maldición. Dice la palabra de Dios que un corazón duro, un corazón que ignora, un corazón que no mira la necesidad, solo piensa en él y en sus propios deseos. Pero no solamente eso. Dice que el corazón está habituado.

¿A qué? A las codicias. Codicias, dinero, obtención de más cosas, eso te hace salir del plano y de ver la necesidad. Codicia. ¿Qué es codiciar? Tener algo que no tienes. Tener algo que no tienes. Una habilidad que capaz no la tienes. O tener algo que otro tiene y tú quieres tenerlo. Y eso codicias. Quieres más dinero, por ejemplo. Y quieres más. Y esa codicia te aparta y entenebrece tu corazón. Te quita la mirada de la realidad y de la necesidad. Por eso muchas veces no encajamos. Miren lo que dice Hebreos, por favor, acompáñeme ahí a Hebreos. Acompáñeme ahí a mirar la palabra de Dios. Capítulo 3. Dice la palabra de Dios: mirad, hermanos, que no haya en ninguno de vosotros corazón malo de incredulidad para apartarse del Dios vivo. Está hablando con cristianos. Hermanos, es la palabra clave, cristianos. Que no haya en ninguno de vosotros corazón malo de incredulidad. La incredulidad es uno de los peores pecados que existen hoy en día. Decimos creer en Dios y hacemos todo lo contrario. Decimos que creemos en su palabra y confiamos en nosotros mismos. Un corazón incrédulo, un corazón malo, no deja que Dios obre y por eso no deja ver lo que necesitamos. ¿El peligro cuál es? El corazón. Tengo una corazonada, soy de buen corazón. Mire lo que dice la Escritura, Eclesiastés capítulo 8. Eclesiastés capítulo 8. Acompáñeme ahí a lo que dice la palabra de Dios. Eclesiastés capítulo 8, versículo 11. Dice la palabra de Dios: por cuanto no se ejecuta luego sentencia sobre la mala obra, el corazón de los hijos de los hombres está en ellos dispuesto para hacer el mal. ¿Saben qué? Muchos cristianos creen estar bien con Dios. Todos creemos estar bien con Dios. Y nunca examinamos nuestro corazón. Jamás. ¿Y sabe qué? Eso contamina el corazón. Lo que sale de tu boca, dice la Biblia, es lo que sale de tu boca lo que contamina. Ahí está lo que está en el corazón. Por eso quiero animarte a que puedas meditar sobre esto. ¿Por qué no encajo por la dureza del corazón, ignorando la necesidad? Eclesiastés capítulo 9, versículo 1 al 3. Ciertamente he dado mi corazón a todas estas cosas para declarar todo esto, que los justos y los sabios y sus obras están en la mano de Dios. Que sea amor o que sea odio, no lo saben los hombres. Todo esto está delante de ellos. Todo acontece de la misma manera a todos. Un mismo suceso ocurre al justo y al impío, al bueno y al limpio y al no limpio, al que sacrifica y al que no sacrifica, como al bueno, así como al que peca, al que jura como el que teme el juramento. Este mal hay entre todos lo que se hace debajo del sol, que un mismo suceso acontece a todos, y también que el corazón de los hijos de los hombres está lleno de mal y de insensatez en su corazón durante su vida, y después de esto se van a los muertos. Hermano querido, hermana querida, buen ojo. Todo lo que te hace perder la visión tiene que ver con un estado del corazón. Tanto el bueno y el malo van al mismo lado. Tanto el pecador como el que no peca. El problema está en tu corazón. El problema está en el corazón. Cuando tú dejas de mirar la necesidad, no es la culpa de otros. Es la culpa, ¿saben de qué? De la maldad del corazón. Simplemente es lo que dice la Biblia. Acompáñeme ahí, Marcos capítulo 7, versículo 20. Por más que intentemos disfrazarlo de bondad, sigue siendo maldad en el corazón. Dice la palabra de Dios. Pero decía que lo que del hombre sale, eso contamina al hombre. Porque de dentro del corazón de los hombres
salen los malos pensamientos, los adulterios, las fornicaciones, los homicidios, los hurtos, las avaricias, las maldades, el engaño, la laxivia, la envidia, la maledicencia, la soberbia y la insensatez. Todas estas maldades dentro salen y contaminan al hombre. Lo primero que dice aquí en Efesios capítulo 4, lo primero que está diciendo, quiero que mires ahí y que puedas meditar conmigo, Efesios capítulo 4, dice la palabra de Dios, Efesios capítulo 4. Él le dice, ya no anden como estén antes. Efesios 4, versículo 18. Dice, teniendo el entendimiento entenebrecido, ajenos de la vida de Dios, por la ignorancia que hay en ellos. Pero en el 17 dice, esto pues digo y requiero en el Señor, que ya no andéis como andan los otros gentiles, que andan en la vanidad de su mente. Quiero decirte, hermano, que si sigues pensando de la misma manera que pensabas, o que piensan los gentiles, o lo no salvo, pensando en dinero, corrupción, contaminación, no hay forma que puedas ver la necesidad. No hay forma. El simple hecho de tener vocabulario cristiano no te hace tener la visión para estar adelante. El vocabulario no sirve. Dice que el lugar, teniendo el entendimiento entenebrecido, ajeno de la vida de Dios por la ignorancia que hay en ellos. ¿Por qué? Número uno, lo primero que no hace encajar y lo primero que quita y que hace ignorar la necesidad, dureza de corazón. Simplemente, dureza de corazón. Número dos, la segunda cosa que marca la ignorancia de la necesidad, la segunda razón por qué no encajas, es una cuestión de aprendizaje y de enseñanza. Es una cuestión de aprendizaje y de enseñanza. Miren lo que dice la palabra de Dios, Efesios capítulo 4, versículo 21. Así en verdad le habéis oído y habéis sido por él enseñado, conforme a la verdad que está en Jesús. Dice, mas vosotros no habéis aprendido así a Cristo, si en verdad le habéis oído. Dice la palabra de Dios que no vamos a ignorar si realmente fuimos aprendidos. Un aprendido es un discípulo y su discípulo hace lo que hace su maestro. Yo no he visto todavía a Cristo enojarse con los demás y matarlo. Hablar, murmurar contra los demás. Todavía no lo he visto en la Escritura. Todavía no lo he encontrado en la Escritura. Sí lo he visto enojado. Sí lo he visto enojado en la Escritura. Cuando le presentan los niños y los discípulos no se lo dan, él se enoja muchísimo. Y se enoja en la mesa de los cambistas. Pero no hace lo mismo que nosotros. Mira lo que dice Primera de Tesalonicenses, acompáñeme ahí. Es una cuestión de aprendizaje y de enseñanza. Hermano, aprende, madura, crece, aprende para poder enseñar. Hermano, no se puede enseñar si todavía no has aprendido. Esta es la matemática pura de cómo suceden las cosas. Sus discípulos no tuvieron preparado hasta que no pasaron con su maestro. Mire lo que dice Primera de Tesalonicenses, por favor. Capítulo 4, versículo 8 y 9. Oh, hermano, yo escucho mucho. Quiero servir a Dios, tengo tanto anhelo para servir a Dios. Pero todo queda en la nada, mi hermano, ¿saben por qué? Número uno, porque no has aprendido y no puedes enseñar. No has aprendido. Si realmente habéis oído a Cristo, dice la palabra de Dios, habido sido enseñado por Él. Mire lo que dice la palabra de Dios. Primera de Tesalonicenses, capítulo 4, versículo 8 y 9. Así que el que desecha esto, no desecha a hombre, sino a Dios, que también nos dio su Espíritu Santo. Pero acerca del amor fraternal, no tenéis necesidad de que os escriba, porque vosotros mismos habéis aprendido de Dios que os améis unos a otros. Oh, increíble esta enseñanza. Pero no nos amamos todos unos a otros. Yo amo un grupo, yo amo a otro grupo, a mí me gusta este, a mí me gusta el otro, pero la Escritura dice que nos amemos unos a otros. Hermano, la segunda cosa que detiene
el crecimiento en tu vida porque ignoras la necesidad. La necesidad está dentro de tus ojos. La estás viendo, pero no la puedes ver porque, número uno, dureza en el corazón. Número dos, por una cuestión de aprendizaje. Aprendizaje, no has aprendido. Simplemente no has aprendido y no puedes enseñar. ¿Por qué? Porque la dureza del corazón, de tu corazón te ha entenebrecido. Ahora lo segundo que dice aquí, mira lo que dice para que leas un poco más. En el 1, por lo demás, hermanos, os rogamos y exhortamos en el Señor Jesús de que de la manera que aprendisteis de nosotros, como os conviene conducirlos y agradar a Dios, así abundéis más y más. Porque ya sabéis qué instrucciones os dimos por el Señor Jesús. Pues la voluntad de Dios es vuestra santificación y que apartéis de fornicación y que cada uno de vosotros sepa tener su propia esposa en santidad y honor, no en pasiones y en concupiscencia como los gentiles que no conocen a Dios. Que ninguno agravie ni engañe en nada a su hermano. ¡Wow! Que ninguno agravie ni engañe en nada a su hermano. ¡Wow! Deberíamos aprender a hacer silencio. Porque el Señor es vengador de todo esto, como ya os he dicho y testificado, pues no nos ha llamado Dios a inmundicia, sino a santificación. Hermano, no estés preocupado por arreglar las cosas, porque Dios está bajo el control. Dios no te ha llamado a eso. Dios no te ha llamado a eso. Hermano, hermana, tu preocupación es irreal porque Dios tiene el control y la soberanía de todo. Tú no estás llamado a ser juez y verdugo de nadie. Dice aquí la palabra de Dios. Pero no nos has llamado Dios a inmundicia, sino a santificación. Así que, después de eso dice así que, el que desecha esto, el que quiere tener el control de todas las cosas, no desecha. Ah, mira lo que dice. No desecha a hombre, sino a Dios, que también nos dio su Espíritu Santo. Pero acerca del amor fraternal, no tenéis necesidad de que os escriba, porque vosotros mismos habéis aprendido de Dios que os améis unos a otros. Yo me gustaría saber dónde está el amor de unos a otros en estos tiempos bíblicos. Veo necesidad en todos lados. Hay necesidad por doquier, pero no veo el amor de unos a otros. Rápidamente, ante el primer error, ¡pum!, salimos como bomba para discutir y destruir. Eso no es amor, mi hermano. Eso no es amor. El amor soporta todo, dice la Biblia. El amor todo lo soporta. Las injurias, el golpe, todo. Y se queda. Eso es amor. No el amor del mundo. Mira lo que dice Primera de Corintios, capítulo 2, versículo 12. Dice la palabra de Dios. Y nosotros no hemos recibido el espíritu del mundo, sino el espíritu que proviene de Dios, para que sepamos lo que Dios nos ha concedido. Lo cual también hablamos, no con palabras enseñadas con sabiduría humana, sino con lo que enseña el espíritu, acomodando lo espiritual a lo espiritual. Hablar espiritual no significa que vas a hablar espiritual. Espiritualidad significa vivir espiritualmente. Si tú lees la Biblia muy bien y andas hablando con todo el mundo, de nada te sirvió tu espiritualidad. ¿Comprende lo que te quiero decir, mi hermano? De nada te sirvió. Si tú crees que eres muy espiritual y andas desobedeciendo, no hay nada de espiritualidad. Quiero que mires lo que dice la Escritura. Dice la palabra de Dios. Y nosotros no hemos recibido el espíritu del mundo, sino el espíritu que proviene de Dios, para que sepamos lo que Dios nos ha concedido. Lo cual también hablamos, no con palabras enseñadas con sabiduría humana, sino con la que enseña el espíritu, acomodando lo espiritual a lo espiritual. Hermano, hermanita, hermano, cuando tú te juntas con otro hermano para decir, pero mire, tengo que, ya tu corazón está contaminado. Y no hay nada espiritual ahí. Si hay algo espiritual y está sucediendo algo mal, ora, clava tus rodillas. Pero cuando tú ya estás hablando, ya no hay nada de espiritualidad. Acompáñeme ahí, Primera de Juan, por favor. ¿Por qué no encajamos
¿Por qué habiendo tanta necesidad ignoramos? Número uno, por la dureza del corazón. Número dos, por una cuestión de aprendizaje y enseñanza. Oh, el Señor reprendió a los fariseos, lo reprendió. Reprendió con la palabra, los exhortó. Pero el Señor era un maestro. Yo quiero animarte a que puedas mirar en la Escritura, Primera de Juan, capítulo 2, versículo 27. Dice la palabra de Dios. Quiero que mires ahí. Pastor, yo necesito que alguien me enseñe. No necesita que nadie te enseñe. Mire lo que dice. La unción que en vosotros recibisteis, de él permanece en vosotros. Y no tenéis necesidad de que nadie enseñe. Así como la unción misma os enseña todas las cosas, es verdadera y no mentira. Según ella, os es enseñado permanecer en él. Ahora, hijito, permaneced en él para que cuando se manifieste tengamos confianza, para que en su venida no nos alejemos de él avergonzados. Si sabéis que él es justo, sabed también que todo el que hace justicia es nacido de él. No necesitáis que nadie te enseñe, porque el Espíritu Santo te enseña, te muestra qué está bien o qué está mal. Pero muchos jugamos a ser el Espíritu Santo de Dios en estos tiempos. Quiero animarte a que puedas dejar eso y que puedas entender que el Espíritu Santo es el que enseña lo que está bien y lo que está mal. No somos el Espíritu Santo. Hay un Espíritu Santo. Hay un Dios y hay un Cristo. ¿Comprendes lo que te quiero decir? Por eso nos volvemos duros, apáticos y cerramos nuestro corazón. No hay necesidad. Y dice, hey, todas las cosas, y es verdadera y no es mentira, según ella os ha enseñado, permanecer en él. ¡Wow! Aparece otra vez la palabra permanecer. Interesante la palabra permanecer. Siempre que la Biblia habla de permanecer, habla del Evangelio también Jesús de permanecer. Qué raro. El Espíritu Santo te hace permanecer. Pero muchos desertamos. ¿Saben por qué? Y decimos que el Espíritu Santo no habla. Ahí el Espíritu Santo te hace permanecer. Quiero animarte, hermano. Número dos, ignorando la necesidad. Tres razones de por no poder encajar. Número uno, la dureza en el corazón. Número dos, una cuestión de aprendizaje y enseñanza. Y número tres, cambia tu manera de pensar. Cambia tu manera de pensar. Mire lo que dice la palabra de Dios. Efesios, capítulo 4, por favor, acompáñeme ahí. Pastor, yo quiero encajar. Yo quiero encajar, quiero permanecer, quiero estar, quiero hacer algo. Bueno, vas a tener que madurar, simplemente. La palabra es dura, mi hermano, siempre la palabra va a ser dura. Pero desde el momento que tú, por cualquier cosa, enojado, enojada, por lo que sea, abandonas el barco, simplemente no estás permaneciendo. No hay madurez. Y lo que necesitas en tu vida es madurar. Tu familia necesita que madures. ¿Comprende, mi hermano? Yo quiero animarte. Mira lo que dice la palabra de Dios. Cambia tu manera de pensar. Tú debes encajar en el plano perfecto de Dios. Para eso te llamó. Lo único que falta es que tú encamines eso. Y que realmente madures como Él quiere que madures. ¿Para qué? Para encajar. Él quiere mostrarte la necesidad, pero si las necesidades están en el mundo, en las cosas materiales, no has cambiado tu manera de pensar. Efesios capítulo 4, versículo 23. Renovaos, ahí aparece la palabra renovación. Cortar, un vástago, cortar. Cambia tu manera de pensar. Renovaos en el espíritu de vuestra mente. Subraya ahí que no dice la palabra Espíritu Santo, con mayúscula de Espíritu Santo, no. El espíritu tuyo, tu mente. Tu mente es la que debe cambiar, mi mente es la que debe cambiar. Dice la palabra de Dios, renovaos en el espíritu de qué? De vuestra mente. Lo tercero que debe cambiar para que la ignorancia
no quite la necesidad.